0: Vivimos a utilizar los servicios proporcionados por la agencia de noticias EFE, Noticias del Conflicto en Oriente Medio. La Guardia Revolucionaria iraní advirtió este miércoles de que responderá con ataques contra 20 objetivos si Estados Unidos ataca a 2 o 3 blancos iraníes. En medio de la escalada de las tensiones en el Estrecho de Hormuz y del intercambio de bombardeos registrado anoche entre Teherán y Washington. Por otra parte, Egipto, Arabia Saudí y Qatar condenaron este miércoles en los términos más enérgicos los ataques con misiles lanzados esta madrugada por Irán contra territorio jordano, advirtiendo de que constituyen una peligrosa escalada para la estabilidad de Oriente Medio. Más noticias del conflicto. Irán condenó enérgicamente este miércoles los ataques perpetrados la víspera por Estados Unidos contra 5 petroleros iraníes en el Golfo Pérsico y en el Mar de Omán y defendió su derecho inherente a la legítima defensa en referencia a los misiles que lanzó contra bases y embarcaciones estadounidenses. Y por último, la Asociación de Compañías Aéreas de Irán denunció que las sanciones de Estados Unidos contra las 27 aerolíneas iraníes pueden afectar la seguridad de vuelos civiles en el país persa. El ente también pidió a la comunidad internacional prestar atención a las consecuencias humanas, técnicas y de seguridad de las sanciones impuestas a las compañías aéreas iraníes. Informó para BBN Carlos Rodríguez. A continuación, las buenas noticias para memorizar.
1: Esta semana en las buenas noticias estamos memorizando las palabras de nuestro Señor Jesús en el Evangelio según San Juan, capítulo 16, versículo 33. Estas cosas os he hablado para que en mí tengáis paz. En el mundo tendréis aflicción, pero confiad, yo he vencido al mundo. San Juan 16:33. Estas cosas os he hablado para que en mí tengáis paz. En el mundo tendréis aflicción, pero confiad, yo he vencido al mundo. San Juan 16:33. Buenas noticias para esta semana.
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4: Ahora con nosotros, Ricardo Groves, en la voz de Daniel Cuquín, enseñándonos cómo redimir el tiempo.
5: Lograr algo importante para Dios, para su familia o para usted mismo, implica renunciar a su comodidad. Todos alguna vez hemos escuchado este pensamiento. Es fácil decirlo, pero muy difícil hacerlo, porque dejar nuestra comodidad nos demanda ponernos metas para hacerlo. Y siempre que nos ponemos una meta, existe la posibilidad de que no la alcancemos. Ponerse una meta y no cumplirla es fracasar. Y como nadie quiere fracasar, a menudo evitamos la posibilidad de hacerlo, quedándonos seguros en nuestra comodidad sin metas. Lo que no nos damos cuenta es que quedándonos ahí, no evitamos la posibilidad de fracasar. Al contrario, nos aseguramos el fracaso. Como cristianos, necesitamos entender que vamos a fracasar a medida que no cumplamos el plan de Dios para nuestra vida. Y el fracaso llega por mantener las cosas como están. Alguien definió una meta como un plan en conflicto con la comodidad. Por eso es que al proponerse dejar la comodidad y al establecer metas dirigidas por Dios, usted redimirá el tiempo.
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Vamos a seguir compartiendo más música. En breve el corto espacio. 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
1: A continuación, un principio para vivir con el pastor Jim Getz.
2: En el capítulo 7 del libro de Romanos, Pablo describe su experiencia. Un momento cuando enfrentó una importante lucha interior. De hecho, hacia el final del capítulo, concluye con esta afirmación y pregunta: miserable de mí, ¿quién me librará de este cuerpo de muerte? Por desgracia, algunos cristianos se quedan en esa pregunta. Mira, Pablo responde con estas palabras:
1: muchas gracias sean dadas a Dios, que nos da la victoria por medio de nuestro Señor Jesucristo.
2: En este momento, Pablo escribe lo que tenemos en Romanos capítulo 8. Nos introduce de manera muy especial al ministerio del Espíritu Santo. Pablo menciona al Espíritu Santo únicamente 3 veces en Romanos capítulos 1 al 7. En el capítulo 8 menciona al Espíritu Santo más de 20 veces. Escucha sus poderosas palabras.
1: Ahora pues, ninguna condenación hay para los que están en Cristo Jesús, los que no andan conforme a la carne, sino conforme al Espíritu.
2: Esta maravillosa verdad no significa que seremos librados de toda tentación. Sin embargo, lo que sí significa es que podemos ser fortalecidos con poder a través del Espíritu Santo, de manera que caminemos como es digno de nuestro llamamiento en Cristo. En otras palabras, podemos tener victoria sobre el pecado y sobre la tentación. No vamos a vivir en un estado de tensión constante, así que recordemos este principio para vivir. Al enfrentar tentaciones de ir en contra de la voluntad de Dios, necesitamos recurrir al poder del Espíritu Santo que mora en nosotros para darnos la capacidad de ser victoriosos sobre el pecado.
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La Biblia es la palabra de Dios, debe ser nuestra máxima autoridad, debemos someternos a ella, aplicarla en nuestro hogar, en nuestra familia. A la mitad de esta hora, el pastor Adrian Rogers seguirá enseñándonos de cómo la pornografía está afectando nuestra sociedad, está destruyendo familias, hogares. No se pierde en breve el amor que vale. Seguiremos con el tema, el principio mosaico. Contamos con su compañía en breve en el amor que vale aquí en BBN.

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0: ¿Sabe usted el daño que causa la pornografía a nuestra sociedad?
1: Por favor, escuche bien lo que voy a decir en forma clara y terminante. Las personas que tratan lo sexual a la ligera, lo hacen porque también tratan a la ligera a las personas. No tienen respeto por los demás. Tienen una actitud trivial, desdeñosa y egoísta hacia quienes les rodean. Y que no me vengan con el cuento de que la pornografía es algo privado y que tiene que ver con una decisión personal. Que no me vengan con el embuste de que la pornografía no tiene víctimas y que solo es un entretenimiento inofensivo. Quienes así razonan, que dejen a sus hijas o nietas en las manos de un hombre lujurioso. Amigo, piensa en sus hijas o nietas. Piensa en las mujeres, niñas y jovencitas utilizadas en la industria pornográfica. Son las esposas o hijas o nietas de alguien. Y cada una de ellas fue creada a la imagen de Dios.
0: La pornografía es basada en lujuria y mira a las demás personas como objetos para ser usados. Bienvenidos a El Amor que Vale, el Ministerio Bíblico Radial del Dr. Adrian Rogers. Hoy continuando con su mensaje, El Principio Mosaico, basado en Hebreos 11:24. Escuchemos.
1: Finalicé el programa anterior explicando la primera de tres cosas que debemos desear que nuestros hijos evalúen directamente de la palabra de Dios. ¿Qué fue? Primero, el tesoro de un corazón puro. Bien, sigamos con nuestro estudio. Segundo, el tesoro de un amor verdadero. Esto viene en orden. Solo un corazón limpio puede amar verdaderamente. Veamos 1 de Juan capítulo 2, los versos 15 y 16. No améis al mundo ni las cosas que están en el mundo. Si alguno ama al mundo, el amor del Padre no está en él. Porque todo lo que hay en el mundo, los deseos de la carne, los deseos de los ojos y la vanagloria de la vida, no proviene del Padre, sino del mundo. Si usted o sus hijos se han metido en la pornografía, automáticamente están perdiendo la capacidad de amar. Y si usted me pregunta por qué, pues se lo explico. Cuando una persona tiene comunión con Dios, significa que tiene el tesoro de un corazón puro. Y debido a la misma naturaleza de la comunión con Dios, tendrá la capacidad de experimentar genuino amor. No hay nada más debilitador, aniquilador y dañino a nuestra capacidad de amar que la pornografía. Verá, Dios quiere que usted ame, pero la pornografía no está basada en el amor. Por el contrario, destruye el amor porque está basada en la lujuria. El más alto bien es el amor. El más grande gozo es amar. Pero hoy tenemos una generación que habla de hacer el amor, pero que desconoce en absoluto la diferencia entre el amor y la lujuria. ¿Cuál es la diferencia entre el amor y la lujuria? La lujuria quiere poseer. El amor quiere otorgar. La pornografía basada en la lujuria mira a las personas como objetos para ser usados en busca de placer. Cuando una persona se alimenta de pornografía, no tiene respeto por sí misma. Y si no se respeta a sí misma, tampoco respetará a las demás personas. La Biblia dice que debemos amar a los demás como nos amamos a nosotros mismos. ¿Cree que es malo amarse a uno mismo? No. Es correcto y apropiado, porque ¿cómo podría yo amarle a usted como a mí mismo, a menos que, en realidad, me ame a mí mismo? Y no estoy hablando de mirarnos en un espejo y decir, eres lo mejor del mundo, te amo. Si usted hace eso, es que tiene un tornillo suelto en la cabeza. Usted debe tener autorrespeto. Usted debe tener una medida de amor y aprecio por usted mismo. Y cuando eso sucede, usted tendrá amor para los demás, porque usted querrá a los otros que sean tratados como usted quiere ser tratado. Los que están metidos en la pornografía, especialmente si son hombres, miran a las mujeres como si fueran objetos para su personal gratificación, sin tener ninguna clase de amor por ellas. Y no pueden sentir amor sencillamente porque no tienen comunión con Dios. Y si no tienen íntima y pura comunión con Dios, ¿cómo podrían tenerla con otros seres humanos? Y que no me vengan con el cuento de que la pornografía es algo privado y que tiene que ver con una decisión personal. Que no me vengan con el embuste de que la pornografía no tiene víctimas y que solo es un entretenimiento inofensivo. ¿Quiénes así razonan que dejen a sus hijas o nietas en las manos de un hombre lujurioso? Amigo, piense en sus hijas o nietas. Piense que las mujeres, niñas y jovencitas utilizadas en la industria pornográfica son las esposas o hijas o nietas de alguien, y que cada una de ellas fue creada a la imagen de Dios. Usted pierde su capacidad de amar. Trata a las personas como cosas. He encontrado algunas estadísticas que son verdaderamente alarmantes. Una de cada 4 niñas que nacen alguna vez en su vida será sexualmente atacada. 1 de cada 10 niños que nacen será atacado sexualmente antes de alcanzar su madurez física. Debo aclarar que no todos los que leen pornografía hacen eso. Escuche lo que un policía especialmente entrenado en este asunto dijo. No todos los que leen pornografía son desviados sexuales, pero todo desviado sexual lee pornografía. ¿Cuáles son los tesoros que no los cambiaríamos por nada? Primero, un corazón limpio. ¡Qué estupendo tener un corazón limpio, caminar en la luz y tener comunión con Dios! Segundo, la capacidad para amar. ¿No quiere usted tener la capacidad de amar a otras personas? ¿No siente la necesidad de que otras personas le amen a usted? Tercero, el tesoro de una familia piadosa. Usted necesita poner este tesoro en el corazón de sus hijos. Note la progresión de estos tesoros. Si tenemos un corazón limpio, tendremos comunión con Dios. La comunión con Dios nos da la capacidad de amar. Y esa capacidad de amar hace posible que tengamos una familia. Dios hizo a la familia aún antes de crear el gobierno, la educación o la iglesia. La familia es la única parte del jardín del Edén que nos queda. Una familia monógama. Esa es la razón por la que Satanás usa toda la artillería del infierno contra la familia. Y nada hay más devastador para la integridad y unidad de la familia que la pornografía. ¿Sabe lo que yo quiero para mis hijos y mis nietos? Quiero que tengan un hogar como el que mi esposa y yo tenemos. Quiero que sepan gozar de lo que nosotros hemos gozado. Nada me entristece más y me enfurece que el sentir que alguien trata de robarles ese privilegio. Un lazo amoroso físico entre marido y mujer es un gran regalo de Dios. ¿Piensa que Dios está opuesto a la realidad del sexo? De ninguna manera. Dios mismo lo creó. Es invento de Dios, no de los hombres. Cuando Dios dice que no hay que mirar a otra mujer para codiciarla, cuando dice que debemos huir de la fornicación, cuando dice que no debemos adulterar, Dios no está tratando de prohibirnos el sexo, más bien está tratando de proteger el verdadero significado del sexo. Me da pena ver a los jóvenes de nuestros días, ellos hablan en relación con el sexo, de entregarse totalmente y sin reservas. Y eso precisamente es una de las cosas que no deben hacer. Usted se entrega totalmente y sin reservas cuando da su corazón, su cuerpo y su alma a otra persona en los lazos de un matrimonio. Solo entonces usted se entrega totalmente y sin reservas. Los jóvenes hoy en día no conocen la diferencia entre el genuino amor y la lujuria. Han sido y están siendo saturados por la basura que ven en la televisión. Están siendo cubiertos por una gigantesca ola de podredumbre y trágicamente están perdiendo lo más precioso de sus vidas. Cuando converso con jóvenes les digo, si se comen el pastel hoy, mañana tendrán solo las migajas. Dios tiene un maravilloso plan que no puede ser apreciado menos entendido por quienes viven en la inmoralidad. Y la pornografía siempre termina en inmoralidad. ¿Quién querría casarse con una muchacha que ha pasado de mano en mano? Jóvenes, conserven su pureza para la persona que llegará a ser su cónyuge. Mire hacia lo que será un feliz matrimonio monógamo. Moisés escogió por fe. Él rechazó los placeres del pecado, teniendo por mayores riquezas el vituperio de Cristo que los tesoros de los egipcios. ¿Cuáles son esos tesoros? Un corazón limpio, la capacidad de amar y un hogar piadoso. ¿Puede usted escribir en el corazón de sus hijos y de sus nietos eso? ¿Puede enseñarles el valor de un corazón puro? Eso significará poder tener comunión con Dios, caminar en la luz, ser capaz de decir que nada se interpone entre su alma y el Salvador. Debe haber, en primer lugar, una evaluación apropiada que vendrá de la palabra de Dios y que usted aceptará por fe. En segundo lugar, debe haber una decisión clara. Debemos enseñar a nuestros hijos a escoger. Enséñeles el principio mosaico que encontramos en Hebreo 11, versos 24 y 25. Por la fe, Moisés, hecho ya grande, rehusó llamarse el hijo de la hija del faraón, escogiendo antes ser maltratado con el pueblo de Dios que gozar de los deleites temporales del pecado. Una vez que esos valores están determinados, entonces la decisión es clara. Usted ve la diferencia entre tesoro y basura, diamantes y lodo. Ahora, esto no significa que no habrá tentaciones. La Biblia habla de los placeres del pecado. Moisés enfrentó posición, posesión y placeres. Todo deseo sexual y sensual pudo haber sido satisfecho si seguía el sendero del diablo. La pornografía tiene una tremenda influencia. La ha tenido en mí, pero la he rechazado. Sin embargo, hay algo en mi cuerpo que dice, vamos, Adrián, mira eso. Creo que todos los hombres, aunque tengan una mínima cantidad de hormonas, lo sienten. Y si usted me dice que no, probablemente está mintiendo. Dicen que el hombre se vuelve en aquello que más piensa. Es un milagro que yo no me haya convertido en mujer durante mis años colegiales. Hay tremendas influencias en el mundo que nos rodea y una persona debe llegar a un punto donde él o ella tenga que tomar una clara decisión. Nuevamente menciono que la Biblia habla de los placeres del pecado. No se atreva usted a decir a los jóvenes que no hay placer en el pecado. Se estará yendo contra la Biblia. Mi amigo, hay placer en el pecado. El diablo es demasiado listo como para ir de pesca sin la carnada apropiada en el anzuelo. Hay placeres y hay tesoros. Y usted tendrá que decidir entre los dos. No fue fácil para Moisés. No será fácil para sus hijos o nietos, ni será fácil para usted. Y esa es la razón por la cual debe tomar una decisión radical, dramática y clara, porque si no lo hace, usted comenzará a hundirse. Moisés tuvo que tomar una decisión. Hebreos 11:25 dice que él escogió, o sea, tomó una decisión, escogió las riquezas de Cristo en vez de los placeres de Egipto. Pensó en la gloria del futuro y no en los placeres del presente. Pensó en el Rey de Reyes y no en el Rey de Egipto. Valoró un corazón limpio en comunión con Dios contra la lujuria y la satisfacción sensual. Vio los tesoros de Dios y la basura del diablo. Y tuvo que decidir. Y la Biblia dice que él tenía puesta la mirada en el galardón y Moisés ve la gloria de Dios y la satisfacción y el gozo de la comunión con Dios. Cada persona que me escucha en este momento, hombres, mujeres, niños, niñas, jóvenes y ancianos, necesita tomar una decisión clara y terminante. Si no lo hace, comenzará a hundirse. Nadie está en busca de pureza en estos días. Usted tiene que tomar una decisión. Debe haber una evaluación apropiada, hecha por la fe. Debe haber una clara decisión y, en tercer lugar, debe haber un rechazo terminante. Notemos lo que Moisés no solo escogió, sino lo que rechazó. Hebreos 11:24 dice, por fe Moisés, hecho ya grande, rehusó llamarse hijo de la hija del faraón. Moisés supo que no podía vivir en dos mundos. Y cuando él rehusó el ser llamado hijo de la hija del faraón, estaba rechazando todos los placeres de Egipto. Usted les dice a sus hijos, no miren ese programa. No vayan a ver determinada película. No lean ciertos libros. No, no, no y no. Y sus hijos le preguntan, ¿y por qué no? Todos nuestros amigos lo hacen. Amigo, usted está peleando una batalla perdida. ¿Ha tratado alguna vez de quitarle un hueso a un perro? Es la mejor manera para que el perro le muerda. Pero le diré cómo quitarle el hueso al perro. Ponga delante de él un buen pedazo de carne fresca y jugosa. El perro verá la carne que tiene frente a él y el hueso que tiene en la boca. ¿Qué hará? El perro ejecuta inmediatamente un proceso. Primero, hace una evaluación. Buena carne versus hueso pelado. Segundo, escoge la carne que evidentemente es mucho mejor que el hueso. Y tercero, rechaza el hueso que parecía bueno antes de que le pusieran al frente ese jugoso pedazo de carne. ¿Se da cuenta? Aún el perro tiene un buen sentido común, lo cual no podríamos decir de mucha gente. Evaluación, decisión y rechazo. Usted no podría guiar a sus hijos y nietos hasta que usted mismo no haya dado esos pasos, hacer una evaluación apropiada, luego tomar una decisión clara y terminante y finalmente rechazar lo inapropiado y decir, no, eso no es para mí. ¿Ha rechazado usted algo nocivo en su vida? Lo puede hacer si lo quiere hacer, pero tendrá que depender de Dios. Satanás quiere destruir nuestras familias. Satanás quiere desafiar a Dios, contaminar la mente, desvalorizar a sus hijos y terminar con la familia. Jóvenes, escúchenme. Dios no es un aguafiestas cósmico. Dios le ama. Dios no está tratando de que no tengan verdadero placer. Él quiere que ustedes sepan lo que es el genuino placer. Dios es un Dios bueno. Anote al margen los siguientes versículos. Salmo 37:4. Deleítate a sí mismo en Jehová, y Él te concederá las peticiones de tu corazón. Salmo 84:11. Porque sol y escudo es Jehová Dios. Gracia y gloria dará Jehová. No quitará el bien a los que andan en integridad. Primera de Timoteo 6:17. A los ricos de este siglo manda que no sean altivos, ni pongan la esperanza en las riquezas, las cuales son inciertas, sino en el Dios vivo, que nos da de todas las cosas en abundancia, para que las disfrutemos. No tenga la idea de que Dios, cuando ve que alguien está disfrutando, de alguna manera intenta intervenir para arruinar la fiesta. Yo he servido a Dios el tiempo suficiente como para decir, vale la pena servir a Jesús. Nada, absolutamente nada, quitaría de mí esa relación con Él. Nada quitaría de mi relación con mi amada esposa. No quitaría nada de aquellas cosas que Dios quiere para mí. Son tesoros y no basura. Enseña a sus hijos a escoger, a decidir, y después de una evaluación apropiada, rechace lo negativo de su vida. Siembre en el corazón de sus hijos y nietos la realidad de que un corazón limpio es su propia recompensa. Enséñeles que la capacidad de amar es el regalo más grande que Dios nos da y que la pornografía mata todas estas cosas. Haga énfasis en que la futura esperanza de un hogar felizmente bendecido por Dios es lo mejor a lo que pueden aspirar. Un hogar así es la más grande bendición de Dios, aparte del cielo mismo. Y el diablo lucha contra esto. Si usted es un padre o una madre, su mayor responsabilidad es proteger su corazón y proteger el corazón de sus hijos y nietos y proteger la santidad y unidad del hogar. Quisiera orar para que Dios le dé un corazón que entienda esto. Recuerde que tiene que enseñar a sus hijos que hay la palabra de Dios. Ellos no tendrán la habilidad de escoger a menos que como Moisés lo hagan por fe. Y la fe viene por la palabra de Dios. En la actualidad hay una increíble guerra contra la verdad. Por eso usted y su familia necesitan estar en una iglesia que predique, enseñe y practique la integralidad de la palabra de Dios. Es la razón por la que usted necesita conocer la verdad, creer la verdad, enseñar la verdad y vivir la verdad y amar la verdad. Necesitan entender el valor de un corazón limpio. Bienaventurados los de limpio corazón, porque ellos verán a Dios. Necesitan entender la diferencia entre el genuino amor y la lujuria. Necesitan saber que el mayor bien, la cosa más dulce y tierna en este mundo, es una familia en donde el Señor Jesucristo es su miembro más importante. Necesitan conocer que la pornografía destruye todo esto.
0: Recordemos, no existe nada más dañino para nuestra habilidad de amar que la pornografía. Dios desea que amemos, pero la pornografía no se basa en el amor, sino en la lujuria. La lujuria y el amor son totalmente opuestos. La lujuria quiere arrebatar, despojar, robar, mientras que el amor quiere dar, obsequiar. La enseñanza de hoy, el principio mosaico, enseña cómo vivir victoriosamente en un mundo saturado de pornografía.
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0: Gloria a Dios. Gracias por escuchar hoy al Dr. Adrian Rogers. Soy Andrés García Vigio. Y esperamos que nuestra programación le haya ministrado y ayudado a sentir verdaderamente el amor que el Señor Jesucristo posee por usted, el amor que vale.

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3: BBN no se solidariza con los detalles emitidos en este espacio. Solo nos circunscribimos a utilizar los servicios proporcionados por la agencia de noticias EFE. Noticias por el continente americano. La Corporación Financiera de Desarrollo Internacional de Estados Unidos aprobó un préstamo de $10 millones por la financiera Mi Crédito, una institución de propiedad mayoritariamente estadounidense en Honduras, con el objetivo de ampliar el acceso a financiación para micro, pequeñas y medianas empresas del país centroamericano. En otra noticia, el gobierno de Ecuador anunció este martes que inició un proceso de contratación para incorporar una plataforma de información hospitalaria de la italiana de Dalus a su red pública de salud, con el objetivo de integrar progresivamente los datos de 1.742 establecimientos del país. Más noticias por el continente americano. Un juez tribunal supremo de Brasil revocó este miércoles la orden dada la víspera por un colega de suspender de forma preventiva al director de la Policía Federal, Andrei Rodríguez. Y por último, los maestros de instituciones educativas públicas de Paraguay convocaron este martes una huelga el 17 y el 18 de septiembre próximos para exigir al gobierno un ajuste salarial del 8% y un mayor presupuesto para la educación en 2027, un conflicto que amenaza con sumarse al de los médicos en el país. Hasta aquí las noticias por el continente americano, informó para BBN Carlos Rodríguez. A continuación, las buenas noticias para memorizar durante esta semana.
4: Esta semana en las buenas noticias estamos memorizando las palabras de nuestro Señor Jesús en el Evangelio según San Juan, capítulo 16, versículo 33. Estas cosas os he hablado para que en mí tengáis paz. En el mundo tendréis aflicción, pero confiad, yo he vencido al mundo. San Juan 16:33. Estas cosas os he hablado para que en mí tengáis paz. En el mundo tendréis aflicción, pero confiad, yo he vencido al mundo. San Juan 16:33. Buenas noticias para esta semana. 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
1: Eres amado con amor eterno. Eso es lo que dice la Biblia, y te rodean sus brazos eternos. No lo olvides. Esta es tu amiga Elizabeth Elliot, hablando hoy de nuevo sobre lo que yo llamo lo que se da y lo que no se da. Cuando nos encontramos en circunstancias que realmente no son de nuestro agrado, nos detenemos a pensar en el hecho de que Dios nos da dones o regalos perfectos. La Biblia dice: "Toda buena dádiva y todo don perfecto desciende de lo alto, del Padre de las luces." Nosotros, por supuesto, no siempre reconocemos sus dones o regalos. A veces las cosas que no habríamos pedido no las consideraríamos regalos. Parecen ser todo lo contrario de lo que nos gustaría que nos hubieran dado, pero esto es lo que se nos da. O tal vez, en tu caso hoy, puede ser lo que no se te da. Tengo aquí una carta de una señora que dice: "Esta mañana escribí en mi diario como de costumbre. Cuando releí lo que había escrito, me pareció increíblemente parecido a lo que tú dirías en tu programa de Camino al Gozo. Quería compartirlo contigo porque este es el tipo de lección que el Señor empezó a enseñarme cuando te escuché hace unos años. Solo que me ha llevado tanto tiempo entenderlo. Aquí está el escrito de mi diario." Realmente ella escribe algo muy interesante y pensé que era una buena muestra de lo que se da y lo que no se da. Ella dice así: "Señor, quiero caminar en el Espíritu, pura ante ti, para que tú vivas a través de mí y yo desaparezca. Quiero que me crucifiques a diario, pero no puedo soportarlo sin tu fuerza. Nunca entendí lo doloroso que es morir a uno mismo. Siempre ha sido una frase hecha, algo que afirmaba que todos teníamos que hacer para ser verdaderamente discípulos. Ahora lo estoy experimentando y estoy como, wow, ¿qué estás haciendo, Señor? Esto no está nada bien." El pastor ha estado predicando de Jonás y nunca entendí los pasajes finales de ese libro sobre la vid, el gusano y Jonás queriendo morir. Parecía tan necio que quisiera morir por una vid. Nunca entendí el punto. Pero el pastor lo dejó muy claro y de repente se volvió bastante familiar. Jonás ya se estaba revolviendo en el hecho de que Dios no había hecho lo que él quería que hiciera. En lugar de juzgar a Nínive, Dios tuvo misericordia de esas personas que vivían allí, y a Jonás no le gustó eso. Eso sí lo entendí. Pero mientras Jonás estaba allí sentado, enojado y confundido, Dios le dio una bendición, una enredadera para darle sombra. De repente Jonás estaba contento con el Señor. Sí, el Señor era realmente bueno y realmente se preocupaba. Sin embargo, al día siguiente, Dios hizo que un gusano se comiera la enredadera y la destruyera. Entonces Jonás se disgustó y se enojó mucho. ¿Cómo podía Dios permitir que esto sucediera? ¿No sabía que Jonás quería la vid? ¿Qué estaba haciendo Dios? Esto no tenía sentido. Ahora viene lo decisivo. Tenía sentido y lo tiene. Si vamos a ser sus seguidores, debemos aceptar de buena gana tanto las bendiciones como las que no parecen ser bendiciones, pero que vienen de su mano. ¿Puedo poner esto entre comillas? Tanto las bendiciones como las que no parecen ser bendiciones. Se parecen más a maldiciones, pero que vienen de su mano. Son un hecho. Normalmente no reconocemos esos hechos como que vienen de su mano, como un regalo de Dios. La amiga que escribió la carta continúa diciendo: Él es soberano y debemos descansar en su cuidado providencial. Dios le preguntó a Jonás si tenía derecho a enojarse. No. Nosotros tampoco tenemos derecho a enojarnos, disgustarnos o sentirnos heridos. Jonás no hizo nada para que la vid creciera. Fue algo exclusivo de parte de Dios. ¿No sería también algo exclusivo de él quitarla? Sí, es el privilegio y la decisión de Dios. Esto me recuerda a Job. Jehová dio y Jehová quitó, lo que se da y lo que se quita. Bendito sea el nombre del Señor. Señor, gracias por este claro recordatorio de quién eres. Un padre amoroso, sí, pero no uno que se preocupe simplemente por hacerme feliz. Tú te preocupas por hacerme santa. Hazme santa, Señor. Santifícame, purifícame. Haz que todos mis deseos se ajusten a los tuyos y que mi voluntad desaparezca en la tuya. Todavía tengo sueños y deseos de tener un hijo, pero que mi oración sea la de mi Señor. Sin embargo, no lo que yo quiero, sino lo que tú quieres. ¿Te diste cuenta? Ella termina con la cita de lo que Jesús oró cuando estaba en agonía en el huerto de Getsemaní. No lo que yo quiero, sino lo que tú. No se haga mi voluntad, sino la tuya. ¿Cuántas veces has orado la oración del Señor, hágase tu voluntad? ¿Te has detenido a pensar que al orar que se haga su voluntad, podrías tener que prepararte para haber desechos tus propios planes? Es una posibilidad real, pero ten por seguro que Dios sabe exactamente lo que está haciendo. Aquí hay una oración que creo que nos ayudaría a aceptar lo que se nos da y a aceptar con paz lo que no se nos da. Dice así: dirige mi vida hacia tus mandamientos, santifica mi alma, purifica mi cuerpo, corrige mis pensamientos y limpia mis deseos, alma y cuerpo, mente y espíritu. Renuévame por completo, Señor, porque si quieres, puedes hacerlo. Aunque esta oración fue escrita hace siglos, seguimos luchando con los mismos desafíos. La naturaleza humana no cambia, a menos que Dios intervenga para transformarnos de raíz. El pecado sigue siendo pecado y la adversidad sigue siendo adversidad, pero ambos están ahí para poner a prueba la autenticidad de nuestra fe y la firmeza de nuestra confianza en Él. En la aceptación, finalmente encontramos la paz. Como bien señala un antiguo escritor, vivir por fe es comprender que todo, desde el detalle más insignificante hasta lo que consideramos enorme, cada cambio de estación o cualquier circunstancia que afecte nuestra mente, cuerpo o condición, está bajo el control de Dios. Ya sea provocado por la naturaleza, como incendios, inundaciones o volcanes, o por la voluntad humana, sea buena o mala, todo es encauzado para nosotros por la voluntad divina, que es siempre santa y amorosa. ¿Puedes creerlo? Todo lo que nos sucede está gobernado por la voluntad de Dios, que es siempre santa y amorosa. Lo que nos ocurra, sea lo que sea, debemos recibirlo como su voluntad. Ahí es precisamente donde entra la aceptación, ¿no es así? Aunque ocurra por la negligencia, mala voluntad o ira de otros, aún en la más mínima circunstancia, sigue siendo la voluntad de Dios. En otras palabras, vale la pena reflexionar en estos autores antiguos. Sus palabras son tan precisas que nos invitan a profundizar. Pero, ¿qué nos está diciendo exactamente este escrito? Que no importa lo que suceda, así sea causado por el pecado, la mala intención, el enojo o el descuido de alguien, para nosotros se convierte en parte de la providencia divina en el momento en que lo experimentamos. Aunque la acción en sí haya sido mala, al llegar a mi vida pasa a ser la voluntad de Dios. Él ha permitido que suceda para mi aprendizaje y bendición, transformándolo en uno de sus dones. El autor continúa diciendo: Si la más mínima cosa pudiera sucedernos sin el permiso divino, se escaparía de su control. La providencia y el amor de Dios no serían lo que son, e incluso el Dios Todopoderoso dejaría de ser el Dios en quien creemos, a quien adoramos y amamos. Dios sabe exactamente lo que hace. Cuando hizo crecer la enredadera para proteger a Jonás y luego envió aquel gusano para que la consumiera, despertando el enojo del profeta, ¿sabía Dios lo que estaba haciendo? Por supuesto que sí. Quitar la enredadera era un derecho suyo, una decisión suya y solo suya. Como me escribió una oyente, el Señor dio, el Señor quitó. Bendito sea el nombre del Señor. Recibo constantemente cartas de madres que han sufrido la pérdida de un hijo, sea por un aborto espontáneo o tras el nacimiento, en algunas ocasiones con malformaciones graves. Un hijo es, sin duda, un regalo de Dios, aunque a veces ese regalo sea retirado pronto. En esas circunstancias, ¿podemos llegar a decir que en la aceptación está la paz? Recuerda siempre que hay cosas que se nos dan y otras que no se nos dan. Piensa en tus planes, en tus anhelos. ¿Estás dispuesta a orar, hágase tu voluntad? En la aceptación está la paz.
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0: Sí, tenemos como meta crecer en nuestra vida espiritual, agradar al Señor, debemos estudiar su santa palabra para así conocerla, poder aplicarla, poder también compartirla con otros. Y aquí en BBN vamos a seguir compartiéndola con usted. En breve, en el programa Sabiduría para el Corazón, el pastor Stephen Davey, en la voz de adaptación del hermano Daniel Cooking, estará concluyendo el estudio en el Evangelio según San Lucas. El tema para hoy, la gloriosa ascensión de Jesús. Espero que estas enseñanzas le hayan ayudado a usted a acercarse al Señor. No se pierda en breve Sabiduría para el Corazón. Concluye el estudio del Evangelio según San Lucas con el tema, la gloriosa ascensión de Jesús. Está pendiente también, ya que en la próxima hora, en el programa Desde el Púlpito, el pastor Pablo Martini estará compartiéndonos sobre el tema las batallas del alma. Así que no se pierda estas enseñanzas. De esta forma, su servidor, Orlando Rosario, ya se despide. Gracias por haberme acompañado. Siga con BBN.
1: En aquellos días de oscuridad e incertidumbre, los profetas hablaron diciendo: y saldrá una vara del tronco de Isaí, y un vástago retoñará de sus raíces, y reposará sobre él el Espíritu de Dios, Espíritu de sabiduría, Espíritu de consejo y fortaleza, Espíritu de conocimiento y de temor de Dios. Porque él librará al menesteroso que clamare, y al afligido que no tuviere quien lo socorra. Damos gracias al Dios y Padre del Señor nuestro Jesucristo, por cuanto agradó al Padre que en él habitase toda plenitud.

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1: Un hermano de la iglesia me envió esta ilustración divertida hace unos días. Dice que un domingo de Pascua una mujer iba camino a la iglesia cuando su automóvil se descompuso. Como no quería perderse la reunión especial, sacó su teléfono y pidió un Uber. El automóvil llegó y ella subió rápidamente al asiento trasero. No hubo ninguna conversación. El conductor estaba escuchando la radio. Después de viajar en silencio durante unos 15 minutos, la mujer le hizo una pregunta, pero el conductor no la escuchó por el volumen de la radio, así que ella se inclinó hacia adelante y le tocó el hombro, y el hombre soltó un grito, se desvió hacia el otro carril, casi chocó con otro vehículo, se detuvo a un lado de la calle, pisó el freno con todas sus fuerzas y se quedó allí, sentado durante un minuto, tratando de recuperarse del susto. La mujer le dijo, «Lo siento mucho, no tenía idea que tocarle el hombro lo iba a asustar de esa manera». El conductor sacudió la cabeza y respondió, «No, no, no, señora, usted no hizo nada malo. Lo que sucede es que hoy es mi primer día como conductor de Uber. Durante los últimos 25 años trabajé en una funeraria y conducía el coche fúnebre». Bueno, hemos estado siguiendo el relato del Evangelio de Lucas y los discípulos acaban de experimentar una sorpresa parecida. Pero en su caso, una persona que realmente había regresado de entre los muertos se les había aparecido. Jesús estaba vivo y durante las semanas siguientes se apareció a cientos de personas, incluidos sus discípulos. Llegamos ahora al momento en que Jesús está a punto de proclamar sus últimas palabras registradas antes de ascender corporalmente al cielo. Te invito a buscar ese momento en el Evangelio de Lucas, capítulo 24. Lucas condensa varias horas en los últimos 10 versículos de su Evangelio, así que permíteme organizar lo que sucede aquí en tres capítulos. El primero se titula La proclamación del Evangelio. Lucas registra las palabras finales del Señor en el versículo 44. Allí Jesús dijo, «Estas son las palabras que os hablé, aun estando con vosotros, que era necesario que se cumpliese todo lo que está escrito de mí en la ley de Moisés, en los profetas y en los salmos». Entonces les abrió el entendimiento para que comprendiesen las Escrituras, y les dijo, «Así está escrito». Y así fue necesario que el Cristo padeciese y resucitase de entre los muertos al tercer día. Ahora no pierdas de vista el énfasis del Señor. Una vez más, Jesús está afirmando la confianza de sus discípulos en quién es Él, pero no basa esa confianza en las experiencias que ellos han vivido, sino que la basa en su palabra. Jesús no les dice, «Recuerden cuando caminé sobre el agua». Tampoco les dice, «Recuerden cuando alimenté a los 5,000». Observa nuevamente el versículo 46. «Así está escrito, que el Cristo padeciese y resucitase de los muertos al tercer día». Es como si Jesús les dijera, «Me vean o no, así está escrito». Y escucha esto, tú y yo tenemos hoy el mismo fundamento para nuestra fe, el mismo que Jesús presentó a sus discípulos en aquel momento. Jesús predicó y enseñó la palabra de Dios. Y esa también es nuestra proclamación. Pero eso no es todo lo que debemos hacer. No nos limitamos a explicar la revelación de Dios. También llamamos a las personas a responder. Jesús continúa diciendo, «Así está escrito que el Cristo padeciese y resucitase de los muertos al tercer día, y que se predicase en su nombre el arrepentimiento y el perdón de pecados en todas las naciones, comenzando desde Jerusalén. Tristemente, hay muchas iglesias que hablan de la resurrección, pero no dicen nada acerca del pecado y del Salvador. Arrepentirse significa estar de acuerdo con Dios en que somos pecadores. Significa confesarlo y apartarnos de Él. Me gusta describirlo como dar media vuelta y apuntar los pies en la dirección contraria. Todavía uno puede tropezar y caer, pero la dirección de tu vida ha cambiado. Hay muchos que dejan caer el mensaje del arrepentimiento como si fuera una papa caliente, porque dicen que suena demasiado crítico o muy duro. En una entrevista transmitida por la televisión nacional, escuché al pastor de una iglesia enorme decir que nunca menciona la palabra pecado, que nunca habla de pecadores y nunca usa la palabra arrepentimiento. Según él, son palabras demasiado negativas y él quiere mantener un mensaje positivo. Pero déjame decirte una cosa, ese pastor está en desacuerdo con Jesús. Jesús manda que se proclame el arrepentimiento y el perdón de pecados en su nombre. En otras palabras, Él dice, vayan y díganle al mundo que todos han pecado y que necesitan arrepentirse. Y esa proclamación no es una sugerencia, es un ultimátum. Arrepiéntete, recibe el perdón de Cristo como tu Salvador, porque si no, si insistes en defender tu pecado, un día vas a tener que presentarte delante de Dios como tu juez. Y esta es una decisión personal. Es un veredicto que exige una decisión. Ese es el primer capítulo, la proclamación del Evangelio. Pasamos ahora al segundo capítulo, que llamaremos la Gran Comisión. Jesús presenta el alcance de esa proclamación del Evangelio, y lo vemos en los versículos 47 y 48, que se predicase en su nombre el arrepentimiento y el perdón de pecados en todas las naciones, comenzando desde Jerusalén, y vosotros sois testigos de estas cosas. Esas últimas palabras tienen un paralelo en el primer capítulo del libro de los Hechos. Quizás sepas que Lucas escribió tanto el Evangelio que lleva su nombre como el libro de los Hechos. En ese segundo libro nos presenta un relato más amplio de ese momento, Hechos capítulo 1, versículo 8. Allí Lucas escribe que los discípulos recibirían poder cuando el Espíritu Santo viniera sobre ellos. Jesús les dice, «Me seréis testigos en Jerusalén, en toda Judea, en Samaria y hasta lo último de la tierra». O sea, la proclamación tiene un alcance mundial, y eso asombra, pero también nos anima, porque Jesús está a punto de ascender al cielo y deja esta gran comisión mundial en manos de ¿quién? De sus discípulos. Y lo hace a pesar de sus antecedentes. O sea, ¿estaban preparados para salir y alcanzar el mundo? Apenas unas semanas antes se estaban escondiendo del mundo. Y también les entrega esta misión a pesar de su falta de experiencia. ¿Alguna vez habían plantado una iglesia? ¿Sabían cómo enfrentar la persecución? No. Y Jesús también pone esa misión en sus manos a pesar de su falta de educación. Ninguno de ellos era un rabino preparado, no eran maestros reconocidos, eran pescadores, con las manos encallecidas, acompañados por un recaudador de impuestos convertido. Imagina que Jesús hiciera algo parecido hoy. Escogería un par de hombres de una pandilla de motociclistas que detestaban el gobierno y vivían alejados de la sociedad. Luego iría a la costa y escogería a media docena de pescadores. Después visitaría la Oficina Nacional de Impuestos y escogería a un hombre que llevaba años cobrándole a la gente más de lo debido. ¿Dejarías una misión mundial en manos de personas así? Jesús lo hizo. Y esto es aún más sorprendente aún. Hoy Él ha dejado esa misión en tus manos y en las mías. Y no pases por alto esta promesa. Jesús les informa que una persona divina les daría el poder y la capacidad que necesitan. y esa persona es el Espíritu Santo. Él moraría en ellos, así como mora en ti y en mí, y nos capacitaría para obedecer esta gran comisión. Jesús les dijo a los discípulos que esperaran a una persona que les daría el poder necesario, lo que significa que el ministerio del Espíritu Santo no es un lujo reservado para algunos cristianos especiales, es una necesidad para cada cristiano común en cualquier lugar del mundo. En esa gran comisión, Jesús les dice a sus discípulos, «Después de que yo ascienda, el Espíritu Santo descenderá». Y por medio del poder de esa persona divina, esto es lo que va a suceder. Observa nuevamente el versículo 8, «Me seréis testigos en Jerusalén». Ahora, notemos que Jesús no les dice, «Cuando el Espíritu Santo venga sobre ustedes, comenzarán a dar testimonio». No, no les está diciendo solamente lo que harán, aunque sin duda lo harán. Les está diciendo quiénes son. Son testigos. Gran parte de nuestro problema comienza cuando olvidamos quiénes somos. Pienso que la iglesia, en términos generales, no carece de efectividad porque nadie la escuche. Los cristianos hoy producen más ruido que nunca, pero una cosa es llamar la atención y otra es hacer avanzar la misión. Jesús les está enseñando a sus discípulos a mirar la vida desde una perspectiva completamente nueva. Esto es lo que somos, testigos. Un historiador de la iglesia escribió que la iglesia primitiva avanzó por medio de misioneros informales. O sea, cada creyente entendía que era un testigo en el lugar donde vivía. Justino Mártir, un líder de la iglesia del siglo II, acuñó la expresión misionero informal. Explicó que la iglesia avanzó porque los cristianos comprendieron esas palabras finales de Cristo. Daban testimonio porque ahora el Señor los había transformado en testigos. Lucas usará la palabra testigo casi 30 veces en el libro de los Hechos. Y esa palabra nos introduce en el drama de un tribunal, donde todo depende del testimonio de los testigos. Y en esta ilustración, el creyente no ocupa el lugar del acusado. Jesucristo es quien está siendo juzgado delante del mundo. Y tú has sido llamado a dar testimonio de que el cristianismo es la verdad. El abogado defensor es el Espíritu Santo, quien te capacita para cumplir tu tarea. El acusador es Satanás, y el mundo forma el jurado, que decidirá, basándose en el testimonio presentado, si lo que afirmamos acerca de Jesucristo es verdad o no. En cualquier drama judicial, una de las cosas que intenta hacer el abogado acusador es desacreditar el testimonio de los testigos. ¿Y cómo es que lo hace? Atacando el carácter del testigo. Eso es cuando la vida del testigo no respalda lo que está diciendo. Así que no nos equivoquemos. La manera en que un testigo vive fuera del tribunal afecta directamente la credibilidad de su testimonio dentro del tribunal. Un testigo eficaz no tiene poder solamente por la manera en que vive. Tiene poder porque su manera de vivir confirma la veracidad de sus palabras. Volvamos ahora al relato de Lucas. Jesús aquí dice que se necesitan testigos no solo en Jerusalén, sino también entre todas las naciones. El Señor les está diciendo, proclamen este evangelio a las naciones. Ahora, recuerda que la mayoría de estos discípulos nunca habían salido de su propio país, una región muy pequeña. Sería como si alguien nos dijera a ti y a mí, lleven el evangelio a Alaska o Mongolia, lugares donde nunca han estado. Vayan a Turquía, Sudán, Hawái. Yo me anoto para ir a Hawái. Pero no pases por alto que Jesús les dice que comiencen en Jerusalén, donde viven. Mira, el lugar más difícil para ser testigo suele ser nuestro propio hogar, donde la gente nos conoce, donde observan nuestra vida. Es más fácil hablarle de Jesús a un desconocido que a un vecino. Es más fácil orar antes de comer en un restaurante que hacerlo delante de un cliente. Comienza donde estás Y luego, ríndete a la dirección del Espíritu Santo, ya sea que te deje allí o te lleve a otro lugar. Y la pregunta que debemos responder, no solo como iglesia, sino también como creyentes, individualmente, es esta. ¿Dónde está tu Jerusalén hoy? ¿Dónde te ha colocado Dios para que ocupes el lugar del testigo y para que declares en defensa de tu Salvador, con tu manera de vivir y con las palabras que dices? Porque eso es lo que eres. Y ya que eres un testigo, debes vivir y hablar como tal. Y no pases por alto lo que Jesús les está diciendo a sus discípulos. Estén preparados para ir a un lugar donde nunca han estado, estén dispuestos a hacer algo que nunca han hecho, y estén listos para alcanzar a alguien en quien nunca se habían fijado. ¿Estás dispuesto a ir a Samaria, viajar a otra nación, o quizás simplemente cruzar la calle y hablar con tu vecino? Esa es nuestra proclamación del Evangelio. Esa es nuestra gran comisión. Y llegamos ahora al tercer capítulo de este momento final entre Jesús y sus discípulos, y lo vamos a titular La Ascensión Gloriosa. Lucas concluye su Evangelio escribiendo en el versículo 50, y los sacó fuera hasta Betania, y alzando sus manos los bendijo. Y aconteció que, bendiciéndolos, se separó de ellos, y fue llevado arriba al cielo. Ellos, después de haberle adorado, volvieron a Jerusalén con gran gozo, y estaban siempre en el templo, alabando y bendiciendo a Dios. En el primer capítulo de Hechos, Lucas añade otro detalle, y es que, mientras los discípulos miraban fijamente al cielo y veían cómo Jesús ascendía, dos hombres vestidos de blanco se colocaron junto a ellos y les preguntaron: «Varones galileos, ¿por qué estáis mirando al cielo? Este mismo Jesús, que ha sido tomado de vosotros al cielo, así vendrá como le habéis visto ir al cielo». Hechos 1, del 10 al 11. Imagina la escena. Jesús comienza a ascender lentamente mientras continúa hablando con ellos y bendiciéndolos. Y puedes imaginar ese momento. Por cierto, al recibir su cuerpo glorificado, Jesús no dejó atrás su humanidad. Él conservó un cuerpo humano y sigue siendo completamente Dios y completamente hombre. Lo que significa, como escribió un autor, que ahora hay un ser humano sentado en el trono del universo. Cuando Jesús ascendió al cielo, no dejó de ser humano, y al mismo tiempo sigue siendo la segunda persona de la Trinidad. Él se encarnó 33 años antes, y ahora para siempre es uno de nosotros, un ser humano. Al mismo tiempo, Él es el soberano Señor de señores, el Rey de reyes. Ahora bien, que Jesús haya ascendido al cielo es de tremenda importancia, porque si Jesús no asciende, el Espíritu Santo no desciende para darnos poder. En Juan 16, Jesús dijo: «Os conviene que yo me vaya, porque si yo no me fuera, el Consolador no vendría a vosotros, mas si me fuere, os lo enviaré». Entonces, si Jesús no asciende, el Espíritu de Dios no desciende. Y si el Espíritu de Dios no desciende, escucha esto, la iglesia nunca llegaría a existir. Sabemos que fue el Espíritu Santo quien formó la iglesia con su poder en Hechos capítulo 2. Y desde ese momento, Él habita en cada creyente. Y consideremos esta consecuencia también. Si Jesús no asciende y el Espíritu Santo no desciende, no es posible crecer espiritualmente. El Espíritu Santo habita en nosotros, como enseña 1 Corintios 6, 19, y el crecimiento espiritual también se puede describir como fruto espiritual, y es el Espíritu Santo quien produce el fruto. Nosotros no fabricamos ni hacemos el fruto espiritual, lo llevamos porque el Espíritu de Dios lo produce en nosotros. Hace poco tuve la oportunidad de visitar al pastor Chuck Swindoll, un hombre que ha perseverado con integridad y con gozo. Él ya no puede viajar porque tiene 90 años y está ciego de un ojo, apenas puede ver con el otro. Sin embargo, él aceptó con mucho gusto que grabara una entrevista con él para mostrarla en una conferencia de pastores. Antes de comenzar a grabar, nos sentamos a conversar y la conversación duró casi una hora. Le conté que cuando era estudiante universitario descubrí por casualidad su programa de radio. Estaba limpiando el piso de una florería en la ciudad donde estudiaba. Después de hacer unos cálculos, concluimos que en aquel tiempo él tendría poco más de 40 años. Yo no tenía idea quién era él para ese entonces, pero mientras lo escuchaba predicar, ocurrió algo que no pude creer. Lo escuché reírse. Y es que en el ambiente donde crecí, reírse en la iglesia era casi tan grave como negar la Trinidad. La risa y la iglesia sencillamente no iban juntas. Finalmente le agradecí no solamente por haber perseverado en el ministerio, sino por haber perseverado con gozo. Fue entonces que él se inclinó hacia adelante y me dijo: «Recuerda cuál es el fruto del Espíritu Santo. Primero amor, y después ¿qué? Gozo. ¿Cómo vamos a andar desanimados y con la cara larga si el Espíritu de Dios dirige nuestra vida?». Y se puso a reír. Después reconoció que eso no significa que la vida sea fácil. Me contó que 10 años antes, cuando cumplió 80, estuvo a punto de abandonar el ministerio, debido al desánimo. Su esposa lo animó a seguir adelante, y más tarde su yerno nos contó que desde que cumplió 80 años, Chuck ha producido otros 30 libros. Que el Señor me dé esa misma clase de gozo si llego a vivir 90 años. Y puedo tenerlo. Y tú también puedes. Porque el mismo Espíritu Santo que obra en él produce fruto espiritual en nuestra vida también. Algunos frutos serán más difíciles de desarrollar para algunas personas que para otras, pero el Espíritu Santo de Dios habita en todos los que Él ha redimido. Ahora bien, la ascensión del Señor está relacionada con otras promesas. Permíteme mencionar una más. Si Jesús no hubiera ascendido, el cielo no estaría preparado para nosotros. Jesús les prometió a sus discípulos que iría para prepararles un lugar, Juan 14:2. Por lo tanto, el cielo es real, y cuando un creyente muere, su espíritu va inmediatamente a estar con Cristo en el cielo. Y consideremos otra promesa más. Si Jesús no hubiera ascendido, no estaría intercediendo por nosotros. Piénsalo, si Jesús no ascendió, entonces no está en el cielo actuando como nuestro mediador, nuestro intercesor y nuestro sumo sacerdote. El apóstol Pablo escribió en Romanos 8:34: «Cristo es el que murió, más aún, el que también resucitó, el que también intercede por nosotros». Una promesa más. Si Jesús no ascendió al cielo, tampoco regresará algún día por nosotros. Porque Jesús prometió: «Y si me fuere y os prepararé el lugar, vendré otra vez». Y os tomaré a mí mismo, para que donde yo estoy, vosotros también estéis. Juan 14:3. Escucha, nuestra esperanza del cielo no descansa solamente en la crucifixión de Cristo, y tampoco descansa solamente en su resurrección, también incluye su ascensión. Todas sus promesas se cumplirán. Por ahora Jesús ascendió y desapareció de nuestra vista, pero un día Él regresará. Quiero terminar con esta historia. Había un joven en Estados Unidos que creció en un hogar con un padre alcohólico que lo maltrataba. Cuando sus amigos de la escuela lo venían a visitar a su casa, él llevaba a su padre borracho hasta el granero y lo ataba allí. Luego conducía el automóvil de su padre y lo estacionaba donde nadie lo pudiera ver. Y él y su madre les decían a sus amigos que su padre había tenido que salir. Más tarde, este hombre escribió: «Si había alguien a quien yo odiaba, ese era mi padre». Cuando comenzó a estudiar en la universidad, conoció a varios cristianos. Él no creía en el Evangelio, pero les prometió que iba a investigar lo que ellos decían. Y las evidencias que descubrió cambiaron su manera de pensar. Dios abrió su corazón y finalmente confió en Cristo como su Salvador. Después escribió que el Espíritu de Dios comenzó a obrar en él y a producir fruto espiritual. Y un año y medio más tarde, él pudo mirar a su padre con compasión, en lugar de odio. E incluso pudo decirle que lo amaba. Cuando habían pasado unos 6 meses, el joven sufrió un accidente y tuvo que regresar a su casa para recuperarse. Un día su padre entró en la habitación. Estaba sobrio. Estaba pensativo también. Y le dijo: "No puedo entender. ¿Cómo puedes decirle a alguien como yo que lo amas?" Esa pregunta abrió la puerta para que el joven compartiera el evangelio con su padre. Y le dijo: "Hace un año yo te odiaba. Pero Jesucristo, Él ha cambiado mi vida. Y gracias a su Espíritu que vive en mí, ahora puedo amarte." A los pocos minutos, sigue contando, mi padre se arrodilló junto a mi cama y oró para recibir a Jesucristo como su Salvador personal. El conocido autor Josh McDowell cuenta este, su testimonio, en su libro El Factor de la Resurrección. Y es que este es el ministerio transformador del Espíritu Santo. Él vive en nosotros y nos ayuda a vivir con gozo y perseverancia mientras esperamos el regreso de nuestro amado Señor Jesucristo. Sí, Jesús ascendió y Él desapareció de nuestra vista, pero va a regresar por nosotros. Así que te invito a que vivamos este día a la luz de aquel día.
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0: El Señor dijo en una ocasión: en el mundo tendréis aflicción, pero confiad, yo he vencido al mundo. Gracias por acompañarnos. A continuación, el pastor Pablo Martini estará compartiéndonos la primera parte del mensaje, las batallas del alma. No sé qué clase de batalla usted está librando, tal vez batallas de adentro o batallas de afuera. El Señor puede darnos la victoria. Vamos a escuchar.
1: Querido Padre, gracias por este día. Gracias, Señor, por este tiempo en que podemos reunirnos como tus hijos, tu pueblo, tu familia. Y como hermanos, Señor, te alabamos. Y nos ponemos, Señor, en tus manos. Este tiempo necesitamos de tu fortaleza, de tu guía, de tu espíritu para comprender tu palabra. En el nombre de Cristo Jesús. Amén. Vamos a abrir nuestras Biblias en el libro de los jueces. Y ustedes recuerdan que habíamos dicho de estar viendo algunas batallas que los jueces tuvieron que vencer. Y si vos leíste un poquito este libro, estarás pensando tal vez en las batallas contra los madianitas, o las batallas como en el caso de los primeros jueces, o las batallas contra los filisteos, como en el caso de otro juez de nombre Sansón, o batallas contra ejércitos vecinos a Israel, que se narran en este libro. Pero yo quiero que en estos estudios estemos viendo otro tipo de batallas que los jueces tuvieron que ganar. Y no fueron batallas de afuera, sino batallas de adentro. Fueron batallas dentro de sus propios corazones. Porque la vida, la Biblia, el Señor te va a ir enseñando que de nada sirve tener conquistas afuera si tienes derrotas adentro. Es muy peligroso avanzar en nuevas conquistas, en proyectos de vida, si adentro no hay avance. Por eso el apóstol Juan le escribe a su amigo y le dice: amado, yo deseo que seas prosperado en todo y que tengas salud, así como prospera tu alma. Cuando el progreso, las conquistas y las victorias externas de mi vida no van de la mano con el progreso y las conquistas y las victorias internas en mi vida, en algún momento vas a colapsar, vas a fracasar. Te pongo un solo ejemplo. El muchacho soltero está orando por su compañera, por una mujer, para compartir el resto de su vida. Y está perfecto. Pero tiene luchas en su corazón. Quizás luchas con la pornografía, quizás lucha con las emociones, quizás lucha con la masturbación. Y sabe que está mal y lucha, pero más son las veces que es derrotado que las que sale victorioso. Y sigue buscando a la compañera y la encuentra. Porque si vos buscás, la vas a encontrar. No te digo que Dios te la haya dado. Tal vez Dios te la dio, tal vez vos la encontraste, son dos cosas diferentes. Y tal vez de alguna manera ese noviazgo funciona y llegas al matrimonio y comenzás una vida con esa persona. Pero adentro tuyo siguen las mismas luchas de la pornografía, de las emociones. En algún momento tu matrimonio va a colapsar. Lograste una victoria afuera porque alcanzaste la meta de casarte, pero adentro tuyo habían problemas que no fueron solucionados. ¿Sí me entiendes? Te pongo otro ejemplo. Tú estás orando por un trabajo, quizás por un mejor trabajo, pero eres mal administrador o mala administradora del dinero. Gastas mal tu dinero. Y Dios no te está dando un buen trabajo porque sabe que no estás en condiciones de administrar dinero. Pero vos buscás y conseguís un buen trabajo. Y conseguís un buen sueldo y estás súper contento. Pero ahora tenés más dinero para administrar y siguen por dentro tus problemas con la mayordomía del dinero. Y ahora con más dinero los problemas son mayores. Y así podemos seguir poniendo ejemplos. Si vos lográs victorias por fuera, pero no lográs victorias por dentro, en algún momento vas a meterte en serios problemas. Y si vos estudiás el libro de los jueces, vas a ver que así como se narran batallas contra ejércitos enemigos, también se abre el corazón de cada uno de estos jueces y dejan haber grandes batallas que habían en su interior. El apóstol Santiago dice en el capítulo 4, versículo 1, ¿de dónde vienen las guerras y los pleitos entre vosotros? ¿No es de vuestras pasiones las cuales combaten en vuestros miembros? La idea original ahí de este versículo es que dentro de mi corazón tengo un ejército de malas pasiones. Tengo un campo de batalla en mi alma que constantemente está luchando. Cada uno de nosotros tenemos adentro un campo de batalla. Cada uno de nosotros tenemos adentro enemigos que quieren derrotarnos. Satanás, el mundo, mi propia carne, mi pasado, el pecado. Y cada uno de nosotros podemos ver en el récord de nuestra memoria victorias y fracasos internos. Tal vez vos estás luchando ahora con enemigos que no los podés vencer. Más bien te vencen y salís derrotado y salís derrotado. De esos enemigos quiero que hablemos en estos estudios, porque son los mismos enemigos que tuvieron los jueces: Gedeón, Sansón, Barak, Jefté, Débora, Otoniel y tantos jueces. 13 jueces se mencionan, y de cada uno de ellos vemos desafíos para combatir contra naciones idólatras, pero primero Dios trabajaba en su corazón. Vamos a ver, quizás hoy y mañana, o hasta tal vez el viernes, uno de estos jueces, que es uno de los que se dedica más tiempo en el libro. Tú dirás Sansón. Sí, Sansón se le dedica mucho tiempo, pero lo vamos a ver eso otro día. Hoy quiero que veamos Gedeón. Capítulo 6, 7 y 8 se dedica el Espíritu Santo a hablarnos de Gedeón. Y Dios le dio el encargo a Gedeón de tener que combatir a los madianitas. Pero primero trabajó en el corazón de Gedeón. El libro de Jueces es un libro que viene después de Josué, un gran hombre de Dios. También un conquistador. También un conquistador. Conocemos, ¿no es cierto? Josué fue sucesor ¿de quién? De Moisés, muy bien. Y Josué sabía que se estaba despidiendo de esta vida y que le estaba dejando la tierra en manos de jóvenes que iban a tener muchas luchas, así como vos tenés. Porque la nación de Israel que entró a poseer la tierra bajo Josué era una nación joven. ¿Sabes qué promedio de edad tenían? 30 años. O sea, eran jóvenes que el más viejo tenía 40. ¿Por qué? Porque habían nacido en el desierto. La primera generación que salió bajo Moisés pereció en el desierto como consecuencia de la disciplina de Jehová. Y nacieron en el desierto los hijos de esa primera generación, que son los que entraron a poseer la tierra bajo el mando de Josué. Era una generación joven. Ahora, claro, ya habían pasado los años. Josué conquistó la tierra, repartió la tierra de Canaán en 12 tribus y se despide Josué. Y Josué sabía que iban a haber más batallas que ganar, pero principalmente batallas del corazón. Por eso en el discurso de despedida, vamos a verlo antes de meternos en la vida de Gedeón, en el discurso de despedida de Josué, capítulo 24, él va a repetir más de 10 veces la palabra servir. Fíjate, dice ahí el versículo 14, ahora pues temed a Jehová y servidle con integridad y en verdad, y quitad de entre vosotros los dioses, con minúscula. ¿A qué batalla estaba apuntando Josué? ¿Batallas de adentro o batallas de afuera? De adentro. Servid a Dios con integridad de corazón. Y fíjense, dice Josué, si hay ídolos dentro de ustedes. Porque si hay ídolos dentro de ustedes, por más que yo haya conquistado todos los imperios vecinos, igual van a fracasar. ¿Por qué? Dice Josué, porque de nada sirve tener victorias afuera y derrotas adentro. ¿Sí? Versículo 15. Y si mal os pareciere servir a Jehová, escogeos hoy ¿a quién sirváis? Si a los dioses a quienes sirvieron a vuestros padres cuando estuvieron al otro lado del río, o a los dioses de los amorreos en cuya tierra habitáis. Pero yo y mi casa serviremos a Jehová. Y si vos seguís leyendo el discurso de despedida de Josué, repite 14 veces la palabra servir, servir, servir. ¿Qué está diciendo Josué? Una de las batallas principales, jóvenes, que van a tener que enfrentar es la batalla contra la rebeldía. Por eso les habla de ser siervos. Porque el que no le gusta servir es rebelde. El que no le gusta servir, el que no le gusta obedecer, el que no le gusta agachar su cabeza, ¿qué es? Es rebelde. Y el pueblo de Israel era un pueblo rebelde. Y Josué los conocía porque había convivido con ellos muchos años. Y les dice, miren, ustedes tienen que aprender a servir. La meta del Instituto Bíblico Misionero Ecuatoriano no es formar teólogos, mucho menos conferencistas. Ni siquiera me importa si vas a salir de aquí siendo pastor. No significa nada que salgas y me digas, ¿sabes qué? Soy pastor de una iglesia. Ah, qué chévere. No me interesa que seas que tengas un título de masterado en divinidad. Acá te presento al Señor, es licenciado en teología, masterado en esto y en lo otro. Sí, porque te hace más tarado a veces estudiar tanto. Pero ¿y si no sos un siervo? ¿Sabés cuál es la meta del Instituto Bíblico? Formar en vos un perfil de siervo. Y para eso vas a tener que ganar muchas batallas en tu interior, en tu alma. Josué fue un ejemplo de esto. Si vos lees el comienzo del libro, capítulo 1, versículo 17, dice Josué, siervo de Moisés. Pero termina la biografía de este hombre y dice el versículo 29 del capítulo que estamos leyendo. Después de estas cosas murió Josué, hijo de Nun, siervo de Jehová, siendo de 110 años. Dios fue trabajando, fue moldeando, fue puliendo el corazón de Josué, que como joven también era rebelde, era guerrero. Josué vivía con la espada en la mano. Josué no era un tranquilito, un quedadito. Josué era un tipo de guerra. Pero Dios le tenía que enseñar que hay una única batalla en tu vida que vas a tener que perder. Y de esa derrota depende todas tus demás victorias. Y es la batalla contra Dios. Porque a veces peleamos con Dios. Jacob peleó con Dios. Yo peleo con Dios. Vos peleas con Dios. Josué comienza su biografía siendo 40 años esclavo del faraón de Egipto. Después Dios libera a través de Moisés y Josué pasa 40 años siendo esclavo de Moisés, siervo de Moisés. Y los últimos 30 años de su vida aprendió a ser siervo de Jehová. Y esa es la batalla que tenés que ganar cada día, la batalla contra tu rebeldía, contra tu orgullo. Y sabía Josué que este era el gran desafío del pueblo de Israel. Por eso cuando se está despidiendo, les invita a servir, a servir, a servir. Comienza el libro de los jueces y comienza mostrando el Espíritu Santo una triste realidad en la nación de Israel. Capítulo 1, vamos a ver, ustedes saben que me gusta a mí mucho ver palabras que se repiten, ¿no? Y vamos a ver una frase que se repite. Capítulo 1, versículo 19, de Jueces. Y Jehová estaba con Judá, quien arrojó a los de las montañas, pero no pudo arrojar a los del valle. Versículo 21. Mas el jebuseo que habitaba en Jerusalén no lo arrojaron los hijos de Benjamín. Versículo 27. Tampoco Manasés arrojó a los de Betseán. Versículo 29. Tampoco Efraín arrojó al cananeo. Versículo 30. Tampoco Zabulón arrojó a los de Kirión. 31. Tampoco Aser arrojó a los que habitaban en Aco. 32. Pues no los arrojó. 33. Tampoco Neftalí arrojó. ¿Qué está diciendo esta frase que se repite? Se repite que Josué había logrado la conquista más grande, porque había conquistado a todos los pueblos de alrededor, pero quedaban algunos residuos de pueblos adentro del territorio, y Josué murió y no tuvo tiempo él de limpiar todo. Hizo la parte más grande, pero algunos pueblos pequeñitos quedaban. ¿De quién era la responsabilidad de exterminar a todos los que quedaban? Del pueblo de Israel. ¿Y pero quién nos lidera ahora? Josué murió. Jehová. Jehová siempre quiso ser el líder de Israel. Ellos pidieron reyes, partiendo de Saúl. Pero no era el plan original de Dios. Dios quería ser su rey. Y con el poder de Dios, Jehová de los ejércitos, ellos deberían haber seguido arrojando a los pequeños pueblos que Josué no tuvo tiempo de arrojar. Porque si Josué hubiese vivido 20 años más, él los mataba a todos. Pero se le acabó el tiempo. Pero no importa, la generación siguiente lo tenía que hacer. ¿Pero qué leímos recién? No lo hicieron. ¿Y por qué no lo hicieron? ¿Sabes por qué no lo hicieron? Mira, lo salteé porque lo quiero leer ahora. 28. Pero cuando Israel se sintió fuerte, no dice que era fuerte, ¿qué dice? Se sintió fuerte. Hizo al cananeo tributario y no lo arrojó. ¿Qué significa hacer a alguien tributario? Les perdonó la vida. Claro, Israel ya era fuerte, es verdad, era fuerte. Era fuerte. Imagínate, había conquistado Jericó, había conquistado Ai, había conquistado un montón de ciudades, entonces se fue enriqueciendo con el botín que ganaba se iba enriqueciendo. Entonces, iba Israel a estos pequeños pueblos que habían quedado y les decía, ok, les perdonamos la vida, pero ustedes tienen que pagarnos un tributo anual de, por ejemplo, no sé, 100 siclos de oro. ¿Qué decían estos pueblos? Listo, ok, perfecto, perfecto. No nos mates. Somos siervos tuyos. Te vamos a pagar un tributo todos los años. Entonces a Israel le convenía esto. En vez de exterminar a los pueblos, hizo negocio con ellos. Y les dijo, les perdono la vida, son súbditos míos, son de mi imperio, pero les perdono la vida. Con la condición que ustedes me paguen un tributo anual. Cuando leemos los evangelios, ustedes saben que en Jerusalén estaban los cobradores de impuestos, los cobradores de tributos. Era lo mismo. El imperio de Roma no exterminó a todos los judíos, porque Jesús nació en Israel, estaba lleno de judíos. Pero tenían que pagar un tributo anual. Esa es una forma estratégica de conquista en ese tiempo, ¿no es cierto? Entonces se le pagaba un tributo. Esto es lo que hizo el pueblo de Israel. No los arrojó. Pero eso no fue la orden de Dios. Dios dijo que tenían que exterminarlos a todos. Ahora, esto nos deja un ejemplo para nosotros, chicos. Porque Cristo hizo la mayor parte. Josué es un símbolo de Jesús en la Biblia. De hecho, el nombre Jesús deriva del nombre Josué. Josué es Yeshua en hebreo. Es Jesús, es el mismo nombre. Y Jesús hizo la mayor parte, porque nos rescató, nos sacó de la esclavitud y venció a nuestro principal enemigo, el pecado, el diablo. Ya lo ha vencido. Pero hay cosas que nosotros tenemos que hacer. Dios no hizo toda la parte, Jesús no hizo toda la obra. Cuando vos y yo nos convertimos por la fe al cristianismo, no nos hicimos santos en experiencia. Sí nos hicimos santos en posición, pero en nuestra experiencia diaria de lucha contra el pecado, tenemos que seguir batallando. Esa es responsabilidad tuya. Al comienzo del mensaje te daba algunos ejemplos de pecado. Jesús no va a venir, Dios, el Espíritu Santo, no se te va a aparecer y te va a desconectar el computador cuando estás viendo pornografía. Eso lo tenés que hacer vos. Tenés que decir, basta, esto me está dañando, basta. No va a bajar un ángel y te va a quitar el internet. No, eso lo tenés que hacer vos. Pero no arrojó. No arrojó, no arrojó. Mira, no pretendas negociar con la carne. Israel quiso negociar con estos pueblos, porque eran pueblos pequeñitos. ¿Qué me van a hacer? Justamente estos pueblos son los que lo llevaron a la ruina. No intentes negociar con Satanás. No intentes negociar con el pecado, jugar con el pecado, negociar con la carne. Porque sin que te des cuenta, poco a poco, la carne te va a ir conquistando a vos. Y cuando te hayas dado cuenta, ya estás en serios problemas. No se puede negociar con la carne. La Biblia enseña que el único lugar para la carne es la cruz. Por eso el apóstol Pablo dijo, con Cristo estoy, vivo, constantemente crucificado. No dijo estuve, dijo estoy, es cada día. En Argentina decimos que el único lugar de la carne es la parrilla. El único lugar de la carne es la cruz. Tenés que crucificarla, tenés que saber que Cristo en la cruz del Calvario murió en tu lugar. Y no solamente Cristo en la cruz murió por tus pecados, sino que Cristo también murió a los pecados. Y cuando vos haces tuya esa realidad por la fe, la experiencia en tu combate con la tentación y con el pecado se hace más fácil. Porque sabes que tenés la vida de Cristo, una vida que no puede pecar. Por eso el apóstol Juan dice, el que está en Cristo no peca. Y vos decís, ¿cómo que no peca? ¿O acaso tú no pecas, Juan? Y Juan te respondería, bueno, sí, peco, pero cuando peco es cuando intento negociar con la carne. Mientras yo mantenga mi carne crucificada, yo no peco, porque está muerta. Y eso es una decisión mental, es una actitud de fe, de cada día decir, mi antigua vida, ese Pablo mentiroso, esa Susana envidiosa, ese Juan ambicioso, lo que sea, tu experiencia de vida anterior ya murió. Ya no vivo yo, dice Cristo, dice Pablo. Ya no vivo yo. Murió. El que vive ahora es Cristo, más Cristo vive en mí. Y Cristo no puede pecar. El problema es que nosotros nos bajamos constantemente de la cruz. Y hacemos lo que hizo el pueblo de Israel. Negociamos con la carne. Alguien dijo que negociar con la carne o querer ponerle un manto de piedad a la carne es tan ingenuo como aquel que tiene una mascota en su casa, un cachorro de tigre o un cachorro de león. ¿Vieron que hay personas que tienen? O tienen una boa en la casa o un cachorro de una fiera salvaje y lo han criado, le dieron el biberón, lo bañaron, claro, y juegan con el león porque el león lo conoce y sabe que es su dueño y que es su el que lo alimenta, y pasan años, pero un día ese león tuvo un mal sueño, no sé qué, una pesadilla. Se le despertó su instinto salvaje, interpretó algo que hizo el dueño como que a él lo amenazó y lo mató. Porque el león te mata de un zarpazo, si quiere, o de una mordida, te mató. Y lo mató al criador que lo estuvo cuidando durante 15 años. Y ese león después se echa a dormir la siesta y no tiene un cargo de conciencia porque maté a mi dueño, no. Ni piensa, ¿por qué? Porque su instinto es salvaje y él se sintió amenazado y mató. Y vos decís, ¿pero cómo lo va a matar si lo crió 15 años? Es que es una fiera salvaje. Pero si lo estaba domesticando por afuera, pero por adentro seguía siendo un león, por afuera parecía un gatito. Y si vos querés domesticar tu carne, no, es que así soy yo. Ya fui siempre así, no me pasa nada. Pero mira, tendrás cuidado, ñaño, porque esto que estás haciendo es peligroso. No, no, no me pasa nada, no. Y pero, ojo, porque yo conozco a un amigo mío que por estar practicando estas cosas, después terminó y cayó en pecado. Ah, sí, no, pero a mí no me va a pasar nada. Bueno, lo mismo decía el dueño del león cuando se echaba a jugar en la alfombra con su mascota. Nada, no me hace nada. Y un día lo mató. Si vos querés domesticar tu carne, estás criando en tu interior una fiera salvaje que en algún momento, te va a conquistar a vos. Y eso es lo que pasó con la nación de Israel. hizo negocio con sus vecinos. Cuando Dios les había dicho, tienen que exterminarlos, no dejen ni bueyes, ni vacas, ni mujeres, ni hombres, ni niños, no entreguen sus mujeres a sus hombres, no entreguen sus hijos a sus mujeres, no tengan nada que ver con ellos. ¿Qué va a hacer? ¿Qué van a hacer? Si es un pueblo chiquitito, aparte me prometieron pagarme todos los años. Ojo, porque esos negocios que haces en tu interior, quizás, como dice la canción, cuando nadie me ve, en la intimidad, son los que te van a traer las derrotas que pueden llegar a acabar con tu vida. Y así pasó con la nación de Israel. Acabaron estos pueblos con una nación completa. Ese es el cuadro que nos pinta el comienzo del libro de los

¿Sí? Yo quiero preguntar, de ustedes que están aquí presentes, ¿quién puede decir que ha tenido alguien que le guió, alguien de quien él siguió sus pisadas? Si no lo has tenido, si más o menos hasta este momento fuiste avanzando en la vida cristiana solo o sola, no alces la mano. Pero si puedes decir, si realmente él fue mi ejemplo, alza tu mano. ¿Quién puede decir que tuvo así alguien? A ver. Fíjate que son pocos, y a mí no me extraña que sean pocos. ¿Por qué? Porque lamentablemente hoy en día hay pocos a quien seguir. Vivimos en un tiempo, aún dentro del cristianismo, de modelos disfuncionales, débiles, confusos. ¿Viste cuando el Nuevo Testamento dice que tenemos que imitar a nuestros pastores, considerar cuál haya sido el resultado de su conducta e imitar su fe? A veces uno evalúa a los propios pastores, a personas que deberían haber sido referentes, y dice la verdad que no está para imitar su conducta, porque me defraudó. Y bueno, seguiste solo. Pero Dios siempre es el que nos guía, ¿no? Pero ¿por qué hice esta pregunta? Para que veas qué difícil es poder marcar una senda de fidelidad y poder dejar un rastro digno de seguir. Un coro, un himno muy lindo que se cantaba en el instituto cuando yo era alumno, decía: que nos puedan recordar, pues fuimos fieles. ¿Sí? ¿Cómo te van a recordar a vos cuando ya no estés en este mundo? Tus hijos, los discípulos que formaste, la gente que te conoció. ¿Te van a recordar como un hombre y una mujer de Dios? ¿Te van a recordar como un joven ejemplo, como le dijo Pablo a Timoteo? Tú sé ejemplo a los creyentes. ¿O te van a recordar como un cristiano más del montón? Aquí tenemos un traspaso generacional. De Moisés a Josué. De Josué hubieron jueces. Hubieron jueces. Algunos muy poquitos buenos, otros no tan buenos. Pero nos vamos a centrar hoy en alguien que de alguna manera intentó y hizo gran parte, aunque tuvo fallas como nosotros, seguir un camino de fidelidad. Y este juez se llamó Gedeón. Vamos ahora sí a ir directamente al capítulo 6 del libro de los jueces y a comenzar a ver algo de la vida de este joven. Fue un joven. Necesitamos hacer un poquito de contexto para entender. La nación de Israel, como dijimos en el estudio anterior, comenzó a apartarse de Dios y se dedicó a los ídolos. Por consecuencia de su desobediencia, acordate que dijimos que la palabra que se repite 13 veces en el discurso de despedida de Josué, ¿cuál era? Servir. Entonces, como no sirvieron, fueron desobedientes. Una frase dice: el que no vive para servir no sirve. El que no vive para servir no sirve, no sirve para nada. Como ellos decidieron no servir, fueron rebeldes, Dios permitió que estos pueblos vecinos, a los cuales ellos les habían perdonado la vida, se fortalezcan y comiencen a ser un estorbo, una molestia para ellos. Entonces, ¿qué pasaba? Fíjate lo que hacían estos pueblos. No mataban a todos los israelitas. ¿Sabes lo que hacían? Los observaban. Los israelitas, los judíos, siempre fueron una raza muy trabajadora. Entonces ellos trabajaban su tierra, cultivaban la tierra, sembraban y regaban y cuidaban, y eso producía una cosecha superabundante. Cuando estaba el cultivo justo para ser cosechado, los madianitas venían con sus carros, con sus caballos, con sus armas. Corrían a todos los hebreos que vivían ahí, que escapaban y se escondían en las cuevas de las montañas, y le cosechaban toda la tierra. Estaban meses ahí trabajando, guardaban todo en pacas, en fardos, le mataban todo el ganado nuevo, tierno, lo carneaban, lo ahumaban, ahí estaban varios meses y se volvían a su tierra. Los israelitas lo único que podían hacer era mirar desde las cuevas hacia el valle cómo los madianitas les saqueaban todo el terreno. Y se iban con las barrigas gordas de toda su comida, y ellos en las cuevas comiendo alacranes, comiendo langosta como podían. Y cuando los madianitas se iban, ellos bajaban otra vez tristes a volver.

0: armar sus casas porque le prendían fuego todo y a volver a cultivar porque por lo menos algo para vivir tenían. Y cuando venían los madianitas, ellos escapaban a las cuevas, pero se iban llevando algo en sus mochilas que tenían preparado, porque ya se había hecho una costumbre para ellos. Ya sabían que trabajaban para los madianitas. Y cuando venía el tiempo de la cosecha, tenían que tener listas sus mochilas con su comidita, porque en cuanto venían, veían bajar de las montañas a los madianitas, corre a esconderse en las cuevas y le dejaban todos los campos para ellos. Y ellos pasaban esos meses comiendo granos, algo que habían podido preparar, o ya tenían escondido en las cuevas desde antes, no sé cómo harían. O sea, una voluntad quebrada ante los enemigos. Claro, no podían defenderse. ¿Y pero por qué no podían defenderse? Si eran el pueblo de Dios, habían sido fortalecidos. Y sí, pero comenzaron a debilitarse por su desobediencia. Y muchas veces la vida del cristiano se torna así, en una experiencia humillante, vergonzosa. La actitud de estos israelitas era humillante, vergonzosa. Vamos a tratar de poner un ejemplo para terminar de entender. Suponte que tú estás en tu propia casa, pero en el barrio o en tu comunidad hay un hombre malo que tiene hijos malos y fuertes y están armados con revólver. Entonces, cuando a ellos se les antoja, salen, se meten en tu casa, patean la puerta, abren la refri, meten todo lo que está en la refri, una funda. Hasta por ahí, si pueden, secuestran a tu esposa o a tu hija y se van. Y tú no tienes quien te defienda, no puedes ni acudir ni a la policía, no tienes quien te defienda. Y eso no lo hizo una vez este hombre, lo hace cuando se le antoja. Cada vez que él quiere, entra a tu casa, vacía tu heladera, abusa de tu esposa y se va. Y nadie te defiende. Y vos no podés defenderte y vivís así. Así estaban los judíos. Cuando los madianitas querían, bajaban, le cosechaban los campos, abusaban de sus mujeres, estaban 2, 3, 4 meses, cuando como langostas, ¿no? Cuando ya no quedaba nada, se iban. Y ahí volvían con la cabeza gacha los judíos a volver a empezar su vida. Y así 10 años, 20 años, 40 años, 100 años. Claro, uno dice, qué feo. Bueno, así viven muchos cristianos. Y tal vez en tu caso esté sucediendo. Tú me dices, no, Pablo, en mi caso no. Es que a veces hay pecados que ya nos dominan cuando se les antoja. Y vos trataste de luchar, trataste de defenderte, pero no podés. Cada vez que viene la tentación, plum, caigo como un pajarito. Y digo, bueno, la próxima vez tengo que salir victorioso. Y viene Satanás con la misma tentación y caigo otra vez. Y esta experiencia de caer y caer y caer ya viene de años. ¿Y sabes cuál es el peligro? Cuando un pecado te está esclavizando durante tanto tiempo, llega un punto que Satanás te hace creer que ya nunca lo vas a dejar. Y cuando vos llegaste a creerle al diablo la mentira de que ya nunca lo vas a dejar, estás frito. Porque entonces nunca lo vas a dejar. Nunca lo vas a dejar. Entonces, ¿tu reflexión cuál es? ¿Qué le hace una mancha más al tigre, no? ¿Qué le hace? Ya está, caí tantas veces. No puedo dejarlo. Intenté, leí libros, fui a una consejera, me hablaron, me disciplinaron, pero no puedo dejarlo. Y bueno, tendré que vivir el resto de mi vida dejando que este pecado venga cuando a Satanás se le antoje, me humille, me lastime, me avergüence y se vaya. Y cada vez que él quiere, viene y hace lo mismo. Esa es la experiencia del cristiano. Para eso te liberó Cristo. ¿Para eso te liberó Cristo? ¿Para que vos vivas esclavo de un pecado? No. Eso no es lo que Dios quiere. Y vos tenés que hacer algo por salir de esa situación. Gedeón estaba así. Capítulo 6. Los hijos de Israel hicieron lo malo ante los ojos de Jehová. Y Jehová los entregó en manos de Madián. ¿Por cuántos? 7 años. Y la mano de Madián prevaleció contra Israel. Y los hijos de Israel, por causa de los madianitas, se hicieron cuevas en los montes y cavernas y lugares fortificados.
1: Porque sucedía que cuando Israel había sembrado, subían los madianitas y los amalecitas y los hijos del oriente contra ellos, subían y los atacaban. Y acampando contra ellos, destruían los frutos de la tierra hasta llegar a Gaza, y no dejaban qué comer en todo Israel, ni ovejas, ni bueyes, ni asnos. Porque subían ellos y sus ganados, y venían con sus tiendas en grande multitud, como langostas, ¿ves? Arrasaban con todo. Y ellos y sus camellos eran innumerables. Así venían a la tierra para devastarla. De este modo empobrecía a Israel en gran manera por causa de Madián, y los hijos de Israel clamaron a Jehová. Y cuando los hijos de Israel clamaron a Jehová a causa de los madianitas, Jehová envió a los hijos de Israel un varón profeta, el cual les dijo: así ha dicho Jehová, Dios de Israel, yo os hice salir de Egipto y os saqué de la casa de servidumbre, os libré de mano de los egipcios y de mano de todos los que os afligieron, a los cuales eché de delante de vosotros y os di su tierra. ¿Cuándo sucedió esto? ¿Cuándo sacó Dios a este pueblo de Egipto? Con Moisés. Con Moisés. Y les di su tierra y les dije: yo soy Jehová vuestro Dios. No temáis a los dioses de los amorreos en cuya tierra habitáis. Pero no habéis obedecido a mi voz. Y vino el ángel de Jehová y se sentó debajo de la encina, un árbol que estaba en Ofra, la cual era de Joás Abieserita, y su hijo Gedeón estaba sacudiendo el trigo en el lagar para esconderlo de los madianitas. Aquí aparece Gedeón. Y me gusta porque Gedeón aparece en escena trabajando. No aparece quejándose, ahora se va a quejar. No aparece durmiendo, no aparece escondido en una cueva, muerto de miedo. Aparece haciendo algo. ¿Qué estaba haciendo Gedeón? Fíjate. ¿Dónde? ¿Qué era el lagar? El lugar era como una posita donde ponían las uvas y pisaban, primero se lavaban los pies. Pero no se los lavaban mucho, porque para que fermente, ¿no? Pisaban las uvas y de esa piscinita había un huequito por donde iba saliendo el mosto, que era el jugo puro de la uva. Y ese jugo puro de la uva era guardado en cántaros y de ahí se hacía el vino. Ahora, ¿qué hacía Gedeón sacudiendo el trigo en el lagar? Si el trigo se sacude en el granero, en el lagar se trabaja con las uvas. Es que Gedeón era pilas. Él dijo: no van a venir a buscar trigo en el lagar. Entonces lo escondía ahí, cosa que cuando los madianitas venían, por lo menos él tenía escondido algo de trigo en un lugar, y cuando él bajaba de la cueva, tenía para él y para su familia. Así que encontramos un joven inteligente, un joven activo, un joven que estaba haciendo lo poco que tenía en la mano. Y yo quiero decirte algo hoy, querido joven. Tal vez vos te identificás con el pueblo de Israel, porque sabés que hay batallas en tu interior que estás perdiendo día tras día, mes tras mes, año tras año. Y vivís así como vivían los del pueblo de Israel. Y vos decís: ¿qué hago? Bueno, yo te pregunto, lo mismo que Dios le preguntó a Moisés: ¿qué tenés en tu mano? Y no sé, no tengo nada, Señor. Ninguno de ustedes puede decir no tengo nada, porque ustedes tienen más que muchos jóvenes que están fuera del instituto. Vos tenés un montón de cosas acá. Vos tenés profesores, tenés un devocional, tenés un consejero, tenés una biblioteca, tenés culto, tenés un equipo de 15 misioneros que trabajamos para vos. No podés decir no tengo nada. Hay muchos jóvenes como vos que están luchando con sus pecados solos. Ellos sí no tienen pastor, tienen padres inconversos, no tienen ningún amigo que les venga a dar un consejo, más bien tienen de los otros. Vos tenés un montón de cosas. Y Gedeón estaba acá tratando de hacer algo, lo que podía. Estaba sacudiendo el poquito trigo que le quedaba. Y el ángel de Jehová le dice, versículo 12, Jehová está contigo, varón, esforzado y valiente. Y aquí se abre el corazón de Gedeón, ¿no? Y Gedeón le respondió: ah, Señor mío, si Jehová está con nosotros, ¿por qué nos ha sobrevenido todo esto? ¿Y dónde están todas sus maravillas que nuestros padres nos han contado, diciendo: no nos sacó Jehová de Egipto? Mira, ahora Jehová nos ha desamparado, nos ha entregado en manos de los madianitas. Yo te pregunto, ¿qué ves en el corazón de Gedeón detrás de estas palabras? Resentimiento. ¿Contra quién? Contra Dios. Jehová está contigo, varón esforzado y valiente. Zafa, ¿qué Jehová? Dice Gedeón, ¿qué Jehová? Dice, mira cómo estoy, ni me hable de Jehová. Si Jehová está conmigo, ¿por qué tengo que estar escondiendo el trigo en el lagar? Mira cómo está todo mi pueblo. Dice, ¿qué va a estar Jehová con? O sea, estaba pero mal, Gedeón. Está bien, mira, ¿sabes una cosa? Dios no se enoja que le hables así. A veces dice, es una falta de respeto. Es que somos humanos, pues. Somos humanos. Y Gedeón, los personajes de la Biblia no eran superhombres espiritualator. No, eran hombres y mujeres como nosotros, que a veces nos enojamos con la vida, nos enojamos con las injusticias de las personas y nos enojamos con Dios. Y Dios no se ofende que vos le digas, ¿sabes qué? Estoy enojado. Yo soy padre de 3 hijas. Y si una hija viene y me dice, papi, mira, quiero decirte que estoy enojado con vos, yo no me molesto. No le pego un golpe, no le digo, ¿enojado conmigo? ¿Por qué? A ver, hablemos. ¿Sí? Entonces, si vos tenés rencor en tu corazón, lo primero que tenés que hacer, vos tenés que abrir tu corazón a Dios. Acá Gedeón fue honesto y abrió su corazón a Dios. Y Gedeón dijo, mira, Señor, te voy a ser honesto. Ni me hables, Señor. No quiero hablar con vos. Estoy enojado. Siento que te olvidaste de mí. Lo primero que tenés que hacer es abrir tu corazón. No uses caretas para orar. No te presentes a Dios diciéndole, Dios, aquí estoy, yo te amo, Señor. Te amo si le estamos traicionando todos los días. Señor, úsame, Señor, como cantamos a veces, ¿no? Tú eres lo mejor para mí. Y Dios está. Lo primero que tenés que hacer para salir de tu estado de servidumbre ante los deseos de la carne es ser honesto, honesta con Dios. Lo primero que tenés que hacer. Inclusive si estás enojado con Dios, si estás enojado con personas, si tenés que confesar pecado, decíselo a Dios. No le digas a Dios, Dios, venía a hablar contigo porque tengo un problemita que me está trayendo problema. ¿Qué problemita? Es un pecadazo. Llamá las cosas por su nombre. Decile a Dios, Dios, me postro ante ti porque soy una basura. Decile, soy un miserable, Señor. Pablo dijo, miserable de mí. ¿Quién me librará de este cuerpo de muerte? Decía Pablo. Pablo era honesto delante de Dios. David le dijo a Dios, examíname, oh Dios, y ve si hay en mí camino de perversidad. Y a veces somos tan hipócritas que no solamente queremos engañar a las demás personas, sino que pretendemos engañar a Dios. Y Dios tiene un escáner en la vista. Él te ve tal cual sos. Así que lo primero que hizo Gedeón fue, abrió su corazón ante Dios. Y dijo, Dios, mira, estoy mal. Estoy enojado. No sé qué hacer. Y Dios comienza desde este instante, Dios va a dedicar 2 capítulos para tratar con Gedeón. Dios tenía un encargo para darle a Gedeón. Una lucha contra los madianitas que si ahora cuando la veamos en los días siguientes es digna del libreto de una película. Más o menos, ¿quién vio la película 300? ¿Ah? Está buena, ¿no? Bueno, es lo mismo. Gedeón derrotó a un ejército de más de 100.000 madianitas con 300 judíos. Eso lo vamos a ver otro día. Pero antes de hablarle de esta batalla, Dios quería hablarle a Gedeón de otras batallas que Gedeón primero tenía que vencer. Y eran batallas, como dijimos en la introducción, de adentro.
0: Así que aquí comienza a tratar Dios con paciencia, como un padre, comienza a tratar con este joven resentido, amargado, humillado ante el pecado. Versículo 14, y mirándole Jehová. Me gusta esa frase, ¿no? Es como que Dios, antes de hablarle, lo miró, lo escuchó, lo comprendió, se compadeció de él. Hay un versículo muy lindo que me encanta y dice, Dios no se olvida que somos polvo. Dios nunca se olvida que somos polvo. Y Dios lo miró y le dijo, mira Gedeón, versículo 14, te propongo algo. En vez de que uses tu fuerza para enojarte conmigo, ¿por qué no usas tu fuerza y vas a defender a tu pueblo? Israel, de mano de los madianitas, yo te envío. Vamos, Gedeón, dale. Le cambió la óptica a Gedeón. Dios le dice, mira, Gedeón, vos sos un varón, un joven esforzado y valiente, pero no te la agarres conmigo. Yo te voy a explicar por qué pasó todo lo que está pasando. Pero mira, trabajemos juntos. Y usa tu fuerza para combatir al enemigo, no para combatirme a mí. Y esto es lo segundo que vos tenés que hacer. ¿Cómo estás ocupando tu fuerza? A veces queremos luchar contra el pecado, pero no estamos usando la fuerza correcta. Estamos queriendo luchar con nuestras propias fuerzas, solo. Gedeón estaba usando su fuerza solo. Estaba escondido en el lagar, apartado del pueblo, apartado de Dios, enojado. Y Dios dice, mira Gedeón, vos tenés un potencial increíble, pero solamente cuando te conectes conmigo, ese potencial va a ser útil. Si no, vas a morir como un viejo amargado. Vamos juntos, Gedeón, yo te envío. Ahora yo te pregunto, ¿cómo estás combatiendo tu pecado? ¿Solo o con Dios? Porque Jesucristo dijo, separados de mí nada podéis hacer. Y a veces pensamos que este versículo que dice, nada podéis hacer, se refiere a hacer cosas buenas. Claro que se refiere, pero también se refiere a que nada podré hacer para dejar de hacer cosas malas. La lucha contra el pecado no la vas a ganar vos solo. ¿Con qué limpiará el joven su camino? Con guardar su palabra. Entonces Dios le dice, mira Gedeón, usa tu fuerza en amarme, en conocerme, en abrir tu corazón conmigo. Y vamos juntos, yo te envío y vas a ver que vamos a hacer una gran obra. Versículo 15, entonces Gedeón respondió, ah Señor mío, ¿con qué salvaré yo a Israel? He aquí que mi familia es pobre en Manasés, y yo el menor de la casa de mi padre. Y Jehová le dijo, ciertamente yo estaré contigo, y derrotarás a los madianitas como a un solo hombre. Fíjate la excusa de Gedeón, ¿no? ¿A quién te hace acordar este hombre, esta excusa? ¿A Moisés? ¿A quién más? Elías. ¿Qué tengo yo en la mano, Señor? ¿Qué tenía en la mano Gedeón? Un manojo de trigo. ¿Qué quieres, Señor, que con este manojo de trigo vaya a pelear contra los madianitas? ¿Qué le dijo Moisés a Dios? Moisés, ¿qué tienes en tu mano? Un palo. ¿Qué quiere? ¿Que con este palo vaya a pelear contra Egipto, la potencia más grande del mundo? Señor, ¿vos estás loco? ¿Qué te pasa? ¿Qué le dijo el muchacho en la alimentación de las 10.000 personas? ¿Qué tienes en tu mano? 5 panes. 2 peces. Si puedes hacer algo, aquí está, Señor. Ahora Dios te pregunta hoy, ¿qué tienes en tu mano? Y yo creo que tenés mucho más que un palo, un manojo de trigo. Por lo menos tenés tu Biblia. Uf, recién te hice la lista, ¿no? Y bueno, dale, dale. No te quedes cruzado, cruzada de brazos, viendo como el enemigo baja tu vida cada vez que se le antoje y hace contigo lo que quiere. ¡No! Tenés que ser reactivo, tenés que reaccionar. Tenés que decirle, Señor, mira, primero, como te dije, ¿no? Sé honesto con Dios. Y ser honesto con Dios significa confesarle tu pecado. Empieza por ahí. Nunca vas a abandonar un pecado que no hayas confesado. Te lo repito. Nunca vas a abandonar un pecado que no hayas confesado. Ah, no, pero yo le confesé a Dios este pecado. Cada vez que yo peco, yo le confieso a Dios. Pero ¿entendés lo que es confesar? Confesar implica arrepentimiento. Y yo te pregunto, ¿llegaste al punto de llorar por tu pecado? ¿Llegaste al punto de estar avergonzado, de sentirte inmundo, inmunda por tu pecado? Porque a veces no nos damos cuenta y estamos jugando con el pecado. Yo creo que les conté una vez una historia que está en la pausa nueva. Así le voy a contar otra vez, con esta terminamos. En un colegio, ¿sí? Ah, lo conté en el lo de las chicas que ponían sus besos en el espejo, ¿se acuerdan? ¿Se los conté o no? Ya parezco viejo que repito los cuentos de siempre yo. Entonces no se los cuento otra vez. Pregunten a sus compañeros. A veces estamos besando cosas o jugando con cosas que pensamos que no nos hacen daño. ¿Qué dice la Biblia? ¿Tomará el hombre fuego en sus manos sin correr el riesgo que se prenda fuego sus vestidos? Entonces, lo primero que tenés que hacer es confesar tu pecado, como hizo Gedeón, abrió su corazón. Pero confesar el pecado implica arrepentirse, llorar, llamar al pecado por su nombre. Lo segundo que tenés que hacer es aprender a dirigir tus fuerzas. No te enojes con Dios. No te enojes con las personas que te lastimaron. No busques culpables. Acá Gedeón estaba buscando culpables. Primero culpó a Dios. Ah, sí, vos sacaste a nuestros padres de Egipto y ahora te olvidaste. Después culpó a los madianitas. Y Dios le estaba diciendo, Gedeón, vos y tu pueblo son desobedientes hasta que no reconozcas tu pecado. No, no te justifiques. No, lo que pasa es que no es culpa mía, es que mi papá fue así. Mi papá fue así, entonces, ¿qué más me toca? Pues yo por eso soy así. No. No, lo que pasa es que mi cónyuge es el que tiene la culpa. No es que mi amigo, que el profesor, porque me habló mal, me trató mal. No busques culpables. Primero, vos tenés que reconocer tu pecado y tenés que enfocar tu fuerza hacia Dios. Recién dije, nunca vas a abandonar un pecado que no confesaste. Ahora te digo en segundo lugar, nunca vas a abandonar un pecado por el cual no oraste. Si vos querés luchar solo, no lo vas a poder dejar. Tenés que pedirle a Dios, porque separados de Él, nada podéis hacer. Y en tercer lugar, para dejar un pecado, tenés que ver no lo que perdiste, sino lo que todavía tenés. Tenés dos opciones. Pasártela llorando por todo lo que el diablo te quitó, claro que duele y tenés que reflexionar. Pero la pregunta que Dios le hizo a Gedeón, te la hace hoy. ¿Qué tienes en tu mano? Usa lo que todavía tienes. El Señor Jesucristo, escribiendo a una iglesia de Asia, a una de las siete iglesias, le dice, retén lo que tienes para que ninguno tome tu corona. Ahora, habrán muchas cosas que perdiste, pero hay otras cosas que todavía las tenés. Eso es tu inversión inicial para volver a empezar. Y decirle, mira, Señor, esto es lo que tengo. Y cuando lo poco que tengo, lo pongo en las manos del Señor, Dios lo transforma en mucho.
2: Agradecemos al Señor por el mensaje de su santa palabra. Para vencer el pecado, vencer las tentaciones, debemos descansar en el Señor, someternos a Él, obedecer sus mandamientos, confesar nuestros pecados y alejarnos de esas cosas que no agradan al Señor. Recuerde que el Señor promete darnos la victoria, pero debemos seguir sus instrucciones. 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

Quizá usted esté pasando por dificultades, y si hay alguien que pasó por dificultades en la Biblia fue el apóstol Pablo. Y él dice lo siguiente en 2 Corintios 12, 10. Por lo cual, por amor a Cristo, me gozo en las dificultades, en afrentas, en necesidades, en persecuciones, en angustias. Porque cuando soy débil, entonces soy fuerte. Cuando dependemos de Cristo, entonces tenemos la victoria. Mi nombre es Guillermo Olivera Celdrán y de esta manera le doy la bienvenida a este turno de locución del miércoles 9 de septiembre al jueves 10.

Tantas veces nos sentimos inadecuados, sentimos que no podemos compartir algo en la iglesia o que no podemos compartir el plan de salvación con alguien porque no tenemos un entrenamiento formal o porque no tenemos una educación. ¿Sabe? Dios usa lo débil. Dios usa lo que, en nuestro parecer, son debilidades para poder llevarse Él la gloria. Es por eso que quiero animarlo a que sea parte de lo que Dios está haciendo en su iglesia local. También comparta con otros de BBN y de Cristo. Nunca sabemos lo que Dios puede hacer con una tarjeta de BBN, con una sonrisa, con cierta amabilidad hacia otros. El Señor quiere utilizarnos y busca que estemos dispuestos. Así que quiero desafiarlo a que haga eso mismo, a que demuestre el amor de Dios a los demás. Y quiero invitarlo también a que siga en sintonía, porque en momentos nada más tendremos un programa muy breve que se llama Momentos de la Creación y a la mitad de la hora Desencadenados.

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2: Hola, soy Milton de los Santos. Considerando la velocidad lenta de caminar del camaleón, usted nunca podría adivinar que posee la lengua más rápida de cualquier criatura. Pensándolo bien, sí tiene mucho sentido que un sabio diseñador equipe a los camaleones con una lengua que es realmente más larga que su cuerpo entero y ultra rápida, por lo que puede atrapar insectos que se mueven rápidamente. Utilizando video de alta velocidad y película de rayos X, dos biólogos holandeses han calculado que el camaleón dispara su lengua fuera de su boca a más de 26 longitudes de cuerpo por segundo. Ellos encontraron que la lengua del camaleón acelera de 0 a 20 pies por segundo en tan solo 20 milisegundos. Entonces, ¿cuál es el secreto del camaleón? Mediante la disección de la lengua del camaleón, los biólogos descubrieron una capa de tejido colágeno que sirve como una catapulta biológica que impulsa la lengua, similar a como un arco dispara una flecha. ¿Puede la evolución explicar cómo esta catapulta llegó allí? El creacionista y autor Bruce Malone señala en su libro Ciencia Censurada lo siguiente. Es teóricamente posible inventar una historia de cómo los ojos especializados del camaleón, la lengua y todas las estructuras de catapulta justo llegaron a desarrollarse de forma independiente con el fin de trabajar en concierto perfecto. Pero dado que no hay ninguna evidencia fósil de cualquier otra criatura que posea tales estructuras, parecería más lógico concluir que las características fueron creadas todas al mismo tiempo, en lugar de desarrollarse a través de muchos pequeños pasos a lo largo de enormes periodos de tiempo. 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

0: Mateo 6:21 nos dice que donde esté nuestro tesoro, allí también estará nuestro corazón. Y también nos exhorta a vivir para lo celestial y no para lo pasajero, a hacer tesoros en el cielo. ¿Sabe? Al cielo no podremos llevarnos nada de este mundo, excepto un vecino, un amigo o un familiar. 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
2: ¿Cómo estás? Las cosas escondidas en la oscuridad nos pueden complicar la vida, causando vergüenza y el temor de ser descubierto. Adán y Eva aprendieron eso, y también lo hizo la mujer de nuestra historia. Pero había un propósito escondido en el sufrimiento que soportó, y ella puede compartir ese propósito para ayudar a otros, ahora que su corazón, mente y vida fueron desencadenados.
3: ¿Hola?
4: Hola, Peggy. Qué bueno que estás en casa.
3: Doris, es bueno escucharte. ¿Qué te está pasando?
4: Peter y yo nos vamos a casar.
3: ¿Te vas a casar? Pensé que su familia lo desaprobaba.
4: Él no les va a decir.
3: Espero que estén haciendo lo correcto, Doris. Él tiene algunas ideas estrictas, como que no te cortes el cabello.
4: Sí, ya sé, pero nos amamos.
3: Me dijiste que él no sabía leer porque solo había hecho su primer grado.
4: Sí, eso es verdad. La religión de sus padres está en contra de las escuelas públicas, pero él es muy trabajador.
3: ¿Te vas a convertir en uno de ellos?
4: Sí, es la única forma.
3: Bueno, espero que funcione.
4: Tiene que funcionar, Peggy. Estoy embarazada.
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5: Hay algo que debes saber, Peter.
6: ¿Qué es?
5: Un amigo de la familia intentó violarme cuando tenía como 8 años. Mis padres me dejaban mucho tiempo sola, y ahí sucedía. La verdad es que me molesta mucho que no hayan estado ahí para protegerme.
6: ¿Les contaste lo que pasaba?
5: Le conté a mi madre cuando estaba en mi adolescencia, y ella quería...

0: saber por qué no le conté antes. Pero tenía mucho miedo. Él me amenazaba de que iba a traer a sus amigos y dejar que ellos prueben.
1: Habrá sido una experiencia muy atemorizante.
0: Él nunca me violó, pero viví con el miedo de ser violada desde entonces. Nunca confié en ningún hombre hasta que te conocí.
1: Bueno, eso está en el pasado ahora, Doris. Estoy contento de que te mantuviste virgen para mí.
0: Pero nunca voy a perdonar lo que me hizo.
2: Dos meses después que Peter y yo nos casamos, nos mudamos al sur de Alberta, donde él fue a trabajar como granjero. La vida matrimonial era difícil, porque no sabía cómo mantener bien una casa y había vivido sin disciplina por muchos años. Y estando con él, sus palabras eran ley. Estuve enferma todo mi embarazo y perdí 9 kilos. Peter trabajaba entre 12 y 14 horas diarias y vivíamos en el campo, sin ningún amigo o familiar cerca. Estaba muy sola, pero aprendí que hay cosas peores que la soledad. Cuando nuestra hija tenía 8 meses, fuimos a visitar a familiares al norte de Alberta.
1: Recuerda, no fumes con mi familia. Las mujeres no fuman.
0: Ay, ¿cómo poder olvidarlo? Si cuando tu hermano y su familia vinieron a visitarnos, pensé que me iba a morir sin un cigarrillo.
1: No vas a morir, Doris.
0: Ay, va a ser una semana muy larga. ¿También van a hablar solo en alemán?
1: Claro, nosotros siempre hablamos en alemán cuando estamos juntos.
0: Oh, y siempre pienso que están hablando de mí, no entiendo nada.
1: Aprende a hablar alemán.
0: Y no me corto nunca más el cabello y no fumo más. Ay, nunca había oído tantas reglas juntas en mi vida.
1: Quieres ser aceptada, ¿no es así? Voy a hablar con el pastor para ver si te puedes unir a la iglesia. Tal vez eso ayude.
2: Peter tenía 11 hermanos, 8 de los cuales todavía vivían en la casa paterna. Yo no encajaba, no hablaba bien, no me vestía correctamente, no pensaba correctamente, no sabía cómo actuar correctamente. Nuestra visita me convenció que no quería ser como ellos. Sin embargo, Peter y yo hablamos con el pastor.
1: Bueno, él se niega porque no eres una de nosotros.
0: Ay, seguro es un alivio para tu familia. De cualquier modo, no me quieren.
1: Es porque no te quieres adaptar, Doris.
0: Nunca los voy a complacer, Peter.
1: Ellos piensan que no me tendría que haber casado contigo.
0: A pesar de nuestra hermosa hija.
1: Ellos piensan que no vas a ir al cielo. Y tienen razón.
0: ¿Por qué?
1: Porque la iglesia decidió que era más fácil echarme que aceptarte.
2: Comencé a leer la Biblia para probarle a Peter que la religión de su familia estaba equivocada. Como muchos otros, comencé por el principio y llegué hasta Levítico y ahí dejé. Nuestra segunda hija nació 10 meses y medio después de nuestra primera hija. Ella tenía 2 meses cuando Peter y yo decidimos mudarnos de nuevo a Fort Vermilion, donde vivía su familia. La desesperación me consumía. Aún teniendo 2 niñas pequeñas, me sentía sin esperanza. Vivíamos en una casa con 3 habitaciones, con electricidad, pero sin agua ni cloaca. Así que Peter compraba el agua en barriles.
1: Aquí hay otro barril de agua. ¿Alcanza para terminar el lavado?
0: Pon un poco en la olla sobre la cocina. Cuando se caliente, voy a empezar a lavar los pañales. ¡Ay! ¡Odio tener el cabello en mi cara!
1: Papá dijo que te diga que tendrías que comenzar a hacerte una trenza en el cabello.
0: A tu padre no le incumbe lo que yo haga con mi cabello.
1: No te enojes. Solo te digo lo que dijo papá.
0: ¡Ay! ¡Nunca me van a dejar tranquila! ¿No es cierto?
1: Si quieres encajar, tienes que ser más como ellos, Doris.
0: ¡No quiero ser como ellos! ¡No hay felicidad en nada de lo que hacen!
1: Voy a ver si podemos ir a alguna iglesia en el pueblo.
2: La otra iglesia también era alemana, así que no saqué mucho de ahí. Pero decidieron no aceptarnos porque la otra iglesia no nos aceptaba tampoco. Cuando estaba en mi tercer embarazo, sabía que nunca habría ternura ni amor en nuestro matrimonio. La lujuria nos había unido. Nuestra tercer hija nació en la camioneta en el camino al hospital. Vivíamos en un aserradero, pero en invierno Peter se quedó en un campamento y venía a casa solo los fines de semana. Un cristiano era el dueño del aserradero y su esposa comenzó a prestarme libros.
0: Este
3: libro describe cómo puedes saber cuál es el plan de Dios para tu vida.
0: Si Dios tiene un plan para mi vida, lo está ocultando muy bien.
3: Solo parece eso, Doris. La Biblia dice, y sabemos que a los que aman a Dios, todas las cosas les ayudan a bien. Esto es, a los que conforme a su propósito son llamados.
0: Él debe estar muy ocupado si tiene un propósito para todos.
3: Él es Dios. Y su propósito comienza conociendo a Cristo. ¿Lees la Biblia?
0: Lo intenté, pero resultó muy difícil de entender. Yo no tenía ni idea de que había un Antiguo y un Nuevo Testamento.
3: Mira, el Antiguo Testamento es el fundamento de nuestra fe en Dios y Jesucristo. El Nuevo Testamento revela al Cristo encarnado como los profetas del Antiguo Testamento lo habían predicho.
0: ¿Por qué las personas no cumplen más esas leyes? Antes se mataban muchos animales como un sacrificio por el pecado.
3: Porque Jesús cumplió toda la ley. Él se convirtió en el sacrificio por nuestros pecados una vez y para siempre.
0: Para mí no tiene sentido. ¿Por qué Dios pondría todas esas cosas en la Biblia si ahora no las tenemos que cumplir?
3: Doris, las leyes revelan las exigencias de Dios para la santidad. Y nuestra vida pecaminosa, nuestra necesidad de salvación. Si no hubiese ley, no sabrías que eres una pecadora separada de Dios. Y no sabrías cuánto Dios odia al pecado.
2: Peter vino a casa para quedarse en marzo y nos mudamos a un tráiler que tenía cisterna y cloaca. Tenía un lavarropas automático cuando nuestro primer hijo nació en 1974. Pero el trabajo en verano era interminable. Cuatro niños, el jardín, envasar comida y criar pollos. Estaba exhausta. De vez en cuando, solo para estar alrededor de mujeres que hablaban en inglés, iba a un estudio bíblico en el aserradero.
4: Pero la Biblia dice en 1 Corintios que tenemos la mente de Cristo.
3: ¿Cuál es la cita?
4: Capítulo 2, versículo 16. Porque ¿quién conoció la mente del Señor? ¿Quién la instruirá? Mas nosotros tenemos la mente de Cristo.
0: ¡Ay! ¿Dónde está 1 Corintios?
4: Después de Romanos. Es increíble pensar que Dios no solo nos dio la salvación a través de su Hijo y la vida eterna en el cielo, pero también nos dio la mente de Cristo a través del Espíritu Santo que vive en nosotros.
3: Voy a estar contenta cuando vaya al cielo y entienda mejor estas cosas.
2: Comencé a ver que estas mujeres tenían una seguridad de su salvación que yo no tenía, pero no me daba cuenta que era posible tenerla.
0: Peter, por favor, consígueme una secadora de ropa. Se acerca el invierno y odio colgar la ropa afuera.
1: No hasta que dejes de fumar.
0: Sabes que lo intenté, pero no fumar me pone de mal humor.
1: Sigue intentando, si no, nunca vas a ir al cielo.
0: Eso no es lo que aprendí en el estudio bíblico. Ellos dicen que Cristo murió por los pecadores, así que murió por mí.
1: ¿De verdad piensas que vas a ir al cielo?
0: Eso espero.
1: No vas a ir si no eres miembro de una iglesia. Y si no dejas de fumar.
0: Nos salvó no por obras de justicia que nosotros hubiéramos hecho, sino por su misericordia.
1: Escucha lo que estás diciendo. ¿Eso está en la Biblia?
0: Sí. Ellos dicen que la salvación no depende de nuestras obras, sino de lo que Jesús hizo por nosotros en la cruz. Si te arrepientes y pones tu confianza en Él, entonces vas a ir al cielo.
1: No es solamente eso. Nadie puede estar seguro, Doris.
0: Pareces estar tan seguro de que yo no voy a ir al cielo por lo que otros te enseñaron. Pero todo esto lo leo yo sola en la Biblia. Hay muchos versículos que me enseñan que Dios nos prometió la vida eterna.
1: Eso no es lo que mi familia cree.
0: Voy a llamar a Gloria y voy a pedirle una lista de las cosas que tienes que hacer para ser salvo.
4: ¿Qué tienes que hacer para ser salva? Cree en el Señor Jesucristo y serás salvo, tú y tu casa.
0: No, Gloria, quiero una lista de cosas que tengo que hacer, como ser bautizada, no asesinar a nadie o cosas así.
4: Entiendo lo que quieres decir, Doris. Y la respuesta es la misma. Cree en el Señor Jesucristo.
2: Para ese entonces, yo me estaba quejando a un vecino de cómo tenía que encajar en las creencias de la familia de mi esposo acerca de la Biblia. Él dijo un versículo que decía, hay camino que al hombre le parece derecho, pero su fin es camino de muerte. Es palabras me atraparían por años. Tenía 23 años cuando nuestro quinto hijo nació, el segundo varón, con 5 niños antes de llegar a los 25 años y una historia llena de sentimientos de no ser amada ni querida y un esposo que ponía a mis suegros en mi contra, estaba en un tobogán que llevaba a un agujero de oscuridad y desesperación.
5: En breve escucharemos dónde la llevó esto. 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
2: No sabía que estaba mal conmigo, pero todo el verano me sentía angustiada. Mientras Peter estaba en el trabajo, yo iba al baño y lloraba, con el miedo de perder el control y lastimar a uno de mis hijos. Un sábado, él llevó a las 3 niñas a la casa de sus padres, así que yo huí. Llevé al bebé a la casa de una vecina y manejé hasta la casa de la hermana de Peter a 3 horas de casa. Dejé el auto y a mi hijo con ella. Luego tomé un bus a la casa de mi hermana en Edmonton. Llegué a las 6 de la mañana.
6: Doris, ¿qué estás haciendo aquí tan temprano?
0: ¡Ya no aguanto más, Peggy!
6: ¡Dejaste a Peter!
0: Sí, estoy en un terrible agujero negro. Tenía miedo de lastimar a mis hijos.
6: ¿Qué pasa?
0: Estoy simplemente destruida. Peter no está nunca. Él está o trabajando, o pescando, o visitando a su familia. La única vez que lo veo es para comer o dormir.
6: ¿Intentaste hablar con él?
0: Eso no ayudaría.
6: ¿Qué hiciste con los niños?
0: Él llevó a las niñas a ver a sus padres. Yo dejé al bebé con una vecina y dejé a Frank con la hermana de Peter.
6: Ella habrá quedado choqueada.
0: Ella fue comprensiva, sorprendida de que no lo hubiera dejado hace mucho tiempo.
6: Será mejor que le escribas a Peter y le digas dónde estás y por qué lo dejaste.
0: Pero si él lo sabe leer, ¿lo recuerdas? Y no quiero que otra persona le lea la carta.
6: Entonces, haz una grabación en un cassette y se la enviamos por correo.
0: Él siempre decía que si yo lo dejaba, él no me vendría a buscar enseguida, pero que lo iba a lamentar.

0: Doris, tenemos que hablar.
1: No voy a volver, Peter. ¿Cómo sabías dónde estaba?
0: Tú y tu hermana son muy cercanas, así que este fue el primer lugar al que vine.
1: Yo llegué aquí esta mañana. No pensé que vendrías tan pronto.
0: Mi familia intentó frenarme. ¿Por qué me dejaste, Doris?
1: Porque no te interesas en mí.
0: Eso no es verdad. Me importas. Te amo.
1: Tus padres vienen primero, luego tu trabajo, luego los niños y yo soy siempre la última. Ya no aguanto más.
0: Yo sabía que algo andaba mal. Pero siempre pensé que lo podríamos arreglar después.
1: Sí, bueno, pero ahora es demasiado tarde.
0: No lo es. Dame otra oportunidad, cariño. Perdón por ponerte en último lugar. ¿Qué puedo hacer para cambiar las cosas?
1: Bueno, voy a ver a un doctor mañana. Necesito ayuda, Peter.
2: Señora Martens, ¿usted ha tenido 5 niños en 4 años y medio?
1: Sí.
2: Debe estar exhausta.
1: Lo estoy. Temo perder mi temperamento y golpear y lastimar a mis hijos.
2: Lo puedo entender.
1: Vivo con miedo de volver a quedar embarazada.
2: Eso podría ser desastroso en su presente condición.
1: Pero mi esposo no cree en métodos anticonceptivos.
2: Voy a tener que hablar con él.
1: Ay, doctor, ¿qué me pasa? ¿Por qué lloro todo el tiempo?
2: Está sufriendo de depresión postparto. Es normal sentirse estresada con un nuevo bebé. Y como usted ha tenido un bebé tras otro, la depresión se suma.
1: ¿Hay algo que pueda hacer para ayudarme?
2: Le voy a dar antidepresivos.
3: Cuando Peter y yo regresamos a casa, comencé a usar los antidepresivos con unos cambios de humor que eran horribles. Me levantaba a la mañana, iba a la cocina y al ver la pileta con platos, empezaba a llorar. Ese invierno, el señor trajo nuevos vecinos y nos hicimos amigos, así que empecé a ir al estudio bíblico con Evelyn. Cuanto más leía la palabra de Dios, más reconocía el pecado en mi vida. Mi carácter y sarcasmo eran terribles. Quería tanto ser como esas mujeres, gozosas y pacientes. Pensé que si podía ser como ellas, iba a ir al cielo también. Así que cada mañana cuando me despertaba, oraba. Señor, hoy voy a intentar no pecar. Pero cuanto más lo trataba, más pecaba. Una noche me di cuenta que iba rumbo al infierno. Llena de desesperanza, comencé a leer un librito que me había dado Evelyn. Que si confesares con tu boca que Jesús es el Señor y creyeres en tu corazón que Dios le levantó de los muertos, serás salvo. Porque con el corazón se cree para justicia, pero con la boca se confiesa para salvación. ¿Creo que Dios va a cumplir su palabra? Finalmente me di cuenta que era incrédula, me arrepentí y clamé a Dios. Señor, reconozco que soy una pecadora y que Jesús murió por mis pecados. Te pido que me perdones y me salves. Entra en mi corazón y vida y cámbiame. Voy a creer lo que dices en tu palabra y creer que Jesús murió por mí. Aun si era la única persona en el mundo, Él se hubiera entregado por mí. Voy a creer que soy salva hasta que tu palabra me demuestre lo contrario.
4: Doris, si murieras en este momento, ¿irías al cielo?
1: Sí.
4: ¿Y qué hizo la diferencia?
1: Ese librito que me mandaste explicaba lo que era necesario para tener la seguridad de salvación. Decía que las personas que no creen en la seguridad de salvación no creen que Dios guarda su palabra. Fue como una luz que me llegó y decidí creer en Dios.
4: Alabado sea el Señor. Eres renacida.
1: Ay, tengo tanta paz, Evelyn. Ahora tengo gran seguridad de que no voy a ir al infierno.
4: Así es. Jesús dijo, y yo le doy vida eterna, y no perecerán jamás, ni nadie las arrebatará de mi mano.
1: Leo la Biblia todo el tiempo ahora, y finalmente la entiendo.
4: Eso es porque tienes al Espíritu Santo dentro tuyo, para iluminarte y hacerte entender.
1: Ay, Evelyn, cómo deseo que Peter sea salvo también.
4: Ora por él.
1: Y por mí. Ay, no sé qué me va a decir.
3: Peter no estaba muy feliz, porque pensaba que me había pasado de la raya. Yo todavía era muy crítica y sarcástica, lo cual no representaba bien al Señor. Me sentía culpable y trataba de cambiar, pero a veces fallaba. Le compartí a Evelyn mi frustración que Peter no quería ser salvo.
4: Sé paciente, Doris. Deja la salvación de Peter en las manos de Dios.
5: Ay, pero él no quiere saber nada con que vaya a la iglesia.
4: Ora por él. Eso es lo mejor que puedes hacer. Dios no quiere que trabajes en la iglesia a menos que eso le agrade a tu esposo.
5: Él tiene un amigo que está en una secta y cuando Peter lo escucha se confunde aún más.
4: Él necesita leer la Biblia por sí mismo. La palabra de Dios es la autoridad final.
5: No sabe leerlo, ¿recuerdas?
4: Puedes conseguir el Nuevo Testamento grabado en cassettes. Entonces, él va a poder escuchar las Escrituras.
3: Evelyn le dio a Peter el Nuevo Testamento en cassettes, pero a él le molestó que ella interfiriera. Un día, después de una fuerte discusión con él sobre las Escrituras, me sentí muy mal. Finalmente le dije al Señor, me rindo, no puedo hacer que él vaya a ti, así que tú tendrás que hacerlo. Milagrosamente, Peter comenzó a escuchar los cassettes y nuestra relación cambió. Hablé con el pastor en cuanto a ser bautizada y él dijo que solo lo haría si Peter estaba de acuerdo.
0: ¿Te quieres bautizar?
5: A Jesús lo bautizaron y también a sus discípulos.
0: ¿Hablaste con el pastor en cuanto a esto?
5: Sí, y me pidió que te pregunte si estabas de acuerdo.
0: Si digo que no, él lo hará de todas formas.
5: No, no lo hará. Él quiere que yo tenga tu aprobación.
0: ¿De verdad? Ok, entonces. Ve y que te bauticen.
3: Tres meses después, Peter habló con el pastor y aceptó a Cristo como su salvador. Los años pasaron y nosotros adoptamos niños huérfanos cuando los nuestros terminaban la escuela y se iban.
0: Estás muy callada. Y tú no eres así, Doris.
5: Me pidieron que dé mi testimonio en la reunión de mujeres en la iglesia.
0: ¿Lo vas a hacer?
5: Sí. Siempre viví con el temor de que mis hijos supieran de mi pasado. Pero confío en el Señor que Él lo va a usar como Él quiera.
0: No hay condenación para aquellos que están en Cristo Jesús.
5: Sí, pero todavía tengo vergüenza de las cosas que hice. Los niños no saben que fui al reformatorio varias veces.
0: No conocías al Señor en ese entonces. Jesús es glorificado porque Él hizo un cambio muy grande en ti.
5: Estoy tan agradecida por todo lo que tenemos, todo lo que el Señor ha hecho en nuestras vidas.
0: Yo también, Doris.
3: De mis ataques de depresión, aprendí que la depresión es autocompasión. Y un corazón agradecido no puede ser un corazón autocompasivo. En 1994, Peter y yo nos mudamos al pueblo de High Level para estar más cerca de la iglesia a la cual asistíamos. Un día una amiga y yo manejamos 5 horas a Grand Prairie para un fin de semana de compras. El domingo a la mañana prendí el televisor y escuché las enseñanzas de Efesios capítulo 4, versículo 32.
6: El camino de Dios dice: antes sed benignos unos con otros, misericordiosos, perdonándoos unos a otros, como Dios también os perdonó a vosotros en Cristo. Dime, ¿hay algo o alguien en tu pasado que no puedas perdonar? Mi amigo Jesús murió por esa transgresión. Él está dispuesto a perdonar y tú deberías estarlo también. Cuando no perdonas a esa persona, estás poniendo a ellos y a ti mismo en una prisión espiritual. Jesucristo, el Hijo de Dios, fue colgado en una cruz y murió una muerte vergonzosa para que tus pecados sean perdonados. ¿Cómo puedes tú entonces no perdonar a otros? Cuando tú guardas rencor, mantienes un cáncer espiritual en tu corazón que puede destruir cada cosa buena que Dios quiere hacer. Él tiene un plan para tu vida que es bueno, pero debes perdonar a otros para poder caminar de acuerdo a ese plan. Él no puede bendecirte o utilizarte en el servicio hasta que tú lo perdones.
3: Había sido salva por 21 años, pero caí de rodillas, llorando y sabiendo que tenía que perdonar a aquel que había tratado de violarme cuando yo era niña. Volví a casa y pedí una copia de ese sermón, y mi esposo lo vio conmigo.
0: Eso fue interesante.
5: Estoy luchando mucho ahora. Estoy segura que Dios quiere que perdone a la persona que intentó violarme, pero no sé cómo.
0: Aún si no quieres perdonarlo, ¿estás dispuesta a que Dios te haga querer?
5: Sí. Estoy dispuesta a que Dios me haga querer.
0: Entonces vamos a orar juntos.
3: Cuando me puse de rodillas, sabía que Dios había respondido a mi oración. Una carga pesada fue quitada de mí. Escribí una carta al hombre que era un adolescente curioso en ese momento y le expliqué la amargura que sentía y cómo Dios me había librado. También me libró de cualquier temor de que otros conocieran mi pasado. Ahora doy mi testimonio en retiros de mujeres. Dios no desperdicia ninguna parte de nuestra vida, aún la parte que sucedió antes de conocerle. Si nos entregamos a Él, Él la va a utilizar para su gloria ministrando a otros. Así que no dejes que tu pasado te retenga de recibir a Jesús como tu Salvador. Él te ama y va a cambiar tu vida.
7: Porque por gracia sois salvos por medio de la fe. Y esto no de vosotros, pues es don de Dios, no por obras, para que nadie se gloríe. La gracia de Dios es para ti, amigo oyente. No importa dónde has estado o qué has hecho, la sangre de Jesús te va a limpiar y librar cuando pongas tu confianza en Él. Tú puedes hacer eso ahora mismo, orando con nosotros. Señor, creo que Jesús murió en la cruz por mis pecados. Creo que Él resucitó de entre los muertos y vive para darme la victoria sobre el pecado y la muerte. Sálvame, Señor. Ven a mi corazón y vida y cámbiame. Ayúdame a vivir para ti. En el nombre de Jesús oro. Amén. Regocíjate y haznos saber sobre tu decisión y te enviaremos algo de literatura para ayudarte en tu nuevo andar en la fe. Si estás fuera de los Estados Unidos, puedes escribirnos a Desencadenados, Florida 716, tercero H, código postal 1005, Buenos Aires, Argentina, o también a desencadenados@yahoo.com.ar. 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Y recuerda que cuando parece que a nadie le importas, a Dios y a nosotros sí.

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Hola, soy Johnny Erickson Tada. Siempre me conmueve la historia bíblica de los cuatro amigos que rompieron el techo de una casa para bajar a su amigo paralítico y ponerlo a los pies de Jesús. Muchas veces me imagino siendo yo esa amiga paralítica y por eso me encanta ese poema de Bev Engendlinger. Ella escribió, ¿serías tú quien lleve mi camilla cuando ya no pueda sostenerme en pie? ¿Tomarías una esquina de mi lecho con tu mano? Esta carga es demasiado pesada, no puedo con ella. Su dolor, su tristeza, su angustia. Y me atrevo a pedirte algo, que me lleves a través de los valles oscuros y anchos y luego me dejes a salvo otra vez donde habitan la paz y la esperanza. Dios dijo que su yugo es fácil y ligera su carga. Seguro por eso te envió a ti para ayudarme en la noche. Hoy te animo a ser como esos amigos que bajaron al paralítico por el techo. Sé tú también quien lleve la camilla y acerque a los heridos a los pies de Jesús.

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Lo invito ahora a que siga con nosotros, porque vamos a escuchar más música y a la mitad de la hora, Visión para Vivir con Carlos Azueta.

Muy bien, apreciado oyente, quiero invitarlo a que siga en sintonía en esta noche, porque nada más que minutos vamos a escuchar un programa, Visión para Vivir. La palabra de Dios es la que nos da la visión para vivir una vida que agrade a Dios y traiga gloria a su nombre. Y el pastor Carlos Azueta está desarrollando una serie que se titula ¿Puede una persona hacer la diferencia? La respuesta a esto la vemos claramente en toda la escritura. Y pensar que usted y yo podemos hacer una diferencia en este mundo. Hoy vamos a estar basándonos en Primera de Timoteo y vamos a ver un mensaje que se titula Pensar correctamente acerca de la iglesia. Lo animo entonces a que preste atención al mismo y pueda disfrutarlo. Esto es A la mitad de la hora en Visión para Vivir.

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0: Es verdad, no hay una congregación perfecta. 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Sin embargo, el apóstol Pablo la describe como el cuerpo de Cristo. ¿No le parece algo maravilloso? 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
1: La tercera cualidad que Pablo menciona que una iglesia debe tener es la siguiente. Debemos ser una representación de las normas inmutables de nuestro Dios. En el capítulo 3, Pablo lista los requerimientos para los líderes de la iglesia. Estas normas no han cambiado desde el tiempo en que Pablo los escribió con su puño y letra por primera vez. Observen muy bien el nivel de excelencia que se espera de los líderes cristianos ahí en la iglesia. En el capítulo 3 de 1 Timoteo, comenzando en el versículo 2, Pablo insta a Timoteo a que procure hacer lo siguiente. Dice, por esta razón, un anciano debe ser un hombre que lleve una vida intachable. Debe serle fiel a su esposa, debe tener control propio, vivir sabiamente y tener una buena reputación. Con agrado debe recibir visitas y huéspedes en su propia casa. Y también debe tener la capacidad de enseñar. No debe emborracharse ni ser violento. Debe ser amable. No debe buscar pleitos ni amar el dinero. Debe dirigir bien a su propia familia y que sus hijos lo respeten y lo obedezcan. Pues si un hombre no puede dirigir a los de su propia casa, ¿cómo podrá cuidar de la iglesia de Dios? Un anciano no debe ser un nuevo creyente porque podría volverse orgulloso y el diablo lo haría caer. Además, la gente que no es de la iglesia debe hablar bien de él para que no sea deshonrado y caiga en la trampa del diablo. El liderazgo de la iglesia representa un incomparable nivel de excelencia. Si el mundo busca grandes mentes para que sean los líderes de una nación o de un partido o de una empresa, ¿por qué muchas veces nosotros nos conformamos con poco menos que nada cuando estamos buscando al liderazgo de la iglesia? Y note aquí la lista de requerimientos que no solamente aplica para los que ostentan la función de anciano o pastor, sino también para diáconos y cualquier otro oficial de la iglesia. Aquí en el versículo 8 al 13 vemos esta lista. No lo leo, pero usted lo podrá leer por su cuenta, pero voy a señalárselas a ustedes. En el versículo 15, Pablo se refiere a ellos como la iglesia, como una familia. Dice Pablo que la iglesia es como una familia de Dios. Y la iglesia del Dios viviente, dice. Y luego habla de la iglesia como aquella que es columna y fundamento de la verdad. Es decir, en otras palabras, el Señor nos llama a todos nosotros, a usted, a mí, no solamente a los líderes de la iglesia, a someternos a este alto estándar para que, como lo que dice Pablo,

0: aquí, sepamos cómo comportarnos con aquellos que no son creyentes. ¿Qué es lo que caracteriza a la vida de esa persona a quien queremos nombrar como líder? ¿Es un buen esposo, amoroso de su esposa? ¿Es una mujer que respeta a su marido? ¿Son padres que han educado bien a sus hijos? ¿Son hijos obedientes a sus padres? Los líderes fuertes hacen iglesias fuertes, y la iglesia debe ser tan fuerte para poder ser esa columna y ese baluarte de la verdad de Dios. Además, si queremos un estándar, el máximo estándar al que podemos nosotros someternos es Jesucristo. La cuarta característica es la siguiente. Una iglesia tiene que mostrar esta característica. Debemos ser una fuerza para el bien en los tiempos malos. Debemos ser una fuerza para el bien en los tiempos malos. Y aclaro, porque muchas veces podemos ser una fuerza para el mal si no estamos caminando de cerca con Dios. De acuerdo a lo que está diciendo Pablo aquí en 1 Timoteo capítulo 4, ciertamente llegarían tiempos malos, y yo estoy convencido que ya llegaron en la iglesia. ¿Puede reconocer estos aspectos que Pablo está diciendo aquí en el mundo en el que vivimos, aún en las congregaciones a las que estamos asistiendo? Fíjense cómo los menciona él aquí en los versículos 1 al 3 de 1 Timoteo 4. Ahora bien, el Espíritu Santo nos dice claramente que en los últimos tiempos algunos se apartarán de la fe verdadera. Seguirán espíritus engañosos y enseñanzas que provienen de demonios. Estas personas son hipócritas y mentirosas y tienen muerta la conciencia. Dirán que está mal casarse y que está mal comer determinados alimentos. Pero Dios creó esos alimentos para que los coman con gratitud las personas fieles que conocen la verdad. Ya que todo lo que Dios creó es bueno, no deberíamos nosotros rechazar nada, sino recibirlo con acción de gracias. Interesantes palabras, ¿cierto? Ciertamente, esas cosas que Pablo mencionó en el primer siglo están aquí presentes ahora. Deserción de la iglesia, engaño, demonismo, hipocresía, legalismo y ascetismo. En medio del torbellino de maldad que nos rodea, la iglesia debe levantarse como un baluarte de justicia, y en lugar de andar condenando a los pecadores, debe dejar que la Biblia sea lo que los condene y que sea en el medio para acercarlos a Cristo y no rechazarlos. Siempre y cuando sus miembros desempeñen el papel que Pablo dice aquí en Timoteo, la iglesia va a ser esa influencia positiva, esa fuerte influencia benigna en la sociedad que le rodea. ¿Cuáles son? Vea lo que dicen los versículos 6 y 7. Timoteo, si les explicas estas cosas a los hermanos, serás un digno siervo de Cristo Jesús. Déjeme hacer una pausa ahí. Usted que es pastor de la iglesia, reciba estas palabras de manera personal. Ponga su nombre en lugar de Timoteo. Y si usted es Pedro, Juan, Carlos, escuche cómo Dios le habla a usted y le dice: Carlos, si les explicas estas cosas a los hermanos, serás un digno siervo de Cristo Jesús. ¿Cómo nos hace falta reflexionar en esto? Porque de usted y de mí dependen, como pastores que somos, que la iglesia conozca la verdad. Sigo leyendo. Serás un digno siervo de Cristo Jesús, bien alimentado con el mensaje de fe y la buena enseñanza que has seguido. No pierdas el tiempo discutiendo sobre ideas mundanas y cuentos de viejas. En lugar de eso, entrénate para la sumisión a Dios. El entrenamiento físico es bueno, pero entrenarse para la sumisión a Dios es mucho mejor, porque promete beneficios en esta vida y en la vida que viene. Esta declaración es digna de confianza y todos debieran aceptarla. Es por eso que trabajamos con esmero y seguimos luchando, porque nuestra esperanza está puesta en el Dios viviente, quien es el Salvador de toda la humanidad y, en especial, de todos los creyentes. Enseña estas cosas e insiste en que todos las aprendan. No permitas que nadie te subestime por ser joven. Sé un ejemplo para todos los creyentes en lo que dices, en la forma en que vives, en tu amor, tu fe y tu pureza. Hasta que yo llegue, dedícate a leer las Escrituras a la iglesia y a animar y a enseñar a los creyentes. ¿Se da cuenta? Debemos estar nosotros asegurándonos de que en la iglesia tengamos estas cosas, buenos siervos, alimentados con la fe y la buena doctrina. Discípulos que están disciplinados, cuya meta sea someterse a Dios, no a los dichos o a las reglas o reglamentos de una congregación X. Debemos tener maestros ejemplares que comparten la esperanza de Cristo. En los versículos 14 al 16, Pablo nos enseña, junto con Timoteo, en la forma en que nosotros debemos vivir este llamado supremo a ser líderes de una iglesia. ¿Por qué? Dice él, para ser buenos siervos. En el versículo 14 dice, no descuides el don espiritual que recibiste. En segundo lugar, para ser discípulos disciplinados. Él nos exhorta a que nosotros prestemos suma atención a estos asuntos. Esto quiere decir que cultivemos nuestro don espiritual y un carácter semejante al de Cristo. Como dice en el versículo 15, entrégate de lleno a tus tareas para que todos vean cuánto has progresado. Finalmente, para ser maestros ejemplares. Y él nos recuerda lo siguiente, ten mucho cuidado de cómo vives y de lo que enseñas. Mantente firme en lo que es correcto por el bien de tu propia salvación y la de quienes te escuchan. No malentienda esto. No piense que porque usted está enseñando algo que no es, usted pierde su salvación. La pregunta que debe hacerse es, ¿acaso la ha tenido alguna vez? Que solamente el que ha entendido lo que es la salvación podrá entonces hacer lo que Pablo le está recomendando aquí a Timoteo. Ser una fuerza para el bien no sucede de la noche a la mañana. Debemos ejercitar nuestros dones espirituales, prestar una suma atención a nuestra manera de vivir en este mundo impío que nos rodea. Y debemos medirnos a la estatura de Cristo y a su enseñanza. ¿Qué también está haciendo usted de esto? Esta es la pregunta que debe martillar su mente en estos momentos. La última cualidad que menciono aquí es que debemos ser un modelo de compasión con discernimiento. En el capítulo 5, Pablo habla de la compasión que la iglesia debe tener hacia las personas, a la gente mayor y a la gente joven, a los ancianos o a las ancianas y a los jóvenes y jovencitas, a las madres solteras, a las viudas, a las divorciadas, a todos. Él está diciendo lo siguiente. ¿Y sabe por qué Pablo es tan eficaz mostrando esto sin tener ningún tipo de acepción con nadie? Usted sabrá que en aquel tiempo del primer siglo no había programa de jubilación, no existía ni siquiera eso de la jubilación. De modo que los miembros de la iglesia recababan fondos para ayudar a aquellos que estaban más desprotegidos en sus congregaciones, y una de ellas eran las viudas. Cuando una mujer enviudaba, su identidad, en cierta manera, había desaparecido, porque era el hombre el que daba su apellido, pero era el hombre el que suministraba para el hogar. Por lo tanto, la iglesia necesitaba ocupar el lugar que le correspondía al esposo, proveyendo por las necesidades de la viuda, expresando el amor compasivo de Cristo hacia esas personas. Sin embargo, había otro lado que la iglesia también balanceaba, equilibraba muy bien el dar con el discernimiento. Y aquí es la parte importante con nosotros en nuestro tiempo. Muchas veces tenemos que pensar que dar a veces daña a las personas, si no lo hacemos con el discernimiento. La mejor manera de ayudar a las personas que no tienen hogar y a los que abusan de las drogas y a los pobres es a menudo determinar darles a ellos cosas que no los puedan perjudicar. Sí debemos ser generosos con nuestro dinero y con nuestra aceptación, pero debe darse con discernimiento. Hay veces en que el dar perjudica, repito. Por ejemplo, en lugar de darle dinero en efectivo a una persona que es indigente o alguien que está usando drogas, cómprenles una comida. Además, algunas personas necesitan ser confrontadas con amor de esas malas decisiones que están tomando. Y adivine qué, la iglesia debe ser uno de esos pocos lugares donde todavía se enseña el equilibrio entre dar, o sea, tener compasión, y el discernimiento moral. En los versículos 3 al 16 de este capítulo 5, Pablo aconseja a Timoteo discernir el apoyo a las viudas. Motiva a la iglesia a pagar un salario justo a quienes están en el ministerio de tiempo completo. Versículos 17 al 18. Y le muestra la manera adecuada de confrontar a un líder de la iglesia que está actuando incorrectamente. Versículos 19 al 20. Pablo también señala asuntos concernientes a la ordenación de los ministros, al uso del vino, a evaluar el verdadero carácter de la persona. Versículos 21 al 25. ¿Se da cuenta? Estas áreas grises, sin respuestas fáciles, se elaboraron en la iglesia, donde se busca y se determina hacer la voluntad de Dios. Una característica más. Debemos ser una fuente de información confiable. Debemos ser una fuente de información, pero confiable. Finalmente, en este capítulo 6, Pablo le expresa a Timoteo que la iglesia debe asumir un papel como amplificadora de la verdad bíblica, tanto en las palabras, en lo que dice, tanto en lo que menciona, se enseña, se predica, pero también en todo lo que hace la iglesia en su comunidad. Como todo buen predicador, Pablo enseña al menos 7 temas importantes en este capítulo y hago un resumen de ellos para usted. Primero, la ocupación de uno como creyente, versículos 1 al 2. Segundo, las verdades doctrinales que deben distinguirnos como cristianos, versículo 3. Número 3, el conflicto en las relaciones interpersonales, versículos 4 y 5. Número 4, el contentamiento personal, versículos 6 al 8. Número 5, el uso del dinero, versículos 9 al 11, y vuelve a repetir en el 17 al 19. Número 6, las prioridades, en el versículo 12. Y número 7, la manera de vivir y el estilo de vida que debe caracterizar a todo hijo o hija de Dios, versículos 13 al 16, y vuelve a repetirlo en el 20 al 21. El mundo podrá resistirse a escuchar la verdad de la palabra de Dios, pero la iglesia no está en el negocio de andar agradando el oído de la gente. Nuestro trabajo consiste en interiorizar los preceptos de la Escritura y decirnos a nosotros mismos y a los demás lo que necesitamos escuchar, no lo que ellos quieren oír. Necesitamos hablar verdad, aunque sea dolorosa. Pero podemos estar seguros de una cosa, de que cuando hagamos bien nuestro trabajo como iglesia, enseñemos la sana doctrina, vivamos de acuerdo a lo que enseñamos. Cuando nos centramos en las Escrituras, más que en los problemas que nos rodean, la información que nosotros difundamos será verdaderamente confiable. Al terminar este breve resumen en todo el libro de la primera carta a Timoteo, hay 3 cosas que quiero llamar su atención para que nos mantengan nosotros en el curso adecuado como ministerio. En primer lugar, mire hacia arriba. Un ministerio que realmente cuadra con lo que dicen las Escrituras requiere una nutrición constante de las propias Escrituras. Un ministerio que realmente se alimenta de Dios, de su palabra, mantiene una doctrina pura y demuestra una dependencia completamente en Él. Si nosotros no estamos pasando tiempo con Dios y su palabra como prioridad, corremos el riesgo de dejar que las ideas de alguien más obstruyan el plan de Dios y su agenda en este mundo. Número 2, aparte de mirar hacia arriba, mire hacia adentro. Un ministerio que se mantiene con los ojos puestos en la meta requiere de una integridad interna sólida. Así es. Un ministerio que realmente ha puesto en su corazón alcanzar la meta requiere que su integridad sea sólida. Ir mano a mano con la integridad es ese compromiso a hacer las cosas con excelencia, con calidad. La enseñanza, la toma de decisiones, el vivir por Cristo debe hacerse de la mejor manera porque es para nuestro Rey. Entonces, hay que mirar hacia arriba. Debemos incluir a Dios en nuestras decisiones y en nuestro trabajo como iglesia. Hay que mirar hacia adentro. Debemos tener integridad interna, integridad de corazón. Finalmente, debemos mirar alrededor. Un ministerio que quiere ganarse el respeto de otros requiere que se le dé una atención personalizada. No es suficiente solamente con enseñar la verdad. Necesitamos cuidar de la gente. Necesitamos proveer por sus necesidades. Un ministerio excelente vive su teología con las manos y los pies como familia que somos de Cristo. Recuerde, si usted es cristiano, si usted es un ministro, un líder de la iglesia, ya sea que sea el pastor que declara la palabra de Dios desde el púlpito o un adolescente que a veces sirve en la guardería de la iglesia, o un diácono quieto y reservado que siempre está tendiendo la mano o enseñando la escuela dominical, o al final termina limpiando el santuario. Usted es un ministro de Dios, ¿sí? Dios lo ha alcanzado a usted, le ha mostrado de su gracia para que usted cuide de aquellos que él considera su familia. Usted y yo somos siervos. Y tenemos un amo, y ese amo es Jesucristo. Él es la cabeza de la iglesia. Un día nuestro amo, nuestro maestro, regresará para que nosotros estemos donde Él está. Y nos va a preguntar, ¿cómo trataste a mi familia? Y si nosotros respondemos de la manera como lo hacemos, con sinceridad de corazón, y le decimos a Él, lo tratamos de esta manera, Él podrá decirnos, bien, buen siervo fiel. En lo poco has sido fiel, sobre lo mucho te pondré. Entra en el descanso de tu Señor. Querido oyente, nuestro mundo podrá taparse la nariz ante la iglesia. Podrá pensar que todas las iglesias se ajustan al estereotipo de hipócritas y amantes del dinero. Pero la verdad es que hay muchas más iglesias que despiden un olor fragante, más que un olor fétido. Hay muchas más iglesias que están bien que las que están mal en este mundo. Hay mucho más líderes con motivos puros y honestos que los líderes egoístas que vemos por todos lados en la televisión o escuchamos a veces en la radio. Todo depende de dónde centramos nuestra atención. Si usted presta atención, descubrirá que el dulce aroma de Cristo está por todas partes en nuestra iglesia. Lo que ha hecho falta es que usted se dé el tiempo suficiente para poder disfrutarlo. Nosotros no somos una iglesia perfecta, hermanos. No somos una iglesia, super iglesia. Pero somos una iglesia que está regresando a la vida. Somos una iglesia donde nadie camina solo. Y usted es una pieza central en esta familia que Dios ha establecido en este lugar. Yo le agradezco a usted que me está escuchando por ser parte de la iglesia de Cristo.
1: Cristo estableció a la iglesia para dar testimonio de la verdad de Dios y para ser la luz y la sal de esta tierra. Usted escuchó el mensaje, Pensar correctamente acerca de la iglesia, presentado por el pastor Carlos Azazueta, aquí en Visión para Vivir. Permítanos unos momentos más, ya que el pastor Carlos desea terminar este estudio con una oración. 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Y ahora, para concluir este mensaje, aquí está nuevamente el pastor Carlos.
0: Hablemos con nuestro Padre Celestial. Oh, bendito Dios. Qué tiempo tan significativo y necesitado hemos tenido en este momento que estamos juntos. Padre, ¿cómo hemos pensado a través de esta magnífica palabra suya, inspirada, dirigida a un joven e inexperto pastor llamado Timoteo, escrita por un hombre que amaba entrañablemente a Jesucristo. Escribió esta carta que ha soportado los embates del tiempo y las culturas, porque han salido de la pluma de alguien que fue inspirado por el Espíritu Santo para escribir verdad que viene directamente de sus propios labios, Padre. Gracias, bendito Dios, por la importancia de su palabra y el papel que ella juega para guiarnos en este ministerio. Ahora yo quiero pedirle, especialmente por aquellos que están comprometidos en el ministerio, aquellos que sirven en alguna capacidad, en algún oficio dentro de la congregación, pero también por aquellos que, aunque no tienen un nombramiento oficial, sirven de todo corazón hacia sus semejantes. Que su palabra sea la guía que ellos tengan. Hemos aprendido hoy, por medio de su palabra, una vez más, la importancia de vivir vidas de integridad, que nuestra integridad sea sólida, de caminar en el poder del Espíritu y no en la energía de la carne, de vivir vidas honestas y humildes. Y para eso necesitamos la ayuda de su Espíritu, para que nos guíe, para estar comprometidos con otras personas, a llevarlos a aquel que puede cambiar su vida, y ese es Cristo. Gracias, Señor, por ayudarnos a darnos cuenta de que las relaciones juegan un papel importante en el ministerio de nuestras vidas. Qué valioso es tener un corazón con compasión y un ojo de discernimiento y un espíritu enseñable. Y oro para que estas verdades sean reales en quienes me están escuchando en este momento. Ruego para que utilice el estudio de hoy, para que llenen nuevamente los corazones con ánimo y con aprecio por su esposa, la iglesia, no importa lo imperfecta que ésta sea, para que ellos sean catalizadores del cambio que debe haber en sus iglesias, en lugar de ser aquellos que apuntan con el dedo acusándola constantemente. Ellos son la iglesia también. Que ellos puedan posponer el ejemplo al ser personas sometidas a Cristo, obedecer su palabra y amar a aquellos que usted tanto ama. Finalmente, Señor, pido por aquellos que nunca han escuchado acerca del Salvador Jesucristo como alguien que está aquí disponible para que entreguen sus vidas a Él. Y le pido, Señor, que las verdades que han sido dichas puedan provocar en ellos un deseo acercarse a Jesucristo, y que ninguno de nosotros, los que ya tenemos tiempo en el Evangelio, seamos un obstáculo para que ellos se acerquen, sino que seamos un conducto para que se acerquen más a Jesús. Ayúdenos, Padre, a dedicar nuestras vidas para el servicio de su obra, para que la iglesia sea realmente, en el lugar donde vivimos, columna y baluarte de la verdad. Y solamente lo vamos a poder lograr en el nombre poderoso de Jesús, en quien oramos en este momento. Amén.
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1: ¿Qué es lo que lleva a un hombre a no ceder ante la presión, la tortura y la muerte por su fe? ¿Qué sostiene esa condición inquebrantable? Hola, te saluda Pablo Martini. Mira, tal vez lo habrás escuchado, no es tonto el que da lo que no puede conservar para ganar lo que no puede perder. En el año 2015, el mar Mediterráneo recibió la sangre de 21 hombres justos. El 15 de febrero, los terroristas divulgaron en foros yihadistas de Internet un video estremecedor. Su título era «Un mensaje firmado con sangre para la nación de la cruz». 21 coptos habían sido secuestrados por milicias ligadas al Estado Islámico y asesinados por mantener firme su fe en Jesucristo. El video viralizado por la web mostró el terrible momento en el cual estos hombres fieles decidieron morir antes que negar su fe. Mira, cuando el ser humano se encuentra con la persona de Jesús y lo recibe como su Salvador, comienza a crecer una relación única de amor y de conocimiento acerca de quién es Dios y cuáles son sus propósitos para este mundo. Esta experiencia trae paz y esperanza. Todo lo que ocurre en esta tierra es entendido como parte de un plan eterno que continúa para siempre en el cielo, pero transformado y hecho perfecto. Conocer a Dios es una experiencia de fe que hace del cielo nuestra expectativa. Quizás tú, que lees o escuchas esta pausa, tienes hoy tus pensamientos ocupados en otras cosas. Puede ser que veas estas escenas demasiado lejanas de nuestro occidente y hasta creas que personas así como los coptos u otros cristianos en el mundo mueren solamente por sus ideologías. Déjame decirte que es mucho más que eso. Aquellos que hemos encontrado en Jesús la salvación y la vida eterna, hallamos también en Él nuestra identidad. Nos identificamos con Él en la muerte porque confiamos en la vida. ¿Qué significa para ti creer en Dios? ¿Es tu fe caprichosa y condicionada? ¿Es aquella que sostiene tu vida al punto de estar dispuesto a no negarla aún ante la muerte?
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Muy bien, estimado oyente, pasada la hora cero, quiero aprovechar para darle la bienvenida a esta nueva jornada, jueves 10 de septiembre. Mi nombre es Guillermo Olivera Celdrán y es un gusto para mí el acompañarle al micrófono en esta madrugada. Y me gustaría comenzar este día con Mateo 6.1, donde el Señor Jesús dice lo siguiente: Guardaos de hacer vuestra justicia delante de los hombres para ser vistos de ellos. Esto es muy importante. De otra manera, no tendréis recompensa de vuestro Padre que está en los cielos. Las cosas las tenemos que hacer para Dios, no para que nos vean los demás. El Señor es justo y Él nos va a galardonar, Él nos va a premiar, Él ve nuestras actitudes, Él ve nuestro corazón. Dicho esto, lo invito a que siga en sintonía, porque a la mitad de la hora estaremos disfrutando de una lectura en Clásicos Cristianos.

Muy bien, quiero invitarlo a que siga con nosotros, porque en minutos nada más tendremos Clásicos Cristianos, un programa en el cual leemos distintas biografías de hombres y mujeres de Dios. Y en estos días estamos viendo el libro Emboscada en Ecuador, que nos narra la historia real del misionero Jim Elliot y sus compañeros en la selva del Ecuador. Allí vemos cómo la meta de estos hombres de Dios es llevar el mensaje cristiano a la tribu aislada de los Waduani, conocidos en el pasado como los Aucas. Es una historia realmente fascinante que estoy seguro que va a poder disfrutar, así que preste atención porque en minutos nada más tendremos Clásicos Cristianos.

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3: Continuamos la lectura del libro Emboscada en Ecuador, La vida de Jim Elliot, escrito por Janet y Geoff Bench. Bob les condujo hasta la base de Alas de Socorro, situada a poca distancia de allí. Mientras caminaba, Jim contó 30 edificios. Por previas conversaciones con el señor Tidmarsh, sabía que la localidad había sido conquistada a la selva por la compañía de petróleo Shell, de donde tomó su nombre. Había servido de base para la exploración petrolífera en el oriente, pero 3 años antes la compañía se había retirado de la zona. Vendió la mayor parte de sus edificios a precio de saldo a la Unión Misionera Evangélica, la cual estableció en ellos el Instituto Bíblico Berea para instruir en la fe cristiana a los indígenas de la región. El camino a la base de Alas de Socorro discurría paralelo a una pista de aterrizaje bien despejada. Al final de la pista, al otro lado del camino, se levantaba una casa con tejado de hojalata. «Bueno, ya estamos aquí. Este lugar es el sueño de un piloto», dijo Bob, señalando con la mano el hangar que había al lado de la casa. Dentro del hangar estaba la avioneta Piper Pacer, amarilla, de 4 plazas. Desde el hangar salía un sendero que cruzaba el camino y llegaba hasta el final de la pista. «Nate sabía lo que se hacía cuando montó todo esto», comentó con admiración. El hombre al que Bob se refería era Nate Saint. Él había construido la casa y el hangar en 1948, año en que llegó a Oriente para establecer una base para Alas de Socorro. Nate era piloto y mecánico de aviación, y su esposa Marge era una excelente radiooperadora y anfitriona. Llevaban juntos la base de Alas de Socorro, que abastecía a varias bases misioneras que estaban extendidas por la selva circundante del Oriente. Jim había oído a los misioneros que estaban en Quito contar cosas estupendas de Nate y Marge Saint. Aunque no le iba a ser posible conocerles en este viaje, pues ellos se hallaban en los Estados Unidos, disfrutando de una temporada sabática. Por eso Bob y Kate Awitik les habían sustituido. Cuando Jean y Pete entraron en la casa Shell Merita de Alas de Socorro, Kate Awitik les dio la bienvenida. Todos se sentaron en sillas plegables y tomaron zumo. El refresco calmó la sed de los recién llegados después de tan largo viaje. Bob Wittig les explicó el plan de investigación. Volarían sobre grandes extensiones de selva para

0: que Jim y Pete escrutaran las áreas de asentamiento y las marcaran en un mapa. Entonces tendrían una idea más exacta de cuántos indígenas vivían en la zona y en qué puntos vivían. A Jim y a Pete la idea les pareció muy bien. La semana de exploración pasó volando. Cuando acabaron, el mapa tenía marcas de muchos pequeños y hasta entonces desconocidos asentamientos. Sin embargo, no figuraba en él ningún punto que indicara asentamientos de indígenas aucas. Los aucas eran los indios de quienes le había hablado su informante, como unos 2 años antes en el campamento de verano de Wycliffe en Oklahoma City. Solo se conocían detalles vagos acerca de esta tribu misteriosa. Bob le intimó a Jim que 2 meses antes los aucas habían asesinado a toda una familia de 5 indígenas quechua que habían penetrado accidentalmente su territorio. Los aucas tenían fama de inmisericordes. El asesinato era para ellos una forma de vida. Según Bob, los aucas aprendían a odiar desde una edad muy temprana. A los bebés les cantaban nanas con letras que mencionaban los nombres de las personas odiadas por la tribu a las que había que asesinar. A ningún miembro de grupo familiar alguno se le permitía olvidar el rencor que sentía contra alguien. Como todo asesinado tenía que ser vengado con un nuevo homicidio, se arrastraba sin interrupción todo un ciclo de matanzas. Se rumoreaba incluso que en algunos asentamientos aucas apenas vivía persona que sobrepasara los 20 años de edad. Todos los adultos habían sido asesinados. Esto hizo que Jim tuviera más deseos que nunca de encontrar una forma de poner fin a aquel odio y mostrar a los aucas que había una vida mejor. Pero tendría que tener paciencia. Le esperaban más lecciones de español antes de regresar para quedarse a vivir en la selva de forma permanente. Y, por supuesto, había sido llamado a trabajar con los indios quechua. No obstante, se aseguró a sí mismo que mientras lo hiciera, se mantendría alerta ante cualquier oportunidad para alcanzar a los aucas. Antes que Jim y Pete regresaran a Quito, Bob Wittig les invitó a sobrevolar Shandia. Desde el aire les mostró el tejado de caña de la casa abandonada del señor Tidmarsh. Dado que la pista estaba completamente invadida por la maleza, no pudieron aterrizar para echar un vistazo más de cerca. Pero al menos Jim pudo guardar en su memoria una perspectiva aérea de su futuro hogar. De vuelta a Quito, Jim contó a Betty todo lo que había aprendido y visto en el oriente. Habían visto Shandia. Más que nunca, Jim y Pete desearon aprender el idioma y trasladarse a su nueva ubicación. Al ser este único obstáculo lo que les retenía en Quito, Jim y Pete retomaron sus clases de español con renovado ímpetu. A fines de julio, 5 meses después de regresar a Quito, Jim y Pete recibieron noticias extraordinarias. Según el señor Tidmarsh, habían progresado tanto en el aprendizaje del español que no necesitaban todo un año de clases. Llegó el momento de hacer planes para su traslado a Shandia. Jim y Pete ordenaron el equipaje y los suministros que habían llevado de los Estados Unidos. Como no podían llevarse todas las cosas a Shandia en un solo viaje, apartaron lo inmediatamente necesario y lo colocaron en 2 mochilas y 2 bolsas. El resto de sus pertenencias fueron almacenadas en el centro de la Unión Misionera Evangélica. Mientras Jean y Pete hacían preparativos para trasladarse a Shandia, Betty hizo sus propios planes. Ella había oído hablar de la necesidad de misioneros que pudieran traducir la Biblia a los indígenas colorados. Para ayudar en la obra de traducción, ella y su nueva compañera Doreen vivirían en San Miguel, una remota aldea como a unas 15 horas de distancia al oeste de Quito, al otro lado de los Andes. Jean se consternó al enterarse de que tardaría 6 semanas en recibir las cartas que Betty le enviara desde San Miguel. Deseó que ella se hubiera establecido en un lugar más cercano y accesible, pero sabía que, lo mismo que él, Betty había sido llamada a trabajar con los indios de Ecuador y debía ir a donde Dios la dirigiera. Con todo, había disfrutado mucho de su compañía durante el tiempo que pasó en Quito. Era el momento de hacer lo que Dios le había pedido: servir a los indígenas quechua de Shandia. Capítulo 6. Por fin, Shandia. A las 6 de la mañana del viernes 15 de agosto de 1952, un autobús abarrotado de pasajeros salió de la Plaza del Mercado de Quito. La ruta comenzó a serpentear y descender en dirección a Shelmera. Jean Elliot se mantuvo silencioso en su duro y estrecho asiento. A su lado viajaba un muchacho que miraba tímidamente a través de la ventanilla. Era uno de los 18 muchachos de Quito a quienes Jean y Pete acompañaban para participar en un campamento de una semana en Shelmera. Después de ayudar en el campamento, Jean y Pete se trasladarían a Shandia. En tanto, el autobús retumbaba. Jean intentó aclarar sus sentimientos. Por una parte, estaba emocionado. Por fin se hallaba de camino a Shandia y saboreaba el reto que tenía por delante. Después de pasar 6 meses en Quito aprendiendo español, se disponía a comenzar su vida misionera. A pesar del entusiasmo que le infundía vislumbrar su futuro inmediato, Jean se sintió triste. Sí, cada kilómetro que el autobús se alejaba de Quito era un kilómetro más cerca de Shandia, pero también un kilómetro más lejos de Betty. Jean había madrugado aquel día para pasar por última vez delante de la casa en que ella se alojaba. Hubiera querido gritar ante su ventana para ver si estaba levantada. Al final, solo se despidió con un adiós silencioso. Una vez que él partiera hacia el este de los Andes y ella se fuera hacia San Miguel al oeste de las montañas, ¿cuándo se volverían a ver? El autobús dejó atrás el volcán Cotopaxi, cubierto de un manto de bruma matutina, y después se dirigió hacia Ambato y Baños para hacer su entrada en Shelmera, a última hora de la tarde. El señor Tidmarsh estaba esperando a Jim, Pete y los 18 muchachos. Había llegado a Shelmera varios días antes para ayudar a organizar el campamento. Mientras, Jim daba un par de vueltas al autobús para recuperar la circulación de sus piernas. El conductor se subió encima del techo para descargar sus pertenencias. Jean comprobó que había recuperado todos los bultos. Acto seguido, el autobús desapareció en una nube de polvo. Jean, Pete y el señor Tidmarsh condujeron a los chicos hasta el Instituto Bíblico Berea, en donde se celebraría el campamento. Esta fue la lectura del libro Emboscada en Ecuador, la vida de Jean Elliot, escrito por Janet y Geoff Bench y publicado por Editorial Hukum.
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Recuerde que no hay nada más poderoso que nuestro testimonio. El Señor puede usarlo para que alguien pueda conocer al Salvador o para preparar un corazón. Es más, nuestro testimonio siempre es de ánimo para otras personas. Es importante entonces que podamos compartirlo. Y quiero animarlo a que si aún no lo hizo, nos envíe su testimonio, nos cuente cómo fue que conoció a Cristo o cómo fue que conoció a esta emisora, de dónde nos escucha, cómo la programación está siendo de ánimo y bendición para usted. Cuéntenos, escríbanos a red@bbnmedia.org. También nos puede mandar un testimonio en formato de audio si así lo desea. Mi nombre es Guillermo Olivera Celdrán y quiero invitarlo a que siga en sintonía en esta madrugada, porque al comienzo de la hora tendremos Cada Minuto Cuenta.

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1: 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Estas son las buenas noticias para memorizar durante esta semana. Y las encontramos en Juan capítulo 16, verso 33. Estas cosas os he hablado para que en mí tengáis paz. En el mundo tendréis aflicción, pero confiad, yo he vencido al mundo. Juan capítulo 16, verso 33. Estas son las buenas noticias para memorizar durante esta semana. Escribir nuestro testimonio de salvación en Cristo es contar cómo Dios transformó nuestra vida a través de una estructura sencilla de tres partes: cómo era nuestra vida antes de conocer al Señor, cómo fue que llegamos a conocer al Señor y, por último, cómo es nuestra vida desde entonces. Quizá en el pasado usted buscaba llenar vacíos, tenía luchas, ansiedad, vicios, soledad. Pero luego hubo un punto de inflexión en su vida. Hubo un momento y un lugar donde usted escuchó el Evangelio y entendió acerca de la gracia de Dios. Fue gracias a eso que su vida cambió y ahora puede enfrentar la vida con otra actitud. Quiero animarlo a que, si aún no lo hizo, comparta su testimonio enviándonos un email a red@bbnmedia.org.
2: Trate a sus hijos conforme a su etapa de vida. Como niño cuando es niño y como joven cuando es joven. No se debe tratar a un niño como si fuera un adulto, ni asignarle tareas en el hogar que no sean propias a su edad. Ante todo, disfrute cada etapa de su desarrollo, porque cuando se ha ido, no volverá más. No viva añorando su etapa de bebé, no reniegue la adolescencia. Todas son necesarias para su pleno desarrollo y cada una es hermosa y especial, distintas a las que ya pasaron y diferentes a las que vendrán. Amemos a nuestros hijos sin importar la etapa en la que estén. Disfrutemos cada momento como si fuera el último y empoderemos sus vidas con herramientas que les permitan ser personas plenas, respetuosas y felices. Le habla Sixto Porras de Enfoque a la Familia.
3: Visite enfoquealafamilia.com.

Espero que haya disfrutado. La reflexión de cada minuto cuenta. Qué gran verdad que tenemos que disfrutar cada etapa del crecimiento de nuestros hijos y no anhelar por otra. Y lo mismo se puede aplicar a nuestras vidas. Si bien siempre tenemos que tener en meta lo celestial y tenemos que vivir pensando en nuestro Señor y en hacer todo para la gloria de Dios, es importante que podamos a la vez disfrutar la etapa de la vida en la cual el Señor nos tiene, el lugar en donde el Señor nos tiene, que podamos ser de bendición en nuestra iglesia local donde el Señor nos tiene, en el lugar de trabajo donde el Señor nos tiene y en nuestro círculo de amigos, ya que es el único momento en el cual vamos a poder impactar a cada uno de estos círculos sociales. Quiero dejarlo con esa reflexión e invitarlo a que siga en sintonía, porque en breve tendremos pautas para vivir y a la mitad de la hora, llamada de medianoche.

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1: Su líder estaba en prisión. La primera iglesia cristiana de Europa pudo haberse desanimado o incluso cerrado, pero entonces llegó la carta. Esto es Pautas para Vivir. La iglesia de Filipos cobró ánimo al leer sobre el encarcelamiento del apóstol Pablo. Él no se quebró bajo la presión, ni perdió la fe ni el gozo. Al contrario, escribió: «Quiero que sepáis, hermanos, que las cosas que me han sucedido han redundado más bien para el progreso del Evangelio». Pablo, aún encadenado, proclamaba a Cristo con gozo. Al saber esto, los creyentes en Filipos también comenzaron a hablar de Jesús con más valor y convicción. Es impactante ver que el sufrimiento no puede quitarnos la esperanza eterna. Nos lleva a vivir con la mirada en la eternidad y replantea la amenaza de pérdida, dolor y muerte. Pablo escribió también: «Pues tengo por cierto que las aflicciones del tiempo presente no son comparables con la gloria venidera que en nosotros ha de manifestarse. Dios puede usar incluso el sufrimiento para bien». Querido oyente, cuando comprendemos que Dios obra a través de nuestras pruebas, podemos confiar en Él aún en medio del dolor. Esta fe produce una respuesta distinta a la crisis, una reacción contracultural, firme y llena de esperanza. Solo Jesús puede ofrecernos una esperanza que permanece, una esperanza inquebrantable. Él transforma el dolor en propósito y las pruebas en testimonios de su poder. Aferrémonos a Él con confianza renovada.
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No se mueva de este punto del dial, porque en breves minutos, después de la música, estaremos escuchando el programa Llamada de Medianoche. Y hoy el pastor Guillermo Sauchuk va a continuar con esta serie de estudios. El Señor es mi pastor, basado obviamente en el capítulo 23 del libro de los Salmos. Y hoy vamos a aprender claves para nuestro diario vivir. Vamos a enfocarnos particularmente en el verso 3, donde leemos que Dios nos quiere guiar por sendas de justicia por amor a su nombre. Ahora bien, ¿qué quiere decir esto? Bueno, para aprender, lo animo a que preste mucha atención al programa de hoy. Recuerde, vamos a estar viendo el Salmo 23, verso 3.

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3: Es una alegría para nosotros poder encontrarnos en otro programa de estudio de Llamada de Medianoche.
4: Estamos siguiendo la serie El Señor es mi Pastor, que nos está permitiendo conocer más de la Biblia y al mismo tiempo aprender verdades claves para nuestro diario vivir. El foco de este estudio es el conocido Salmo número 23.
3: Sí, llegamos hoy al versículo 3, donde encontraremos que el Señor nos quiere guiar por sendas de justicia por amor de su nombre. ¿Qué son estas sendas de justicia? ¿A qué se refiere con que lo hace por amor de su nombre? Enseguida llegan las respuestas.
5: Es un gusto recibirles nuevamente, queridos amigos. En esta oportunidad, veremos cómo Judas, quien fue el traidor de nuestro Señor, es, al mismo tiempo, una imagen del Israel anticristiano de los tiempos del fin y de un cristianismo que es cada vez más anticristiano. A los padres cristianos a menudo les gusta darles nombres bíblicos a sus hijos, pero probablemente nadie querrá dar a su hijo el nombre de Judas. Si bien también hubo otro apóstol llamado Judas y un hermano del Señor se llamaba así, el que escribió la carta de ese nombre, mayormente asociamos ese nombre con el traidor Judas Iscariote, quien traicionó a su señor por 30 piezas de plata y con un beso, el llamado beso de Judas. Judas es una forma griega del nombre hebreo Jeudá, Judá, y era un nombre popular en el tiempo neotestamentario. El otro nombre, Iscariote, quizás señale la ciudad de Kerijot, de la cual Judas provenía. Si ese es el caso, Judas habría sido el único de entre el grupo de los 12 apóstoles que venía de Judea, ya que todos los demás eran de Galilea. Judas llevaba una vida ficticiamente piadosa. Él no creyó desde el principio, según leemos en Juan 6:64. Él no estaba convencido de la misión de amor de Jesús, sino que era ladrón y actuaba por codicia, de acuerdo a lo relatado en Juan capítulo 12. Si bien él pertenecía al grupo íntimo de los discípulos, tenía ambiciones falsas. El mundo, el diablo y su propia imaginación influían más en él que el Señor Jesús mismo. Pareciera como si Judas habría querido vencer a los romanos por iniciativa propia y fundar un reino. No estaba de acuerdo con el camino y la voluntad salvífica de Dios. Fue por eso que se puso del lado de los judíos que querían matar a Jesús y lo puso en las manos de ellos, y aún así es llamado apóstol. Podemos preguntarnos a propósito: ¿todo aquel que es denominado cristiano también lo es verdaderamente? En cierto sentido, Judas Iscariote, llamado hijo de perdición en Juan 17, representa tanto el Israel de aquel tiempo que el que desechó al Señor, así como también al Israel apocalíptico. Se dice de este: vendrá el anticristo, que también es llamado hijo de perdición, en 2 de Tesalonicenses capítulo 2, y que el propio Jesús advierte en Juan capítulo 5 que le recibirán. En el relato bíblico es enfatizado vez tras vez que eran los judíos quienes querían ultimar a Jesucristo. Judas es algo así como el representante de ellos. Al mismo tiempo, también representa a una cristiandad nominal con tendencias anticristianas. En Juan capítulo 6, versículo 70, leemos que Jesús

0: Les respondió: ¿No os he escogido yo a vosotros los doce, y uno de vosotros es diablo? Judas fue un apóstol que no pertenecía realmente a los apóstoles. Del mismo modo, existe un Israel que no pertenece al verdadero Israel, tal como afirma el apóstol Pablo en Romanos 2, 28 y 29. Y hay una cristiandad que no pertenece a la verdadera cristiandad, como advierte en 2 Timoteo capítulo 3. En nuestro mundo ya anda el diablo suelto, pero esto es solamente la fase previa. Él todavía se meterá poderosamente en este mundo, como anticipa Apocalipsis 12. Y en eso, el Israel incrédulo jugará un rol para nada irrelevante. Así como Judas finalmente colaboró con los enemigos de Jesús e inconscientemente con Roma, así un judaísmo anticristiano y un mundo anticristiano colaborarán. Habrá, como en su tiempo en el Getsemaní, un enorme despliegue militar, y el objetivo anticristiano será luchar contra Jesús y contra sus santos, como se relata en Apocalipsis. El llamado reloj de guerra mundial, también denominado Doomsday Clock, desde enero de 2018, señala 2 minutos antes de las 12. ¿Quién sabe cuán cerca ya está el último día? La humanidad, con grandes pasos, está en camino a la profunda noche de la traición. El mundo entero se encuentra en un irremediable curso anticristiano. La sociedad se encuentra cada vez más claramente bajo la influencia de poderes y fuerzas de los gobernadores de las tinieblas y de los poderes espirituales de maldad en el mundo celestial, de los que habla Efesios 6, versos 12 y 13. Jesús, el cristianismo y la doctrina de la Biblia son traicionados. Perpetradores se convierten en víctimas y víctimas en perpetradores. La verdad bíblica se convierte en la mentira y la mentira en la verdad. El pecado llega a ser santo y lo santo pecado. Lo ajeno es introducido y lo autóctono es marginado. Mahoma es levantado y Jesús rebajado. Al Corán y a la Sharia se le hace concesiones y la Biblia es expulsada. El lugar aquí no alcanza para nombrar todas las cosas caóticas, inmoral y espiritualmente degeneradas que suceden cada vez con mayor frecuencia. Aquí algunas anotaciones. Las conversiones al Islam son aprobadas y en parte ejemplificadas por lugares cristianos. A su vez, las mismas iglesias critican al primer ministro bávaro por querer colgar cruces en las oficinas. Un alumno fue multado con 300 euros por no participar en una excursión sobre el Islam, y los padres comparecen en juicio por negar la visita a la mezquita y por temer un adoctrinamiento religioso. Estado y medios de comunicación dan la impresión como si el terrorismo islámico fuera inofensivo y equiparable con la evangelización cristiana. El tren ya partió y difícilmente hay un atrás. Nosotros los cristianos podemos aprovechar la oportunidad solo espiritualmente y luchar con el amor y el evangelio. Quien va a las calles en manifestaciones a favor de la vida es atacado, insultado masivamente y estorbado. Quien oficialmente lucha a favor del aborto es celebrado en los medios de comunicación. En las escuelas británicas, desde 2015, parece estar expresamente prohibido enseñar otra cosa sobre el origen del mundo que no sea la teoría de la evolución. En abril debía celebrarse en Irán el Festival del Reloj de Arena, que simbólicamente cuenta el tiempo hasta la extinción del Estado judío. El secretario general del festival, Mahdi Komi, dijo como preludio de la celebración sobre la destrucción próxima de Israel que participarían 2.400 organizaciones no gubernamentales anti-israelíes de Europa, América del Norte, América Latina y Asia Oriental. Entretanto, Komi hizo comunicar que el festival habría sido extendido hasta el 6 de julio. Esto supuestamente a pedidos de artistas iraníes y extranjeros que querrían entregar más obras de arte sobre el tema Abajo con Israel. La editorial Herder publicó un libro del juez Hens Nisa titulado El fin de la justicia. En este describe cómo en Alemania 150.000 órdenes de arresto no fueron ejecutadas, solicitantes de asilo rechazados no fueron expulsados y ladrones y ofensores físicos salieron libres, mientras que personas que estacionaron mal y que se pasaron de velocidad son perseguidos sin compasión. Inquietantes son los titulares del pasado semestre. El obispo evangélico Carsten Rentzig considera que el diálogo cristiano-islámico es algo positivo. La Iglesia evangélica misma participa activamente en el Christopher Street Day, que es una manifestación LGTBI, y el Papa Francisco comenta que no habría diferencia entre la Biblia y el Corán. Bill Gates pide por un gobierno mundial y un periódico alemán, Bote, pregunta preocupado, ¿dónde estaría el nuevo policía mundial? La sexualización temprana de los niños está en su auge. El Plan de Enseñanza 21 de Suiza fomenta la tendencia anticristiana por la vía de la formación. El matrimonio para todos se ha convertido en norma social. Alemania y Europa están siendo totalmente descristianizados. El pensamiento actual extendido de género, que hace algunos años era totalmente impensable, ha llegado al centro de la sociedad. La inseguridad y terrorismo determinan el estado de ánimo de nuestra generación. ¿Está la cristiandad occidental en vías de alejarse de Jesucristo, convirtiéndose en Judas y terminando en un suicidio social? Por motivos de lo material, nuestra sociedad sacrifica la verdad de Jesús. Los medios de comunicación venden la traición y uno de los doce, como denominación para Judas, con eso se convierte en un símbolo para el anticristianismo dentro de la cristiandad. ¿Y cómo estamos nosotros personalmente? ¿Estamos favoreciendo lo anticristiano a través de una vida no espiritual? ¿Un discipulado a medias o a través de la falsa tolerancia? ¿Nos dejamos arrastrar, por ejemplo, en la corriente de un movimiento xenofóbico? ¿O seguimos el amor de Jesucristo? Judas traicionó el amor por odio a los romanos. Nuestras armas más potentes son y seguirán siendo el Evangelio y el amor. Tengamos bien presentes las palabras de Romanos 12, verso 21. No seas vencido de lo malo, sino vence con el bien el mal.
1: Llegamos al cierre de un nuevo programa, amigo, y le recordamos que la próxima emisión estaremos compartiendo las últimas dos características de la senda de justicia por la que el Señor Jesús nos quiere guiar, un camino recto y el camino de la vida. Ha sido un gusto compartir este programa con usted. Esperamos repetir el encuentro la próxima emisión. Y mientras tanto, deseamos que Dios le esté bendiciendo y guiando, especialmente en los momentos de mayor dificultad. Hasta la próxima.
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0: Estas son las buenas noticias para memorizar durante esta semana. Y las encontramos en Juan capítulo 16, verso 33. Estas cosas os he hablado para que en mí tengáis paz. En el mundo tendréis aflicción, pero confiad, yo he vencido al mundo. Juan capítulo 16, verso 33. Estas son las buenas noticias para memorizar durante esta semana.

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Deseamos de todo corazón que puedas encontrarte hoy con Dios. Hay personas que dedican sus vidas a buscar tesoros escondidos. Uno de ellos relataba que había dedicado 23 años a esa actividad sin tener ningún resultado. Cuando ya estaba pensando en desistir de ese esfuerzo, su equipo de buzos le dio la mejor noticia de su vida. En una recorrida por el océano, habían encontrado un navío español encallado entre las rocas del fondo marino, cargado de lingotes de oro, alhajas y monedas. Aquel hombre, cada vez que contaba su experiencia, repetía: "Nada se compara a la visión del fondo del mar lleno de oro y jamás se olvida". En la Biblia leemos las palabras que escribió el salmista y dicen así: "Para mí vale más la enseñanza de tus labios que miles de monedas de oro y plata". Y aseguraba que se sentía feliz con las promesas de Dios, como quien se encuentra un gran tesoro. David conocía lo que significa estar a cuentas con Dios. Conocía el verdadero tesoro que es tener comunión con nuestro Padre Celestial, y lo apreciaba mucho más que cualquier tesoro material. El Señor Jesús aconsejaba: "No se hagan tesoros en la tierra, donde la polilla y el óxido corrompen, y donde hay ladrones que hurtan. Hagan tesoros en el cielo, porque donde esté su tesoro, estará también su corazón". Si tienes una Biblia, te aconsejamos que comiences a leerla. Ella te declarará cuál es la voluntad de Dios para tu vida. Te mostrará el camino para encontrar el perdón de tus pecados y te conducirá a los pies del Señor Jesús, quien dijo: "Yo soy el camino y nadie viene a Dios el Padre si no es por mí". ¿Deseas encontrar un verdadero tesoro? Mira a Cristo muriendo en tu lugar y tendrás vida eterna. Si quieres tener una conversación personal con nosotras, puedes escribir al 11-6656-6282. Te ofrecemos el folleto "Dios te ofrece cuatro grandes cosas". Será hasta nuestro próximo encuentro, si Dios quiere.

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Lo invito a que siga en sintonía porque vamos a escuchar juntos más música y a la mitad de la hora tendremos el programa El Camino de la Vida.

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Ahora, siempre me ha gustado el título de este programa, porque es el Evangelio de Salvación, el que se convierte en el camino de la vida cuando transformamos la fe en una relación personal con Cristo. Jesús no señala una ruta abstracta, sino que Él mismo es la ruta para transitar los momentos de duda y dolor. Y seguir este camino significa imitar su entrega y amor al prójimo, dejando atrás el simple cumplimiento de normas vacías. Espero que pueda encontrarse en este día en ese camino de vida abundante que empieza aquí en la tierra mediante la salvación. Y le invito a que preste mucha atención porque el hermano Cornelio Rivera va a traernos una excelente enseñanza en breve, así que siga con nosotros.

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0: El Señor Jesús dijo: Yo soy el camino, la verdad y la vida. 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
1: Un autor escribió que con el egotismo sucede un poco como con las bebidas frías en verano, que cuanto más se bebe, se tiene más sed. Otros dicen que para el hombre las palabras más importantes del idioma son las relacionadas con el primer pronombre singular, o sea, mí, me y mío. La egolatría, vanidad, orgullo y soberbia son en realidad características que todos los seres humanos practicamos en cierto grado. Unos más que otros, pero estos son rasgos que todos compartimos. El emperador romano Augusto fue quien lanzó al imperio a la grandeza. A él se le atribuye la consolidación del imperio y la seguridad de las vías de transporte que condujeron a la famosa Pax Romana, la cual se extendió por 2 siglos. Se dice que fue un experto en la administración, comercio y propaganda. Durante su gobierno, las letras y el arte sobresalieron y supo cómo usar los escritos de Virgilio, Horacio y Propercio para avanzar su posición y persona como emperador. Cuando las provincias orientales comenzaron a adorarlo como un dios, Augusto no se los impidió, y ser sacerdote del culto a Augusto llegó a considerarse un privilegio. El poeta Virgilio escribió que el propósito de los dioses era que Roma dominara al mundo, y esto a través de Augusto, quien Virgilio dijo era descendiente del príncipe troyano Eneas, cuya madre, según el poeta, era Venus. De acuerdo a Virgilio, entonces, la divinidad de Augusto se establecía al ser descendiente de la diosa Venus. De sus proyectos de construcción, el mismo Augusto dijo: Encontré a Roma hecha de ladrillos, la dejo cubierta de mármol. El sucesor de Augusto fue Tiberio, y después de él, uno mucho más vanidoso de sus logros y su supuesta divinidad. Calígula no creía en los dioses, pero erróneamente pensó que su propia imagen como dios le sería políticamente ventajosa, por lo que insistió en ser considerado divino. Calígula construyó un templo para sí mismo, en el que puso una estatua de oro con la semejanza suya. A diario, la estatua era vestida con ropas exactamente como las que él usaba. Se dice que hablaba directamente a los dioses, y a sus estatuas les susurraba en los oídos. En una ocasión se le oyó amenazar a Júpiter. No es de sorprenderse que fue asesinado a escasos 4 años de ser emperador, cuando solo tenía 29 años. Tú y yo no tenemos ni el poder ni los recursos como para ir al extremo de aquellos emperadores, pero en cada uno de nosotros existe la capacidad para imaginariamente considerarnos no un dios nacional, pero sí el diosito del barrio, o de la escuela, o del lugar donde trabajamos. Hay en nosotros la tendencia a sobreestimarnos, particularmente si sobresalimos en alguna área, por muy poco que sea. Un poquito más de dinero, de musculatura, de parecer físico, de capacidad intelectual, de bonita voz, son suficientes como para causar visiones de grandeza y de superioridad, las cuales nos llevan a actuar orgullosa y vanidosamente. Piensa en esto. Si tal actitud es fácilmente reconocida y aborrecida por nuestros semejantes, ¿te imaginas cuál será la reacción que produce en Dios?
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1: La historia reconoce a Nabucodonosor como el arquitecto del nuevo imperio babilónico y de su capital, Babilonia. Expediciones arqueológicas han descubierto una serie de proyectos realizados durante el tiempo de Nabucodonosor en las primeras 4 décadas del siglo VI a.C. En el libro de Daniel, capítulo 4, encontramos un relato relacionado con la actividad de construcción por la cual Nabucodonosor se dio a conocer. El capítulo es una declaración

0: y a la vez una confesión de parte del monarca acerca de lo sucedido en su vida. Dice Nabucodonosor que se encontraba tranquilo en su casa y floreciente en su palacio cuando un sueño le turbó sus pensamientos. Los sueños en esos tiempos eran considerados de trascendencia para la vida de las personas que los tenían, y en efecto, aprendemos en la Biblia que Dios usó sueños en varias ocasiones para comunicar información acerca de su plan. Nabucodonosor entonces mandó a llamar a los magos, astrólogos, caldeos y adivinos, y les dijo el sueño, pero nadie pudo interpretarlo. Daniel, sin embargo, el joven judío a quien los babilonios llamaban Belsasar, sí supo el significado del sueño. Tan trágico era el presagio que Daniel quedó atónito por un buen rato y al fin dijo: «Señor mío, el sueño sea para tus enemigos y su interpretación para los que te malquieren». En el sueño un árbol creció de tal manera que se alcanzaba ver desde todo lugar. Luego alguien descendió del cielo y ordenó que el árbol fuese cortado, pero que la cepa fuese dejada y encadenada. La figura cambia en el sueño cuando se dice que a lo que ha quedado del árbol se le quite su corazón de hombre y se le dé uno de bestia, y que permanezca así por determinado tiempo. En cuanto a la interpretación, he aquí el resumen de lo que Daniel dijo: «El árbol que viste, tú mismo eres, oh rey, que creciste y te hiciste fuerte, y esta es la sentencia del Altísimo, que te echarán de entre los hombres, y con las bestias será tu morada, y con hierba te apacentarán, hasta que conozcas que el Altísimo tiene dominio en el reino de los hombres y que lo da a quien él quiere. Por tanto, oh rey, acepta mi consejo. Tus pecados redime con justicia y tus iniquidades haciendo misericordias para con los oprimidos». Pero Nabucodonosor no tomó el consejo porque 12 meses después, paseándose por el palacio, observaba la magnificencia de Babilonia y dijo: «¿No es esta la gran Babilonia que yo edifiqué para casa real con la fuerza de mi poder y para gloria de mi majestad?». El orgullo, soberbia, vanidad y egolatría se manifestaron en el rey al contemplar complacidamente todos sus logros durante su gobierno. Leemos que aún estaba la palabra en boca del rey cuando una voz del cielo dijo: «El reino se ha quitado de ti, de entre los hombres te arrojarán y con las bestias será tu habitación, hasta que reconozcas que el Altísimo tiene el dominio y lo da a quien quiere». Dios quería que Nabucodonosor se humillase reconociendo que toda la grandeza que poseía se debía no a su propia persona, sino a la soberanía y al poder de Dios que le había provisto todo. Esto todo ser humano debe reconocer, pero son pocos los que lo hacen. No, la mayoría de nosotros no tenemos ninguna grandeza de la cual gloriarnos, sino que somos ordinaria y comúnmente como los demás humanos. Lo que significa que poseemos la tendencia a engrandecernos, a creernos independientes, a ignorar que hay un Dios a quien le debemos lo que somos y lo que tenemos. Pero la Escritura dice que ante Dios las naciones son como nada, y que Él convierte en nada a los poderosos, y a los que gobiernan la tierra hace como cosa vana. El Señor Jesús dijo: «Separados de mí, nada pueden hacer». Y Santiago agrega que toda buena dádiva y todo don perfecto desciende de lo alto, del Padre. Pablo nos aconseja que haya en nosotros el mismo sentir que hubo en Cristo, quien siendo en forma de Dios, no estimó el ser igual a Dios cosa a que aferrarse, sino que se despojó a sí mismo, tomando forma de siervo, y estando en la condición de hombre, se humilló. Aquí está la clave, y lo que Dios quiere que hagamos: que nos humillemos ante Él, reconociendo nuestra posición y sometiéndonos a Él como nuestro Señor y Salvador. Humíllate ante Dios por medio de Cristo, arrepentido de tu vanidad, orgullo y maldad, acéptale como Salvador y Señor. Él te perdonará, te hará acepto ante Él y te exaltará, dándote acceso a su presencia hoy y por la eternidad.
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Siga con nosotros porque tenemos más música y al comienzo de la hora un consejo bíblico.

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1: 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Estas son las buenas noticias para memorizar durante esta semana. Y las encontramos en Juan capítulo 16, verso 33. Estas cosas os he hablado para que en mí tengáis paz. En el mundo tendréis aflicción, pero confiad, yo he vencido al mundo. Juan capítulo 16, verso 33. Estas son las buenas noticias para memorizar durante esta semana.

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3: Mientras yo leía el libro de Efesios, me di cuenta que el apóstol Pablo comienza este epístolo señalando el plan que Dios había establecido para sus hijos, los que son creyentes en Cristo como su Salvador y Señor. Y esto lo hizo aún antes de haber fundado el mundo en que vivimos. Más adelante, sí, Pablo comparte su propio compromiso de interceder por todos los que pertenecen a Dios, para que ellos puedan experimentar lo que Dios ha planificado para cada una de sus vidas. El capítulo 2 de Efesios comienza describiendo la experiencia personal de lo que significa pertenecer a Dios, y luego muestra cómo los que han experimentado su gracia llegan a formar parte de su iglesia, el cuerpo de Cristo. Y en el capítulo 3 de Efesios, Pablo señala que para muchas personas lo que se describe aquí es un misterio, añadiéndose unos versos 10 adelante, que lo que Dios está haciendo individualmente en cada creyente, como también en su iglesia, es tan importante que es observado por, él dice aquí, principados y potestades en los lugares celestiales. Y al final del capítulo 3 de Efesios, Pablo ora otra vez pidiendo que el poder y el amor de Dios sea comprendido claramente y también ha experimentado ese amor por los que confían en Dios. En la segunda parte de esta epístola a Efesios, el apóstol Pablo explica en qué manera aquellos que experimentaron la gracia de Dios y se unen a una iglesia deben ordenar sus vidas, tanto en relación con la iglesia como también su relación con el mundo y en su círculo familiar. Además, presenta cómo los creyentes en Cristo podemos triunfar en la guerra espiritual que se está llevando a cabo en este mundo invisible. Yo creo que todo creyente en Cristo debe integrar las enseñanzas de Efesios a su vida diaria, para así no olvidarnos todo lo que Dios tiene en mente para que experimentemos y que también entonces podamos compartir con otros para que lleguen a conocer el amor y la paz que viene de nuestro Padre Celestial. 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

Espero que haya disfrutado ese consejo bíblico de Donaldo Strong. Qué lindo pensar en el plan de Dios de antes de la fundación del mundo, recordando que fue un propósito eterno de amor, de gracia, de redención, trazado en la eternidad pasada, mucho antes de que existiera el tiempo, el universo, el planeta Tierra, el hombre. Antes de crear nada, Dios no estaba solo ni incompleto. Recordemos que Él ya era Padre, Hijo y Espíritu Santo en una familia de amor eterno. Y el plan de salvación no fue algo de emergencia cuando Adán pecó, no, sino que fue un pacto premeditado entre las personas de la Trinidad. Y qué hermoso saber de que si usted está en Cristo, es una nueva criatura y ha sido escogido por Dios desde antes de la creación para que fuese santo y sin mancha. Y espero que hoy podamos vivir con eso en mente. Soy Guillermo Olivera Celdrán y para mí es un privilegio el acompañarle en esta madrugada de jueves 10 de septiembre. Y quiero invitarlo a que siga con nosotros porque a la mitad de la hora vamos a comenzar el día de la mejor manera con la lectura bíblica.

No se mueva de este punto del dial porque en minutos tendremos la lectura bíblica diaria. Recuerde que todos los días, empezando con el libro de Génesis en enero hasta el libro de Apocalipsis en diciembre, leemos capítulos de la palabra de Dios. Y el pasaje de hoy es el de Ezequiel, capítulos 17 al 20. Ahí tenemos varias cosas interesantes. En el capítulo 17 está la parábola de las águilas y la vid. Y después tenemos la responsabilidad moral individual y el lamento de Ezequiel por los príncipes de Judá, incluyendo la historia de rebeldía de Israel. Es un pasaje muy interesante porque nos habla del juicio de Dios contra Jerusalén. Lo animo entonces a que prepare su Biblia si tiene una a mano y siga con mucha atención la lectura de hoy.

0: Gálatas 6:9 nos anima a no cansarnos, a no decir basta, a no abandonar en nuestra meta de hacer el bien. Pablo dice: no nos cansemos pues de hacer el bien, porque a su tiempo segaremos si no desmayamos. La perseverancia en hacer el bien es fundamental para la vida cristiana, pues Dios promete recompensas a quienes permanezcan fieles. El peligro principal es el desmayar o el cansancio mental y espiritual. Sepa que no debemos de rendirnos junto antes de que la semilla comience a germinar. Es más, no debemos de rendirnos aún si no vemos la planta, porque el crecimiento lo da Dios y el fruto va a salir a su tiempo, ayudándole en su caminar con Cristo y animándole en esta vida cristiana. 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

de Israel, y dirás: Así ha dicho Jehová el Señor, una gran águila de grandes alas y de largos miembros, llena de plumas de diversos colores, vino al Líbano y tomó el cogollo del cedro. Arrancó el principal de sus renuevos y lo llevó a tierra de mercaderes y lo puso en una ciudad de comerciantes. Tomó también de la simiente de la tierra y la puso en un campo bueno para sembrar, la plantó junto a aguas abundantes, la puso como un sauce. Y brotó y se hizo una vid de mucho ramaje, de poca altura, y sus ramas miraban al águila y sus raíces estaban debajo de ella. Así que se hizo una vid y arrojó sarmientos y echó mugrones. Había también otra gran águila, de grandes alas y de muchas plumas. Y he aquí que esta vid juntó cerca de ella sus raíces y extendió hacia ella sus ramas para ser regada por ella por los surcos de su plantío. En un buen campo, junto a muchas aguas, fue plantada para que hiciese ramas y diese fruto y para que fuese vid robusta. Diles, así ha dicho Jehová el Señor. ¿Será prosperada? ¿No arrancará sus raíces y destruirá su fruto y se secará? Todas sus hojas lozanas se secarán, y eso sin gran poder ni mucha gente para arrancarla de sus raíces. Y aquí está plantada, ¿será prosperada? ¿No se secará del todo cuando el viento solano la toque? En los surcos de su verdor se secará. Y vino a mí palabra de Jehová diciendo, di ahora a la casa rebelde, ¿no habéis entendido qué significan estas cosas? Diles, he aquí que el rey de Babilonia vino a Jerusalén y tomó a tu rey y a sus príncipes y los llevó consigo a Babilonia. Tomó también a uno de la descendencia real e hizo pacto con él y le hizo prestar juramento. Y se llevó consigo a los poderosos de la tierra para que el reino fuese abatido y no se levantase a fin de que guardando el pacto permaneciese en pie. Pero se rebeló contra él enviando embajadores a Egipto para que le diese caballos y mucha gente. ¿Será prosperado? ¿Escapará el que estas cosas hizo? ¿El que rompió el pacto podrá escapar? Vivo yo, dice Jehová el Señor, que morirá en medio de Babilonia, en el lugar donde habita el rey que le hizo reinar, cuyo juramento menospreció y cuyo pacto hecho con él rompió. Y ni con gran ejército ni con mucha compañía hará Faraón nada por él en la batalla, cuando se levanten vallados y se edifiquen torres para cortar muchas vidas. Por cuanto menospreció el juramento y quebrantó el pacto, cuando he aquí que había dado su mano y ha hecho todas estas cosas, no escapará. Por tanto, así ha dicho Jehová el Señor, vivo yo que el juramento mío que menospreció y mi pacto que ha quebrantado, lo traeré sobre su misma cabeza. Extenderé sobre él mi red y será preso en mi lazo y lo haré venir a Babilonia y allí entraré en juicio con él por su prevaricación con que contra mí se ha rebelado. Y todos sus fugitivos, con todas sus tropas, caerán a espada, y los que queden serán esparcidos a todos los vientos, y sabréis que yo, Jehová, he hablado. Así ha dicho Jehová el Señor, tomaré yo del cogollo de aquel alto cedro, y lo plantaré. Del principal de sus renuevos cortaré un tallo, y lo plantaré sobre el monte alto y sublime. En el monte alto de Israel lo plantaré, y alzará ramas, y dará fruto, y se hará magnífico cedro. Y habitarán debajo de él todas las aves de toda especie, a la sombra de sus ramas habitarán. Y sabrán todos los árboles del campo, que yo Jehová abatí el árbol sublime, levanté el árbol bajo, hice secar el árbol verde, e hice reverdecer el árbol seco. Yo Jehová lo he dicho, y lo haré. Capítulo 18. Vino a mí palabra de Jehová diciendo, ¿qué pensáis vosotros los que usáis este refrán sobre la tierra de Israel que dice, los padres comieron las uvas agrias, y los dientes de los hijos tienen la dentera? Vivo yo, dice Jehová el Señor, que nunca más tendréis por qué usar este refrán en Israel. He aquí que todas las almas son mías. Como el alma del padre, así el alma del hijo es mía. El alma que pecare, esa morirá. Y el hombre que fuere justo, e hiciere según el derecho y la justicia, que no comiere sobre los montes, ni alzare sus ojos a los ídolos de la casa de Israel, ni violare la mujer de su prójimo, ni se llegare a la mujer menstruosa, ni oprimiere a ninguno, que al deudor devolviere su prenda, que no cometiere robo, y que diere de su pan al hambriento, y cubriere al desnudo con vestido, que no prestare a interés ni tomare usura, que de la maldad retrajere su mano, e hiciere juicio verdadero entre hombre y hombre, en mis ordenanzas caminare, y guardare mis decretos para hacer rectamente, este es justo, este vivirá, dice Jehová el Señor.
Mas si engendrare hijo ladrón, derramador de sangre, o que haga alguna cosa de estas,

0: y que no haga las otras, sino que comiere sobre los montes, o violare la mujer de su prójimo, al pobre y menesteroso oprimiere, cometiere robos, no devolviere la prenda, o alzare sus ojos a los ídolos, e hiciere abominación, prestare interés y tomare usura, ¿vivirá éste? No vivirá. Todas estas abominaciones hizo. De cierto morirá, su sangre será sobre él. Pero si éste engendrare hijo, el cual viere todos los pecados que su padre hizo, y viéndolos no hiciere según ellos, no comiere sobre los montes, ni alzare sus ojos a los ídolos de la casa de Israel, la mujer de su prójimo no violare, ni oprimiere a nadie, la prenda no retuviere, ni cometiere robos, al hambriento diere de su pan, y cubriere con vestido al desnudo, apartare su mano del pobre, interés y usura no recibiere, guardare mis decretos y anduviere en mis ordenanzas, este no morirá por la maldad de su padre, de cierto vivirá. Su padre, por cuanto hizo agravio, despojó violentamente al hermano, e hizo en medio de su pueblo lo que no es bueno, he aquí que él morirá por su maldad. Y si dijereis, ¿por qué el hijo no llevará el pecado de su padre? Porque el hijo hizo según el derecho y la justicia, guardó todos mis estatutos y los cumplió, de cierto vivirá. El alma que pecare, esa morirá. El hijo no llevará el pecado del padre, ni el padre llevará el pecado del hijo. La justicia del justo será sobre él, y la impiedad del impío será sobre él. Mas el impío si se apartare de todos sus pecados que hizo, y guardare todos mis estatutos, e hiciere según el derecho y la justicia, de cierto vivirá, no morirá. Todas las transgresiones que cometió no le serán recordadas. En su justicia que hizo vivirá. ¿Quiero yo la muerte del impío? Dice Jehová el Señor. ¿No vivirá si se apartare de sus caminos? Mas si el justo se apartare de su justicia y cometiere maldad, e hiciere conforme a todas las abominaciones que el impío hizo, ¿vivirá él? Ninguna de las justicias que hizo le serán tenidas en cuenta. Por su rebelión con que prevaricó y por el pecado que cometió, por ello morirá. Y si dijereis, no es recto el camino del Señor, oíd ahora, casa de Israel. ¿No es recto mi camino? ¿No son vuestros caminos torcidos? Apartándose el justo de su justicia y haciendo iniquidad, él morirá por ello, por la iniquidad que hizo morirá. Y apartándose el impío de su impiedad que hizo, y haciendo según el derecho y la justicia, hará vivir su alma. Porque miró y se apartó de todas sus transgresiones que había cometido, de cierto vivirá, no morirá. Si aún dijere la casa de Israel, no es recto el camino del Señor, ¿no son rectos mis caminos, casa de Israel? Ciertamente vuestros caminos no son rectos. Por tanto, yo os juzgaré a cada uno según sus caminos, oh casa de Israel, dice Jehová el Señor. Convertíos y apartaos de todas vuestras transgresiones, y no os será la iniquidad causa de ruina. Echad de vosotros todas vuestras transgresiones con que habéis pecado, y haceos un corazón nuevo y un espíritu nuevo. ¿Por qué moriréis, casa de Israel? Porque no quiero la muerte del que muere, dice Jehová el Señor. Convertíos, pues, y viviréis. Capítulo 19. Y tú levanta endecha sobre los príncipes de Israel. Dirás, ¿cómo se echó entre los leones tu madre la leona? Entre los leoncillos crió sus cachorros e hizo subir uno de sus cachorros. Vino a ser leoncillo y aprendió a arrebatar la presa y a devorar hombres. Y las naciones oyeron de él. Fue tomado en la trampa de ellas y lo llevaron con grillos a la tierra de Egipto. Viendo ella que había esperado mucho tiempo y que se perdía su esperanza, tomó otro de sus cachorros y lo puso por leoncillo. Y él andaba entre los leones, se hizo leoncillo, aprendió a arrebatar la presa, devoró hombres, saqueó fortalezas y asoló ciudades, y la tierra fue desolada, y cuanto había en ella, al estruendo de sus rugidos. Arremetieron contra él las gentes de las provincias de alrededor, y extendieron sobre él su red, y en el foso fue apresado. Y lo pusieron en una jaula y lo llevaron con cadenas y lo llevaron al rey de Babilonia. Lo pusieron en las fortalezas para que su voz no se oyese más sobre los montes de Israel. Tu madre fue como una vid en medio de la viña, plantada junto a las aguas, dando fruto y echando vástagos a causa de las muchas aguas. Y ella tuvo varas fuertes para cetros de reyes, y se elevó su estatura por encima entre las ramas, y fue vista por causa de su altura y la multitud de sus sarmientos. Pero fue arrancada con ira, derribada en tierra, y el viento solano secó su fruto. Sus ramas fuertes fueron quebradas y se secaron, las consumió el fuego. y ahora está plantada en el desierto, en tierra de sequedad y de aridez. Ya ha salido fuego de la vara de sus ramas, y ha consumido su fruto, y no ha quedado en ella vara fuerte para cetro de rey. Endecha es esta, y de endecha servirá. Capítulo 20. Aconteció en el año séptimo, en el mes quinto, a los 10 días del mes, que vinieron algunos de los ancianos de Israel a consultar a Jehová, y se sentaron delante de mí. Y vino a mí palabra de Jehová, diciendo: Hijo de hombre, habla a los ancianos de Israel y diles: Así ha dicho Jehová el Señor. ¿A consultarme venís vosotros? Vivo yo que no os responderé, dice Jehová el Señor. ¿Quieres tú juzgarlos? ¿Los quieres juzgar tú, hijo de hombre? Hazles conocer las abominaciones de sus padres y diles: Así ha dicho Jehová el Señor. El día que escogí a Israel y que alcé mi mano para jurar a la descendencia de la casa de Jacob, cuando me di a conocer a ellos en la tierra de Egipto, cuando alcé mi mano y les juré diciendo: Yo soy Jehová vuestro Dios, aquel día que les alcé mi mano, jurando así que los sacaría de la tierra de Egipto a la tierra que les había provisto, que fluye leche y miel, la cual es la más hermosa de todas las tierras, entonces les dije: Cada uno eche de sí las abominaciones de delante de sus ojos, y no os contaminéis con los ídolos de Egipto. Yo soy Jehová vuestro Dios. Mas ellos se rebelaron contra mí, y no quisieron obedecerme. No echó de sí cada uno las abominaciones de delante de sus ojos, ni dejaron los ídolos de Egipto. Y dije que derramaría mi ira sobre ellos, para cumplir mi enojo en ellos en medio de la tierra de Egipto. Con todo, a causa de mi nombre, para que no se infamase ante los ojos de las naciones en medio de las cuales estaban, en cuyos ojos fui conocido, actué para sacarlos de la tierra de Egipto. Los saqué de la tierra de Egipto, y los traje al desierto, y les di mis estatutos, y les hice conocer mis decretos, por los cuales el hombre que los cumpliere vivirá. Y les di también mis días de reposo, para que fuesen por señal entre mí y ellos, para que supiesen que yo soy Jehová que los santifico. Mas se rebeló contra mí la casa de Israel en el desierto. No anduvieron en mis estatutos, y desecharon mis decretos, por los cuales el hombre que los cumpliere vivirá. Y mis días de reposo profanaron en gran manera. Dije, por tanto, que derramaría sobre ellos mi ira en el desierto para exterminarlos. Pero actué a causa de mi nombre, para que no se infamase a la vista de las naciones ante cuyos ojos los había sacado. También yo les alcé mi mano en el desierto, jurando que no los traería a la tierra que les había dado, que fluye leche y miel, la cual es la más hermosa de todas las tierras, porque desecharon mis decretos y no anduvieron en mis estatutos, y mis días de reposo profanaron, porque tras sus ídolos iba su corazón. Con todo, los perdonó mi ojo, pues no los maté ni los exterminé en el desierto. Antes dije en el desierto a sus hijos: No andéis en los estatutos de vuestros padres, ni guardéis sus leyes, ni os contaminéis con sus ídolos. Yo soy Jehová vuestro Dios. Andad en mis estatutos, y guardad mis preceptos, y ponedlos por obra. Y santificad mis días de reposo, y sean por señal entre mí y vosotros, para que sepáis que yo soy Jehová vuestro Dios. Mas los hijos se rebelaron contra mí. No anduvieron en mis estatutos, ni guardaron mis decretos para ponerlos por obra, por los cuales el hombre que los cumpliere vivirá. Profanaron mis días de reposo. Dije entonces que derramaría mi ira sobre ellos para cumplir mi enojo en ellos en el desierto. Mas retraje mi mano a causa de mi nombre, para que no se infamase a la vista de las naciones ante cuyos ojos los había sacado. También les alcé yo mi mano en el desierto, jurando que los esparciría entre las naciones y que los dispersaría por las tierras, porque no pusieron por obra mis decretos, sino que desecharon mis estatutos y profanaron mis días de reposo, y tras los ídolos de sus padres se les fueron los ojos. Por eso yo también les di estatutos que no eran buenos, y decretos por los cuales no podrían vivir, y los contaminé en sus ofrendas cuando hacían pasar por el fuego a todo primogénito, para desolarlos y hacerles saber que yo soy Jehová. Por tanto, hijo de hombre, habla a la casa de Israel y diles: Así ha dicho Jehová el Señor. Aún en esto me afrentaron vuestros padres cuando cometieron rebelión contra mí. Porque yo los traje a la tierra sobre la cual había alzado mi mano, jurando que había de dársela, y miraron a todo collado alto y a todo árbol frondoso, y allí sacrificaron sus víctimas, y allí presentaron ofrendas que me irritan, allí pusieron también su incienso agradable, y allí derramaron sus libaciones. Y yo les dije: ¿Qué es ese lugar alto a donde vosotros vais? Y fue llamado su nombre Bama hasta el día de hoy. Di pues a la casa de Israel: Así ha dicho Jehová el Señor. ¿No os contamináis vosotros a la manera de vuestros padres y fornicáis tras sus abominaciones? Porque ofreciendo vuestras ofrendas, haciendo pasar vuestros hijos por el fuego, os habéis contaminado con todos vuestros ídolos hasta hoy. ¿Y he de responderos yo, casa de Israel? Vivo yo, dice Jehová el Señor, que no os responderé. Y no ha de ser lo que habéis pensado, porque vosotros decís, seamos como las naciones, como las demás familias de la tierra, que sirven al palo y a la piedra. Vivo yo, dice Jehová el Señor, que con mano fuerte y brazo extendido y enojo derramado he de reinar sobre vosotros. Y os sacaré de entre los pueblos y os reuniré de las tierras en que estáis esparcidos con mano fuerte y brazo extendido y enojo derramado, y os traeré al desierto de los pueblos y allí litigaré con vosotros cara a cara. Como litigué con vuestros padres en el desierto de la tierra de Egipto, así litigaré con vosotros, dice Jehová el Señor. Os haré pasar bajo la vara y os haré entrar en los vínculos del pacto, y apartaré de entre vosotros a los rebeldes y a los que se rebelaron contra mí. De la tierra de sus peregrinaciones los sacaré, mas a la tierra de Israel no entrarán, y sabréis que yo soy Jehová. Y a vosotros, oh casa de Israel, así ha dicho Jehová el Señor, andad cada uno tras sus ídolos y servidles, si es que a mí no me obedecéis, pero no profanéis más mi santo nombre con vuestras ofrendas y con vuestros ídolos. Pero en mi santo monte, en el alto monte de Israel, dice Jehová el Señor, allí me servirá toda la casa de Israel, toda ella en la tierra. Allí los aceptaré, y allí demandaré vuestras ofrendas y las primicias de vuestros dones, con todas vuestras cosas consagradas. Como incienso agradable os aceptaré, cuando os haya sacado de entre los pueblos, y os haya congregado de entre las tierras en que estáis esparcidos. Y seré santificado en vosotros a los ojos de las naciones. Y sabréis que yo soy Jehová, cuando os haya traído a la tierra de Israel, la tierra por la cual alcé mi mano, jurando que la daría a vuestros padres. Y allí os acordaréis de vuestros caminos y de todos vuestros hechos en que os contaminasteis, y os aborreceréis a vosotros mismos a causa de todos vuestros pecados que cometisteis. Y sabréis que yo soy Jehová, cuando haga con vosotros, por amor de mi nombre, no según vuestros caminos malos, ni según vuestras perversas obras, oh casa de Israel, dice Jehová el Señor. Vino mi palabra de Jehová diciendo, Hijo de hombre, pon tu rostro hacia el sur, derrama tu palabra hacia la parte austral, profetiza contra el bosque del Negev. Y dirás al bosque del Negev, oye la palabra de Jehová. Así ha dicho Jehová el Señor. He aquí que yo enciendo en ti fuego, el cual consumirá en ti todo árbol verde y todo árbol seco. No se apagará la llama del fuego, y serán quemados en ella todos los rostros, desde el sur hasta el norte. Y verá toda carne que yo Jehová lo encendí, no se apagará. Y dije, ah, Señor Jehová, ellos dicen de mí, ¿no profiere este parábolas?
1: Hasta aquí la lectura bíblica diaria. Lo invitamos para mañana. Continuaremos con la presentación de otros capítulos de la Palabra de Dios.

Me pareció interesante el capítulo 18 de la lectura que acabamos de escuchar, porque en el mismo podemos ver que cada persona es responsable única de sus propios actos. El hijo no carga con la culpa del padre malo si decide hacer lo correcto, y el hijo de un hombre justo no se salva si decide pecar. La responsabilidad es individual, y de la misma manera lo es con la salvación. Uno no puede aceptar a Cristo por su padre, por su hijo, por su tío, por su abuelo. Es algo que cada uno de nosotros tenemos que hacer. Reconocer el hecho de que somos pecadores, reconocer el hecho de que Cristo murió en la cruz por nuestros pecados y aceptarle como nuestro único y suficiente Salvador. El hecho de nacer en un hogar cristiano no lo hace cristiano a uno. Es una decisión personal de aceptar a Cristo o de rechazarlo. ¿De qué lado está usted hoy? Espero que, si no conoce a Cristo como su Salvador, hoy pueda ser el día de salvación en su vida. Y es por eso que quiero invitarlo a que siga en sintonía, porque vamos a escuchar más música, pero también más mensajes y más reflexiones.

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0: Estas son las buenas noticias para memorizar durante esta semana. Y las encontramos en Juan capítulo 16, verso 33. Estas cosas os he hablado para que en mí tengáis paz. En el mundo tendréis aflicción, pero confiad, yo he vencido al mundo. Juan capítulo 16, verso 33. Estas son las buenas noticias para memorizar durante esta semana.

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2: Presentamos el programa Para ti, mujer, con la voz de María Miranda, esposa, madre y por sobre todo una mujer ansiosa por compartir con usted cómo Dios puede darle un propósito a su vida. Con ustedes, María Miranda.
3: Alguien dijo, cuando la rutina entra al hogar, el amor se escapa por la ventana. Suena muy gracioso representar al amor así y a la rutina de esta forma, pero la verdad de las cosas es que muchos matrimonios caducan al dejarse llevar por la rutina. El trajín diario, el mismo despertar todos los días, las exigencias del trabajo y los compromisos sobrecargados de responsabilidades hacen que haya menos tiempo para cultivar y alimentar el amor. Es imposible prescindir de las tareas diarias, pero entonces, ¿cuál es la solución? Todos, desde muy corta edad, nos vemos involucrados en quehaceres cotidianos que se deben cumplir sin opción. Cuando una de mis pequeñas sobrinas preguntaba a su mamá, ¿por qué tenemos que ir a la escuela todos los días? ¿Es acaso un castigo? Su mamá le contestaba, no, hijita, simplemente es la ley de la vida. Luego, al crecer, nos damos cuenta de que cada vez formamos más parte del mecanismo ineludible de tareas cotidianas a las que, si no afrontamos con inteligencia, pueden llevarnos a la dura crisis de la monotonía. Es ahí cuando, sin darse cuenta, usted entra en el juego rutinario de hacer las cosas mecánicamente. Tenga especial cuidado de no caer en la rutina, aunque parezca inofensiva. Causa mucho daño en el hogar, sobre todo cuando ya se ha abandonado a ella y no tiene fuerzas para enfrentarla. Es sumamente importante que tome conciencia de cada detalle que sume felicidad a las labores cotidianas. Pues, vuelvo a recalcar, no se puede prescindir de ellas, pero sí se puede aceptarlas de manera que sea más llevadera la vida. No permita por nada que la rutina la atrape. No se sienta acorralada entre responsabilidades que aumenten la tensión nerviosa de su organismo. Sea sensible a los detalles afectuosos que agradan a su esposo. Una sonrisa mientras desayunan o una llamada telefónica a su trabajo. Quizás una notita cariñosa. Todo esto hará que el amor sea más fuerte ante el martillo amenazador del trajín diario. Haga la prueba, no será en vano el intento. La Biblia dice que debemos buscar ayuda de Dios para que Él nos guíe cómo vivir la vida que Él nos da de la mejor manera. Dice así, enséñanos de tal modo a contar nuestros días que traigamos al corazón sabiduría. Cada día tiene su afán, es decir, cada día tendremos una situación diferente que afrontar, pero si intentamos vivirla según los planes de Dios, estoy segura que no se arrepentirá de comenzar el día pidiendo la guía y dirección de Dios. No se encierre en un esquema de vida imposible de quebrar, en donde de seguro la rutina la atrapará. Viva cada día la emoción de que habrá algo diferente para compartir con su esposo e hijos. Que la vida diaria con ellos sea motivo para acercarse más cada día a Dios buscando su ayuda y dirección. María Miranda aquí les dice, hasta pronto, mis amigas.
4: Esperamos que esta plática haya sido de su agrado y vuelva a escucharnos a esta misma hora y punto del dial. Si usted lo desea, escriba a María Miranda, P.O. Box 696, Pasadena, California 91102, Estados Unidos. Con la ayuda de Dios, volveremos a estar con usted. Nos despedimos con un sincero Dios le bendiga y guarde en todos sus caminos.

Eugenia nos escucha en Argentina y nos dice lo siguiente. BBN me es de gran compañía y me enseña mucho los programas. Tengo 95 años y oro por ustedes. Muchas gracias, estimada, por ese testimonio tan poderoso, aún siendo tan breve. ¿Se da cuenta? Cada vez que escuchamos de usted, nos llenamos de gozo. Y qué hermoso saber que esta hermana aprende cada día más escuchando los programas. Y queremos saber de usted, ¿qué le parece la programación? ¿Cómo fue que conoció a Cristo? ¿Cómo conoció a esta emisora? Cuéntenos escribiéndonos a red@bbnmedia.org.

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2: ¿Cómo estás? La familia de esta mujer.

0: quédate donde estás y no te pongas sensible. Mostrarse así es señal de debilidad. La única forma en la que va a aprender a nadar es esta, cuando vea que nadie la va a rescatar. ¿Te ahogaste, niña estúpida? No. Ahora, ve a vestirte. Es hora de cenar.
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2: Jim, tu padre está muriendo y aún así no has ido al hospital a verlo. Tus hermanas ya han ido.
3: Yo no voy, lo odio y él nunca me amó.
2: Por favor, Jim, quiere verte.
3: Nunca quiso tenerme cerca y ahora no me importa lo que quiera.
2: Creo que quiere hacer las paces contigo. Somos una familia y en la familia depende uno del otro.
3: Oh, sí. ¿Desde cuándo, mamá? ¿Por qué tengo que ir solo para oírle decir una vez más cuánto me desprecia? Eso ya lo entendí hace mucho.
1: La historia de esta mujer está dividida en dos etapas. Primero, a los 12 años, viviendo rodeada de odio y abuso verbal. Luego, a los 18, cuando el resentimiento oculto se manifestó. En esta primera parte de su historia, conoceremos acerca del trasfondo que la condujo a tanta amargura. Esta es la historia verídica de Jean Haverstick, aquí en Desencadenados.
4: Mi verdadero padre era dueño de una empresa de autobuses en Jacksonville, Illinois. Pero él falleció cuando yo tenía 3 años, dejando así a mi madre con 3 niñas. Mi madre era vicepresidente de la compañía. Ella se encargaba de comprar los equipos nuevos y fue así como conoció a mi padrastro, quien era vicepresidente de la fábrica de autobuses más grandes del país. Nos mudamos a San Luis cuando yo tenía 6 años. Allí mi madre era la reina del hogar, admirada por todos. Pero mis hermanas y yo éramos cosas que no debían estorbar.
5: Déjenme ver cómo se ven. Una vueltita, niñas.
0: Que se vistan idénticas va a causar una buena impresión.
5: Así es. Vendrán unos clientes muy importantes, niñas, así que mantengan el orden y no se ensucien.
0: Serán presentadas cuando lleguen. Recuerden lo que aprendieron. Saluden, tal como practicamos. Luego irán a sus habitaciones y se quedarán allí.
5: Después de eso, no bajen en toda la noche. No queremos que nos interrumpan.
3: Pero, ma...
0: ¡Silencio! ¿Te di permiso para hablar?
5: Niñas, pueden esperar en el patio del frente, pero no se ensucien.
0: Recuerden, no pueden hablar con otros acerca de lo que sucede en nuestra casa.
4: Luego me enteraría de que mi padrastro ya había estado casado y que no había tenido hijos. No le gustaban los niños, pero aún así decidió adoptarnos cuando yo tenía 8 años. Si no era para darnos instrucciones, él nunca nos hablaba. Mi hermana mayor se las arreglaba para tenerlo siempre de su lado y mi madre protegía a mi hermana menor. Pero yo era una niña inquieta a la que le gustaba mucho reírse, así que me castigaba continuamente. Una noche, como parte de nuestra educación, supongo, mis padres nos hicieron bajar para escuchar a un famoso evangelista que hablaba por la televisión.
6: Los líderes religiosos por los celos juzgaban al Señor e intentaban tentarle. Lean conmigo en el libro de Juan, el capítulo 8. Y los escribas y fariseos le presentaron a una mujer que fue sorprendida en adulterio. Y poniéndola en medio le dijeron: Maestro, esta mujer fue sorprendida en adulterio. Moisés nos mandó a apedrearla. ¿Tú qué dices? No estaban preparados para oír la respuesta que les dio Jesús. El que entre vosotros esté sin pecado, que sea el que arroje la primera piedra. Todos se alejaron en silencio. Entonces Jesús le dijo a la mujer: Ve y no peques más. La Biblia dice claramente que hay un cielo y un infierno. Todos merecemos el infierno porque no hay justo ni aún uno. Nuestros pecados nos separan de un Dios santo. Pero Dios muestra su amor para con nosotros en que siendo aún pecadores, Cristo murió por nosotros. Amigo, solo hay un camino que lleva al cielo. Es por medio de la sangre de Jesucristo. La Biblia dice en 2 Corintios capítulo 5, versículo 21.

0: que no conoció pecado, por nosotros lo hizo pecado, para que nosotros fuésemos hechos justicia de Dios en él. Si tú quieres ser justificado ahora mismo, pasa al frente en este momento.
1: Suficiente. Niñas, es hora de que vayan a dormir.
2: Sí, padre.
3: Mamá, ¿qué quiso decir con existe un cielo y un infierno? ¿Qué es adulterio? ¿Soy pecadora yo también, mamá?
1: No le contestes. Piensa que tiene derecho de hablar, pero no lo tiene.
4: A mis hermanas y a mí nos llevaban a restaurantes de lujo para aprender cómo comer correctamente. Tenía 8 años cuando bebí de un recipiente para lavarnos las manos. Y por eso mi padre me obligó a comer sola en mi habitación durante 2 semanas. A la hora de la comida en casa, no se nos permitía conversar o reír. Entonces, yo pedía ser excusada por diversas razones. Una noche, caminando hacia mi habitación, descubrí que una vela se había caído y se estaban incendiando las cortinas. Nos habían enseñado a mantener nuestras emociones bajo control. Así que tranquilamente regresé al comedor.
3: ¡Mamá! ¡Mi habitación!
1: ¡Siéntate! Nadie te dio permiso para hablar.
3: Pero padre, tienes que saber...
1: ¡Niña estúpida! Siéntate ahí hasta que te dé permiso de hablar. Y no hay más comida para ti. ¡Quítenle el plato!
3: El postre está delicioso, don, ¿no crees?
1: Sí, por supuesto. Después de la cena, Bernardín, necesito que me ayudes con unos contratos.
3: Está bien.
1: Ahora, Jean, puedes hablar.
3: El cuarto se incendia.
1: Iré a verlo con mis propios ojos.
5: Vayan afuera, niñas. ¡Ay, llamaré a los bomberos!
4: Cuando llegó el camión de los bomberos, la habitación tenía daños graves, así que tuvimos que ir a un hotel. Pero nunca se volvió a hablar del tema. Una vez, cuando tenía 10 años, estábamos pasando por las montañas Smoky y yo estaba muy entusiasmada. Mi padrastro detuvo el auto en ese instante.
1: Hice un trato con una bruja que vive en una cabaña al final de ese caminito. Ellos nos van a liberar de ti, así que ya mismo te bajas.
5: Prometo callarme, padre.
1: Eres demasiado tonta como para callarte. ¡Bájate del automóvil!
4: Fui caminando por ese caminito llorando. Esperaba que nadie me viera expresando mis emociones. Pero después de 15 minutos, él volvió. Una vez más, se guardó silencio sobre lo sucedido. Nuestras máscaras estaban en su lugar, haciendo que guardásemos silencio. Los padres de mi madre habían fallecido, así que mi pariente más cercano era Murphy, la madre de mi verdadero padre. Ella era una tirana con dinero. Nos venía a visitar una vez al mes y siempre traía 3 cajas de regalos que su chofer bajaba de la limusina.
6: Niñas, sus nombres están escritos en la caja que les corresponde. Algunas de esas cosas son para guardar y otras son para ahora.
7: ¡Oh, Murphy! ¡Este vestido es perfecto!
6: Sabía que ese te iba a gustar.
3: El mío es demasiado pequeño.
6: Bueno, compré el talle que me dijo tu madre. Eres una niña complicada. Nada te gusta.
3: Este también es demasiado pequeño.
6: Como parece que no te podrás poner estas ropas tan bonitas, tendré que dárselas a alguien que se las merezca. Es frustrante tratar contigo. Tu verdadero padre hubiera estado decepcionado de ti. Eres tan ordinaria.
3: ¿Eso qué significa?
6: Fea. Significa que eres una niña fea.
4: Mi madre nunca me defendía. Y mis hermanas tuvieron que encontrar la manera de existir. Mi madre guardaba silencio cuando mi padre me castigaba por motivos injustificados. Tenía que quedarme en mi habitación. Solo podía salir para ir a la escuela. Me castigaban por semanas enteras. Y aún a veces por un mes. El verano en el que me obligó a tirarme a la piscina, huí a casa de una amiga. Sus padres avisaron a mis padres. Cuando llegué a casa, mis bolsos estaban preparados y enfrente de la puerta.
7: No entiendo por qué estás llorando.
3: Tengo miedo. Me está obligando a irme.
7: No era eso lo que querías. Estabas huyendo de casa.
3: Uno de estos días me va a lastimar. Podría matarme.
7: No seas dramática. Lo único que debes hacer es pedirle perdón.
3: No, ¿por qué me odia tanto?
7: Si tan solo no causarás tantos problemas todo el tiempo.
3: Para ti es fácil decirlo. A ti sí te quiere y a mí no.
7: Eso es porque yo hago lo que él dice. Así es más fácil.
3: Quiero quedarme, pero no soy bienvenida.
7: Solo ve mañana y dile, papá, perdóname, soy una estúpida. Sé que soy afortunada de tenerte aquí.
4: Atemorizada, le pedí perdón esa mañana. Al oírme me miró con frialdad y después miró hacia otro lado sin decir ni una palabra. Muchas veces sentía malestar en el estómago porque vivía con miedo. Todos los años nos íbamos de vacaciones exóticas a Florida, Jamaica o Acapulco. En una de nuestras visitas a México, me sentí tan sola que me escapé para encontrarme con un joven que me había invitado a dar un paseo con él. En el momento que nos íbamos alejando, mi madre vino a impedir que me fuera.
2: Bárbara Jean, detente. No des ni un paso más. Ven conmigo.
3: ¿Qué hice mal esta vez?
2: Si Don se entera de esto, no sé de qué sería capaz. ¿Cómo eres capaz de irte con un extraño?
3: Él se mostró amistoso conmigo, me saludó, me sonrió.
2: Pero eso no significa nada. No sabes qué te puede llegar a hacer.
3: ¿Quién? ¿Mi padre?
2: No, ese hombre.
3: ¿Por qué tú nunca me defiendes? Dile algo a papá de la forma en la que me trata.
2: ¿Por qué tienes que ser problemática, Jean? Él te provee todo lo que necesitas. Por favor, sé amable con él.
4: Pude perfeccionar el arte de llevar puesta una máscara, fingiendo que en mi casa había felicidad. Me iba bien en la escuela, pero me rebelaba cada vez más. A veces le pedía a una amiga que mintiera para que yo pudiera irme al bar que quedaba cerca. La noche antes de mi graduación de la secundaria, mis padres me dieron permiso para quedarme en la casa de una amiga y esa noche me teñí el cabello de color rubio para que mis padres no me pudieran identificar entre la multitud.
8: Espero que te guste cómo quedó tu cabello. Es una evidencia de que eres una desgracia. Nunca llegarás a ser alguien. No sirves para nada.
4: Cuando mi hermana mayor se graduó, se lo festejaron con una gran recepción, pero para mí no hubo nada. Hice planes para ir a la facultad, pero después de mi graduación, mi padrastro se enfermó mucho. Esto sucedió durante un viaje de negocios. En el hospital de San Luis le descubrieron un tumor cerebral. Estando en su lecho de muerte, pidió verme y mi madre me convenció de que fuera. A paso de tortuga me acerqué a su habitación, descompuesta por el miedo. Lo único que me dijo fue:
9: lamento la forma en que te he tratado. Era porque no me gustabas.
4: Salí del hospital sin derramar una sola lágrima y mi padrastro falleció ese día.
10: En unos instantes, oiremos cómo este cambio de circunstancias afectaría la vida de Jean. ¿Será que estas historias verídicas realmente cambian vidas? Absolutamente. Así que, si tú o alguien que conoces tiene un testimonio de haber salido de la oscuridad con la verdad de Dios, por favor, escríbenos para contarnos cómo fue y nuestro comité radial lo recibirá para que sea escuchado por otros. Que los redimidos lo digan. Y no hay mejor forma de decirlo que a través de Desencadenados. Por favor, comunícate con nosotros.
4: Por haberle dejado bastante dinero a la familia en su testamento, me presenté a varias facultades prestigiosas y recibí una carta de aceptación. Ya había preparado todo cuando repentinamente pareciera que mi padrastro intentaba una vez más derrumbar mis sueños desde la tumba.
5: Hemos perdido todo. Es un desastre.
3: ¿Cómo es posible, mamá?
5: Su ex esposa fue a juicio por su testamento y ganó.
3: Entonces, ¿esto quiere decir que por un buen tiempo no iré a la facultad?
5: Tendremos que mudarnos a una casa más pequeña, tal vez un departamento. Lo lamento tanto. Pensé que teníamos nuestro futuro asegurado, pero me equivoqué.
4: Trabajé como operadora de sistemas en una fábrica de zapatos y conocí a Ed, hijo único de una viuda.
11: Mira las luciérnagas.
4: Son hermosas.
11: Tú también lo eres, Jean. Eres inteligente y misteriosa.
4: Eres encantador, Ed.
11: ¿Te acuerdas que fue lo primero que te dije esa vez cuando te invité a salir?
4: Sí, dijiste, cuanto más pronto nos lleguemos a conocer, más pronto podremos casarnos.
11: Bueno, ya nos conocemos, así que casémonos.
4: Y vivamos felices para siempre.
11: Yo no tengo duda alguna. Conseguiré trabajo en la policía, como mi padre, y la vida será buena.
4: ¿Por qué quieres ser policía? Recuerda que tu padre murió mientras patrullaba.
11: Mi padre se dedicaba a servir a las personas. Y eso es exactamente lo que quiero hacer, sin importar el costo. Quiero marcar una diferencia.
4: ¿Qué te hace pensar que tú vas a marcar una diferencia, Ed?
11: Me dirigiré a todos con respeto, sin importar su condición social. ¿Y te casarás conmigo?
4: ¿Qué pasará con tu madre? Yo no le caigo bien.
11: Nosotros planearemos la boda y ella tendrá que seguir nuestro plan.
4: Seguimos saliendo durante varios meses antes de comenzar a planear la boda. La frialdad de su madre era algo que yo había experimentado toda mi vida. Ya me había acostumbrado a ser rechazada.
12: Bien, sepan que no estoy feliz con esta boda y no voy a dar mi consentimiento. Ustedes son muy jóvenes y no saben en qué se están metiendo.
11: Mamá, ya es demasiado tarde. Tú no puedes decidir por nosotros. Ya hemos hecho todos los planes.
12: Nunca es demasiado tarde para que yo ejerza mi autoridad.
11: Jim, espera. No te vayas, cariño. Lo lamento, Jim. Pensé que cambiaría de parecer.
4: Ya compré mi vestido y pagué por la recepción.
11: No te preocupes. Averiguaré dónde podemos ir a casarnos. Nos iremos en unos días.
4: Condujimos hasta Michigan, donde el juez de paz nos casó. Fue en marzo de 1968. Siempre pensé que el día de mi casamiento estaría lleno de alegría y risas, el comienzo de una verdadera vida. Pero la realidad fue diferente. No teníamos a nadie con quien celebrar. Como su madre había estado en la Marina, Ed se alistó por respeto para ganar su favor. Vivíamos en una pequeña casa rodante en San Diego hasta que lo mandaron a Vietnam. En ese momento me fui a vivir nuevamente con mi madre.
2: ¿Qué noticias tienes de Ed?
4: Le van a dar un tiempo de descanso, así que iré a encontrarme con él en Hawái. Me quedaré más o menos unos 10 días.
2: Suena romántico.
4: Ay, sí, lo será. Nos casaremos por iglesia en esos días. Por fin estaremos oficialmente casados.
2: Me alegro.
4: Ed y yo nos casamos por iglesia en Hawái y él sobrevivió a la guerra para poder volver a casa y cumplir su sueño, llegar a ser oficial de policía. Pero nuestro matrimonio no era como en los cuentos de hadas que veía en la televisión. Y tal vez era yo el problema. Mi esposo estaba entregado por completo a su trabajo y a sus compañeros. Oh, cariño, qué bueno tenerte en casa. ¿Cómo fue tu día?
11: Terrible.
4: ¿Qué sucedió?
11: Traté de salvar a alguien que estaba atrapado en un automóvil que se incendiaba, pero no pude. Vi cómo moría quemado.
4: ¡Qué terrible!
11: No te das una idea.
4: ¿Te ayudaría a hablar al respecto?
11: No. Me recordó de un hombre que murió durante la guerra. Solo quiero que me dejen en paz. Me pondré mis audífonos para escuchar música.
4: Ed, a veces ayuda a desahogarse.
11: Jean, nunca podrás ser parte de ese aspecto de mi vida. Nunca podrás verdaderamente entender lo que me pasa.
4: Su depresión me hacía sentir inútil. Pensé que necesitábamos un bebé, que con eso seríamos una familia de verdad. Después de 4 años de matrimonio, nuestra hija Stephanie nació. Encontré una niñera especial que cuide de ella. A Gloria le brillaba el rostro. Yo trabajaba con una compañía en el centro de San Luis, donde también trabajaba mi hermana menor. Un día, el presidente me llamó a su oficina. Mi hermana estaba allí sentada y había 2 policías parados contra la pared. No me imaginaba qué podría haber hecho mi hermana. ¿Qué sucede? ¿Qué sucedió?
13: Jean, estamos aquí para hablar contigo. Ed estuvo involucrado en un asalto.
4: ¿Qué? Está bien, ¿verdad? ¿Lo hirieron?
13: Recibió un disparo. Entró al negocio para comprar goma de mascar. En ese momento estaban asaltando el lugar. Trató de convencer al delincuente de que dejara su arma, pero el hombre le disparó. Ed logró salir del negocio, y se desmayó en el automóvil.
5: Y bien, entonces, ¿a qué hospital lo llevaron? ¡Vamos! ¡Quiero ir a verlo!
13: Jean, no está en un hospital. Está muerto.
14: ¿Hola?
5: ¡Mamá! ¡Balearon a Ed! ¡Está muerto!
14: ¿Qué dijiste?
5: ¡Dije que balearon a Ed y murió! ¡Voy a la morgue ahora!
14: ¡No, Jim, no vayas! Lo he hecho dos veces y nunca podrás olvidar lo que veas. Deja que lo identifique otro al cuerpo.
4: Pero era mi deber hacerlo. Me puse la máscara que también había aprendido a usar y fui en el patrullero con mi hermana hasta la morgue. Cuando abrieron la cortina, vi a mi esposo tan joven y muerto. De ahí me desmayé. Más tarde, llamé por teléfono a Gloria, la niñera, y le conté.
15: Escuché del tiroteo en las noticias.
5: Hay tanto que hacer. Me voy a retrasar hoy. Pasaré más tarde por ella.
15: No se preocupe por Stephanie. La cuidaré toda la semana.
5: Te lo agradezco, Gloria. Tengo que ir a ver a la madre de Ed ahora.
15: Si quiere que le lleve a Stephanie para que la vea, lo hago.
5: Gracias. Eso sería de gran ayuda.
15: Estoy orando por usted, Jean. Dios le ama y quiere consolarle en este momento. No lo olvide.
12: ¿Te avisaron a ti personalmente?
5: Sí.
12: A mí no me avisaron. Yo me enteré por las noticias en la radio cuando iba conduciendo.
5: Lo lamento tanto. Vine lo más pronto que pude.
12: No es correcto que te enteres por la radio que tu hijo está muerto.
5: Estoy de acuerdo contigo.
12: Haré los arreglos para el funeral, Jean. No tienes que hacer nada.
4: Al ver a Ed allí vestido con el uniforme de la Marina, pensé que yo también me moriría. Me quedé con él todo el tiempo. Quería creer que todo esto era una pesadilla y que me despertaría para encontrarlo vivo. Durante toda esa semana, Gloria cuidó de mi hija. Cuando yo le pedía, la traía a la funeraria. Ella reflejaba tanta paz. Después del entierro, pasé la noche con mi madre. Estuvo con dolores de cabeza toda la semana y empezó a tener fiebre, así que decidí llevarla al hospital. En unas 40 horas, ella había muerto.
16: Jean, realmente lo lamento.
5: Está bien, Gloria.
16: Por favor, siéntese. Debe tener el corazón roto en mil pedazos con todo esto.
5: Pensamos que era un resfrío común, así que la llevé rápido al hospital. De inmediato entró en coma.
16: Era tan joven.
5: Solo tenía 44 años. El médico dijo que fue un paro cardíaco. Me quedé a su lado todo el tiempo. Había salido para cambiarme de ropa y ahí fue cuando falleció.
16: ¿Tuvo anteriormente problemas cardíacos?
5: No que yo sepa. Nunca habló sobre eso. Tenía una úlcera que sangraba, lo cual me aterrorizaba desde pequeña. Pero eso era de esperarse por toda la tensión que soportaba.
16: Es difícil perder a la madre. Ellas son tan importantes para nosotras.
5: Tuvimos varios años maravillosos juntas. Después de la muerte de mi padrastro, los años anteriores a eso nunca hablamos. La vida familiar que teníamos no era real.
16: Eso es triste. Hablar la verdad en amor es lo que nos cambia.
5: Ya no sé distinguir la verdad.
16: Creo que sería mejor decir que nunca ha conocido la verdad.
5: Bueno, creo que tienes razón. Pasé gran parte de mi vida viviendo una mentira. Así que ciertamente nunca he conocido la verdad.
16: Jesús es la verdad. Él es el camino y la vida. Conocerle a Él es la única forma de experimentar la verdad. Verdadera vida, Jean.
5: Todo lo que me queda es Stephanie. Me siento tan sola.
16: Jean, no estás sola. Nunca ha estado sola.
5: ¿A qué te refieres?
16: Dios quiere ser su Padre Celestial. Él sabe su nombre y le ama tal cual es.
5: ¿Lo dices en serio?
16: Sí, Dios siempre ha estado con usted, aun cuando no lo sabía. Él está con usted ahora. Él es el Dios de toda consolación.
5: La religión nunca ha sido consuelo para mí. Son palabras sin sentido. Dios
12: Está demasiado lejos.
16: Más cerca de lo que cree. Por favor, acepte este nuevo testamento. Es lo suficientemente pequeño para que pueda llevarlo en su cartera. Así podrá tenerlo para leer donde quiera que esté. Los versículos anotados al frente hablan de diferentes tipos de sufrimiento.
12: Gracias, Gloria.
16: Y puede llamarme cuando quiera, Jean. Y no se preocupe por Stephanie. Dios las ayudará a ambas a seguir adelante.
4: Perder a las dos personas que más quería en todo el mundo me hundió en un pozo oscuro de desesperación, el cual no podía revelar a los demás. ¿Cómo iba a sobrevivir sin mi esposo y sin mi madre? Me inundó la desesperanza, pero había aprendido a no demostrarlo, a no quebrarme, sin importar las circunstancias. Aguanté los golpes de muerte todo el tiempo, llevando puesta esa máscara de insensibilidad, pero en mi interior me estaba ahogando. Estaba desesperadamente necesitando a alguien que me ayudara a salir de esta situación tan dolorosa. Lo único que quería era morir.
10: La próxima semana escucharemos la conclusión de esta historia sobre la vida de Jean y cómo ella aprendió a dejar caer la máscara. Pero no esperes hasta la semana que viene para ser real con Dios. Él conoce tu corazón, tus deseos y temores, y Él quiere darte un futuro. Para ser un hijo de Dios, haz conmigo ahora esta oración. Señor, soy un pecador que necesita salvación. Sálvame, Señor. Creo que Jesús murió en la cruz por mis pecados. Creo que resucitó de la muerte y vive para siempre. Entra en mi corazón y vida, ayúdame a vivir para ti. En tu nombre hago esta oración, amén. Haznos saber de tu decisión por Cristo para que podamos enviarte literatura en forma completamente gratuita que te ayudará en tu nueva vida en Cristo. Si estás fuera de los Estados Unidos, puedes escribirnos a Desencadenados, Florida 716, Tercero H, Código Postal 1005, Buenos Aires, Argentina. 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En los Estados Unidos, nuestra dirección es Pacific Garden Mission, 1458 South Canal Street, Chicago, Illinois, 60607. 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Este ha sido el programa número 2867. Han escuchado la primera parte de la historia de Jean Haverstick. ¿Estás ansioso por el futuro? Ponte en contacto con nosotros. Queremos ayudarte. Y recuerda que cuando parece que a nadie le importas, a Dios y a nosotros, sí.
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1: Presentamos La Buena Semilla, una reflexión para cada día del año. La buena semilla para hoy se encuentra en 2 a los Corintios 5:10. Es necesario que todos nosotros comparezcamos ante el tribunal de Cristo para que cada uno reciba según lo que haya hecho mientras estaba en el cuerpo, sea bueno o sea malo. Y en Apocalipsis 20:11-12, vi un gran trono blanco, y al que estaba sentado en él, y vi a los muertos, grandes y pequeños, de pie ante Dios. La reflexión de hoy se titula Dos Tribunales. En la Biblia, Dios es llamado el juez de toda la tierra, Génesis 18:25. A lo largo de ella, encontramos expresiones similares. Hay Dios que juzga en la tierra, Salmo 58:11. Dios es el juez de todos, Hebreos 12:23. Después de nuestro paso por esta tierra, cada uno tendrá que comparecer ante un tribunal. Hebreos 9:27. Pero hay una gran diferencia entre los que hayan recibido a Cristo como Salvador y a los que no hayan creído en Él. El que cree tiene vida eterna y no vendrá a condenación. Juan 5:24. Su nombre está escrito en el libro de la vida. Filipenses 4:3. Todos los creyentes tendrán que comparecer ante el tribunal de Cristo, pero no serán condenados, porque Cristo sufrió el castigo que ellos merecían. Sus hechos, sus palabras, incluso sus pensamientos y sus motivaciones saldrán a la luz. Por algunas cosas sufrirán pérdida, por otras, producidas por la gracia divina, recibirán recompensa. Primera a los Corintios 3:14-15. Por otro lado, los que mueran sin haber aceptado la gracia de Dios comparecerán ante su tribunal. Todo lo que hayan hecho será mostrado por la luz divina y no resistirá la santidad de Dios. Al no estar escritos en el libro de la vida, Apocalipsis 20:15, serán condenados y su juicio será inmediato y definitivo. Ya no habrá más gracia para ellos. Sin embargo, aún hoy, esta gracia es ofrecida a todos los habitantes de la tierra. 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

Espero que haya disfrutado de esa reflexión de los dos tribunales. Y espero que esté seguro que no va a tener que estar en el tribunal del trono blanco, sino que va a estar en el tribunal de Cristo. Recordemos que en la cultura griega antigua, el bema era la plataforma elevada donde un juez se sentaba para entregar premios o coronas a los ganadores de los Juegos Atléticos. No se trata de un juicio de condenación eterna. El Tribunal de Cristo es un juicio de evaluación de la vida y del servicio del creyente. Ahora, si nosotros no somos salvos, entonces sí vamos a estar en el juicio del gran trono blanco. Allí Dios nos va a dar la razón por la cual vamos a pasar la eternidad bajo condenación. 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Quiero invitarlo ahora a que siga con nosotros porque en breve tendremos John y sus amigos y más adelante a través de la Biblia con J. Vernon McGee.

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Muy bien, estimado oyente, no se mueva de este punto del dial porque en breve J. Vernon McGee, en la voz de Samuel Montoya, va a traernos a través de la Biblia, este programa tan hermoso en el cual estudiamos toda la palabra de Dios en un periodo de 5 años. Y hoy nos toca el pasaje de Hechos 22:6 hasta el 23:24. Es un pasaje muy interesante, porque ahí tenemos la defensa del apóstol Pablo ante una turba allí en Jerusalén y su posterior traslado bajo protección militar a Cesarea. Recordemos, Pablo aquí da testimonio de su conversión. Lo animo entonces a que vaya preparando sus notas y su Biblia para seguir el mensaje de hoy, Hechos 22:6 hasta el 23:24. Mi nombre es Guillermo Olivera Celdrán y hasta aquí llega mi participación en esta jornada. Así que aprovecho para despedirme porque de aquí en más Santiago Carrasco se estará haciendo cargo de la programación. Quiero desearle entonces que pueda disfrutar del programa y que tenga un excelente resto del día.

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4: 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El coraje de Pablo es alentador y al mismo tiempo convincente. Si puede, abra su Biblia o encienda su Biblia en Hechos capítulo 22, versículo 26, mientras oramos para iniciar. Padre nuestro, nuestra oración es que el conocimiento de tu Biblia en Hechos

ante el pueblo que se había alborotado allí en Jerusalén. Y continúa entonces Pablo narrando ahora su conversión. Leamos los versículos 6 al 9 de este capítulo 22 de Hechos. Pero aconteció que yendo yo, al llegar cerca de Damasco, como a mediodía, de repente me rodeó mucha luz del cielo. Y caí al suelo y oí una voz que me decía, «Saulo, Saulo, ¿por qué me persigues?». Yo entonces respondí, «¿Quién eres, Señor?». Y me dijo, «Yo soy Jesús de Nazaret, a quien tú persigues». Y los que estaban conmigo vieron a la verdad la luz y se espantaron, pero no entendieron la voz del que hablaba conmigo. Amigo oyente, sería bueno recordar algo del relato de la conversión de Saulo, que se encuentra en Hechos capítulo 9, versículo 7, donde dice, «Y los hombres que iban con Saulo se pararon atónitos, oyendo a la verdad la voz, mas sin ver a nadie». Ahora esta parte es muy interesante porque parece presentar una contradicción con lo que acabamos de leer aquí en el versículo 9 del capítulo 22 de los Hechos, donde dice que los hombres que estaban con Pablo en el momento de su conversión vieron a la verdad la luz y se espantaron, pero no entendieron la voz del que hablaba con él. Ahora es bastante claro si leemos el pasaje con cuidado, porque notemos que Pablo dice, «No entendieron la voz del que hablaba conmigo». O sea que, en realidad, ellos oyeron la voz, pero no pudieron entenderla ni sabían de quién era. Simplemente la oyeron. Y es importante notar esto porque la verdad es que no hay contradicción alguna entre estos dos pasajes. Continuemos ahora con los versículos 10 hasta el 15 de este capítulo 22 de los Hechos. Continúa Pablo hablando y dice, «Y dije, ¿qué haré, Señor?». Y el Señor me dijo, «Levántate y ve a Damasco, y allí se te dirá todo lo que está ordenado que hagas». Y como yo no veía a causa de la gloria de la luz, llevado de la mano por los que estaban conmigo, llegué a Damasco. Entonces uno llamado Ananías, varón piadoso según la ley, que tenía buen testimonio de todos los judíos que allí moraban, vino a mí y acercándose me dijo, «Hermano Saulo, recibe la vista». Y yo en aquella misma hora recobré la vista y lo miré. Y él dijo, «El Dios de nuestros padres te ha escogido para que conozcas su voluntad y veas al justo y oigas la voz de su boca. Porque serás testigo suyo a todos los hombres de lo que has visto y oído». Cabe destacar, amigo oyente, que Pablo estaba participando en ese momento de una entrevista privada con el Señor Jesús. Continuemos ahora con los versículos 16 al 20. «Ahora pues, ¿por qué te detienes? Levántate y bautízate, y lava tus pecados, invocando su nombre. Y me aconteció, vuelto a Jerusalén, que orando en el templo me sobrevino un éxtasis. Y le vi que me decía, «Date prisa y sal prontamente de Jerusalén, porque no recibirán tu testimonio acerca de mí». Yo dije, «Señor, ellos saben que yo encarcelaba y azotaba en todas las sinagogas a los que creían en ti. Y cuando se derramaba la sangre de Esteban, tu testigo, yo mismo también estaba presente y consentía en su muerte y guardaba las ropas de los que le mataban». Pablo no había olvidado que había estado presente cuando Esteban fue apedreado y que fue él quien se encargó de eso. Esto produjo una impresión que no podría borrarse de su mente, impresión que en realidad lo preparó para su propia conversión. Y continúa Pablo hablando de su éxtasis y dice aquí en los versículos 21 y 22, «Pero me dijo, ve, porque yo te enviaré lejos a los gentiles». Y le oyeron hasta esta palabra. Entonces alzaron la voz diciendo, «Quita de la tierra tal hombre, porque no conviene que viva». Pablo menciona a los gentiles porque había estado en el mundo gentil hablándoles de Jesucristo. Los judíos lo habían oído y ya sabían que él lo había hecho. El momento en que el apóstol Pablo menciona a los gentiles fue como si hubiera encendido fuego y ya los judíos no querían escucharlo más. Y leemos aquí en los versículos 23 y 24 de este capítulo 22 de los Hechos, «Y como ellos gritaban y arrojaban sus ropas y lanzaban polvo al aire, mandó el tribuno que le metiesen en la fortaleza y ordenó que fuese examinado con azotes para saber por qué causa clamaban así contra él». Cuando el apóstol Pablo dejó de hablar en griego y empezó a hablar en hebreo a la multitud, el tribuno se quedó allí parado sin poder entender lo que Pablo decía. Todo lo que pudo hacer cuando la multitud se puso furiosa fue llevar a Pablo dentro de la fortaleza. Y como Pablo era prisionero, pensó que debía azotarle luego, como era la costumbre en esos tiempos. Pero fíjese usted lo que hace el apóstol Pablo aquí en el versículo.

0: versículo 25. Pero cuando le ataron con correas, Pablo dijo al centurión que estaba presente, «¿Os es lícito azotar a un ciudadano romano sin haber sido condenado?» Como usted ve, amigo oyente, el apóstol Pablo había sido malentendido totalmente. Creían que era egipcio cuando en realidad no lo era. Los judíos creían que él había llevado a Trófimo al templo, pero él no había hecho eso. Pero observe usted lo que él es. Habla griego perfectamente, pero es hebreo, y además es ciudadano romano. Pues bien, Pablo apela entonces a su ciudadanía romana para escapar del azotamiento que recibían los presos. Y veamos lo que ocurre aquí en los versículos 26 al 28 de este capítulo 22 de los Hechos. Cuando el centurión oyó esto, fue y dio aviso al tribuno diciendo, «¿Qué vas a hacer? Porque este hombre es ciudadano romano». Vino el tribuno y le dijo, «Dime, ¿eres tú ciudadano romano?» Él dijo, «Sí». Respondió el tribuno, «Yo con una gran suma adquirí esta ciudadanía». Entonces Pablo dijo, «Pero yo lo soy de nacimiento». Es sorprendente ver que este tribuno había sido un esclavo antes. Quizás él o alguna otra persona había ahorrado dinero y de esa manera había podido comprar la libertad de este hombre que había llegado a convertirse en tribuno. Y el tribuno se encontraba asombrado de ver frente a sus ojos a un preso que era un ciudadano romano, el cual había nacido libre y no había tenido que comprar su libertad como él lo había hecho. Y dicen los versículos finales, los versículos 29 y 30 de este capítulo 22 de Hechos, «Así que luego se apartaron de él los que le iban a dar tormento, y aún el tribuno, al saber que era ciudadano romano, también tuvo temor por haberle atado. Al día siguiente, queriendo saber de cierto la causa por la cual le acusaban los judíos, le soltó de las cadenas y mandó venir a los principales sacerdotes y a todo el concilio, y sacando a Pablo, le presentó ante ellos». El tribuno, pues, se da cuenta que tiene en su presencia a un hombre extraordinario. Es un hombre culto que habla griego, es judío, pero también es un ciudadano romano, y de ninguna manera es un ladrón común. El tribuno resuelve entonces no tratar a Pablo como cualquier criminal común. Sin embargo, él quiere saber cuáles son las acusaciones que se lanzan contra Pablo y decide dar a Pablo una audiencia ante los principales sacerdotes y ante todo el concilio. Veremos pues que Pablo empieza a defenderse, apareciendo ante aquellos que reinaban en ese entonces. Llegamos ahora al capítulo 23, y en este capítulo tenemos al apóstol Pablo ante el Sanedrín, donde se encontraban los líderes religiosos que querían juzgarlo. Pablo se esforzó inútilmente al tratar de explicar su posición y conducta, pero el Señor le dio fuerzas para seguir en esta situación. Después podemos ver que ellos trazan un plan para matarlo. Este complot contra Pablo permite que él sea llevado preso a Cesarea para ser juzgado ante Félix. Amigo oyente, durante el estudio de este capítulo podremos ver la mano de Dios obrando en la vida del apóstol Pablo. Y de la misma manera, Dios quiere obrar hoy en su vida y en la mía, amigo oyente. Es maravilloso saber que en cualquier parte por donde usted y yo caminemos, el Señor está obrando. Dios quiere darnos aquella guía y dirección que necesitamos para poder vivir en nuestros días. No hay duda de que necesitamos a Dios en nuestro diario vivir. Hay muchísimas personas hoy en día que van al extremo tratando de tener una experiencia emocional o revolucionaria. Puede que la tenga, pero lo dudamos. Lo que sí creemos es que solamente por medio de una fe sencilla podemos llegar a Cristo, confiar en Él y caminar con Él. Es entonces cuando Él nos dará la dirección y la guía para nuestras vidas diarias. Comencemos pues leyendo los primeros dos versículos de este capítulo 23 de los Hechos. Entonces Pablo, mirando fijamente al concilio, dijo, «Varones hermanos, yo con toda buena conciencia he vivido delante de Dios hasta el día de hoy». El sumo sacerdote Ananías ordenó entonces a los que estaban junto a él que le golpeasen en la boca. Amigo oyente, tratemos de imaginarnos a Pablo parado ante el Sanedrín. Allí se encontraban reunidos el sumo sacerdote junto con el concilio, y Pablo, mirándolos fijamente, empieza su defensa. Ahora dice el versículo 3, «Entonces Pablo le dijo, Dios te golpeará a ti, pared blanqueada. ¿Estás tú sentado para juzgarme conforme a la ley, y quebrantando la ley me mandas golpear? De acuerdo a la ley romana, ningún hombre podía ser castigado hasta cuando la sentencia hubiera sido pronunciada. El simple hecho de que Pablo había sido arrestado y acusado de cierto crimen no les daba ninguna libertad a aquellos que lo habían arrestado para abusar de él. En esos días las leyes romanas otorgaban mucha justicia a quienes eran arrestados, pero este incidente del apóstol Pablo y el juicio de Jesús nos hacen reconocer que aún la ley romana podía ser torcida. Un sistema o una ley no tienen tanta importancia como los que están encargados de ejecutarlos. Son muchos los que creen que si cambiáramos nuestra forma de gobierno hoy en día, o por lo menos cambiáramos el partido político que está en el poder, sea cual sea, se resolverían nuestros problemas. Pero, amigo oyente, la historia nos cuenta que los problemas nunca se han resuelto así en el pasado. Lo que necesitamos no es un cambio de sistemas. ¿Sabe usted qué es lo que necesitamos? Necesitamos que sean los mismos hombres y mujeres quienes cambien, y no los sistemas. El sumo sacerdote pues ordenó que golpearan a Pablo en la boca, pero Pablo continuó hablando de una manera clara y enérgica. Con esto debemos disipar la idea de que Pablo tuvo miedo ante ellos. Muchas veces malinterpretamos el concepto de la humildad y decimos erróneamente que la humildad hace que las personas sean miedosas. En realidad, la humildad y la mansedumbre significan que nos sometemos a la voluntad de Dios sin preocuparnos de cuánto nos pueda costar. Pablo era manso y humilde y se sometió a la voluntad de Dios. Sin embargo, habló claro en contra de esta injusticia y llamó al sumo sacerdote pared blanqueada. Ahora, esta forma de hablarle al sumo sacerdote, señalándole que estaba violando la ley al juzgarlo de esa manera, revela que Pablo también conocía la ley. Continuemos ahora con el versículo 4. Los que estaban presentes dijeron: ¿al sumo sacerdote de Dios injurias? Ahora, Pablo no sabía que había injuriado al sumo sacerdote. Creemos que él conocía al sumo sacerdote, que conocía la ley mosaica y los rituales judíos. Pero también creemos que esta es otra evidencia de que Pablo sufría de una enfermedad de los ojos y no veía bien. Al entrar en nuestro estudio de las epístolas que Pablo escribió, encontraremos otras declaraciones que indican que Pablo tenía dificultad con su visión. Ahora, el versículo 5 de este capítulo 23 de Hechos dice: Pablo dijo: no sabía, hermanos, que era el sumo sacerdote, pues escrito está: no maldecirás a un príncipe de tu pueblo. Amigo oyente, Pablo conocía la ley con todos sus detalles. Él sabía perfectamente que había que respetar a los soberanos. Esa es otra cosa de la cual nos hemos olvidado hoy en día. Debemos respetar a quienes son puestos en posiciones de autoridad, aunque creamos que tales autoridades están erradas y a veces sean malas. Pablo escribió en su carta a los Romanos, capítulo 13, versículo 1, diciendo: «Sométase toda persona a las autoridades superiores, porque no hay autoridad sino de parte de Dios, y las que hay, por Dios han sido establecidas». Es interesante notar que Pablo escribió esto cuando Nerón estaba en el trono de Roma, y Nerón, como bien sabemos, era un hombre loco. Ahora, note usted cómo el apóstol Pablo se aprovechó de la discordia entre los dos partidos que se encontraban allí presentes para apoyar su propia defensa. El punto de discusión que ellos tenían no era la resurrección de Jesucristo. Era que simplemente los fariseos creían en la resurrección de los muertos, en la cual tenían puesta su esperanza, mientras que los saduceos negaban la resurrección. Ahora, Pablo aprovechó esta diferencia entre ellos para cambiar el juicio en una controversia teológica entre los fundamentalistas y los liberales. Le fue muy fácil crear esta situación porque nunca ha habido un tiempo en que no se haya producido disensión entre estos dos grupos. Y vemos aquí en los versículos 7 al 9 de este capítulo 23 de los Hechos que cuando dijo esto, se produjo disensión entre los fariseos y los saduceos y la asamblea se dividió. Porque los saduceos dicen que no hay resurrección, ni ángel ni espíritu, pero los fariseos afirman estas cosas. Y hubo un gran vocerío, y levantándose los escribas de la parte de los fariseos, contendían diciendo: ningún mal hallamos en este hombre, que si un espíritu le ha hablado, o un ángel, no resistamos a Dios. Cuando los fariseos se enteran que Pablo es fariseo, se unen para defenderlo. El doctor Lucas, quien es el escritor del libro de los Hechos, por primera vez dice en el versículo 10 que había grande disensión. Creemos que esta es la peor disensión que se registra en el libro de los Hechos en cuanto a cualquier grupo. Pablo nuevamente se halló en tanto peligro que el tribuno romano tuvo que intervenir para salvarle del Sanedrín, que estaba furioso. Por consiguiente, el tribuno salva otra vez al apóstol Pablo sin enterarse de la razón por la que le odiaban. Y leemos aquí en el versículo 11: A la noche siguiente se le presentó el Señor y le dijo: Ten ánimo, Pablo, pues como has testificado de mí en Jerusalén, así es necesario que testifiques también en Roma. Una vez más, vemos que Pablo no estaba fuera de la voluntad de Dios al ir a Jerusalén. El Espíritu de Dios le había advertido que iba a tener prisiones y tribulaciones cuando fuese a Jerusalén. Pero a pesar de esa advertencia, el apóstol Pablo fue a Jerusalén y testificó del Señor Jesús en esa ciudad. Continuemos con el versículo 12 de este capítulo 23 de los Hechos. Venido el día, algunos de los judíos tramaron un complot y se juramentaron bajo maldición, diciendo que no comerían ni beberían hasta que hubiesen dado muerte a Pablo. Nos imaginamos que estos judíos sintieron mucha hambre y sed antes que este asunto terminara. Y leemos aquí en los versículos 13 hasta el 15 que eran más de 40 los que habían hecho esta conjuración, los cuales fueron a los principales sacerdotes y a los ancianos y dijeron: Nosotros nos hemos juramentado bajo maldición a no gustar nada hasta que hayamos dado muerte a Pablo. Ahora pues, vosotros con el concilio, requerid al tribuno que le traiga mañana ante vosotros, como que queréis indagar alguna cosa más cierta acerca de él, y nosotros estaremos listos para matarle antes que llegue. Este fue el complot que ellos hicieron para asesinar al apóstol Pablo. Pero sabemos que el Señor, por medio de su Santo Espíritu, manifestó que tenía un plan diferente para Pablo. Dios claramente indicó que Pablo iría a Roma, y vemos que en realidad esto sucede después. Continuemos leyendo los versículos 16 al 18 para ver cómo se desarrolla este plan. Mas el hijo de la hermana de Pablo, oyendo hablar de la celada, fue y entró en la fortaleza y dio aviso a Pablo. Pablo, llamando a uno de los centuriones, dijo: Lleva a este joven ante el tribuno porque tiene cierto aviso que darle. Él entonces, tomándole, le llevó al tribuno y dijo: El preso Pablo me llamó y me rogó que trajese ante ti a este joven, que tiene algo que hablarte. Aquí vemos que Pablo ejerce su derecho como ciudadano romano, lo cual tiene todo el derecho de hacer. Además, estos dos versículos nos permiten conocer un poco más acerca de la familia de Pablo, y vemos que tiene una hermana que vive con su familia en Jerusalén. Continuemos con los versículos 19 al 22. El tribuno, tomándole de la mano y retirándose aparte, le preguntó: ¿Qué es lo que tienes que decirme? Él le dijo: Los judíos han convenido en rogarte que mañana lleves a Pablo ante el concilio, como que van a inquirir alguna cosa más cierta acerca de él. Pero tú no les creas, porque más de 40 hombres de ellos le acechan, los cuales se han juramentado bajo maldición a no comer ni beber hasta que le hayan dado muerte, y ahora están listos esperando tu promesa. Entonces el tribuno despidió al joven, mandándole que a nadie dijese que le había dado aviso de esto. De esta manera el tribuno se enteró del complot contra Pablo. Hagamos una pausa para notar algo aquí. Hoy en día hay un grupo de hermanos que dicen ser muy piadosos y de vez en cuando recibimos cartas de ellos. Puede que sean muy sinceros y bien intencionados, y ellos dicen que no debemos consultar con ningún médico cuando estamos enfermos, sino que debemos confiar en el Señor para que Él nos sane. Bueno, confiamos en el Señor, pero también debemos buscar la ayuda de los médicos. Ahora, hubiera sido muy sencillo para el apóstol Pablo decirle a su sobrino aquí: «Gracias por venir, pero estoy confiando en el Señor, tú puedes regresar a tu casa». Pero no fue así. Vemos que Pablo se sirvió de los privilegios que su ciudadanía romana le brindaba. Amigo oyente, creemos que Dios sí quiere que hagamos uso de todos los medios que están a nuestra disposición hoy en día. Y esto en ningún momento significa que no estamos confiando en el Señor. Significa que estamos confiando en que Dios puede usar los métodos y los medios que están a nuestra disposición para llevar a cabo sus propósitos. Ahora observe usted entonces lo que hace el tribuno aquí en los versículos 23 y 24 de este capítulo 23 de los Hechos. Y llamando a dos centuriones, mandó que preparasen para la hora tercera de la noche 200 soldados, 70 jinetes y 200 lanceros, para que fuesen hasta Cesarea, y que preparasen cabalgaduras en que, poniendo a Pablo, le llevasen en salvo a Félix, el gobernador. Un verdadero ejército acompañó al apóstol Pablo mientras él iba a Cesarea. Ahora quizás alguien se pregunte, ¿es esto lo que se llama confiar en el Señor? Amigo oyente, Pablo se halla en la voluntad de Dios y al mismo tiempo tiene derecho a pedir la protección del gobierno. Pablo es, pues, llevado a Cesarea para comparecer ante Félix, el gobernador. Ahora recordemos que los gobernadores romanos tenían su centro de operaciones en Cesarea y solamente de vez en cuando subían a Jerusalén. Pilato, por ejemplo, tenía allí su centro de operaciones. Hoy en día se puede ver las ruinas que han quedado de aquella ciudad romana. Esta ciudad queda en la costa y en realidad es un lugar muy agradable. Los gobernadores romanos, pues, preferían vivir en Cesarea más que en Jerusalén porque el clima era más acogedor. El apóstol Pablo entonces es llevado ante Félix, quien era el gobernador y vivía en Cesarea. Desde luego que esto sacó a Pablo del peligro que representaba para él estar en Jerusalén. Y vamos a detenernos aquí, amigo oyente, porque nuestro tiempo ya ha concluido. Continuaremos, Dios mediante, en nuestro próximo programa. Hasta entonces, que Dios le bendiga ricamente.
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Muchas gracias por su preferencia aquí en BBN. 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

¿Cuán importante es ver el diluvio, este acontecimiento que sucedió al principio de la historia? ¿Cuán importante es comprender por qué Dios envió el diluvio? ¿Por qué Dios colocó un arco iris? ¿Por qué Dios hizo esto en aquel momento? Vamos a continuar estudiando Génesis capítulo 6 durante el programa Hora de Estudio Bíblico, así que agradezco hoy su preferencia y le invito para que siga con nosotros aquí en BBN disfrutando de esta programación bíblica y prepárese para escuchar Hora de Estudio Bíblico a la mitad de la hora.

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3: Muchas gracias. Tome su Biblia, por favor, y vamos a Génesis capítulo 6. Estamos estudiando un pasaje muy difícil de la Biblia, alrededor del cual hay mucha controversia. Hombres muy piadosos no se han puesto de acuerdo.

Cualquier diferencia de opinión no rompa nuestra comunión ni vaya a crear ningún tipo de división entre los creyentes. Creemos que las divergencias en cuanto a este pasaje no son fundamentales y te pedimos que bendigas la verdad impartida a nuestros corazones y que nos ayudes a ver el significado de estos versículos. Te lo pedimos en el nombre del Señor Jesucristo. Amén. En nuestro estudio de Génesis capítulo 6, ya hemos visto que hay dos puntos de vista en los cuales maestros bíblicos buenos y piadosos no se ponen de acuerdo. Están los que se aferran a la idea de que los hijos de Dios, que aparecen aquí en Génesis 6, son demonios. Y otros tienen la idea de que son la descendencia piadosa de Adán y Set. Ahora, es verdad que los ángeles son llamados hijos de Dios, pero al caer, al haber dejado su estado original en el cual Dios los creó, ya no pueden ser llamados hijos de Dios, sino que son demonios. Entonces, yo creo que estos aquí en Génesis 6 no son demonios. Si fueran demonios, la Biblia hubiera dicho diablos o demonios. Ahora, estamos contemplando un pasaje y tratando de llegar a una conclusión en cuanto a qué es lo que estaba sucediendo. Bueno, estábamos tratando con esta idea que, según Judas, versículos 6 y 7, cuando los ángeles pasaron a ser demonios, dejaron su habitación, su morada. Hasta allí llegamos en el programa anterior. Y al haberlo hecho, los demonios buscan otras moradas. Yo les decía que al abandonar sus moradas, los demonios buscan otras moradas, ya que son espíritus sin cuerpo y funcionan mejor, parece, teniendo un cuerpo. Entonces puede que el cuerpo que ellos busquen habitar sea una persona humana o pueda ser un animal. Vimos en Marcos capítulo 5 cómo ese hombre de Gadara estaba poseído por un demonio, o por demonios, mejor dicho, porque eran muchos, ya que cuando nuestro Señor le habló al demonio, él dijo que era una legión, que eran muchos. Y el Señor sacó a los demonios del hombre y los demonios le rogaron que los enviara a los cerdos, porque querían un cuerpo donde vivir. Eso es lo normal. Que un espíritu sin cuerpo busque una morada. Ahora, en la Biblia los cuerpos son llamados moradas. En 1 Corintios 3, versículo 16, y en 1 Corintios 6, 19 y 20, Pablo le dice a los creyentes, ¿o ignoráis que vuestro cuerpo es templo del Espíritu Santo, o la morada del Espíritu Santo? Entonces el cuerpo humano pasa a ser la morada del Espíritu Santo. Eso es comprensible. El Espíritu Santo tiene un lugar donde vivir. En Efesios capítulo 2 leemos, comenzando versículo 19, ya no sois extranjeros ni advenedizos, sino conciudadanos de los santos y miembros de la familia de Dios, edificados sobre el fundamento de los apóstoles y profetas, siendo la principal piedra del ángulo Jesucristo mismo, en quien todo el edificio bien coordinado va creciendo para ser un templo santo en el Señor, en quien vosotros también sois juntamente edificados para morada de Dios en el Espíritu Santo. Morada de Dios, un hogar para Dios. Y Judas dijo que los ángeles dejaron su morada. Es perfectamente natural, normal, que un espíritu more en un cuerpo. Pero ese espíritu debe funcionar por medio de un cuerpo. Un espíritu sin un cuerpo no puede de ninguna manera tener relaciones sexuales con una mujer, producir hijos o un embarazo. Ahora bien, vamos a observar allí en Judas 7 que tenemos otro comentario en cuanto a esta situación de Génesis capítulo 6. El versículo 7 de Judas dice, como Sodoma y Gomorra y las ciudades vecinas, las cuales, de la misma manera que aquellos, habiendo fornicado e ido en pos de vicios contra naturaleza. Dice contra naturaleza. Ahora, por favor recuerde que Judas 7 está asociando el tema con Sodoma y Gomorra. Sabemos que esas ciudades eran culpables de delitos sexuales que Judas llama

0: o describe como contra naturaleza. Lehmann Strauss cree que la posesión demoníaca tiene la capacidad de afectar la estructura genética. ¿Pero cómo? Ciertamente no por medio de un espíritu sin cuerpo. Eso no sería natural. No es bíblico que un espíritu tenga relaciones sexuales con una mujer para que ésta luego dé a luz. Eso parece mitología griega. Lo estudié en la universidad. La Biblia no enseña mitología griega. La mitología griega enseña que los espíritus pueden entrar en el vientre de una mujer y producir un embarazo. La Biblia no enseña eso. Eso solo sucedió una vez en la historia de la humanidad, solo una vez. Me refiero a la concepción milagrosa del Señor Jesucristo. Vamos por un momento al Evangelio de Lucas, capítulo 1. Encontramos allí la narración inspirada por Dios de la visita del ángel a María. Lucas 1, comenzando con el versículo 26, dice allí: al sexto mes, el ángel Gabriel fue enviado por Dios a una ciudad de Galilea llamada Nazaret, a una virgen desposada con un varón que se llamaba José, de la casa de David. Y el nombre de la virgen era María. Y entrando el ángel en donde ella estaba, dijo: salve, muy favorecida, el Señor es contigo, bendita tú entre las mujeres. Mas ella, cuando lo vio, se turbó por sus palabras y pensaba qué salutación sería esa. Entonces el ángel le dijo: María, no temas, porque has hallado gracia delante de Dios, y ahora concebirás en tu vientre y darás a luz un hijo, y llamarás su nombre Jesús. Este será grande y será llamado Hijo del Altísimo, y el Señor Dios le dará el trono de David su padre, y reinará sobre la casa de Jacob para siempre, y su reino no tendrá fin. Entonces María dijo al ángel: ¿cómo será esto? Pues no conozco varón. Respondiendo el ángel le dijo: el Espíritu Santo vendrá sobre ti, y el poder del Altísimo te cubrirá con su sombra, por lo cual también el santo ser que nacerá será llamado Hijo de Dios. Esta es la única vez en la historia que un espíritu creó un embarazo en el vientre de una mujer. Ella era virgen. Estamos hablando del Espíritu Santo. Y claramente vemos que Dios es el creador de la vida. Dios creó los cielos y la tierra. Dios creó al hombre. Dios mismo, solo Dios, podía causar este milagro. Estamos hablando del Espíritu Santo, no de un espíritu cualquiera. Y que alguien enseñe que un espíritu malo puede hacer que una mujer conciba, es decir, que el diablo pueda crear vida, yo creo que eso jamás puede suceder. Cada niño que nace en este mundo, a excepción del Señor Jesucristo, debe tener un padre humano. Ahora bien, la única manera en la actualidad sería por medio de una persona endemoniada. Una persona poseída por el diablo puede tener relaciones sexuales y puede que nazca un hijo como producto de eso, y sería una monstruosidad como la que vemos en Génesis 6. Leo allí en Génesis 6, 4. Había gigantes en la tierra en aquellos días. Ahora, no dice que la relación entre los hijos de Dios y las hijas de los hombres engendraron esos gigantes. La Biblia, el texto allí, no lo dice así. Si alguien dice que un demonio mantuvo una relación con una mujer en Génesis 6 y resultó en gigantes, debo decirle, la Biblia no dice eso. El versículo 4 dice: había gigantes en la tierra en aquellos días. No que este tipo de relaciones produjeron gigantes. Y además ahí también leemos: y también después que se llegaron los hijos de Dios a las hijas de los hombres y les engendraron hijos. También después. Lo puede ver, había gigantes antes y también después. Dice el texto: también después que se llegaron los hijos de Dios a las hijas de los hombres y les engendraron hijos. La única posibilidad que puedo ver aquí es que una persona poseída por el demonio estuviera involucrada en ese tipo de relación. Pero creo que estamos pasando por alto la enseñanza. ¿Cuál es el punto principal en Génesis 6? No creo que sea el argumento entre los hijos de Dios y las hijas de los hombres. Creo que el verdadero punto aquí, mi amigo, es que tenemos una alianza que no es santa. Ese es el punto principal de este pasaje. ¿Lo puede observar? La simiente impía de Caín creo que buscó eliminar el linaje piadoso para impedir la venida del Cristo, la simiente de la mujer. Y al no tener éxito, ya que Dios le dio otro hijo a Adán y a Eva, el cual se llamó Set, cuando el diablo no pudo tener éxito al asesinar, buscó otra opción, la mezcla. Y lo que tenemos aquí es una alianza impía, un matrimonio mixto. El piadoso y el impío uniéndose en matrimonio. Ese es el punto principal desde mi punto de vista. En 2 Corintios 6, 14 leemos, «No os unáis en yugo desigual con los incrédulos». La separación es enseñanza en la Escritura. Cuando hay una alianza que no es santa, van a surgir los problemas, y creo que eso es exactamente lo que sucedió en Génesis capítulo 6. Ahora bien, vamos a examinar esos textos allí en Génesis 6 un poco más de cerca. Y dice Génesis 6:3, dijo Jehová, no contenderá mi espíritu con el hombre para siempre. El espíritu de Dios estaba demorando el diluvio, estaba demorando el juicio sobre la humanidad. Dios esperó pacientemente, antes de traer el diluvio sobre el mundo, 969 años. Desde el nacimiento de Matusalén hasta la muerte de Matusalén. Dios iba deteniendo el juicio del diluvio. Pero ahora, en Génesis 6:3, Él observa la condición de la tierra, tal como vimos en el versículo 5. La maldad de los hombres era mucha en la tierra, todo designio de los pensamientos del corazón de ellos era de continuo solamente el mal. Y leímos en versículo 11, se corrompió la tierra delante de Dios y estaba la tierra llena de violencia. También podemos leer el versículo 12, toda carne había corrompido su camino sobre la tierra. Mis amigos, Dios vio esa situación y fue decidiendo llegar al juicio sobre la humanidad. Entonces allí dice, anuncia, no contenderá mi espíritu con el hombre para siempre. La única persona, el único poder que podía retener las aguas del juicio del diluvio sobre la humanidad era el Espíritu mismo de Dios. Era el mismo Espíritu de Dios. Él contendía contra el mal. Él también hoy contiende contra el mal. En su interpretación primaria tenemos entonces la obra del Espíritu de Dios aquí en los días de Noé, antes del diluvio. Dios entonces dice, «No contenderá mi Espíritu con el hombre para siempre». Esa es la interpretación primaria. Pero en el sentido dispensacional hay otra aplicación. Al presente, otro juicio se avecina y puede ser esta la generación. No estoy afirmando que lo sea, pero puede ser que en esta generación el Espíritu de Dios también deje de contender contra el pecado y el Señor Jesucristo venga a llevarse del mundo a la iglesia y enseguida el juicio de Dios, la gran tribulación, vendrá sobre este mundo. Ahora, mis amigos, que quede en claro, la tribulación no va a venir sobre el mundo presente antes del arrebatamiento de la iglesia. El arrebatamiento va a suceder primero, tal como Enoc fue arrebatado en el capítulo 5, antes del diluvio. De la misma manera, la iglesia será arrebatada antes que el juicio de la tribulación venga sobre el mundo. Leemos allá en Génesis 6, la obra del Espíritu Santo contendiendo contra el pecado del mundo. Y Dios dice, no contenderá mi espíritu con el hombre para siempre. Vamos a leer otros textos allí en el Evangelio de Juan, capítulo 16, versículos 7 y 8. El Señor dijo en aquella oportunidad: yo os digo la verdad, os conviene que yo me vaya, porque si no me fuera, el Consolador no vendría a vosotros. Mas si me fuere, os lo enviaré. Y cuando Él venga, convencerá al mundo de pecado, de justicia y de juicio. Entonces el Espíritu Santo hoy, habitando la iglesia, y por medio de la predicación y la enseñanza de la palabra de Dios, va contendiendo con la humanidad. Pero eso no será para siempre, eso se va a terminar. Lo mismo dijo Dios en aquellos días de Noé: no contenderá mi espíritu con el hombre para siempre, porque ciertamente él es carne, mas serán sus días 120 años. Esos 120 años era el tiempo que Dios le dio a Noé para predicar el evangelio y preparar el arca. Por 120 años, Noé, mientras trabajaba para construir el arca, predicó el mensaje de salvación, pero la gente no lo escucharía. Ahora bien, leemos allí en Génesis 6 que había gigantes en la tierra en aquellos días, y también después que se llegaron los hijos de Dios a las hijas de los hombres y les engendraron hijos. Estos fueron los valientes que desde la antigüedad fueron varones de renombre. El versículo 5 dice: vio Jehová que la maldad de los hombres era mucha en la tierra. ¡Qué cambio, mi amigo! ¿Sabe una cosa? Termino de recordar Génesis 1:31. Permítame leerlo. Vio Dios todo lo que había hecho, y he aquí que era bueno en gran manera. Vio Dios todo lo que había hecho, y he aquí que era bueno en gran manera. Pero paso las hojas y leo en Génesis 6:5. Vio Jehová que la maldad de los hombres era mucha en la tierra, y que todo designio de los pensamientos del corazón de ellos era de continuo solamente el mal. Dios mío, qué cambio. ¿Qué vio Dios después de la creación? Que todo era bueno en gran manera. ¿Qué vio Dios siete generaciones después de Adán? Que la maldad era mucha en la tierra. Que era mucha significa que se había expandido por toda la tierra. Y vuelvo a leer: todo designio de los pensamientos del corazón de ellos era de continuo solamente el mal. Sí, había gigantes en la tierra en aquellos días, y queda bien en claro que los gigantes estaban en la tierra antes que esto sucediera. Apreciados oyentes, el hombre fue creado a imagen de Dios, y esa es una gran verdad que ya no se tiene en cuenta. La idea que el hombre evolucionó de alguna forma primitiva es ridícula. Siempre se insiste de enseñar en las escuelas públicas esa enseñanza científica, dicen ellos, en cuanto al origen de las cosas. Siempre hay personas diciendo que la evolución tiene la respuesta. Bueno, muchos evolucionistas creen que la teoría va a ser repudiada y que van a quedar como ridículos. Yo personalmente creo que ese día se avecina. La evolución no es nada en este mundo, solo una teoría, desde el punto de vista de algunos científicos. Jamás se llegó a una conclusión al respecto. Es una filosofía como cualquier otra. Algunos la aceptan o puede ser rechazada. Mi amigo el doctor J. Vernon McGee dijo en una oportunidad: al ser aceptada, lleva a algunas conclusiones bastante locas en cuanto a los problemas del mundo, y nos ha puesto en problemas con el resto del mundo. Eso sucede cuando el hombre cree ser más grande de lo que realmente es. El hombre sufrió una caída estrepitosa. Y si no tenemos en cuenta eso, vamos a estar siempre en problemas. Mi amigo, Génesis es el libro de las genealogías, el libro de las familias. Los hijos de Dios, que aparecen aquí, creo que son la posteridad piadosa, los que descienden de Adán a través de Set, y las hijas de los hombres pertenecen a la descendencia de Caín, la descendencia impía. Y lo que tenemos ahora aquí, en Génesis 6, es una mezcla de las dos posteridades, los dos linajes. De toda aquella civilización, 8 personas se salvaron: Noé y su esposa, sus hijos y sus esposas. Pero aparte de aquellos 8, vemos la situación aquí en el versículo 6. Génesis 6 marca el resultado de una alianza no santa, una mezcla. Ahora quiero detenerme un momentito en esto. Tal vez hoy le estoy hablando a alguien, en este momento, que está considerando unirse con una persona que no es creyente, y usted sí lo es. Si usted piensa casarse con un inconverso, quiero que por favor lea cuidadosamente estos versículos de Génesis 6 y vea los horribles resultados de una alianza impía. Mi amigo, vemos maldad allí en Génesis 6. Y es interesante ver cómo cada vez que la maldad se menciona en una lista, también se menciona el aspecto sexual. Cuando Pablo escribió en cuanto al declive y la caída de una sociedad en Romanos capítulo 1, él habló de una de las señales del colapso inminente como el ir en contra de la naturaleza: hombres con hombres, mujeres con mujeres, homosexualismo, lesbianismo. Otra característica es la maldad, una manifestación expandida e intensa de esa perversión sexual, no esporádica, sino continua, y no localizada o centrada en algún lugar específico, sino en todas partes. Y esta perversión exteriorizada se apoya en una corrupción más profunda, porque al escribir Génesis, Moisés aquí en capítulo 6 dice: todo designio de los pensamientos del corazón de ellos eran de continuo solamente el mal. La imaginación, los pensamientos del corazón, esos son los deseos, deseos por experiencias más estimulantes. Pablo los llamó en Efesios pasiones descontroladas. Se trata de algo que parece satisfacer ciertos deseos internos que urgen, deseos sexuales, los cuales encuentran su expresión en cualquier sociedad por medio de las artes, las cuales dependen a su vez de la imaginación para expresarse y motivarse. La literatura, el arte, la actuación. Pero lo que más encontramos en la actualidad es la expresión de lo sexual, lo sensual, lo erótico, lo pornográfico. Hay maestros en algunas escuelas que se rehúsan a enseñar cierto material porque es pornográfico y el contenido es pervertido. Todavía tienen honor y respeto por sus alumnos y se rehúsan a enseñarlo, pero el material está ahí, en nuestras escuelas. Y leemos en Génesis 6:11, se corrompió la tierra delante de Dios y estaba la tierra llena de violencia. Se da cuenta, la corrupción comienza con algo interno, con una contaminación de la mente, del corazón, de la imaginación, del interior natural del ser humano. Y el resultado siempre es el mismo: destrucción, epidemia de crueldad y violencia que llevan al colapso de la civilización. Es algo para pensar, mi amigo. Vivimos en una época en la cual hay que preguntarse, ¿hasta cuándo va a durar esta civilización? ¿Por cuánto tiempo más va a existir? El camino amplio lleva a la destrucción. Bueno, tenemos entonces un panorama de las condiciones del mundo allá en Génesis 6, antes del diluvio. Y Jesús dijo: mas como en los tiempos de Noé, así será la futura venida del Hijo de Dios. ¡Qué panorama que tenemos, Entonces, en Génesis 6, lo que tenemos es simplemente una alianza incompatible. Incrédulos y malvados, personas controladas por el diablo, uniéndose en matrimonio con creyentes, y eso jamás produce algo bueno. Aquí tenemos una sociedad pervertida. Gracias a Dios que hay creyentes en la actualidad y creemos que el juicio venidero de la tribulación está siendo contenido, demorado por el Espíritu Santo hasta que la iglesia sea quitada. La iglesia que consiste de cada cristiano, en el cual mora el Espíritu Santo. Creemos en la actualidad que la presencia del Espíritu Santo en este mundo está conteniendo y demorando el juicio de Dios que se va a derramar muy pronto sobre la tierra. Puede suceder en cualquier momento el arrebatamiento de la iglesia y el juicio vendrá. Algo paralelo, similar, fue en aquella civilización, Génesis 6. Dios dijo así: no contenderá mi espíritu con el hombre para siempre. Bueno, mis amigos, que Dios nos ayude a ver el valor y la importancia de estas enseñanzas de Génesis capítulo 6. Bueno, es mi intención tener uno o dos programas más para considerar el capítulo 6. Así que, por favor, medite en su lectura en su casa y no se pierda nuestro próximo encuentro. Dios mediante, será hasta entonces. Muchas gracias.
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4: Las buenas noticias de hoy las encontramos en Juan capítulo 16, versículo 33. Estas cosas os he hablado para que en mí tengáis paz. En el mundo tendréis aflicción, pero confiad, yo he vencido al mundo. Memoricemos las palabras de Jesús en el Evangelio de Juan, capítulo 16, versículo 33. Estas cosas os he hablado para que en mí tengáis paz. En el mundo tendréis aflicción, pero confiad, yo he vencido al mundo.
5: En la Epístola de los Hechos de los Apóstoles, capítulo 16, versículos 30 y 31, el carcelero de Filipos preguntó a Pablo y a Silas: «Señores, ¿qué debo hacer para ser salvo?». Ellos respondieron: «Cree en el Señor Jesucristo y serás salvo tú y tu casa». 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

Gracias por su preferencia. Espero que esté muy bien disfrutando de esta programación bíblica. Le invito para que siga con nosotros. Vamos a escuchar más música y en breve Manantiales en el Desierto. Así que disfrute de este programa en BBN en breve. Voy a compartir antes más música con usted, así que le invito para que siga con nosotros. 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

Dice Deuteronomio 6:23, y nos sacó de allá para traernos y darnos la tierra que juró a nuestros padres. De la lejanía y de las tinieblas más profundas, del Señor indiferente y peligroso, de la región de sombra de muerte, de su saliente sucio y pestilente, de la esclavitud y de las pesadas cadenas, de la amistad con las mundanas inmundicias, a la luz de la gloria de Dios, a lo más santo, purificado con su sangre, a su dulce abrazo y tierno beso, a la presencia de bendiciones inefables, a la calma y quietud infinitas, al lugar de salmos y canciones, maravilloso amor que lo has hecho todo por mí, maravillosa obra que me ha dado libertad, maravillosa tierra a la que he llegado, maravillosa tierra que me recibe en el hogar, del desastre y de la ruina completas, de la lucha y la horrible derrota, de mi esclavitud, dolor y vergüenza, de males que no me atrevo a nombrar, de mi culpa y criminal condenación, del pavor, el terror y la lobreguez, al misterioso perdón y al reposo, a la herencia con todos los redimidos, a la justicia y a la paz permanentes, al deseo más grande y profundo, al consuelo sin purezas, al gozo perfecto y confiado, maravillosa santidad que traes luz, maravillosa gracia que todo quieres dar, maravillosa humildad que mi copa vino a llenar, maravilloso propósito que nunca me abandonó. Del horror que da la soledad, del egoísmo y la terquedad, de la amargura, la locura y la lucha cruel, de mi egocentrismo que yo llamaba vida, de la dureza de corazón y la mezquindad, los anhelos que no lograba satisfacer, a la comunión con el Padre y el Hijo, a disfrutar de lo que Cristo conquistó, al éxtasis que hace rebosar mi alma, a la cosecha de todas las cosas con Él, a Cristo en el cual habitan más bendiciones que las palabras que pueden decir, maravillosa persona, cuyo rostro completo, maravillosa historia que a todos cuento, maravilloso el camino que Él transitó, maravilloso es, en fin, me condujo hasta Dios. El pensamiento de hoy fue extraído del libro Manantiales en el Desierto, segundo tomo, compilado por la señora de C. Kaufman y publicado por Editorial Unilit. 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

proverbio francés que dice: la vida es como una cebolla, la cual uno pela mientras llora. Las primeras palabras en su libro dicen: la vida y las dificultades van de la mano. Estas típicamente aparecen como una tormenta que se va intensificando gradualmente. Para este momento probablemente esté pensando: qué deprimente, ¿por qué no mejor lee algo un poco más positivo? Bueno, todos estos son libros cristianos. Son comentarios y devocionales escritos por teólogos y pastores evangélicos que lidiaron con el gran dilema de vivir en un mundo lleno de problemas y que, a su vez, está controlado por Dios. Todos ellos tratan de responder a la pregunta: ¿por qué los hijos de Dios tienen problemas? Esa es la gran y antigua pregunta. Y todos luchan con esa pregunta en algún momento en su vida. Esa pregunta no solo se reduce a los grandes problemas de la vida, sino que también a los pequeños problemas del día a día. Quizás se haya preguntado por qué su lavadora simplemente dejó de funcionar justo antes de que llegaran sus visitas. O por qué su alarma dejó de funcionar y no logró llegar a esa entrevista de trabajo o a su examen de universidad. O por qué su vestido se rompió justo antes de ese gran evento. Esas son pequeñeces, pero que son tan inconvenientes e irritantes. Pero, ¿qué acerca de los problemas más serios, a los que llamaríamos verdadero sufrimiento? Jerry Bridges escribió en su libro titulado Confiando en Dios, aunque la vida duela: cuando tenía 14 años, mi madre murió repentinamente, sin aviso previo. Yo estaba en la habitación de al lado. Corrí hacia donde ella estaba justo a tiempo para verla tomar su último respiro. Estaba anonadado, devastado. Mi hermano mayor estaba en la universidad y mi papá estaba muy golpeado por el dolor como para ayudarme. Lo peor de todo es que no sabía cómo relacionarme con Dios en momentos de dificultades. Estaba solo, en medio de mi adversidad. ¿Qué le diría usted a un jovencito de 14 años que acaba de vivir algo así? Unos años atrás, un joven que solía venir a nuestra iglesia sintió que el Señor lo estaba llamando al ministerio a tiempo completo. Él y su esposa estaban entusiasmados e hicieron planes para eliminar deudas y entrar a un instituto bíblico. Y después de meses de preparación lograron su objetivo y se mudaron para vivir cerca del instituto. Pero durante su primer semestre, él desarrolló una infección que requería cirugía nasal. Lamentablemente, el doctor cometió unos errores en la cirugía, cortó algunos de sus nervios sensitivos, y lo que comenzó como una simple cirugía se convirtió en una pesadilla. El joven quedó con un increíble dolor en su rostro, sus ojos, nariz, diente, boca, mandíbula, los sacudían constantemente de dolor. Le dijeron que otra cirugía no iba a arreglar nada, que solo podía sanarse con el pasar del tiempo. Después de 2 años, su recuperación no había acabado. Tuvo que salirse del instituto. Estaba incapacitado para trabajar también. Él y su esposa perdieron lo poco que tenían y eventualmente volvieron a su antiguo hogar. Cuando él vino a verme, solo podía estar sentado por unos minutos. Estaba tomando tantos analgésicos como le permitían y tenía un paquete de morfina sobre su cadera. Además, estaba masticando un caramelo al que le habían agregado más analgésicos para ayudarle a soportar el increíble dolor en su boca y dientes. Mire, a veces el dolor es repentino, traumático y devastador. ¿Qué le dice usted a alguien que ha perdido su trabajo, o su pareja, o su salud, o su hijo, o sus sueños? ¿Qué le dice a alguien que está preguntándose: ¿dónde está Dios? Algunos escritores tratan de responder al problema del sufrimiento al decir que Dios no existe, así que no puede ayudarnos. Elie Wiesel, el ganador del Premio Nobel de la Paz en 1900.

0: 1986 es uno de esos escritores. Su biografía titulada Noche ha vendido cientos de miles de copias. En su libro, Eli describe su sufrimiento como un hombre judío en el campo de concentración de Auschwitz. Recientemente leí su libro, La vida de Eli en manos de los nazis, quienes odiaban a los judíos con un odio diabólico, fue realmente trágica. Y sin embargo, creo que más trágico fue el hecho de que, mientras estaba en el campo de concentración, parado bajo el cuerpo de un niño judío que acababa de ser ahorcado y se encontraba todavía colgando de la soga, él se convenció de que Dios estaba muerto. Eli se refugió en el ateísmo práctico. En otras palabras, no hay posibilidad de que Dios exista y que algo así pueda ocurrir al mismo tiempo. Otro libro famoso, escrito por Harold Kushner, intentó responder el dilema de la maldad en el mundo y la existencia de Dios. Y su libro, también un éxito de ventas, se titula Cuando a la gente buena le pasan cosas malas. Tengo una copia de este libro en mi biblioteca y lo he leído casi por completo. Y en su libro, Kushner ofrece una respuesta que aparenta ser mejor a la de que Dios está muerto, pero en realidad no es mucho mejor. Al final, de hecho, el lector termina con el mismo desconsuelo y confusión y duda, porque Kushner escribe que Dios existe y que es muy amoroso, pero que no es soberano. Él escribe, Dios quiere que los justos vivan vidas felices, pero es muy difícil, incluso para Dios, mantener la crueldad y el caos lejos de las vidas de sus víctimas inocentes. La respuesta de Kushner no fue ateísmo, pero una versión de Dios que es igualmente vacía. Ahora que estamos cerca de la mitad de este estudio, estoy seguro que se estará preguntando si voy a darle algunas respuestas. No el día de hoy. De hecho, estoy convencido de que somos muy rápidos para dar respuestas con un versículo o dos, con una palmadita espiritual en la espalda que deja al creyente atravesando por el sufrimiento tan frío como cuando entró a la iglesia. Vamos a obtener respuestas, pero primero necesitamos identificar las preguntas. Empecemos con estas. ¿Por qué sufre la gente buena? ¿Dónde está Dios cuando la tragedia nos golpea? Si Dios es amor, ¿cómo puede permitir el sufrimiento humano? ¿Se preocupa Dios por nosotros? ¿Es Dios bueno en la medida en que nosotros le somos fieles? ¿Por qué Dios permanece en silencio cuando sufrimos? Esas son solo un comienzo. Y si le preguntara dónde encontrar estas preguntas y sus respectivas respuestas en la Biblia, probablemente me respondería que en el libro de Job. Y eso es muy cierto. Job es reconocido universalmente como el mayor ejemplo de sufrimiento, y con razón. Le invito a que vayamos al libro de Job y comencemos nuestro estudio. Pero aún antes de leer el primer párrafo, permítame destacar ciertos aspectos interesantes de este libro. Job, a la verdad, es un poema muy largo. Este poema comienza en el capítulo 3 y concluye en el capítulo 42, versículo 6. Los capítulos 1 y 2 forman el prólogo de este poema. Después de que el poema termina, en el capítulo 42, hay 11 versículos que forman el epílogo. J. Sudlow Baxter, un fiel pastor británico del siglo pasado, escribió que este libro es un poema dramático enmarcado en una historia épica. Muchos creen que este es el libro sobreviviente más antiguo del mundo. De hecho, aunque Génesis aparece primero en la Biblia, el libro de Job pudo haberse escrito varios años antes y fue quizás editado más tarde por Moisés. Los eruditos más conservadores creen que Job vivió en los días de Abraham, Isaac y Jacob, o quizás aún antes. Y a todo esto, el libro de Job contiene la porción más larga de la Biblia donde Dios habla, 4 capítulos en total. De hecho, Job también contiene la porción más larga en la Biblia donde Satanás habla. Job va a usar muchas palabras hebreas que no se encuentran en ningún otro lugar de la Biblia. Job también provee una perspectiva única del cielo y de una conversación entre Dios y Satanás en la presencia de los ángeles alrededor del trono de Dios. Cada vez que lo leo me deja más sorprendido. Piénselo, el libro que no solo es el más antiguo de la Biblia, sino que quizás también el libro más antiguo del mundo que ha sido preservado hasta el día de hoy, es un libro que trata con el tema que todo el mundo todavía quiere entender. El tema del sufrimiento y la perseverancia en la vida. Comencemos entonces con Job capítulo 1, versículo 1. Hubo en tierra de Uz un varón llamado Job. Cuando leemos esa frase, podríamos cuestionarnos aún si la historia de Job es verdad, porque la frase «hubo un hombre en la tierra de Uz» suena bastante a «había una vez un mago en la tierra de Oz». Ahora, Job no era el mago de Oz, pero sí fue el sabio hombre de Uz. Uz era un lugar de verdad. El nombre Uz aparece por primera vez en la Biblia en Génesis capítulo 10, versículo 23, y es el nombre del nieto de Sem, o sea, el bisnieto de Noé. La tierra de Uz, la cual probablemente nombraron en honor a este bisnieto de Noé, se encontraba en la región sureña del Mar Muerto, que más tarde llegó a conocerse como Edom. Y si alguna vez existieron dudas entre los judíos de que Job fue un hombre de verdad, el profeta Ezequiel lo dejó muy en claro cuando mencionó a Daniel, a Noé y a Job como hombres igualmente piadosos y justos. Ezequiel 14:14. Ahora, mientras comienza el libro de Job, Dios quiere remover toda duda no solo de que Job existió, que fue un hombre real, en un tiempo real, en una tierra de verdad, con hijos de verdad y con una esposa y amigos y posesiones de verdad, sino que Dios quiere que sepamos que Job vivía una vida ejemplar, la cual todos esperarían que Dios bendijera enormemente. Es como si Dios quisiera que no nos quede la menor duda de que Job va a sufrir inmerecidamente. Si alguien alguna vez tuvo el derecho de decir «la vida es injusta», ese habría sido Job. Quiero darle 6 palabras que caracterizan la vida de Job. Estas preparan el escenario para el impactante desarrollo de su inimaginable sufrimiento. La primera palabra es «justo». Note Job 1:1, «y era este hombre perfecto». Ahora, esta palabra no significa que Job nunca había pecado, sino que enfatiza su integridad. De hecho, este adjetivo aparece 2 veces más en Job. Una vez cuando Dios está elogiando a Job delante de Satanás, en el capítulo 2, versículo 3, y la segunda vez cuando la esposa de Job le pregunta, ¿aún retienes tu integridad? La misma palabra en hebreo, en Job capítulo 2, versículo 9. Esta palabra en hebreo también se usa en Génesis 20, versículo 5, en conexión con inocencia moral. Más adelante se usa en Jueces 9, 16, donde la palabra se relaciona con alguien que dice la verdad. Continuamos con la segunda palabra que caracteriza a Job, y esa es la palabra genuino. En Job 1:1 también leemos que Job era un hombre recto. Esa es la palabra hebrea yashar, que habla de un comportamiento ético, recto, derecho. De hecho, es una palabra que suele aplicarse a relaciones personales. O sea, Job no era una persona el sábado y otra en el trabajo. Él no era como un ejecutivo famoso que una vez dijo, «Durante el fin de semana, mis prioridades son Dios, mi familia y mi negocio». Pero cuando llego a la oficina el lunes en la mañana, el orden se revierte a mi negocio, mi familia y finalmente Dios. El profeta Isaías usó esta palabra yashar para referirse a un camino recto, un camino nivelado. O sea, no había nada torcido, fraudulento o deshonesto en Job. Era un hombre de palabra. Y la gente lo sabía. Él era justo, era genuino. En tercer lugar, Job era reverente. Job 1:1 agrega que Job era un hombre temeroso de Dios. Esa frase trae a la mente la imagen de una persona inclinándose ante un rey. En el Antiguo Testamento, el concepto de temer a Dios significaba tener a Dios en la más alta estima, tomarlo en serio, honrarlo por quien es, obedecer sus palabras. Se refiere a estar en asombro ante su presencia, respetándolo, reverenciándolo. En otras palabras, Job no tomaba a Dios a la ligera. Piensen esto. Tantas veces tratamos a Dios como si Él no fuera realmente importante. Tratamos su palabra con ligereza, tomamos sus mandamientos casualmente, y hacemos eso hasta que empezamos a sufrir, hasta que llegan los problemas, hasta que el dolor entra a nuestra vida sin invitación y luego queremos reverenciarlo, luego le quitamos el polvo a la Biblia y volvemos a orar. Y escuche esto, lo realmente interesante que descubrimos acerca de Job es que él era temeroso de Dios antes de que aparecieran los problemas. Él no daba por hecho la bondad de Dios, él no necesitaba una prueba para ponerlo de rodillas, él no necesitaba sentir dolor para enfocar su perspectiva en la grandeza y la gloria de Dios. Job era reverente, temeroso de Dios siempre. Una forma en que reverenciamos a Dios se encuentra en la siguiente palabra que caracteriza a Job. Él era resistente. Job 1:1 concluye contándonos que Job estaba continuamente apartándose del mal. Así no es como actúa el mundo, ¿verdad? Cuando alguien tiene dinero y poder, experimenta con el pecado, o sea, merecen disfrutar un poquito de pecado, salirse con las suyas, tienen conexiones, pueden meter algunas cosas debajo de la alfombra, y todos dicen, bueno, él es el dueño, es su compañía, es su negocio, es su empresa. Pero así no era Job. Entre más tenía, entre más poderoso era, más se preocupaba de no pecar contra Dios. Job era justo, genuino, reverente, resistente. Y ahora se nos da a conocer sus propiedades, donde descubrimos que él era increíblemente adinerado. En Job 1, versículos 2 al 3, leemos de la riqueza de Job. Le nacieron 7 hijos y 3 hijas. Su hacienda era 7,000 ovejas, 3,000 camellos, 500 yuntas de bueyes, 500 asnas y muchísimos criados. Y era aquel varón más grande que todos los orientales. Esa es una rara combinación. Un hombre que era ambos adinerado y piadoso. Un hombre que tenía tesoros en el cielo y al mismo tiempo disfrutaba tesoros en la tierra. Se nos dice en el versículo 3 que él era el varón más grande en todo el oriente. Este no es el tipo de persona que uno anticiparía que iba a experimentar tanto sufrimiento. Una palabra más que caracterizaba a Job: él era un reconciliador. Note Job 1, versículos 4 al 5. E iban sus hijos y hacían banquetes en sus casas, cada uno en su día, y enviaban a llamar a sus 3 hermanas para que comiesen y bebiesen con ellos, y acontecía que habiendo pasado en turno los días del convite, Job enviaba y los santificaba, y se levantaba de mañana y ofrecía holocaustos conforme al número de todos ellos, porque decía Job, quizá habrán pecado mis hijos y habrán blasfemado contra Dios en sus corazones. De esta manera hacía todos los días. Mire, Job se preocupaba profundamente por la condición espiritual de sus hijos. Y note esto, ellos eran mayores e independientes. Tenían sus propias casas, familias. El texto nos dice que ellos solían hacer banquetes cada uno en su día. Quizás eso se refiere a que se tomaban turnos para cada día de la semana, o quizás a sus cumpleaños, o sea, los hermanos organizaban fiestas de cumpleaños, y cualquiera sea el caso, Job estaba preocupado de que en los banquetes y fiestas, uno o más de uno de sus hijos hubiera pecado. Quizás alguno se habría emborrachado o habría dicho algo indebido o desubicado, algo que no habría glorificado a Dios. Así que, como en los días de los patriarcas, cuando los padres servían como sacerdotes, Job hacía sacrificios por ellos. ¡Qué ejemplo para cada padre! ¡Qué desafío! Job aquí se convierte en un ejemplo de un padre que se preocupa por su propia familia, un padre digno de imitar. Job era justo, genuino, reverente, resistente, adinerado y reconciliador. ¿Ve lo que Dios está haciendo en esta introducción? Él nos está presentando a su mejor ejemplo de hombre en la tierra. Antes de concluir, permítame darle un par de aplicaciones a partir de nuestro estudio de hoy. En primer lugar, las personas que aman a Dios no son inmunes a los problemas. Los cristianos no se vacunan en contra del dolor al momento de su conversión. No se nos garantizan riqueza, salud o tiempos fáciles. Aquellos que aman a Dios no son inmunes a los problemas. Todos probablemente estamos de acuerdo con ese principio, así que permítame decirlo en otras palabras. En segundo lugar, las personas piadosas no están exentas de problemas. La razón por la que esto es algo difícil de aceptar es porque parece tan injusto. Quizás usted está pasando por eso ahora mismo. Se ha preguntado si realmente vale la pena el esfuerzo, la disciplina, el compromiso en el matrimonio, la resistencia constante al pecado, todos los esfuerzos de mantenerse íntegro y honesto, reverenciando a Dios y las cosas de Dios, los esfuerzos de criar a sus hijos acorde a las Escrituras, cuando al hacer todo eso solo hemos encontrado enormes dificultades. Leí en un comentario de un evento trágico que ocurrió durante un importante torneo de golf en 1991. En un principio era un hermoso día de verano, pero rápidamente aparecieron nubes grises en el cielo y en pocos minutos los cielos turbulentos se oscurecieron. Se empezaron a ver rayos en el cielo, la peor pesadilla de los golfistas. Las alarmas de tormentas empezaron a sonar mientras esta gran tormenta eléctrica se acercaba, amenazando la seguridad de la gran multitud de personas que habían venido a observar el evento. 40.000 espectadores se apresuraron a refugiarse con lo que podían encontrar, un paraguas, un árbol, lo que fuera. Un grupo de espectadores buscó refugio bajo un sauce de 9 metros de alto. Sin embargo, cuando la tormenta golpeaba más fuerte, ¡boom!, un rayo cayó sobre ese árbol. Una docena de cuerpos cayeron instantáneamente. 6 hombres se levantaron, 6 permanecieron aturdidos en el suelo. 1 murió, con sus manos aún en sus bolsillos. Uno de los sobrevivientes contaba más tarde que alguien estaba bromeando diciendo que sería mucha mala suerte si nos cayera un rayo. Todos nos reímos. Segundos más tarde cayó el rayo. De repente, inesperadamente, el árbol más grande quedó en llamas. Creo que esa es una buena ilustración de los ataques que Job va a recibir prontamente. Entre más alto uno está, más fuerte es la caída. Dios le dirá a Satanás en un par de versículos más adelante: ¿has considerado a mi siervo Job? Luego el rayo caerá, y ese árbol se va a estremecer y agitar, e incluso se partirá en 2. Pero las raíces permanecerán profundas y firmes en la fe. Una vida nueva llegará eventualmente. Sin embargo, no nos adelantemos. El rayo está a punto de golpear a este sabio hombre que vivió en la tierra de Uz. La tormenta se está acercando a uno de los árboles más altos de Dios, que vivió unos 4.000 años atrás, probando de una vez por todas que los que aman a Dios no son inmunes a los problemas. Y más importante aún, que la gente piadosa no está exenta de las tormentas de la vida.
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2: 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Las buenas noticias de hoy las encontramos en Juan capítulo 16, versículo 33. Estas cosas os he hablado para que en mí tengáis paz. En el mundo tendréis aflicción, pero confiad, yo he vencido al mundo. Memoricemos las palabras de Jesús en el Evangelio de Juan capítulo 16, versículo 33. Estas cosas os he hablado para que en mí tengáis paz. En el mundo tendréis aflicción, pero confiad, yo he vencido al mundo.
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0: Elizabeth Elliot solía decir: "Creo que podemos dividir a las personas en el mundo dentro de dos categorías, las que se quejan y las que deciden ser agradecidas. ¿En cuál categoría estás tú? ¿En cuál estoy yo?". Bienvenida a Camino al Gozo. Con nosotros, Elizabeth Elliot, ayudándote a encontrar gozo y gratitud en tu caminar espiritual con nuestro Salvador. Eres amado con amor eterno. Eso es lo que dice la Biblia, y te rodean sus brazos eternos. Soy tu amiga Elizabeth Elliot, hablando de nuevo hoy sobre lo que se nos da y lo que no. ¿Podemos aceptar con paz lo que Dios nos da y también aceptar con paz el hecho de que Él no siempre nos da lo que pedimos? Es una lección que tenemos que repetir una y otra vez a lo largo de nuestra vida cristiana. Hablo como alguien que ha tratado de vivir para Dios durante, bueno, diría que más de 6 décadas. Pero todavía lucho cuando no se me da lo que he pedido o se me da lo que no he pedido. Una de las cosas que sin duda entraría en esa categoría sería la adversidad. Ninguno de nosotros pediría la adversidad. Leí algo fascinante sobre cómo la naturaleza renace a través del fuego y me parece un ejemplo increíble de la sabiduría de Dios. Resulta que en los matorrales secos y densos, el fuego no solo destruye, sino que nutre y da nueva vida. Por ejemplo, hay semillas y brotes como los de cierto tipo de pino que se quedan en la tierra y solo logran germinar después de recibir el calor de un incendio. Por otro lado, en algunos lugares las sequías son tan largas que las ramas y hojas muertas no se descomponen, simplemente se van acumulando. Si pasan alrededor de 30 años sin quemarse, hasta la mitad del matorral queda cubierta de materia muerta, sofocando a las plantas vivas. Cuando llega el fuego, limpia esa capa acumulada y devuelve los nutrientes atrapados directamente al suelo, despejando el terreno para que nazca nueva vida. Lo más asombroso es que estas plantas parecen estar preparadas para ello. Sus hojas producen aceites y resinas que las protegen del calor, pero que también las hace reaccionar de forma explosiva ante el fuego. Es impresionante ver cómo Dios diseñó mecanismos tan increíblemente exactos en la naturaleza. Por causa de algunas conferencias relacionadas con este programa de Camino al Gozo, mi esposo y yo hemos estado en Australia un par de veces y nos fascinó todo lo que aprendimos sobre los eucaliptos. Las hojas, como sabes, son muy finas y estrechas. Actúan como si fueran laminillas de una persiana que se giran para regular la luz. De hecho, van rotando a medida que el sol avanza de este a oeste. Cuando hay un incendio, por supuesto, hay mucho aceite en los eucaliptos y literalmente explotan. Pero lo curioso es que necesitan del fuego para rejuvenecer y mantenerse sanos. Ahora bien, ¿qué tiene que ver todo esto con lo que recibimos y dejamos de recibir en la vida? La adversidad es, sin duda, una de esas cosas que preferiríamos evitar. Pero si sientes que hay un fuego ardiendo en tu alma, ten por seguro que fue una mano amorosa la que lo encendió. Aún si hoy parece haber causado una devastación total en tu vida, en una relación, en tu iglesia, en tu comunidad o en tu propio corazón. Dios quiere hacer brotar una nueva vida de todo esto. Podríamos sacar muchísimas lecciones de la naturaleza, así como esta. Da mucha tranquilidad saber que Él tiene el mundo entero en sus manos. Todo lo que nos llega viene de su infinita sabiduría, porque nos conoce de arriba abajo. Quiero compartirte un breve poema titulado La espina. Tal vez ya lo conozcas, es de autor anónimo. Dice así: "Me presenté como un mendigo ante el trono real de Dios y le pedí un regalo invaluable que pudiera llamar mío. Me lo dio y lo tomé de su mano, pero al retirarme exclamé, «Señor, esto es una espina que me ha atravesado el corazón. Es un regalo extraño y doloroso». Él me respondió, «Hijo mío, yo solo doy cosas buenas y te he dado lo mejor de mí». Me lo llevé a casa y aunque al principio esa cruel espina dolía demasiado, con los años aprendí a amarla. Aprendí que Él nunca da una espina sin esta gracia añadida. Toma la espina para clavar y sostener el velo que antes ocultaba su rostro. Recordemos que Dios también le dio al apóstol Pablo algo que él habría preferido no recibir, un aguijón o una espina. La Biblia cuenta que Pablo le rogó 3 veces que se la quitara. Pero ¿cuál fue la respuesta de Dios? «Bástate mi gracia, porque mi poder se perfecciona en la debilidad». Imagínense si nos hubiéramos quedado sin ese maravilloso mensaje solo porque Pablo se hubiera negado a aceptarlo. Él tuvo que atravesar la aflicción de este pequeño problema que en realidad era algo menor en comparación con las grandes pruebas que ya había sufrido. Naufragios, azotes, encarcelamientos, frío, hambre y la carga de cuidar a tantas iglesias. Enumera sus sufrimientos varias veces, pero luego menciona esta pequeña molestia. Pablo mismo dice que se le dio para evitar que se volviera absurdamente engreído. Y es muy fácil caer en eso, ¿verdad? Cuando la gente empieza a adularnos o comenzamos a creernos nuestros propios halagos, siempre es una mala señal. Mi marido era un orador y escritor maravilloso y un hombre con gran sentido del humor. Solía decir, «No dejes que me crea mis propias notas de prensa, porque sé que ahí es cuando empezaré a tener problemas». Tal vez el apóstol Pablo no había aprendido en medio de sus grandes penurias y sufrimientos la lección que aprendió con esta pequeña molestia, ya que la Escritura enseña que le fue dada precisamente para evitar que se enalteciera. A nuestro enemigo le habría encantado verlo lleno de orgullo, convenciéndolo de que era alguien extraordinario y superior al resto. Por eso, aunque ese aguijón fue un mensaje enviado para causarle problemas, también cumplió el propósito de mantenerlo humilde. Mientras que el enemigo deseaba verlo caer en la soberbia, Dios estaba decidido a protegerlo de ella, y para lograrlo, permitió esa pequeña y punzante adversidad. En realidad, no sabemos con certeza qué era ese aguijón. Si se trataba de una dolencia física o de otra dificultad, no lo sabemos. Quizás el Espíritu Santo prefirió no revelarlo para que cada uno de nosotros pueda identificarlo con las espinas de su propia vida, ya sea un vecino complicado o un familiar difícil de tratar. Sea lo que sea, esa molestia nos es dada para enseñarnos que su gracia nos basta y que es en nuestra debilidad donde su poder se manifiesta con mayor fuerza. En la naturaleza, ese poder llega a los matorrales y a los pinos a través del fuego, un fuego intenso y en apariencia destructivo. Tal vez hoy estés atravesando una experiencia similar que se siente como un incendio devastador. Dios sabe por qué permite que eso suceda. Es una de las tantas cosas que Él nos ha dado. El poeta dice, «Aprendí que Él nunca da una espina sin esta gracia añadida. La usa para sostener el velo que antes nos ocultaba su rostro». Al final, tanto la espina como el fuego tienen el mismo propósito divino en nuestra vida. La espina clava el velo para abrirnos los ojos y dejarnos ver el rostro de Dios, mientras que el fuego consume lo que está de más, lo que sobra, para despertar la vida que estaba dormida en nuestro interior. Ninguno de los dos llega para destruirnos, sino para despojarnos del orgullo, mostrarnos que solo Dios es suficiente y hacer brotar en nosotros un renuevo puro y fortalecido por su gracia. Recuerda lo que le dijo el Señor al apóstol Pablo, «Bástate mi gracia, porque mi poder se perfecciona en la debilidad. Que Dios te bendiga.
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No es muy difícil de entender que cada construcción debe ser edificada sobre un fundamento sólido. Por algo, cuando los terrenos no están bien, se excava y se prepara para la construcción. Querido oyente, vamos a continuar en breve estudiando en cuanto al fundamento sólido durante el programa El Amor que Vale. Así que le invito para que hoy siga con nosotros aquí en BBN, disfrutemos más música y le animo para que esté preparado y disfrutemos juntos de El Amor que Vale aquí en BBN.

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2: En Génesis 3:15 dice que el Mesías procederá de la semilla de la mujer, o sea, será un hombre. Pero no solo eso, se nos dice también que será de cierto lugar, de cierta raza. Y esto elimina automáticamente a mucha gente.
3: Génesis 9:26 dice que el Mesías será descendiente de Sem. Así que no solo será un descendiente semita, sino también descendiente de Abraham, de la semilla de Isaac. Entonces, tenemos una raza, una sección de esa raza, una nación de esa raza, pero eso no es todo. Dios dice que el Hijo del Hombre saldrá de una tribu de esa nación, y por Génesis 49 sabemos que esa tribu es la tribu de Judá, y que sería hijo de Isaí. Pero no solo eso, sino que nacería dentro de cierta familia, y de cierta mujer dentro de esa familia, y que esa mujer sería una virgen. He aquí que la Virgen concebirá y dará a luz un hijo y llamará su nombre Emmanuel. Y hasta se profetiza el lugar donde nacería. Pero tú, Belén Efrata, pequeña para estar entre las familias de Judá, de ti me saldrá el que será Señor en Israel.
2: Un caluroso saludo de bienvenida a El Amor que Vale. Soy Irving Ravelo. ¿Sabe? Es tan común ver cómo a la profecía se le ha confundido con pronóstico o adivinanza, y ver también a un sinnúmero de personas dejarse llevar por falsas esperanzas y un mar de emociones. No, mi amigo, los profetas inspirados por Dios solo daban a conocer el mensaje de Dios. En el mensaje de hoy, el pastor Adrián Rogers comienza

No hay necesidad de tener temor del Señor Jesucristo. Él no vino para destruir. El Señor Jesucristo es el único que puede satisfacer su más profunda necesidad. Es el único que puede quitar el dolor de una despedida, el dolor del sufrimiento, el aguijón de la muerte, lo sombrío de la tumba, y puede darnos una esperanza firme y segura. Si usted no conoce al Señor Jesucristo, no solo que no tendrá satisfacción, sino que ignorará de las cosas relacionadas con Dios. Escuché de un profesor universitario que un día quiso ir de pesca. Contrató los servicios de un guía y fueron de pesca. Y se ubicaron en la mitad de un río. El profesor, orgulloso de sus conocimientos, le preguntó al guía, ¿qué sabe usted de biología? Muy pero muy poco. Oh, eso es una lástima. No entiende lo que es la vida. Después de unos minutos de silencio, el profesor preguntó, ¿y qué tanto sabe de geología? Y el guía, casi avergonzado, contestó, en realidad no sé nada de geología. Oh, eso es una verdadera pena. ¿Sabe algo de botánica? Lo siento, señor, tampoco sé mucho de botánica. Y el profesor, con un aire de autosuficiencia, le dijo al guía, ¡ah, mi pobre amigo, qué vida más triste la suya! A lo mejor sabe algo de historia. Bueno, solo lo que aprendí en la escuela, pero casi ya lo he olvidado. Y así el profesor le hacía preguntas que estaban destinadas a resaltar sus conocimientos académicos y poner en evidencia la ignorancia del guía. De pronto sintió un tirón en su línea de pesca. Sorprendido, él movió violentamente su caña de pescar, y el movimiento brusco causó que él perdiera el equilibrio, ocasionando al mismo tiempo que el bote en el que estaban se diera la vuelta y se hundiera. El guía, con poderosas brazadas, nadó hacia la orilla del río y vio al profesor, que a duras penas se mantenía a flote. Y desde la orilla le preguntó, «¡Profesor! ¿Qué sabe acerca de nadar?» Y el profesor, a duras penas, pudo contestar, «¡No sé nada de nadar!» Y el guía, alejándose de la orilla, dijo, «¡Oh, eso es una verdadera lástima!» Mi amigo, usted puede saber de biología y el estudio de la vida, pero si no conoce a Jesús, el dador de la vida, su educación es incompleta. Usted puede saber de geología, pero si usted no conoce a Jesús, la roca sólida, la roca de las edades, solo puede decir, ¡qué pena, qué pena! Usted puede ser un gran botánico y hasta saber el nombre de cada flor, pero si no conoce a Jesús, la dulce rosa de Sarón y el lirio de los valles, lo siento mucho por usted. Y si usted sabe mucho de historia, pero nada sabe de Jesús, en quien vivimos y nos movemos y somos, usted no tiene ni la menor idea de lo que es realmente vivir. Y si sabe de astronomía y el movimiento de astros y planetas en el cielo, y no sabe de Jesús y cómo ir al cielo, usted, mi amigo, es un gran perdedor. En la economía de Dios, el hombre más sabio es ignorante, el hombre más fuerte es débil, y el hombre más rico es pobre, si es que no conoce a Jesucristo, porque Cristo es el centro de la circunferencia, y Él es todo lo que usted necesita y lo que busca, aunque usted no lo admita. Jesús no vino para destruir ni abrogar, sino para cumplir. Vino para llenar la más profunda necesidad de la vida de cada ser humano. ¿Cómo el Señor Jesucristo cumple con las Escrituras proféticamente? Algunas personas dicen que para ellas la Biblia es un libro misterioso que no lo entienden. Permítame darle la llave para que usted pueda abrir la Biblia. Pero esa llave no es una cosa, sino una persona, el Señor Jesucristo. Él es la piedra angular que ayuda a entender la Biblia. Él es la llave que abre la puerta de la revelación de la palabra de Dios. Y si es que usted lee la Biblia y no encuentra a Jesucristo, pues léala hasta que lo encuentre. Anote al margen Lucas 24:27. Esto es después de la resurrección del Señor, cuando dos cansados discípulos iban por ese camino hacia Emaús, y se les juntó Jesús. Ellos no reconocieron a Jesús resucitado, y la Biblia dice que Jesús comenzó desde Moisés, y siguiendo por todos los profetas, les declaraba en todas las Escrituras lo que de él decían.

0: ¿Se puede imaginar el estar caminando por más de 10 kilómetros con Jesús mientras él iba dando una conferencia bíblica? Jesús les va explicando, no solamente hablando, sino explicando lo que las Escrituras dicen acerca de él. ¿Qué significa eso para nosotros cuando Jesús menciona a Moisés y todos los profetas? Él está haciendo referencia al Antiguo Testamento. Mire lo que Jesús dijo en Juan 5:39. Escudriñad las Escrituras. Mi amigo, esa es una orden del Señor Jesús. ¿Estudió usted la Biblia? ¿O estudia la Biblia? Y si me pregunta por qué debemos hacerlo, Jesús tiene la respuesta en el mismo versículo. Escudriñad las Escrituras porque a vosotros os parece que en ellas tenéis la vida eterna y ellas son las que dan testimonio de mí. Ahora, recuerde lo siguiente. Cuando Jesús dijo esto, el Nuevo Testamento no existía, sino solo en la mente y el corazón de Dios. Pero Jesús dijo, el Antiguo Testamento da testimonio de mí. Veamos Hechos 10:43. De este, o sea, de Jesús, dan testimonio todos los profetas. Cuando usted estudia profecía, descubrirá que no es acerca de ciertas cosas, sino acerca de una persona, el Señor Jesucristo. Por eso, cuando usted abre su Biblia, se encuentra con Jesús. En Génesis, Jesús es de la simiente de la mujer. Es la primera profecía en Génesis 3:15. Y pondré enemistad entre ti y la mujer, y entre tu simiente y la simiente suya. Esta te herirá en la cabeza, y tú le herirás en el calcañar. ¿Quién es la simiente de la mujer? El Hijo de Dios nacido de una virgen. En Éxodo se relata la historia del Cordero Pascual. Y en el Nuevo Testamento Cristo es nuestra Pascua, pues fue Cordero que se sacrificó por nosotros. En Levítico se lee de sacrificios y más sacrificios en los altares judíos. Y en Levíticos Jesús es nuestro sumo sacerdote y nuestro sacrificio expiatorio. En el libro de Números se relata que Moisés tomó una vara y golpeó una roca y agua brotó de esa roca. La Biblia dice que Cristo es la roca y que de su costado herido fluye el agua de la vida. En Deuteronomio, Moisés profetiza que un profeta vendrá. Y por supuesto, ese profeta es el Señor Jesucristo. En el libro de Josué se dice que Josué se encontró con un varón que se identificó como el capitán de los ejércitos de Jehová. ¿Quién fue ese capitán? Fue una preencarnada aparición del Señor Jesucristo. Y en el libro de Jueces, ellos liberaron al pueblo de Dios, y cada uno de ellos es la prefigura del Señor Jesús, poniendo en libertad a los hijos de Dios. En la historia de Ruth, vemos a Booz redimiéndola. Y Booz es un cuadro, una profecía acerca del Señor Jesucristo como nuestro Redentor. Y en Samuel, cuando el pequeño David fue ungido, proféticamente David es una tipología de Jesucristo, descendiente de David. En 2 de Samuel, Jesús es el rey en su trono, mientras que en 1 de Reyes, la gloria del Señor que llena el templo habla de la indescriptible gloria de Cristo que llena el templo de nuestro corazón. Y en 2 de Reyes, vemos la simiente real, que es un retrato de Jesucristo, descendiente de la simiente real. En 1 de Crónicas, Jesús es el rey glorioso. Y en 2 de Crónicas, Él se aparece a Salomón para otorgarle sabiduría. En Esdras, Jesús es presentado como el Dios de nuestros padres, mientras que en Nehemías lo vemos como el restaurador de Israel. En el libro de Esther, cuando la reina Esther se presenta frente a su esposo, el rey Asuero, para interceder por su pueblo, es un cuadro profético del Señor Jesucristo, quien intercede por su pueblo y es su abogado. Y de ese venerable patriarca Job, aprendemos lo siguiente. Yo sé que mi Redentor vive y que al fin se levantará sobre el polvo. Con los ojos de la fe, profetizó la realidad del oficio redentor de Jesús. En el libro de los Salmos vemos a Jesús una y otra vez como el Hijo de Dios, como el Rey, como el Pastor, como refugio, como torre fuerte, como Consolador, como Jehová de los ejércitos, como agua vivificante, como rosa de Sarón y lirio de los valles. Y en Proverbios tenemos literatura sobre la sabiduría, resaltando que Jesús es la sabiduría de Dios. siglos más tarde, Pablo diría que Jesús en nosotros es sabiduría. El escritor de Eclesiastés medita acerca de los enigmas de la vida y encuentra que como única respuesta para esos enigmas es Jesús. Él es el único que puede dar significado a nuestra vida. ¿De qué trata el Cantar de los Cantares? De un novio celestial, el Señor Jesucristo, quien ama mucho a su novia, la iglesia. Y en Isaías, Jesús es Emmanuel, Dios con nosotros. Isaías profetizó del nacimiento virginal de Jesús y lo identifica como admirable, consejero, Dios fuerte, Padre eterno, príncipe de paz. Pero también dice, despreciado y desechado entre los hombres, varón de dolores, experimentado en quebranto, y como que escondimos de él el rostro, fue menospreciado y no lo estimamos. Jeremías nos presenta a Jesús como alfarero divino que está modelando, dando forma a nuestras vidas. Y en Lamentaciones vemos a Cristo como el misericordioso, pero también como el juez que ejecuta su justicia. En Ezequiel vemos a Jesús como la gloria de Dios, mientras que en Daniel lo vemos como la roca cortada de la montaña sin el uso de manos humanas y que habla de la súbita segunda venida del Señor. Oseas profetiza sobre el niño que regresa de Egipto y Joel presenta el retrato de Jesús como la esperanza de su pueblo. En Amós vemos a Jesús como el juez de las naciones y en Abdías, Jesús es el rey del venidero reino. El viaje de Jonás hacia Nínive representa a Cristo yendo hacia los gentiles y profetiza que así como Jonás estuvo 3 días en el vientre de un gran pez, Jesús estaría en la tumba por 3 días. En Miqueas vemos al bebecito de Belén y el profeta nos dice que ese bebecito será el que gobierna en Israel. Nahum presenta a Jesús como la fortaleza en el día de aflicción. En Habacuc, Jesús es el Señor en su santo templo. En Sofonías, Él es el Rey de Israel. Y en Ageo, es Jehová de los ejércitos. Mientras que en Zacarías, se profetiza que Jesús entraría a Jerusalén montado sobre un asno. Y en el último libro del Antiguo Testamento, Malaquías, tenemos la siguiente promesa. Mas a vosotros, los que teméis mi nombre, nacerá el sol de justicia, y en sus alas traerá salvación. ¿Lo ve? Todo el Antiguo Testamento es acerca de Jesús. Lea su Biblia y encontrará a Jesús. Y si no lo encuentra, vuelva a leerla. En Génesis 3:15 se dice que el Mesías procederá de la semilla de la mujer, o sea, será un hombre. Pero no solo eso, se nos dice también que será de cierta sección, de cierta raza. Y esto elimina automáticamente a mucha gente. Génesis 9:26 dice que el Mesías será descendiente de Sem, así que no solo será un descendiente semita, sino también descendiente de Abraham, de la semilla de Isaac. Entonces tenemos una raza, una sección de esa raza, una nación de esa raza. Pero eso no es todo. Dios dice que el Hijo del Hombre saldrá de una tribu de esa nación, y por Génesis 49 sabemos que esa tribu es la tribu de Judá, y que sería hijo de Isaí. Pero no solo eso, sino que nacería dentro de cierta familia y de cierta mujer dentro de esa familia, y que esa mujer sería una virgen. Busque Isaías 7:14. He aquí que la virgen concebirá y dará a luz un hijo, y llamará su nombre Manuel. Y hasta se profetiza el lugar donde nacería. Veamos Miqueas 5:2. Pero tú, Belén Efrata, pequeña para estar entre las familias de Judá, de ti me saldrá el que será Señor en Israel. Nacido de cierta raza, de cierta nación, de cierta familia, de cierta mujer, en cierta ciudad, en cierto tiempo, hasta que Jesús aparece cumpliendo así las profecías. ¿Cómo nadie puede negar que la Biblia es la inspirada palabra de Dios? ¿O que Jesús no sea el Mesías? Hay más de 333 preciosos detalles proféticos que hablan de la venida del Señor Jesucristo. Ahora, no es nada profético el que le diga que este mensaje lo terminaré en el próximo programa, ya que en este momento quiero invitar a quienes todavía no son salvos a que hagan una decisión por Cristo ahora mismo. Así que deje por unos instantes lo que esté haciendo y concéntrese en la siguiente oración que le pido la repita conmigo. Querido Dios, qué increíble el saber todo lo que hiciste a través de la historia para salvarme. Soy pecador y reconozco que lo que merezco es tu juicio, pero lo que necesito es tu misericordia. Señor Jesús, tú tomaste mi lugar en la cruz para pagar con tu vida el enorme precio de la culpa de mis pecados. Perdóname, límpiame, sálvame. Ven a mi corazón, te entrego el control de mi vida. Sé mi Salvador y mi Señor. Ayúdame a ser la clase de persona que tú quieres que sea. Hazme un instrumento útil y de bendición en tus manos. Ayúdame para que yo nunca me avergüence de ti ni de tu palabra, y para que no sea yo una vergüenza para ti o tu evangelio, sin que importen las consecuencias y a pesar de las circunstancias. Todo esto lo pido con inmensa gratitud en tu santo nombre. Amén. Amiga, amigo, si usted hizo esa decisión espiritual, dice la Biblia que hay gran regocijo en el cielo por un pecador que se arrepiente, y usted es ya parte de la familia de Dios. Por favor, escríbanos y cuéntenos acerca de su decisión. Su carta será de ánimo y de bendición para nosotros y este nuestro ministerio de estudios bíblicos radiales. Su carta, además, nos permitirá el orar por usted y su nueva vida como creyente en el Señor Jesucristo.
1: Si oró entregándole todo su ser al Señor Jesucristo, háganoslo saber para orar por su nueva vida en Jesús. 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El apóstol Pablo viajaba por un camino llamado la Vía Apia durante su ministerio en Roma. 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
2: Desde Córdoba, Argentina, Walter comparte. ¡Qué hermoso programa! Se los hago escuchar a mis pasajeros en el taxi que conduzco. ¡Qué hermosos hermanos en Cristo son ustedes! Walter, que el Señor le bendiga a usted y a cada uno de sus pasajeros.
1: Desde Paysandú, Uruguay, Laura comenta. Me gusta mucho el amor que vale. Me reconforta y ayuda en los problemas que tengo. Muchas gracias. Gracias a usted, Laura, por escribirnos.
2: Es un gozo para nosotros recibir y leer su correspondencia. Gracias, y la honra y la gloria sea para nuestro Dios vivo y verdadero. 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Gracias por acompañarnos el día de hoy. Oramos que el tiempo invertido en el estudio de la Palabra de Dios haya sido una bendición para usted. Soy Irving Ravelo. Esperamos que esté con nosotros para la próxima prédica, cuando el pastor Adrian Rogers nos ayudará a escudriñar las verdades bíblicas y descubrir aún más acerca del mayor amor, el amor que vale.

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3: BBN no se solidariza con los detalles emitidos en este espacio, solo nos circunscribimos a utilizar los servicios proporcionados por la agencia de noticias EFE. Noticias alrededor del mundo. El ministro de Asuntos Exteriores de Kenia, Musalia Mudavadi, advirtió este jueves de que cualquier persona que amenace a ciudadanos extranjeros en el país soportará todo el peso de la ley tras registrarse episodios de acoso y discursos de odio contra forasteros en Nairobi. En otra información, el presidente israelí Isaac Herzog expresó este jueves su deseo de que pueda celebrarse en la isla mediterránea de Chipre negociaciones con el Líbano, país con el que Israel no mantiene relaciones diplomáticas. Mi sueño es que el presidente del Líbano, usted y yo podamos reunirnos aquí, dijo el jefe del Estado de Israel, dirigiéndose al presidente chipriota Nikos Christodoulidis, con quien se reunió en Nicosia, la capital de Chipre. Más noticias alrededor del mundo. El gobierno de Nepal aprobó este jueves la asistencia del primer ministro Valendra Shah a la próxima Asamblea General de la ONU, que se celebrará el 22 al 26 de septiembre, en la cual está previsto que el mandatario hable de la mortal riada que arrasó el norte del país en agosto. Y por último, el presidente de Rusia, Vladimir Putin, iniciará mañana viernes su visita a la India para participar en la cumbre de los BRICS con una reunión con el primer ministro del país anfitrión, Narendra Modi, informó este jueves el Kremlin. Hasta aquí las noticias alrededor del mundo, informó para BBN Carlos Rodríguez. A continuación, las buenas noticias.
4: Las buenas noticias de hoy las encontramos en Juan capítulo 16, versículo 33. Estas cosas os he hablado para que en mí tengáis paz. En el mundo tendréis aflicción, pero confiad, yo he vencido al mundo. Memoricemos las palabras de Jesús en el Evangelio de Juan capítulo 16, versículo 33. Estas cosas os he hablado para que en mí tengáis paz. En el mundo tendréis aflicción, pero confiad, yo he vencido al mundo. 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
6: Alto. 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
7: Es casi universal. El ser humano siempre busca un mejor lugar donde vivir. Algunos intentos para lograrlo resultan problemáticos. Al principio del 2000, muchas familias en Norteamérica, atraídas por la publicidad, firmaron hipotecas que les permitirían trasladarse a la casa de sus sueños. lugares cómodos, pero con sendas cuotas mensuales que muchos no podían costear. Muchos se atrasaron en sus mensualidades y bajo la presión de los bancos demandándoles ponerse al día, tuvieron que salir de esas casas, perdieron la inversión original y sus sueños de un mejor lugar se desbarataron. La gran migración desde países con problemas económicos hacia otros con mejores finanzas es precisamente para encontrar algo mejor. Muchos se despiden de sus familias y dejan su país natal. Las esposas dicen adiós a sus maridos y los hijos ven partir a sus papás, esperando que dentro de poco, cuando el esposo tenga un empleo y haya ahorrado algo, que podrán reunirse y juntos vivir la realidad del sueño de algo mejor. La separación es triste, traumática y, si se extiende, devastadora. Entre más meses y años pasan, la esperada reunión es menos probable. El beneficio de la ayuda que el padre envía a casa tiene la desventaja de hijos que crecen sin la presencia, educación, amor y disciplina de sus papás y, en algunos casos, de sus mamás. Con el tiempo, algunos encuentran a otra mujer y la necesidad de la familia que quedó atrás ya no parece tan indispensable. Así, la bien intencionada búsqueda resulta en tragedia. ¿Sabes tú que, en términos reales, la mayoría nunca encuentra el mejor lugar? De ese lugar habló Cristo diciendo: «No se turbe vuestro corazón. Creéis en Dios, creed también en mí. En la casa de mi Padre muchas moradas hay. Voy a preparar lugar para vosotros, y vendré otra vez y os tomaré conmigo para que donde yo estoy estéis también vosotros». Jesucristo sí vendrá para definitivamente llevar a su familia al mejor lugar. Si Él viniera ahora, ¿te llevaría a ese lugar o te quedarías?
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Siga hoy con nosotros disfrutando de esta programación bíblica. En breve vamos a escuchar el programa Principios para Vivir. Hoy tenemos la enseñanza Un corazón incrédulo. Así que le animo para que siga con nosotros, preste atención a la enseñanza que tenemos durante este programa Principios para Vivir. Podrá escucharlo en breve aquí en BBN. Soy Santiago Carrasco, muy contento de acompañarle y antes de este programa comparto más música con usted. Gracias nuevamente por su preferencia.

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1: A continuación, un principio para vivir con el pastor Jim Getz.
2: Alrededor miramos que Dios obra en muchas vidas y que la mayoría de las personas en esta tierra aún cree en lo sobrenatural. Desafortunadamente, algunas personas niegan la existencia de Dios. El rey David no malgastó palabras al abordar esta incredulidad y a dónde puede llevarnos.
1: Dice el necio en su corazón: no hay Dios. Se han corrompido. Hacen obras abominables. No hay quien haga el bien. Jehová miró desde los cielos sobre los hijos de los hombres para ver si había algún entendido que buscara a Dios. Todos se desviaron. A una se han corrompido. No hay quien haga lo bueno. No hay ni siquiera uno.
2: Por supuesto, entendamos que no todos los que niegan la existencia de Dios cometen actos viles. De hecho, tal vez estén haciendo mucho bien. Sin embargo, el apóstol Pablo establece con claridad hasta dónde puede guiarnos y nos ha guiado esta incredulidad, en particular porque cada vez más y más personas eligen el camino del ateísmo. Escribió estas palabras en su carta a los Romanos: pues habiendo conocido a Dios, no le glorificaron como a Dios, ni le dieron gracias, sino que se envanecieron en sus razonamientos, y su necio corazón fue entenebrecido. Profesando ser sabios, se hicieron necios, y cambiaron la gloria del Dios incorruptible en semejanza de imagen de hombre corruptible, de aves, de cuadrúpedos y de reptiles. Gracias a Dios no tenemos que elegir este camino que dirige hacia la destrucción. Por el contrario, podemos elegir el camino que lleva a la vida a través de la fe en nuestro Señor Jesucristo. ¿En qué camino te encuentras?
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0: Así comienza Palabras de Alabanza, un programa basado en los estudios del Dr. Donald Hubbard, pastor y profesor de la Biblia. 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
1: Mensaje a las siete iglesias de Asia Menor. Pérgamo. ¿Cómo vencer? Hay varias cosas en esta carta sobre las que ya hemos llamado su atención. Permítame mencionarlas brevemente en este momento. En el versículo 13, tenemos una alabanza significativa. El Señor Jesús alaba a estos creyentes de Pérgamo. Él les dijo: yo conozco tus obras y dónde moras, dónde está el trono de Satanás, pero retienes mi nombre y no has negado mi fe, ni aun en los días en que Antipas, mi testigo fiel, fue muerto entre vosotros, donde mora Satanás. Verá, ellos se mantuvieron firmes y también se mantuvieron constantes, y por eso el Señor los elogió. Ahora bien, el Señor Jesús sabe todo lo que sucede en nuestras vidas. Él sabe lo que pensamos. Él sabe lo que hacemos. Él conoce las motivaciones que nos guían a tomar ciertas decisiones. Él conoce las palabras que decimos y sabe por qué las decimos. Por eso, el Señor elogió a estos creyentes de entonces. Se mantuvieron firmes y también perseveraron. Pero había un problema entre los creyentes de Pérgamo, y ese problema se menciona en los versículos 14 y 15. Lo hemos llamado un compromiso grave. Se estaba produciendo una erosión espiritual. Se les podía elogiar por varias cosas, pero un grave compromiso amenazaba tanto la vida como el testimonio de esa congregación de creyentes. ¿Qué era lo que les comprometía? Bueno, eran dos cosas. En el versículo 14 se llama la doctrina de Balaam, y en el versículo 15 se llama la doctrina de los nicolaitas. Ambas representaban ciertos compromisos. La doctrina de Balaam se refiere a la experiencia en la vida de Israel, registrada en el libro de Números, capítulos 22 al 25, donde el rey Balac contrató a Balaam para maldecir a los israelitas. Dios impidió que Balaam lo hiciera, pero Balaam le dio a Balac información sobre cómo dañar a Israel, y sería a través de la corrupción y la inmoralidad. Las hijas de los madianitas y moabitas fueron entregadas a los hombres

doctrina, salvo que sabemos que se menciona en Apocalipsis capítulo 2, versículo 6, como una práctica en Éfeso. Lo que había sido una práctica en Éfeso se había convertido en una doctrina en Pérgamo. El origen es oscuro, pero la propia palabra en griego es un compuesto que significa conquistar al pueblo. Hay quienes creen que esta doctrina, la doctrina de los nicolaitas, se refiere a una distinción de clases cada vez más marcada entre el clero y los laicos, con el resultado de que el clero ejerce una fuerte autoridad sobre las almas del pueblo. El resultado fue que el pueblo ya no seguía al Señor, sino que se convirtió en seguidor del hombre y se desvió hacia todo tipo de excesos y errores no bíblicos e impíos. Ahora llegamos al versículo 16, y aquí es donde retomamos nuestro estudio de hoy, en lo que llamamos su mandato solemne. En medio de todas las dificultades, tanto los elogios como las concesiones, el Señor emite un mandato muy solemne. En el versículo 16, el Señor dijo: «Arrepiéntete, o de lo contrario, vendré pronto a ti y lucharé contra ellos con la espada de mi boca». En el versículo 17, nuestro Señor dice: «El que tiene oídos, que oiga lo que el Espíritu dice a las iglesias, a los que vencen». Esas dos expresiones, arrepentíos y a los que vencen, que se encuentran en Apocalipsis capítulo 2, versículos 16 y 17, son sin duda mandatos solemnes de nuestro Señor. Veamos brevemente cada uno de ellos. Son muy relevantes para nosotros hoy en día. Veamos la palabra arrepentirse, que se encuentra en el versículo 16. Por tanto, arrepiéntete, pues si no, vendré pronto a ti y pelearé contra ellos con la espada de mi boca. Aquí se exige un cambio. La palabra arrepentirse conlleva la idea de un cambio de mentalidad con el correspondiente cambio en los patrones de comportamiento. El Señor exhortó a los creyentes de Pérgamo a arrepentirse de sus concesiones. Debían reconocer que la doctrina de Balaam y la doctrina de los nicolaitas que habían estado aceptando y que evidentemente algunos de ellos habían estado practicando traería una gran contaminación a sus vidas. Era necesario que cambiaran de mentalidad con el correspondiente cambio de patrones de comportamiento contra estas dos doctrinas específicas o concesiones que habían sido señaladas por el mismo Señor Jesucristo. Ahora bien, el arrepentimiento es más que un simple cambio de mentalidad. Aunque el cambio de mentalidad está sin duda incluido en el significado de la palabra metanoia, traducida como arrepentirse. Pero, verá, la mentalidad verdaderamente cambia cuando se toma la decisión de ajustar el patrón de comportamiento en consecuencia. Si decimos que hemos cambiado de opinión sobre algo, pero no hay ningún cambio en nuestro comportamiento, en nuestra práctica, en nuestro patrón de vida, entonces no podemos decir que realmente nos hemos arrepentido. Sí, la palabra arrepentirse conlleva la idea de un cambio de opinión con el correspondiente cambio de actitud y comportamiento. Ahora bien, el Señor es muy franco con esta congregación de Pérgamo. No hay alternativa. El juicio divino recae sobre aquellos que viven en continua impureza y transiguen con la verdad. O se arrepienten, o si no. Aunque había personas fieles en Pérgamo, había otras que no lo eran, y que evidentemente no habían nacido de nuevo. Las Escrituras dicen que es terrible caer en manos de un Dios airado. Estos Pérgamos conocían la verdad, pero algunos no la vivían. Fíjese, por favor, que en el versículo 16, el Señor dice que si no se arrepienten, entonces el Señor vendrá y luchará contra aquellos con la espada de su boca.
Permítame leer el versículo.

0: versículo completo. Por tanto, arrepiéntete, pues si no, vendré a ti pronto y pelearé contra ellos con la espada de mi boca. ¿No es intrigante que Jesús nos llame la atención aquí sobre aquellos que afirman conocer la verdad, pero no la viven, no la aceptan, no la practican y descubrirán que es el Señor quien lucha contra ellos? ¿Y cómo lucha el Señor contra ellos? El texto dice, con la espada de mi boca. Ahora bien, esto obviamente nos lleva de vuelta a la declaración hecha en el versículo 12, con la que nuestro Señor introduce esta carta. El que tiene la espada aguda de dos filos dice esto. Y por supuesto, la referencia nos lleva de vuelta al libro de Hebreos, capítulo 4, versículo 12. Es una clara referencia a la palabra de Dios. Allí dice, porque la palabra de Dios es viva y eficaz, y más cortante que toda espada de dos filos, y penetra hasta partir el alma y el espíritu, las coyunturas y los tuétanos, y discierne los pensamientos y las intenciones del corazón. Claramente entonces el Señor Jesucristo indica que luchará contra aquellos que transigen mediante la palabra del Dios vivo. Por tanto, arrepiéntete, pues si no, vendré a ti pronto y pelearé contra ellos con la espada de mi boca. La imagen es rica y clara. Dios no tolerará el error. Dios no tolerará el pecado. Por lo tanto, se exige un cambio. Dios dice, arrepiéntete. Ahora, el Señor también describe un desafío. Se exige un cambio, ahora se describe un desafío. Y ese desafío se describe con la palabra vencer en el versículo 17. Allí dice, el que tiene oídos, que oiga lo que el Espíritu dice a las iglesias. Al que venciere. Ahora vamos a estudiar el resto del versículo 17 en nuestra próxima lección bíblica. Pero primero echemos un vistazo a esta palabra vencer. Su impureza y sus concesiones no tienen por qué ser el último capítulo escrito en sus vidas. Verá, como creyente en el Señor Jesucristo, como aquel que ha sido salvo por la sangre del Cordero, puede vencer. ¿Cómo? Bueno, ya hemos indicado cómo. Pero pasemos al libro de Apocalipsis, capítulo 12, versículo 11. Y veamos cómo Dios capacita a cada creyente para vivir una vida victoriosa. ¿Hay áreas que le preocupan? ¿Hay áreas que parecen contribuir al compromiso en su vida, a una falta de santidad? Entonces, ¿cómo podemos vencer los obstáculos, las dificultades, las penas y el pecado en nuestras vidas? Hay una manera. Apocalipsis capítulo 12, versículo 11 dice, y ellos le han vencido por medio de la sangre del Cordero y de la palabra del testimonio de ellos y menospreciaron sus vidas hasta la muerte. ¿Cómo podemos entonces vencer esta impureza y este compromiso? Por la sangre del Cordero. Esto implica varias cosas. Implica la recepción fiel del Señor Jesucristo. Y también implica la aplicación fiel de la palabra de Dios, la espada del creyente en la práctica diaria de su comportamiento. Recuerde, no estamos llamados a juzgar la palabra de Dios. ¡Oh, no! Más bien, la palabra de Dios nos juzga a nosotros. Y esa palabra a veces nos hiere. A veces nos hiere porque cuando aceptamos la palabra de Dios tal como es en verdad, la palabra del Dios vivo purifica nuestras vidas. Así es como vencemos. Por la sangre del Cordero, a través del Señor Jesucristo mismo y su palabra. Así que ese es su solemne mandato. Dios dice, arrepentíos. Dios nos dice, venced. Oh, que el Señor haga hoy que estas verdades sean reales en nuestros corazones.
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Es interesante pensar que el mundo busca seguridad laboral, seguridad financiera, seguridad familiar, seguridad cibernética. El mundo busca seguridad, seguridad económica, y así podemos continuar con una gran lista. Pero la seguridad para el mundo es muy importante, pero muchos, por el tipo de seguridad momentánea en la que viven, descuidan la seguridad más importante, la seguridad espiritual, puesto que esta es eterna. Muchos tienen un buen pasar, una buena salud, aparentemente no hay necesidades, entonces no es una prioridad mirar hacia la eternidad por el presente que se vive. Pero todos un día partiremos de este mundo. ¿Sabe usted dónde irá? ¿Tiene la seguridad de ir al cielo? 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
0: BBN no se solidariza con los detalles emitidos en este espacio, solo nos circunscribimos a utilizar los servicios proporcionados por la agencia de noticias EFE. Noticias por el continente europeo. El Banco Central Europeo subió este jueves los tipos de interés a los depósitos de los bancos a un día en 25 puntos básicos hasta el 2,5%, segunda subida del precio del dinero este año, porque prevé que la inflación se mantendrá muy por encima del objetivo durante un periodo prolongado debido a la guerra en Irán. En otras noticias, Rusia acusó este jueves a Ucrania de atacar de forma deliberada una zona turística del balneario de Sochi en el Mar Negro. El ataque selectivo contra la zona turística es una muestra más del carácter terrorista del régimen de Kiev, dijo la portavoz del Comité de Instrucción ruso, citada por la agencia TASS. Más información. El político del Partido Socialdemócrata de Alemania, Steffen Kretsch, candidato a alcalde de Berlín que celebra elecciones el próximo día 20, negó este jueves haber aceptado dinero de empresas en su carrera política después de que la víspera se registrara su vivienda e instalaciones de su partido. Y por último, el Parlamento Europeo quiere endurecer las condiciones para los inversores extranjeros que entren en sectores estratégicos en la Unión Europea, más de lo propuesto por la Comisión Europea en la futura Ley de Aceleración Industrial, que busca limitar el peso de China y favorecer la producción local en industrias clave. Hasta aquí las noticias por el continente europeo, informó para BBN Carlos Rodríguez.
3: Las buenas noticias de hoy las encontramos en Juan capítulo 16, versículo 33. Estas cosas os he hablado para que en mí tengáis paz. En el mundo tendréis aflicción, pero confiad, yo he vencido al mundo. Memoricemos las palabras de Jesús en el Evangelio de Juan, capítulo 16, versículo 33. Estas cosas os he hablado para que en mí tengáis paz. En el mundo tendréis aflicción, pero confiad, yo he vencido al mundo.

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4: Le agradecemos por sintonizar y escuchar nuestro programa Perspectiva. Y en el día de hoy, permítame preguntarle, ¿está usted tomando tiempo para leer, meditar y memorizar la palabra de Dios? Durante este mes de septiembre, mes de la Biblia en BBN, queremos enfatizar la importancia de la Biblia en nuestras vidas. Hoy me gustaría desafiarle a estudiar más profundamente su Biblia, no solamente hacer una lectura superficial o simplemente devocional, sino estudiarla con mayor profundidad. No piense que el estudio de la palabra de Dios es solamente para aquellos que están en el seminario teológico, para los pastores y líderes de la iglesia. Estudiar la palabra de Dios debería ser una actividad recurrente en la vida de cada cristiano. En el registro del libro de los Hechos, en el capítulo 17, leemos que cuando el apóstol Pablo llegó a la ciudad de Berea, se encontró que los que escucharon el mensaje del Evangelio eran más nobles que los que estaban en Tesalónica, porque recibieron el mensaje con solicitud y escudriñaban cada día las Escrituras para confirmar que lo que Pablo decía estaba respaldado por la palabra de Dios. Realmente, muchos de los errores doctrinales que proliferan en el ámbito religioso en el día de hoy son el resultado de cristianos que no estudian en profundidad la palabra de Dios. 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

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Vamos a escuchar más música y en breve el programa Un Consejo Bíblico. Así que preste atención al programa de hoy aquí en BBN. También recuerde escribirnos, nos encantaría en este mes, en este día, en esta semana, poder recibir un correo electrónico de su parte, saber desde dónde está escuchando la programación. 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
2: Mientras yo leía el libro de Efesios, me di cuenta que el apóstol Pablo comienza este epístolo señalando el plan que Dios había establecido para sus hijos, los que son creyentes en Cristo como su Salvador y Señor. Y esto lo hizo aún antes de haber fundado el mundo en que vivimos. Más adelante, sí, Pablo comparte su propio compromiso de interceder por todos los que pertenecen a Dios, para que ellos puedan experimentar lo que Dios ha planificado para cada una de sus vidas. El capítulo 2 de Efesios comienza describiendo la experiencia personal de lo que significa pertenecer a Dios, y luego muestra cómo los que han experimentado su gracia llegan a formar parte de su iglesia, el cuerpo de Cristo. En el capítulo 3 de Efesios, Pablo señala que para muchas personas lo que se describe aquí es un misterio, añadiéndose unos versos 10 adelante, que lo que Dios está haciendo individualmente en cada creyente, como también en su iglesia, es tan importante que es observado por, él dice aquí, principados y potestades en los lugares celestiales. Y al final del capítulo 3 de Efesios, Pablo ora otra vez pidiendo que el poder y el amor de Dios sea comprendido claramente y también ha experimentado ese amor por los que confían en Dios. En la segunda parte de esta epístola a Efesios, el apóstol Pablo explica en qué manera aquellos que experimentaron la gracia de Dios y se unen a una iglesia deben ordenar sus vidas, tanto en relación con la iglesia como también su relación con el mundo y en su círculo familiar. Además, presenta cómo los creyentes en Cristo podemos triunfar en la guerra espiritual que se está llevando a cabo en este mundo invisible. Yo creo que todo creyente en Cristo debe integrar las enseñanzas de Efesios a su vida diaria, para así no olvidarnos todo lo que Dios tiene en mente para que experimentemos y que también entonces podamos compartir con otros para que lleguen a conocer el amor y la paz que viene de nuestro Padre Celestial. Si usted tiene quizás alguna consulta, pregunta o comentario, o simplemente desea desearnos una nota que nos está escuchando, le invito a enviarnos un correo electrónico. Mencione, sí, por favor, dónde nos escucha y en cuál emisora. Pues que nuestro sitio en la internet, consejobiblico.com, y haga un clic donde dice correo electrónico. 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

Gracias por su preferencia. Vamos a escuchar a la mitad de la hora Visión para Vivir aquí en BBN. Gracias por su sintonía. Soy Santiago Carrasco invitándole para que siga con nosotros y juntos podamos disfrutar de este programa. 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
3: Dios mismo, Él disfruta los cambios que hace. Curiosamente, Dios es inmutable, es decir, Dios no cambia, pero a Él le gusta, disfruta de hacer cambios. Dios le amó lo suficiente para aceptarlo tal como usted y yo somos. Pero nos ama demasiado como para dejarnos como nos encontró. A Él le gustan los cambios, aunque Él mismo jamás cambie.
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En una ocasión, un matrimonio iba montado en una de esas bicicletas para dos personas y llegaron a una cuesta arriba. El hombre iba adelante en la bicicleta, la mujer iba detrás y ambos iban pedaleando. Pero cuando llegaron a esa cuesta arriba era un poco difícil subirla porque estaba muy inclinada. Así es que el hombre tuvo que esforzarse para poder pedalear con más fuerza. Cuando llegaron finalmente a la cima, se bajaron un momento de la bicicleta para descansar y el hombre, empapado de sudor, se quita el sudor de la frente y dice: ¡Uf! Sí que estuvo difícil esta subida, ¿no es cierto? A lo que la esposa responde: sí, y eso de que yo iba frenando todo el tiempo. Lo habrá hecho voluntariamente o no, pero así es como sucede muchas veces en las iglesias. Hay algunas personas que van pedaleando a todo lo que da, tratando de realizar la obra del ministerio lo mejor que se puede. Pero hay un buen grupo detrás que no solamente no mueve un dedo, sino que el pie lo tiene hasta el fondo del pedal, frenando. Pero esa es la realidad del ministerio. Dicen algunos que siempre el 20% realiza la función que debería realizar el 100%. Quiere decir que el 80% solamente está contemplando. Toda congregación, toda iglesia, toda organización, pero específicamente la iglesia, tiene tres tipos de personas. Aquellos que hacen que las cosas sucedan. Aquellos que miran cómo las cosas suceden. Y aquellos que ni cuenta se dan que las cosas suceden. Y diría yo que una cuarta persona sería aquellos que se oponen a todas las cosas que suceden. Pero esa es una realidad. Es una realidad del ministerio. Pero lo que esta historia y este comentario nos ayuda a poder a nosotros analizar en este momento es que el cambio es inevitable.

por un corazón de carne, tierno. A Dios le encantan los cambios. Dios le amó lo suficiente para aceptarlo tal como usted y yo somos. Pero nos ama demasiado como para dejarnos como nos encontró. A Él le gustan los cambios, aunque Él mismo jamás cambie. Y esa es una de las cosas alentadoras cuando pensamos en una iglesia que se enfoca en Dios. De que a pesar de los cambios constantes que este mundo que nos rodea está teniendo, a pesar de los cambios tan repetitivos, constantes que vemos, la iglesia del Señor y el mensaje del Evangelio permanecen firmes, estáticos ante la ola de cambios que podamos vivir. Ahora, el problema surge cuando pensamos que debido a que el mensaje del Evangelio no cambia, pensamos también que los métodos que la iglesia utiliza para comunicarlo tampoco deben cambiar. Ahí es donde empieza el problema. Porque entendamos que así como cambia el tiempo, como cambian las circunstancias, aunque el mensaje permanezca intacto, los métodos pueden cambiar para poder alcanzar a las nuevas generaciones. Usted y yo crecimos en una época moderna. Los hijos que ustedes tienen han nacido en una época posmoderna. Los métodos que sirvieron para usted y para mí en el conocimiento del Evangelio puede que no sean los más adecuados al tratar de alcanzar a los hijos que ustedes tienen. ¿Quién no recuerda, si usted ha sido cristiano de años, un libro maravilloso que se llamó Evidencia que demanda un veredicto? Porque nuestra generación moderna quería evidencia. Hoy la generación posmoderna no está buscando evidencia. ¿Sabe qué busca los millennials? Autenticidad. Que lo que usted y yo prediquemos, lo vivamos. Que a veces lo que nosotros hacemos interrumpe e invalida lo que predicamos. Por eso los cambios se tienen que amoldar según los tiempos. Sin embargo, si como idea principal de este mensaje nos llevamos a esta idea, a este concepto, debemos ser inflexibles en cuanto al contenido del mensaje, pero flexibles en cuanto a los métodos para comunicarlo. ¿Está de acuerdo? El problema surge cuando el mensaje comienza a diluirse para dar lugar a las preferencias. El problema surge cuando la forma en cómo adoramos se vuelve tan importante como a quién adoramos. El problema surge cuando defendemos nuestros puntos de vista respecto al ministerio con la misma tenacidad que defendemos la Escritura. El problema es cuando miramos con sospecha las nuevas ideas, ni siquiera les damos la oportunidad a que se presenten. Cuando de alguna otra manera nos escudamos en nuestros rituales tradicionalistas y nos metemos para resguardarnos dentro de los muros de concreto de nuestras mentes cerradas que no están dispuestas a abrirse a los cambios. Por eso les digo, es importante ser inflexibles en cuanto al contenido del mensaje del Evangelio. Eso no cambia, es el mismo desde el momento en que fue anunciado. Lo que sí cambia, y debemos ser flexibles a esos cambios, es los métodos que utilicemos para comunicarlo. Hoy usamos la tecnología que no existía en otros tiempos. ¿Se imagina usted? Antes, llevar el Evangelio era a pie o a caballo. Hoy en día, con las redes sociales, podemos estar en ese mismo segundo en otro lugar del mundo. ¿Está usted preparado para los cambios que enfrenta la iglesia en el futuro? Voy a refrasear esta pregunta. ¿Está usted preparado para los cambios que el futuro nos depara? Ese fue el título de un artículo bien interesante que en la página de internet de CNN.com en el año 2000 publicó algunas tendencias, algunas situaciones. Le llamó específicamente predicciones del futuro. De acuerdo a las tendencias de los últimos años, lo que se ve en un futuro. Y por eso cito esto, porque fue en el año más o menos 2000, 2002, cuando entró el nuevo milenio, que se comenzaron a decir estas cosas. Preste atención.
Comienza este artículo diciendo,

0: Bueno, por mucho tiempo el hombre dependió de carros tirados por caballos. Pero en los últimos 100 años, 100 años, se han inventado cohetes que pueden viajar a otros planetas a razón de 40.000 kilómetros por hora. Y que toman fotos del espacio exterior y las mandan en ese momento a la Tierra. En el curso de los últimos 80 años, el mundo ha pasado del fonógrafo a la radio de transistores, a la televisión blanco y negro, luego a la plasma, luego a los teléfonos y luego al iPhone. O sea, en los últimos 80 años. En el curso de estos años, vemos el invento de la televisión, ¿sí? El invento de la computadora, el surgimiento de la internet. Y la proliferación de las redes sociales. Estamos en constantes cambios. En 1950 la población mundial cambió porque en aquel tiempo había 3 mil millones de personas. Hoy en día hay 7 mil millones de personas o 7 billones, como dicen los norteamericanos. Los avances tecnológicos del nuevo milenio, o sea, este artículo fue escrito en el año 2000, 2002, prometen ser lo mejor del mundo. Dice, algunos predicen que para el año 2010, hace rato que lo pasamos, ¿verdad? Los dispositivos de biomonitorización del tamaño de relojes de pulsera proporcionarán a los usuarios con datos al minuto acerca de su salud. Me llama la atención porque también sigue diciendo que los microchips electrónicos minúsculos o nanotecnología van a ser implantados en el antebrazo de una persona para transmitir mensajes a una computadora que controla los sistemas de calefacción e iluminación en los edificios y casas inteligentes. A lo mejor usted no lo tiene en su casa, pero hay edificios que se llaman inteligentes y los usuarios de esos edificios ya pueden controlar todo simplemente con mover sus manos por el microchip que ya tienen conectado. Y a medida que la tecnología se haga global, la comunicación electrónica alcanzará la misma velocidad de la luz. Y aquí está lo que me asusta. El 90% de los aproximadamente 6.000 idiomas del mundo van a extinguirse para el año 2100. ¿Se imagina? El 90% de los idiomas que se hablan en el mundo ya no van a existir y van a surgir unos cuantos idiomas. Todas estas tendencias nos ayudan a nosotros a darnos cuenta de que nosotros no podemos permanecer estáticos ante tantas situaciones y tanto cambio. Y aunque el mensaje del Evangelio no cambia, la manera en cómo debemos comunicarlo debe ser flexible y adaptarse a los cambios que nosotros estamos viviendo. Pero tantos cambios de forma tan rápida que estamos viendo en los últimos años hacen que nos preguntamos dos preguntas, valga la redundancia. La primera de ellas, ¿dónde está Dios en todo esto? Si usted piensa que Dios está como un abuelito de barba larga, todo encorvado y arrugadito, allá mirando nada más desde arriba diciendo, ay, pues ¿de dónde inventaron tantas cosas estos muchachos? Está equivocado. Dios es un Dios lo suficientemente grande como para estar a la par con la tecnología más avanzada que nosotros pensamos. Dios sabe perfectamente. Él no está preocupado por lo que va a pasar aquí en esta nación. Él sabe perfectamente, mejor que nadie, qué es lo que va a suceder, no solamente en esta nación, pero en el mundo entero. Él no está tronándose los dedos preocupado para ver qué va a pasar con la situación que estamos viviendo actualmente. Él está sentado en su trono, en el mismo lugar donde ha estado siempre, gobernando soberanamente. Y él sabe perfectamente lo que va a suceder y todo lo ha permitido él de acuerdo a su voluntad. La pregunta no debe ser, ¿dónde está Dios en todo esto y los cambios que hemos visto en los últimos 100 años? La pregunta debe ser, ¿dónde estamos nosotros como iglesia y qué estamos dispuestos a hacer para enfrentar los cambios futuros que se avecinan? Mire, ¿se ha preguntado usted qué tipo de Dios tenemos? El Dios en el que usted y yo hemos creído es un Dios que está en constante movimiento. Aunque Él no cambia, hace muchos cambios todos los días. Isaías, en el capítulo 43, nos dice una cosa interesante acerca de nuestro Dios. Él dice, pero olvida todo eso. No es nada comparado con lo que voy a hacer. Refiriéndose a lo que estaba ocurriendo en el pueblo de Israel. Olvídate del pasado. Nada se compara con lo que estoy dispuesto a hacer. Pues estoy a punto de hacer algo nuevo. Mira, ya he comenzado. Ahora te diré, versículo 46 del capítulo 48, ahora te diré cosas nuevas, cosas secretas que aún no has oído. Son totalmente nuevas, no del pasado. Así que no podrás decir, ah, eso ya lo sabíamos. Dios nos sigue asombrando todos los días. Dios nos sigue sorprendiendo cada momento, en cada instante. Dios no cesa de hacer cosas nuevas todos los días. Dios sigue salvando vidas. Y eso es maravilloso. La segunda pregunta que tenemos que respondernos, aparte de dónde está Dios en todo esto, que ya sabemos que soberanamente está en control y haciendo cambios constantes. La segunda pregunta es, ¿quién en la iglesia está preparado para el cambio? ¿Quién? Lamentablemente, hay muchas personas que viven en el presente, enfilándose hacia el futuro, pero con la cabeza completamente torcida mirando al pasado. Se parecen a uno de nuestros pequeños gatos que tenemos en casa. Este pequeño gatito le encanta subirse a trabajar conmigo en la computadora, según está trabajando, ¿eh? Yo estoy en el teclado mirando el monitor y él se sube y se pone en medio de mí mirando el monitor. Y aunque él está mirando el monitor, voltea la cabeza, que a veces me pregunto, qué bárbaro, qué espinazo tiene este gato, y voltea la cabeza así como el exorcista y se pone a verme a mí. Pero está mirando para enfrente, pero con la cabeza para atrás. Y a veces me imagino, así estamos muchos de nosotros los creyentes. Sabemos que vamos hacia el futuro, pero todavía estamos mirando hacia el pasado, lo que teníamos, como los israelitas cuando salieron de Egipto. Todavía en el desierto añoraban los rábanos, los ajos, las cebollas que había en Egipto. ¿Se dan cuenta? Yo no sé quién les cocinaba a estos hombres, pero bueno, esa es otra historia. ¿Quién en la iglesia entonces está preparado para los cambios que se avecinan? Otros quieren cambios constantes, todos los días, cada domingo, si no cambian el pastor es porque no pueden, pero cambiarían todo, todo lo quieren cambiar rápido. Nos vamos al otro extremo. Ya no les gusta la silla, la acomoda a otro lugar. Ya no les gustó cómo se ve tal presentación, la cambia de... Van al otro extremo. Pero deberíamos tener un equilibrio entre celebrar las cosas que ya pasaron y que fueron una bendición y prepararnos para el futuro y enfrentar los retos que se avecinan para nosotros. El analista de iglesias, Lauren Richards, detecta tres tipos de personas que hay en todas las organizaciones, específicamente en las congregaciones. Y estas tres tipos de personas son los que son innovadores, los que son mantenedores y aquellos que son inhibidores. El primero de ellos, los innovadores, son personas que abrazan el cambio con entusiasmo, se emocionan por el hecho de poder crear cosas nuevas. Necesitamos este tipo de personas. Lamentablemente, solamente constituye el 10% de la iglesia. Luego tenemos los mantenedores, que no confunda mantenedores con ser un mantenido, esa es otra historia. Pero un mantenedor es alguien que es un conservador, alguien que es muy tradicionalista, por así decirlo. Y la tradición no es mala, pero ser tradicionalista sí es malo. La tradición, como dijo Jaroslav Pelikan, la tradición es la fe viva de los que ya están muertos, pero el tradicionalismo es la fe muerta de los que todavía viven. En otras palabras, el legalismo. A la luz de eso, la tradición no es el problema es el tradicionalismo, el legalismo, el querer que las cosas se hagan porque siempre se han hecho así. Entonces, ser un mantenedor o tradicionalista es alguien que en un principio se resiste al cambio, pero cuando se le explica bien y se le da detalles de cómo el cambio va a beneficiar, entonces lo abrazan y deciden cambiar. Este grupo constituye más o menos el 80% de toda organización y de toda iglesia. Luego tenemos los inhibidores. Son personas que por más que se les pida, se les suplique, se ponga uno de rodillas, los invite a tomar un café, lo que usted quiera, no cambian, no cambian y no van a apoyar el cambio. En las organizaciones financieras o empresariales, es el 10% de la gente que es así, opuesta al cambio. En las iglesias es el 16% de la gente. No importa que sea mayoría de votos. Simple y sencillamente no cambian porque no se les dan ganas y ya. La buena noticia es que de acuerdo a estas estadísticas, una buena mayoría de personas, aunque con cierta cautela, están dispuestos a abrazar el cambio. Sobre todo cuando se trata de poder seguir avanzando la obra de Dios aquí en la tierra. Y alguien que conocía de este tipo de oposición, de este tipo de resistencia, pero que estaba emocionado con esto, es el apóstol Pedro. En el momento en el que él comenzaba su ministerio, el apóstol Pedro puso los frenos cuando Dios comenzó a alterar sus prejuicios que tenía hacia los gentiles. Los gentiles eran los no judíos, no porque eran buena gente, como a veces dicen porque así traducimos la palabra gentil, es alguien amable, buena persona. No, un gentil era cualquiera que no fuera un judío de nacimiento. Y había una cierta rechazo que tenían los judíos de hueso colorado hacia todos aquellos que no eran judíos. Pero el Señor mismo comenzó a hacer el cambio en su corazón al mostrarle a él en una visión algo muy particular. Y ahí es donde quiero yo mostrarle. De cierta manera, Pedro era como un tradicionalista, un mantenedor de las cosas. Siendo judío de origen, estaba impregnado de las tradiciones de sus antepasados. Además, le encantaba la vida tranquila. ¿Cuál era la función del apóstol Pedro? ¿Se acuerda usted? Era pescador. Yo no sé a cuántos de ustedes les gusta la pesca. A mí me han invitado. Una vez que me invitaron y ya no volví a ir. No porque no me guste, sino porque yo realmente no le hallo el chiste a pasarme todo el día con una cañita ahí esperando a que algo pique. ¡Qué bueno! ¿A usted qué le gusta? Pedro le gustaba la vida tranquila, no hagan olas, todo bien, tranquilo. Pero llega el Señor y lo interrumpe en un aspecto muy importante, porque le hace una invitación y convierte su corazón a que ahora, en lugar de pescar peces en el mar, lo haga pescando almas para Él, para Cristo. Piense por un momento en su vida. Usted también tiene tradición. Usted también viene de una formación religiosa diferente a lo mejor a la que usted es ahora. Usted a lo mejor tiene una cultura distinta a la que usted tiene que convivir en este nuevo país en el que se encuentra. Así es, el apóstol Pedro tenía cosas arraigadas. Aunque ya era una nueva persona en Cristo, seguía todavía pensando como judío. Había nacido judío y posiblemente moriría judío. ¿Quién no ha escuchado eso? Así nací y así me moriré. Volviendo a esta historia de Pedro, uno de los pecados más negros de la lista de los judíos era asociarse, confraternizar con los gentiles, entrar en sus casas, comer su comida o simplemente asistir a sus reuniones. A medida que el evangelio se esparcía por Jerusalén, las regiones gentiles estaban siendo impregnadas con la buena noticia del evangelio. Pedro estaba en una ocasión en el puerto de Joppe, estaba por ahí, y en una de esas ocasiones en que él se encontraba orando, pidiendo la dirección del Señor, tuvo una visión, una revelación muy particular. En esa visión vio una gran sábana que descendía del cielo, y en esa sábana había toda clase de animales, muchos considerados impuros para los judíos. Y luego, cuando vio eso, yo me puedo imaginar al apóstol Pedro diciendo: eso no lo puedo ver, no, eso no lo puedo tocar, eso es impuro. Yo a veces así me imagino cuando ponen enfrente de mí el postre favorito, que no lo quiero ver, no lo quiero ver, no lo quiero ver. Y bromeando la tentación, ¿verdad? Y Pedro decía: no, eso no. Entonces el Señor le dice: ¿pero por qué no quieres, Pedro? Y ahí en Hechos capítulo 10 le dice específicamente en el versículo 13, le dice: Pedro, levántate, mátalos y come de ellos. Y Pedro responde: no, Señor, pero... Acuérdese, tradicionalista, mantenedor. No, Señor, esas cosas son pecado para mí. Yo no las puedo comer. Es como si usted durante el tiempo de la cuaresma, en viernes, le ponen ahí un cerdo o unas fajitas, ¿verdad? A muchos de ustedes todavía no lo hacen. No me vengan con cosas. Ya me ha tocado estar en sus casas estos días. Esa es otra historia. El punto al que quiero llegar es que en el versículo 14, él le responde al Señor y le dice que él no puede comer de esas cosas. En el versículo 15 le dice el Señor: te estoy diciendo, y por tercera vez se lo dice, mata y come. No llames a algo que Dios ha limpiado como impuro. No llames algo impuro a lo que Dios ha hecho limpio. Tres veces se le apareció esa visión a Pedro. Eso significa la lucha que él tenía para poder aceptarla. Finalmente, él cedió. Luego llegan a la puerta donde él se encuentra unas personas enviadas por un hombre llamado Cornelio, alguien que es gentil, no judío, y le explican a él que necesitan llevarlo ante la presencia de Cornelio. En ese momento todavía Pedro estaba un poquito compungido, pensando: ¿qué quiere decir esta visión que acabo de tener? ¿Qué me está queriendo decir el Señor? Y lo supo cuando llegó a la casa de Cornelio, porque de alguna u otra manera, al llegar a ese lugar, se dio cuenta de la obra que Dios estaba por realizar. Ahora, cuando hablamos de gentiles, entendamos esto: apenas que usted hubiera vivido en el siglo primero y hubiera sido un judío, entendiera el odio, el repudio que había hacia los gentiles por parte de los judíos. Nosotros A menos que usted sea judío de nacimiento, y si es así, por favor, hágamelo saber. Pero todos somos gentiles, de acuerdo al concepto que entendemos bíblico de los gentiles. Al llegar a la casa, Cornelio entendió. Finalmente, decimos en México, le cayó el 20 al teléfono descompuesto. Vean lo que dice el versículo 28. Dice: ustedes saben que va en contra de nuestras leyes que un hombre judío se relacione con gentiles o que entre a su casa. Pero Dios me ha mostrado que ya no debo pensar que alguien es impuro o inmundo. En ese momento entendió. Ahora entiendo esa visión. Ahora entiendo de que también el evangelio es para los gentiles.
1: Dios no hace excepción de personas. Somos aceptos en el amado, así lo dice la palabra. Por lo tanto, toda raza, lengua y nación que confiesa a Cristo es parte de su pueblo. Usted escuchó el mensaje, mantenerse enfocados ante un futuro cambiante. 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
3: BBN no se solidariza con los detalles emitidos en este espacio. Solo nos circunscribimos a utilizar los servicios proporcionados por la agencia de noticias EFE. Noticias en el plano internacional. El asesor diplomático del presidente de Emiratos Árabes Unidos, Anwar Gargash, defendió este jueves que las relaciones diplomáticas se gestionan mediante la razón, comunicación y claridad de intereses, y no con enigmas y señales que requieran ser descifradas, en un mensaje difundido después de que Argelia anunciara la ruptura de sus relaciones diplomáticas con Abu Dhabi. Más información. Las principales avenidas de Nueva Delhi se bloquearán el fin de semana para los imponentes convoys que trasladarán hasta el complejo de Bharat Mandapam, sede de la última cumbre del G20, a algunos de los líderes principales del mundo no occidental como el ruso Vladimir Putin, el chino Xi Jinping o el presidente iraní Masoud Pezeshkian. Más noticias en el plano internacional. Argelia anunció este jueves la ruptura de sus relaciones diplomáticas con Emiratos Árabes Unidos tras haber agotado todas las vías para mantener relaciones bilaterales entre ambos países, según un comunicado del ministro de Exteriores argelino. Y por último, Irak acelera la retirada de las fuerzas extranjeras de la coalición internacional en la lucha contra el Estado Islámico, cuyo fin de misión está previsto para el próximo 30 de septiembre, mientras refuerza sus capacidades militares y de seguridad para asumir plenamente la protección del país, afirmó este jueves el portavoz del comandante en jefe de las Fuerzas Armadas, Sabah al-Numan. Informó para BBN Carlos Rodríguez.
4: Las buenas noticias de hoy las encontramos en Juan capítulo 16, versículo 33. Estas cosas os he hablado para que en mí tengáis paz. En el mundo tendréis aflicción, pero confiad, yo he vencido al mundo. Memoricemos las palabras de Jesús en el Evangelio de Juan, capítulo 16, versículo 33. Estas cosas os he hablado para que en mí tengáis paz. En el mundo tendréis aflicción, pero confiad, yo he vencido al mundo.

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2: ¿Qué ejemplos de vida fiel y generosa te beneficiaron? ¿Cómo podrías ayudar a otros de forma práctica hoy? El pensamiento de hoy está escrito por Kirsten Holmer. Kirsten escribe: aunque vivíamos lejos de mis abuelos maternos, doy gracias de haberlos conocido tanto. Ellos viajaban con frecuencia a visitarnos y nos encantaba ir a verlos. A medida que mi hermana y yo crecimos, nuestras conversaciones con los abuelos pasaron de temas infantiles a incluir diálogos más serios sobre finanzas. Nos explicaron que querían compartir sus recursos con nosotros mientras vivieran, pero que la mayor parte de su herencia sería destinada a caridad cuando fallecieran. Mis abuelos fueron en verdad muy generosos con nosotros durante su vida. Cuando murieron, me sentí genuinamente orgullosa de ver que sus bienes se entregaran a otros. Al comparar su ejemplo con las palabras en Proverbios capítulo 13, versículo 22, el bueno dejará herencia a los hijos de sus hijos. Veo su legado hacia mí desde una perspectiva más amplia. No debemos vivir egoístamente, sino cuidar de quienes vienen después de nosotros. No todos tendremos riqueza financiera para dejar a las generaciones futuras, pero al decidir ser generosos con nuestros recursos, aunque solo sea tiempo y atención, nuestros hijos y los de ellos reciben una herencia preciosa, un legado de generosidad. Al depender de Dios para nuestras necesidades, podemos compartir tanto nuestra fe como nuestros recursos con otros. Oremos. Padre, ayúdame a vivir con generosidad. En Jesús. Amén. 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

Dios en su palabra habla sobre la seguridad de salvación. Entonces, ¿por qué tiene dudas en cuanto a la salvación eterna del alma? Dios es un Dios de seguridad y quiere que la humanidad viva así. Él otorga salvación eterna a todo aquel que cree en la obra redentora de Jesucristo. ¿Por qué muchos viven hoy con inseguridad, siendo que Dios ofrece seguridad? Porque no se centran en Dios, sino en lo que ellos pueden hacer. La realidad es que la salvación que Dios da es segura y eterna, y no hay nada que nosotros podamos hacer para, entre comillas, ayudar a Dios y así obtener salvación. No podemos. 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
1: Bienvenidos a Respuestas Hoy. Soy Joe Owen de Respuestas en Génesis. Trabajando para el Señor. En varios países hay días de fiesta llamados Día de Trabajo. Es un día dedicado a relajarse y disfrutar de la familia. Pero por supuesto, el nombre nos recuerda lo que no estamos haciendo, trabajando. Pues bien, hoy recordamos que nuestro trabajo es para la obra del Señor. Es fácil desanimarse cuando vemos todas las actitudes y acciones pecaminosas, no bíblicas, que inundan nuestra cultura. Debemos estar tristes e incluso enojados por la aceptación y promoción de los pecados como el supuesto matrimonio homosexual, el aborto, la violencia y el racismo. Pero también hay que tener esperanza. Como cristianos, tenemos el mensaje transformador que nuestra cultura necesita desesperadamente. El regalo de la salvación ofrecida en el Evangelio. Cada día que trabajemos, hablémosle a los demás acerca de Él, reconociendo que cuando trabajamos es para el Señor.
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2: En el Salmo 126:6 dice la palabra de Dios: irá andando y llorando el que lleva la preciosa semilla, mas volverá a venir con regocijo, trayendo las gavillas. 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
4: Allí avanzamos, ¿me acompañan? Punto 22, el reino mesiánico. Déjeme decirle, hermanos, que en muchos pasajes de la Biblia se habla del reino de Cristo en la tierra, el futuro reino, el reino mesiánico le llamamos nosotros. Miren, yo anoté allí algunos capítulos, en Isaías capítulo 2, 4, 11, 12, 25, 32, 35, como así también en los últimos capítulos de su libro, se habla, como así también en muchos otros pasajes de los libros de los demás profetas, y atención, también a través de varios salmos, se hacen referencias a esta época hermosísima sobre el planeta Tierra, el reino mesiánico, el reino prometido, el reino de Jehová. Repito, será el cumplimiento de los pactos fundamentales que Dios hizo con el pueblo de Israel, y su bendición alcanzará a todas las familias de la tierra. Esta será la plenitud de la promesa de Dios a Abraham: en ti y en tu simiente serán bendecidas o benditas todas las familias de la tierra. Ciertamente, hace 4 milenios Dios le prometió esto a Abraham. Y desde entonces ha venido esa bendición. Hoy en día, que somos iglesia y estamos sobre la tierra, nosotros heredamos esa promesa. Bendita familia que tenemos, y somos la familia de Dios. Pero déjeme decirle que cuando comience el milenio, se cumplirá esa promesa en su mayor plenitud, a nivel mundial. En ti, Abraham, y en tu simiente, la cual es la persona de Jesucristo, serán benditas todas las familias del planeta Tierra. Algo extraordinario, ¿eh? Los judíos entonces heredarán la tierra. Se cumplirá el pacto, o mejor dicho, Dios cumplirá el pacto abrahámico. Heredarán un reino maravilloso. Dios cumplirá el pacto davídico. Y una obra de regeneración en sus vidas por la obra del Espíritu Santo. Dios cumplirá las promesas del nuevo pacto. Podemos leer allí Jeremías 31:33. ¿Recuerdan? He aquí que vienen días en que nuevo pacto haré con la casa de Israel y con la casa de Judá. Vamos a leer estas breves porciones, estos breves versículos. Jeremías 31:33. Este es el pacto que haré con la casa de Israel después de aquellos días, dice Jehová. Daré mi ley en su mente y la escribiré en su corazón, y yo seré a ellos por Dios y ellos me serán por pueblo. No enseñará más ninguno a su prójimo ni ninguno a su hermano diciendo, conoce a Jehová, porque todos me conocerán, desde el más pequeño de ellos hasta el más grande, dice Jehová, porque perdonaré la maldad de ellos y no me acordaré más de sus pecados.

cuerpos naturales que heredarán el reino, todos serán creyentes y se cumplirá exacta y totalmente esta profecía que dice, después de esto, dice, derramaré mi espíritu sobre toda carne. Entrando al milenio, todos serán llenos del Espíritu Santo de Dios. ¿De acuerdo? Otro texto, Zacarías 12:10. Y dice allí, derramaré sobre la casa de David y sobre los moradores de Jerusalén espíritu de gracia y de oración, y mirarán a mí, a quien traspasaron, y llorarán como se llora por hijo unigénito, afligiéndose por él como quien se aflige por el primogénito. Y también podemos leer Ezequiel 36. Volvemos a Ezequiel. Ezequiel 36, se cumplirá allí todas las promesas del nuevo pacto. Ezequiel 36, 24 al 30. Y yo os tomaré de las naciones y os recogeré de todas las tierras y os traeré a vuestro país. Esparciré sobre vosotros agua limpia y seréis limpiados de todas vuestras inmundicias y de todos vuestros ídolos os limpiaré. Os daré corazón nuevo y pondré espíritu nuevo dentro de vosotros y quitaré de vuestra carne el corazón de piedra y os daré un corazón de carne. Y pondré dentro de vosotros mi espíritu y haré que andéis en mis estatutos y guardéis mis preceptos y los pongáis por obra. Habitaréis en la tierra que di a vuestros padres y vosotros me seréis por pueblo y yo seré a vosotros por Dios. Y os guardaré de todas vuestras inmundicias. Y fíjense, llamaré al trigo y lo multiplicaré y no os daré hambre. Multiplicaré asimismo el fruto de los árboles, el fruto de los campos, para que nunca más recibáis oprobio de hambre entre las naciones. ¿Ven? Ese será el comienzo del reino mesiánico, el reino sobre la tierra, el reino de Cristo sobre la tierra. Con este pueblo y los gentiles regenerados comenzará el reino mesiánico. Ahora, les vuelvo a aclarar, hermano, porque es importante, es un dato importante. Ellos, al entrar al milenio, todavía poseerán cuerpos naturales y naturaleza pecaminosa, como tenemos hoy nosotros. Cuerpos naturales, sin glorificar todavía, ¿sí? Y naturaleza pecaminosa. ¿Estamos? De manera que nuestros hijos, ¿cómo salen? Ellos nacen pecadores. Entonces, ya vamos plantando un antecedente para ver lo que va a suceder durante el milenio y al fin del milenio. Va a haber pecadores en el milenio, ¿eh?

Vamos a leer dos o tres capítulos para entender cuánto dice la profecía acerca de esto. Isaías, capítulo 2, dice lo que vio Isaías, hijo de Amós, acerca de Judá y de Jerusalén. Acontecerá en lo postrero de los tiempos que será confirmado el monte de la casa de Jehová como cabeza de los montes y será exaltado sobre los collados y correrán a él todas las naciones. O sea que será cabeza del reino el monte de Jehová. Entre paréntesis les digo, estos cuatro versículos de Isaías son idénticos a Miqueas 4, 1 al 3. Idénticos, ¿eh? Miqueas 4, 1 al 3. Seguimos, versículo 3. Y vendrán muchos pueblos y dirán, venid, subamos al monte de Jehová, a la casa del Dios de Jacob. Subamos a la casa del Dios de Jacob y nos enseñará sus caminos y caminaremos por sus sendas, porque de Sion saldrá la ley, atención, de Sion saldrá la ley, y de Jerusalén la palabra de Jehová. Y juzgará entre las naciones. ¿Quién? Jehová en su regreso, ahí el Señor. Juzgará entre las naciones y reprenderá a los pueblos, muchos pueblos, y volverán sus espadas en rejas de arado.

arado y sus lanzas en hoces. No alzará espada nación contra nación, ni se adiestrarán más para la guerra. Este texto de que tornarán sus espadas en rejas de arado lo tiene como una identificación, como un eslogan en los jardines allí enfrente del edificio de Naciones Unidas. Naciones Unidas quiere lograr esto hoy en el mundo, pero lamentablemente no puede ni podrá. Lo lamento. El hombre es pecador y solo genera guerras. El que lo va a lograr es el Señor Jesucristo en su regreso al mundo. Él va a reprender los pueblos, le va a dar nueva vida y nuevo corazón, los va a reprender de manera que de las espadas van a ser arados, rejas de arado, y de sus lances van a ser hoces, es decir, elementos para cosechar. Dicho en palabras más modernas, toda la tecnología armamentista y todo el dineral, monstruosa cantidad de millones que en la actualidad se invierten en guerras, bueno, todo ese potencial, cuando el Señor comience a reinar, se va a invertir en cultivos, actividad agropecuaria. Y no va a haber más hambre en el mundo, nunca jamás. Será algo extraordinario. No solamente será un desarme, sino que no se adiestrarán más para la guerra. Como vemos por televisión que grupos se van adiestrando, cada nación tiene su ejército. No habrá más nada de eso. Bueno, podríamos leer bastante más, pero vamos al capítulo 4 de Isaías. Fíjense, versículo 2, en aquel tiempo el renuevo de Jehová será para hermosura y gloria. El Señor es el renuevo de Jehová. Será para hermosura y gloria. Lo vuelvo a leer. En aquel tiempo, versículo 2, el renuevo de Jehová será para hermosura y gloria, y el fruto de la tierra para grandeza y honra a los sobre... ¿Vieron la palabra? No la inventamos nosotros. A los sobrevivientes de Israel. Versículo 3, acontecerá que el que quedare en Sion y el que fuere dejado en Jerusalén será llamado santo. Todos los que en Jerusalén estén registrados entre los vivientes, cuando el Señor lave las inmundicias de las hijas de Sion y limpie la sangre de Jerusalén de en medio de ella, con espíritu de juicio y con espíritu de devastación, y creará Jehová sobre toda la morada del monte de Sion y sobre los lugares de sus convocaciones nube y oscuridad de día, y de noche resplandor de fuego que eche llamas. Porque sobre toda gloria habrá un dosel y habrá un abrigo para sombra contra el calor del día, para refugio y escondedero contra el turbión y contra el aguacero. Palabras similares a Isaías 32, 1 y 2. Esta es la venida del Señor, este es el reino, esta es la gloria, esto es Jerusalén santificada. Otros textos vamos a leer, Isaías 11. Les digo, y quedó allí escrito, muchos capítulos de Isaías se refieren al reino futuro. Acá al principio del libro, al final del libro, otros profetas también y otros salmos. Bueno, Isaías 11, fíjense. Termina el capítulo 10 diciendo que Dios va a arrasar con todos los árboles. Eso es la idea de arrasar con todos los reinos de este mundo, Pero... Capítulo 11 de Isaías. Saldrá una vara del tronco de Isaí, del tronco cortado, y un vástago retoñará. Ese retoño es el hijo de Isaí, es el hijo de David, es el Señor Jesucristo. Y este varón, dice versículo 2, reposará sobre él el Espíritu de Jehová. Espíritu de sabiduría, de inteligencia, espíritu de consejo y de poder, espíritu de conocimiento y de temor de Jehová. Y le hará entender diligentemente en el temor de Jehová. No juzgará según la vista de sus ojos, ni arguirá por lo que oigan sus oídos, sino que juzgará con justicia a los pobres y arguirá con equidad por los mansos de la tierra.
¿Se acuerdan de algún pasaje bíblico que el Señor habló de justicia a los pobres y equidad a los mansos de la tierra? Claro. Cuando Él vino, el primer sermón que dio, lo dio acerca de esto. Él traía el reino, Él traía esta justicia, juicio y equidad. Enseguida los fariseos lo odiaron. ¿Quién es este que va a hacer justicia a los pobres? Si nosotros somos ricos y la pasamos re bien en el nombre de la religión y oprimiendo a los desamparados de Galilea. Así va a venir, según Isaías 9, a Galilea y también Isaías 11, a traer justicia, juicio, equidad. Versículo 4 estoy leyendo, ¿eh? Y herirá la tierra con la vara de su boca y con el espíritu de sus labios matará al impío. Bueno, eso será cuando reine en gloria. El reino que una vez fue rechazado, cuando regrese lo va a imponer. Y su pueblo no lo va a rechazar, se le va a ofrecer voluntariamente, lo va a recibir y lo va a adorar. Versículo 5. Será la justicia cinto de sus lomos y la fidelidad ceñidor de su cintura. Morará el lobo con el cordero y el leopardo con el cabrito se acostará. El becerro y el león y la bestia doméstica andarán juntos y un niño los pastoreará. O sea que habrá una vida tranquila. Los animales no serán salvajes ni agresivos. Versículo 7, la vaca y la osa pasarán juntas y sus crías se echarán juntas. Va a ser un espectáculo esto, ¿eh? Y el león como el buey comerá paja. O sea que los animales volverán a ser vegetarianos. ¿Qué tal, eh? Y el niño de pecho jugará sobre la cueva del áspid y el recién destetado extenderá su mano sobre la caverna de la víbora y no va a pasar nada alarmante, ¿eh? No harán mal, versículo 9, ni dañarán en todo mi santo monte, porque la tierra será llena del conocimiento de Jehová, como las aguas cubren el mar. Un reino fantástico, maravilloso. Evidentemente no se cumple hoy todo esto. ¿Entienden? Se me cruzó por la cabeza la idea de los amilenialistas, que dicen que hoy es el reino. No creo así, hermano, ¿eh? No vaya a poner la manito en la cueva de la víbora, porque no es el reino. Los amilenialistas están equivocados. Lo siento, está clarito, ¿eh? Y bueno, avancemos al capítulo 12. Capítulo 12. En aquel día cantaré. Este es un capítulo cortito donde se enfatiza la alabanza y la adoración en aquel reino, ¿eh? Isaías 12. En aquel día dirás: cantaré a ti, oh Jehová, pues aunque te enojaste contra mí, tu indignación, ¿se acuerdan de esa palabra, no? Tu indignación se apartó y me has consolado. He aquí, Dios es salvación mía, me aseguraré, no temeré, porque mi fortaleza y mi canción es Ja Jehová, quien ha sido salvación para mí. Sacaréis con gozo aguas de las fuentes de salvación y diréis en aquel día: cantad a Jehová, aclamad su nombre, haced célebres en los pueblos sus obras, recordad que su nombre es engrandecido. Cantad salmos a Jehová porque ha hecho cosas magníficas. Sea sabido esto por toda la tierra. Regocíjate y canta, oh moradora de Sion, porque grande es en medio de ti, será en aquel entonces en el reino, grande será en medio de ti el Santo de Israel. Tengo anotado aquí el pasaje de Sofonías 3, 14 al 17, que dice: Jehová está en medio de ti, poderoso, se gozará sobre ti con cánticos, callará de amor, el Santo de Israel en medio de su pueblo en el reino. ¿Que tomamos los versículos y hacemos una linda canción y la cantamos en la iglesia? Sí, vamos a seguir cantando esa canción. Pero entendamos, esto corresponde, el cumplimiento final corresponde al reino mesiánico y Jehová el Señor va a cantar. Le vamos a escuchar cantar en hebreo y con algunos instrumentos musicales. No me miren raro, el Señor cantó en la última cena, ¿no? Sí, claro. David resucitado va a cantar. Vamos a conocer los salmos en hebreo y con la música original.
de eso estoy seguro. Se ha perdido mucho, bueno, hemos perdido la música, y se ha perdido mucho en la traducción. Estoy completamente convencido de que hay muchísima riqueza en los salmos, sobre todo en salmos proféticos, salmos mesiánicos y salmos de adoración. Son enfocados hacia el reino y hacia el rey, hermanos. Será magnífica la adoración y la alabanza en el reino del Señor sobre la tierra.

Vamos a ver algunas características entonces del reino. Habrá paz nacional y mundial, lo leíamos recién. El Señor mandará que todas las armas sean convertidas en rejas de arado. Mandará que toda la tecnología armamentista sea puesta al servicio de la actividad agropecuaria. El Señor mandará que toda la inversión de millonadas de pesos y de dólares y de euros que se invierten en el mundo en guerra, se inviertan en actividad agrícola. Y será algo extraordinario. Habrá paz nacional y mundial. Cuando dice paz nacional, obviamente para los judíos, y mundial. Número dos, habrá plenitud de gozo. Así como Él trajo gozo y alegría a Galilea, traerá gozo a nivel mundial el Señor. Punto número tres, habrá santidad. Podemos volver a capítulo 4 de Isaías, versículos 3 y 4. Acontecerá que el que quedase en Sion y el que fuere dejado en Jerusalén será llamado santo. Cuando regrese el Señor y comienza el reino, Jerusalén será verdaderamente santa. Punto número 4, habrá justicia. ¿Se acuerdan Isaías 9:6? He aquí un niño nos es nacido, hijo nos es dado, y el principado sobre su hombro. Será llamado su nombre, admirable consejero, Dios fuerte, Padre eterno, príncipe de paz. Eso lo sabemos de memoria por la Navidad. Pero el versículo 7 dice, lo dilatado del imperio, de su imperio, y la paz no tendrán límite. Sobre el trono de David, confirmándolo en justicia y juicio desde ahora y para siempre. Justicia y juicio. Punto número 5, habrá pleno conocimiento de Dios a nivel mundial. Como no habrá mundanalidad ni engaño satánico, se enseñará la Biblia y habrá pleno conocimiento de Dios a nivel mundial, como leíamos en un versículo por allí, como las aguas cubren el mar, así será, el conocimiento de Dios cubrirá toda la tierra. Punto número 5. Punto número 6, habrá sanidad. Isaías 35 anunciaba que el Mesías traería un reino de sanidad. El reino anunciado traía sanidad. Por eso cuando el rey vino y anunció que el reino se había acercado, tenía él y delegó en sus discípulos la capacidad de obrar sanidad.

0: Si Dios quiere, continuaremos con este tema del reino mesiánico en nuestro próximo programa. Por lo pronto, recuerde que el Señor Jesucristo traerá a este mundo un reino maravilloso, y el que transformará este planeta en un paraíso también puede obrar grandes cosas en su vida y en la mía, mi querido oyente. Permítaselo. Invoque hoy su guía y dirección sobre su vida. Entonces, si me espera en este mismo punto del dial y en este mismo horario, mañana vamos a continuar desarrollando el tema del reino mesiánico de nuestro Señor Jesucristo. Hasta entonces y muchas gracias.
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3: BBN no se solidariza con los detalles emitidos en este espacio, solo nos circunscribimos a utilizar los servicios proporcionados por la agencia de noticias EFE. Noticias por el continente americano. El precio de los combustibles en Chile registró este jueves su tercera alza consecutiva tras los recientes ataques a instalaciones en Rusia y Oriente Medio y frente a las primeras preocupaciones del gobierno de José Antonio Kast por las implicaciones. En otra información, el secretario de Estado de Estados Unidos, Marco Rubio, culmina este jueves en Lima su gira por Sudamérica con una reunión con la presidenta de Perú, Keiko Fujimori, marcada por la alianza en seguridad y el pulso de Donald Trump contra la influencia de China en América Latina, que tiene en Perú uno de sus focos más intensos. Más información por el continente americano. El sector servicios, que representa el 70% del Producto Interno Bruto de Brasil, se estancó en julio con respecto al mes anterior, tras haber registrado un mínimo crecimiento del 0,1% en junio, por lo que acumula dos meses prácticamente sin crecimiento, informó este jueves el gobierno. Y por último, el canciller de Paraguay, Rubén Ramírez, y la jefa de la diplomacia de la Unión Europea, Kaya Kallas, dialogaron este miércoles en Bruselas sobre la cooperación para enfrentar al crimen organizado y la necesidad de avanzar hacia la plena aplicación del acuerdo comercial entre ese bloque y el Mercosur, informó el Ministerio de Relaciones Exteriores en Asunción. Estas fueron las noticias más importantes por el continente americano, informó para BBN Carlos Rodríguez. A continuación, las buenas noticias.
4: Las buenas noticias de hoy las encontramos en Juan capítulo 16, versículo 33. Estas cosas os he hablado para que en mí tengáis paz. En el mundo tendréis aflicción, pero confiad, yo he vencido al mundo. Memoricemos las palabras de Jesús en el Evangelio de Juan, capítulo 16, versículo 33. Estas cosas os he hablado para que en mí tengáis paz. En el mundo tendréis aflicción, pero confiad, yo he vencido al mundo.
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7: 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Con nosotros, nuestra narradora.
8: Continuamos la lectura del libro Emboscada en Ecuador, La vida de Jim Elliot, escrito por Janet y Geoff Bench. Bob les condujo hasta la base de Alas de Socorro, situada a poca distancia de allí. Mientras caminaba, Jim contó 30 edificios. Por previas conversaciones con el señor Tidmarsh, sabía que la localidad había sido conquistada a la selva por la compañía de petróleo Shell, de donde tomó su nombre. Había servido de base para la exploración petrolífera en el oriente, pero 3 años antes la compañía se había retirado de la zona. Vendió la mayor parte de sus edificios a precio de saldo a la Unión Misionera Evangélica, la cual estableció en ellos el Instituto Bíblico Berea para instruir en la fe cristiana a los indígenas de la región. El camino a la base de Alas de Socorro discurría paralelo a una pista de aterrizaje bien despejada. Al final de la pista, al otro lado del camino, se levantaba una casa con tejado de hojalata. «Bueno, ya estamos aquí. Este lugar es el sueño de un piloto», dijo Bob, señalando con la mano el hangar que había al lado de la casa. Dentro del hangar estaba la avioneta Piper Pacer, amarilla, de 4 plazas. Desde el hangar salía un sendero que cruzaba el camino y llegaba hasta el final de la pista. Nate sabía lo que se hacía cuando montó todo esto, comentó con admiración. El hombre al que Bob se refería era Nate Saint. Él había construido la casa y el hangar en 1948, año en que llegó a Oriente para establecer una base para Alas de Socorro. Nate era piloto y mecánico de aviación, y su esposa Marge era una excelente radiooperadora y anfitriona. Llevaban juntos la base de Alas de Socorro, que abastecía a varias bases misioneras que estaban extendidas por la selva circundante del Oriente. Jim había oído a los misioneros que estaban en Quito contar cosas estupendas de Nate y Marge Saint. Aunque no le iba a ser posible conocerles en este viaje, pues ellos se hallaban en los Estados Unidos, disfrutando de una temporada sabática. Por eso Bob y Keita Wittig les habían sustituido. Cuando Jim y Pete entraron en la casa Shell Merita de Alas de Socorro, Keita Wittig les dio la bienvenida. Todos se sentaron en sillas plegables y tomaron zumo. El refresco calmó la sed de los recién llegados después de tan largo viaje. Bob Wittig les explicó el plan de investigación. Volarían sobre grandes extensiones de selva para que Jim y Pete escrutaran las áreas de asentamiento y las marcaran en un mapa. Entonces tendrían una idea más exacta de cuántos indígenas vivían en la zona y en qué puntos vivían. A Jim y a Pete la idea les pareció muy bien. La semana de exploración pasó volando. Cuando acabaron, el mapa tenía marcas de muchos pequeños y hasta entonces desconocidos asentamientos. Sin embargo, no figuraba en él ningún punto que indicara asentamientos de indígenas aucas. Los aucas eran los indios de quienes le había hablado su informante, como unos 2 años antes en el campamento de verano de Wycliffe en Oklahoma City. Solo se conocían detalles vagos acerca de esta tribu misteriosa. Bob le intimó a Jim que 2 meses antes los aucas habían asesinado a toda una familia de 5 indígenas quechua que habían penetrado accidentalmente su territorio. Los aucas tenían fama de inmisericordes. El asesinato era para ellos una forma de vida. Según Bob, los aucas aprendían a odiar desde una edad muy temprana. A los bebés les cantaban nanas con letras que mencionaban los nombres de las personas odiadas por la tribu a las que había que asesinar. A ningún miembro del grupo familiar alguno se le permitía olvidar el rencor que sentía contra alguien. Como todo asesinado tenía que ser vengado con un nuevo homicidio, se arrastraba sin interrupción todo un ciclo de matanzas. Se rumoreaba incluso que en algunos asentamientos aucas apenas vivía persona que sobrepasara los 20 años de edad. Todos los adultos habían sido asesinados. Esto hizo que Jim tuviera más deseos que nunca de encontrar una forma de poner fin a aquel odio y mostrar a los aucas que había una vida mejor. Pero tendría que tener paciencia. Le esperaban más lecciones de español antes de regresar para quedarse a vivir en la selva de forma permanente. Y, por supuesto, había sido llamado a trabajar con los indios quechua. No obstante, se aseguró a sí mismo que mientras lo hiciera, se mantendría alerta ante cualquier oportunidad para alcanzar a los aucas. Antes que Jim y Pete regresaran a Quito, Bob Wittig les invitó a sobrevolar Shandia. Desde el aire les mostró el tejado de caña de la casa abandonada del señor Tidmarsh. Dado que la pista estaba completamente invadida por la maleza, no pudieron aterrizar para echar un vistazo más de cerca. Pero al menos Jim pudo guardar en su memoria una perspectiva aérea de su futuro hogar. De vuelta a Quito, Jim contó a Betty todo lo que había aprendido y visto en el oriente. Habían visto Shandia. Más que nunca, Jim y Pete desearon aprender el idioma y trasladarse a su nueva ubicación. Al ser este único obstáculo lo que les retenía en Quito, Jim y Pete retomaron sus clases de español con renovado ímpetu. A fines de julio, 5 meses después de regresar a Quito, Jim y Pete recibieron noticias extraordinarias. Según el señor Tidmarsh, habían progresado tanto en el aprendizaje del español que no necesitaban todo un año de clases. Llegó el momento de hacer planes para su traslado a Shandia. Jim y Pete ordenaron el equipaje y los suministros que habían llevado de los Estados Unidos. Como no podían llevarse todas las cosas a Shandia en un solo viaje, apartaron lo inmediatamente necesario y lo colocaron en 2 mochilas y 2 bolsas. El resto de sus pertenencias fueron almacenadas en el centro de la Unión Misionera Evangélica. Mientras Jim y Pete hacían preparativos para trasladarse a Shandia, Betty hizo sus propios planes. Ella había oído hablar de la necesidad de misioneros que pudieran traducir la Biblia a los indígenas colorados. Para ayudar en la obra de traducción, ella y su nueva compañera Doreen vivirían en San Miguel, una remota aldea como a unas 15 horas de distancia al oeste de Quito, al otro lado de los Andes. Jim se consternó al enterarse de que tardaría 6 semanas en recibir las cartas que Betty le enviara desde San Miguel. Deseó que ella se hubiera establecido en un lugar más cercano y accesible, pero sabía que, lo mismo que él, Betty había sido llamada a trabajar con los indios de Ecuador y debía ir a donde Dios la dirigiera. Con todo, había disfrutado mucho de su compañía durante el tiempo que pasó en Quito. Era el momento de hacer lo que Dios le había pedido: servir a los indígenas quechua de Shandia. Capítulo 6. Por fin, Shandia. A las 6 de la mañana del viernes 15 de agosto de 1952, un autobús abarrotado de pasajeros salió de la plaza del mercado de Quito. La ruta comenzó a serpentear y descender en dirección a Shelmera. Jim Elliot se mantuvo silencioso en su duro y estrecho asiento. A su lado viajaba un muchacho que miraba tímidamente a través de la ventanilla. Era uno de los 18 muchachos de Quito a quienes Jim y Pete acompañaban para participar en un campamento de una semana en Shelmera. Después de ayudar en el campamento, Jim y Pete se trasladarían a Shandia. En tanto, el autobús retumbaba. Jim intentó aclarar sus sentimientos. Por una parte estaba emocionado. Por fin se hallaba de camino a Shandia y saboreaba el reto que tenía por delante. Después de pasar 6 meses en Quito aprendiendo español, se disponía a comenzar su vida misionera. A pesar del entusiasmo que le infundía vislumbrar su futuro inmediato, Jim se sintió triste. Sí, cada kilómetro que el autobús se alejaba de Quito era un kilómetro más cerca de Shandia, pero también un kilómetro más lejos de Betty. Jim había madrugado aquel día para pasar por última vez delante de la casa en que ella se alojaba. Hubiera querido gritar ante su ventana para ver si estaba levantada. Al final, solo se despidió con un adiós silencioso. Una vez que él partiera hacia el este de los Andes y ella se fuera hacia San Miguel al oeste de las montañas, ¿cuándo se volverían a ver? El autobús dejó atrás el volcán Cotopaxi, cubierto de un manto de bruma matutina, y después se dirigió hacia Ambato y Baños para hacer su entrada en Shelmera, a última hora de la tarde. El señor Tidmarsh estaba esperando a Jim, Pete y los 18 muchachos. Había llegado a Shelmera varios días antes para ayudar a organizar el campamento. Mientras, Jim daba un par de vueltas al autobús para recuperar la circulación de sus piernas. El conductor se subió encima del techo para descargar sus pertenencias. Jim comprobó que había recuperado todos los bultos. Acto seguido, el autobús desapareció en una nube de polvo. Jim, Pete y el señor Tidmarsh condujeron a los chicos hasta el Instituto Bíblico Berea, en donde se celebraría el campamento. Esta fue la lectura del libro Emboscada en Ecuador, la vida de Jim Elliot, escrito por Janet y Geoff Bench y publicado por Editorial Hukum.
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Continúa en BBN, vamos a disfrutar en breve a través de la Biblia. Continuamos estudiando Hechos, así que preste atención al estudio de hoy. Creo que nos queda como una semana más sobre este hermoso libro, así que estaremos estudiando allí en Hechos. Tome sus apuntes y continúe anotando lo que Dios habla a su vida. Pero antes del programa a través de la Biblia, comparto más música con usted aquí en BBN.

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3: En los escalones de una prisión del siglo I, nos encontramos con una escena épica. Como hábil orador, Pablo usó su testimonio personal para desempacar apasionadamente el Evangelio con el deseo de convencer al pueblo judío, que quería matarlo, de que había llegado su tan esperado Mesías y era Jesús. Bienvenido a través de la Biblia, el programa donde conocemos a Dios en su palabra. Soy su anfitrión, Heiel Ortiz. El coraje de Pablo es alentador y al mismo tiempo convincente. Si puede, abra su Biblia o encienda su Biblia en Hechos capítulo 22, versículo 26, mientras oramos para iniciar. Padre nuestro, nuestra oración es que el conocimiento de tu gloria cubra la tierra como el agua cubre el mar. Deja que nuestras vidas reflejen tu gloria. En el nombre de Jesús te lo pedimos. Amén. Con nosotros, nuestro maestro Samuel Montoya, guiándonos y dirigiéndonos en el estudio bíblico de hoy.
4: Continuamos estudiando hoy el capítulo 22 de los Hechos de los Apóstoles. Y en nuestro programa anterior estábamos hablando de la defensa que el apóstol Pablo comenzó a hacer de sí mismo ante el pueblo que se había alborotado allí en Jerusalén. Y continúa entonces Pablo narrando ahora su conversión. Leamos los versículos 6 al 9 de este capítulo 22 de Hechos. Pero aconteció que yendo yo, al llegar cerca de Damasco, como a mediodía, de repente me rodeó mucha luz del cielo. Y caí al suelo y oí una voz que me decía, «Saulo, Saulo, ¿por qué me persigues?». Yo entonces respondí, «¿Quién eres, Señor?». Y me dijo, «Yo soy Jesús de Nazaret, a quien tú persigues». Y los que estaban conmigo vieron a la verdad la luz y se espantaron, pero no entendieron la voz del que hablaba conmigo. Amigo oyente, sería bueno recordar algo del relato de la conversión de Saulo, que se encuentra en Hechos capítulo 9, versículo 7, donde dice, «Y los hombres que iban con Saulo se pararon atónitos, oyendo a la verdad la voz, mas sin ver a nadie». Ahora esta parte es muy interesante porque parece presentar una contradicción con lo que acabamos de leer aquí en el versículo 9 del capítulo 22 de los Hechos, donde dice que los hombres que estaban con Pablo en el momento de su conversión vieron a la verdad la luz y se espantaron, pero no entendieron la voz del que hablaba con él. Ahora es bastante claro si leemos el pasaje con cuidado, porque notemos que Pablo dice, «No entendieron la voz del que hablaba conmigo». O sea que, en realidad, ellos oyeron la voz, pero no pudieron entenderla ni sabían de quién era, simplemente la oyeron. Y es importante notar esto porque la verdad es que no hay contradicción alguna entre estos dos pasajes. Continuemos ahora con los versículos 10 hasta el 15 de este capítulo 22 de los Hechos. Continúa Pablo hablando y dice, «Y dije, ¿qué haré, Señor? Y el Señor me dijo, levántate y ve a Damasco, y allí se te dirá todo lo que está ordenado que hagas. Y como yo no veía a causa de la gloria de la luz, llevado de la mano por los que estaban conmigo, llegué a Damasco. Entonces uno llamado Ananías, varón piadoso según la ley, que tenía buen testimonio de todos los judíos que allí moraban, vino a mí y acercándose me dijo, «Hermano Saulo, recibe la vista». Y yo en aquella misma hora recobré la vista y lo miré. Y él dijo, «El Dios de nuestros padres te ha escogido para que conozcas su voluntad y veas al justo y oigas la voz de su boca. Porque serás testigo suyo a todos los hombres de lo que has visto y oído». Cabe destacar, amigo oyente, que Pablo estaba participando en ese momento de una entrevista privada con el Señor Jesús. Continuemos ahora con los versículos 16 al 20. «Ahora pues, ¿por qué te detienes? Levántate y bautízate, y lava tus pecados, invocando su nombre. Y me aconteció, vuelto a Jerusalén, que orando en el templo me sobrevino un éxtasis, y le vi que me decía, «Date prisa y sal prontamente de Jerusalén, porque no recibirán tu testimonio acerca de mí». Yo dije, «Señor, ellos saben que yo encarcelaba y azotaba en todas las sinagogas a los que creían en ti, y cuando se derramaba la sangre de Esteban, tu testigo, yo mismo también estaba presente y consentía en su muerte y guardaba las ropas de los que le mataban». Pablo no había olvidado que había estado presente cuando Esteban fue apedreado, y que fue él quien se encargó de eso. Esto produjo una impresión que no podría borrarse de su mente, impresión que en realidad lo preparó para su propia conversión. Y continúa Pablo hablando de su éxtasis, y dice aquí en los versículos 21 y 22, «Pero me dijo, ve, porque yo te enviaré lejos a los gentiles». Y le oyeron hasta esta palabra. Entonces alzaron la voz diciendo, «Quita de la tierra tal hombre, porque no conviene que viva». Pablo menciona a los gentiles porque había estado en el mundo gentil hablándoles de Jesucristo. Los judíos lo habían oído y ya sabían que él lo había hecho. El momento en que el apóstol Pablo menciona a los gentiles fue como si hubiera encendido fuego y ya los judíos no querían escucharlo más. Y leemos aquí en los versículos 23 y 24 de este capítulo 22 de los Hechos, «Y como ellos gritaban y arrojaban sus ropas y lanzaban polvo al aire, mandó el tribuno que le metiesen en la fortaleza y ordenó que fuese examinado con azotes para saber por qué causa clamaban así contra él». Cuando el apóstol Pablo dejó de hablar en griego y empezó a hablar en hebreo a la multitud, el tribuno se quedó allí parado sin poder entender lo que Pablo decía. Todo lo que pudo hacer cuando la multitud se puso furiosa fue llevar a Pablo dentro de la fortaleza. Y como Pablo era prisionero, pensó que debía azotarle luego, como era la costumbre en esos tiempos. Pero fíjese usted lo que hace el apóstol Pablo aquí en el versículo 25. «Pero cuando le ataron con correas, Pablo dijo al centurión que estaba presente, ¿os es lícito azotar a un ciudadano romano sin haber sido condenado?». Como usted ve, amigo oyente, el apóstol Pablo había sido malentendido totalmente. Creían que era egipcio cuando en realidad no lo era. Los judíos creían que él había llevado a Trófimo al templo, pero él no había hecho eso. Pero observe usted lo que él es. Habla griego perfectamente, pero es hebreo, y además es ciudadano romano. Pues bien, Pablo apela entonces a su ciudadanía romana para escapar del azotamiento que recibían los presos. Y veamos lo que ocurre aquí en los versículos 26 al 28 de este capítulo 22 de los Hechos. Cuando el centurión oyó esto, fue y dio aviso al tribuno diciendo, «¿Qué vas a hacer? Porque este hombre es ciudadano romano». Vino el tribuno y le dijo, «Dime, ¿eres tú ciudadano romano?». Él dijo, «Sí». Respondió el tribuno, «Yo con una gran suma adquirí esta ciudadanía». Entonces Pablo dijo, «Pero yo lo soy de nacimiento». Es sorprendente ver que este tribuno había sido un esclavo antes. Quizás él o alguna otra persona había ahorrado dinero y de esa manera había podido comprar la libertad de este hombre que había llegado a convertirse en tribuno. Y el tribuno se encontraba asombrado de ver frente a sus ojos a un preso que era un ciudadano romano, el cual había nacido libre y no había tenido que comprar su libertad como él lo había hecho. Y dicen los versículos finales, los versículos 29 y 30 de este capítulo 22 de Hechos, «Así que luego se apartaron de él los que le iban a dar tormento, y aun el tribuno, al saber que era ciudadano romano, también tuvo temor por haberle atado. Al día siguiente, queriendo saber de cierto la causa por la cual le acusaban los judíos, le soltó de las cadenas y mandó venir a los principales sacerdotes y a todo el concilio, y sacando a Pablo, le presentó ante ellos». El tribuno, pues, se da cuenta que tiene en su presencia a un hombre extraordinario. Es un hombre culto que habla griego, es judío, pero también es un ciudadano romano, y de ninguna manera es un ladrón común. El tribuno resuelve entonces no tratar a Pablo como cualquier criminal común. Sin embargo, él quiere saber cuáles son las acusaciones que se lanzan contra Pablo y decide dar a Pablo una audiencia ante los principales sacerdotes y ante todo el concilio. Veremos pues que Pablo empieza a defenderse, apareciendo ante aquellos que reinaban en ese entonces. Llegamos ahora al capítulo 23, y en este capítulo tenemos al apóstol Pablo ante el Sanedrín, donde se encontraban los líderes religiosos que querían juzgarlo. Pablo se esforzó inútilmente al tratar de explicar su posición y conducta, pero el Señor le dio fuerzas para seguir en esta situación. Después podemos ver que ellos trazan un plan para matarlo. Este complot contra Pablo permite que él sea llevado preso a Cesarea para ser juzgado ante Félix. Amigo oyente, durante el estudio de este capítulo podremos ver la mano de Dios obrando en la vida del apóstol Pablo. Y de la misma manera, Dios quiere

silla, podemos llegar a Cristo, confiar en Él y caminar con Él. Es entonces cuando Él nos dará la dirección y la guía para nuestras vidas diarias. Comencemos pues leyendo los primeros dos versículos de este capítulo 23 de los Hechos. Entonces Pablo, mirando fijamente al concilio, dijo: «Varones hermanos, yo con toda buena conciencia he vivido delante de Dios hasta el día de hoy». El sumo sacerdote Ananías ordenó entonces a los que estaban junto a él que le golpeasen en la boca. Amigo oyente, tratemos de imaginarnos a Pablo parado ante el Sanedrín. Allí se encontraban reunidos el sumo sacerdote junto con el concilio, y Pablo, mirándolos fijamente, empieza su defensa. Ahora dice el versículo 3, «Entonces Pablo le dijo: Dios te golpeará a ti, pared blanqueada. ¿Estás tú sentado para juzgarme conforme a la ley y quebrantando la ley me mandas golpear? De acuerdo a la ley romana, ningún hombre podía ser castigado hasta cuando la sentencia hubiera sido pronunciada. El simple hecho de que Pablo había sido arrestado y acusado de cierto crimen no les daba ninguna libertad a aquellos que lo habían arrestado para abusar de él. En esos días las leyes romanas otorgaban mucha justicia a quienes eran arrestados, pero este incidente del apóstol Pablo y el juicio de Jesús nos hacen reconocer que aún la ley romana podía ser torcida. Un sistema o una ley no tienen tanta importancia como los que están encargados de ejecutarlos. Son muchos los que creen que si cambiáramos nuestra forma de gobierno hoy en día, o por lo menos cambiáramos el partido político que está en el poder, sea cual sea, se resolverían nuestros problemas. Pero, amigo oyente, la historia nos cuenta que los problemas nunca se han resuelto así en el pasado. Lo que necesitamos no es un cambio de sistemas. ¿Sabe usted qué es lo que necesitamos? Necesitamos que sean los mismos hombres y mujeres quienes cambien, y no los sistemas. El sumo sacerdote pues ordenó que golpearan a Pablo en la boca, pero Pablo continuó hablando de una manera clara y enérgica. Con esto debemos disipar la idea de que Pablo tuvo miedo ante ellos. Muchas veces malinterpretamos el concepto de la humildad y decimos erróneamente que la humildad hace que las personas sean miedosas. En realidad, la humildad y la mansedumbre significan que nos sometemos a la voluntad de Dios sin preocuparnos de cuánto nos pueda costar. Pablo era manso y humilde y se sometió a la voluntad de Dios. Sin embargo, habló claro en contra de esta injusticia y llamó al sumo sacerdote pared blanqueada. Ahora, esta forma de hablarle al sumo sacerdote, señalándole que estaba violando la ley al juzgarlo de esa manera, revela que Pablo también conocía la ley. Continuemos ahora con el versículo 4. Los que estaban presentes dijeron: «¿Al sumo sacerdote de Dios injurias?». Ahora, Pablo no sabía que había injuriado al sumo sacerdote. Creemos que él conocía al sumo sacerdote, que conocía la ley mosaica y los rituales judíos. Pero también creemos que esta es otra evidencia de que Pablo sufría de una enfermedad de los ojos y no veía bien. Al entrar en nuestro estudio de las epístolas que Pablo escribió, encontraremos otras declaraciones que indican que Pablo tenía dificultad con su visión. Ahora, el versículo 5 de este capítulo 23 de Hechos dice: «Pablo dijo: No sabía, hermanos, que era el sumo sacerdote, pues escrito está: No maldecirás a un príncipe de tu pueblo». Amigo oyente, Pablo conocía la ley con todos sus detalles. Él sabía perfectamente que había que respetar a los soberanos. Esa es otra cosa de la cual nos hemos olvidado hoy en día. Debemos respetar a quienes son puestos en posiciones de autoridad, aunque creamos que tales autoridades están erradas y a veces sean malas. Pablo escribió en su carta a los Romanos, capítulo 13, versículo 1, diciendo: «Sométase toda persona a las autoridades superiores, porque no hay autoridad sino de parte de Dios, y las que hay, por Dios han sido establecidas». Es interesante notar que Pablo escribió esto cuando Nerón estaba en el trono de Roma, y Nerón, como bien sabemos, era un hombre loco. Ahora, note usted cómo el apóstol Pablo se aprovechó de la discordia entre los dos partidos que se encontraban allí presentes para apoyar su propia defensa. El punto de discusión que ellos tenían no era la resurrección de Jesucristo. Era que simplemente los fariseos creían en la resurrección de los muertos, en la cual tenían puesta su esperanza, mientras que los saduceos negaban la resurrección. Ahora, Pablo aprovechó esta diferencia entre ellos para cambiar el juicio en una controversia teológica entre los fundamentalistas y los liberales.
Le fue muy fácil crear esta situación porque nunca ha habido un tiempo en que no se haya producido disensión.

0: distinción entre estos dos grupos. Y vemos aquí en los versículos 7 al 9 de este capítulo 23 de los Hechos, que cuando dijo esto, se produjo disensión entre los fariseos y los saduceos, y la asamblea se dividió. Porque los saduceos dicen que no hay resurrección, ni ángel ni espíritu, pero los fariseos afirman estas cosas. Y hubo un gran vocerío, y levantándose los escribas de la parte de los fariseos, contendían diciendo, «Ningún mal hallamos en este hombre, que si un espíritu le ha hablado, o un ángel, no resistamos a Dios». Cuando los fariseos se enteran que Pablo es fariseo, se unen para defenderlo. El doctor Lucas, quien es el escritor del libro de los Hechos, por primera vez dice en el versículo 10 que había grande disensión. Creemos que esta es la peor disensión que se registra en el libro de los Hechos en cuanto a cualquier grupo. Pablo nuevamente se halló en tanto peligro que el tribuno romano tuvo que intervenir para salvarle del Sanedrín, que estaba furioso. Por consiguiente, el tribuno salva otra vez al apóstol Pablo sin enterarse de la razón por la que le odiaban. Y leemos aquí en el versículo 11, «A la noche siguiente se le presentó el Señor y le dijo, «Ten ánimo, Pablo, pues como has testificado de mí en Jerusalén, así es necesario que testifiques también en Roma». Una vez más, vemos que Pablo no estaba fuera de la voluntad de Dios al ir a Jerusalén. El Espíritu de Dios le había advertido que iba a tener prisiones y tribulaciones cuando fuese a Jerusalén. Pero a pesar de esa advertencia, el apóstol Pablo fue a Jerusalén y testificó del Señor Jesús en esa ciudad. Continuemos con el versículo 12 de este capítulo 23 de los Hechos. Venido el día, algunos de los judíos tramaron un complot y se juramentaron bajo maldición, diciendo que no comerían ni beberían hasta que hubiesen dado muerte a Pablo. Nos imaginamos que estos judíos sintieron mucha hambre y sed antes que este asunto terminara. Y leemos aquí en los versículos 13 hasta el 15 que eran más de 40 los que habían hecho esta conjuración, los cuales fueron a los principales sacerdotes y a los ancianos y dijeron, «Nosotros nos hemos juramentado bajo maldición a no gustar nada hasta que hayamos dado muerte a Pablo. Ahora pues, vosotros con el concilio, requerid al tribuno que le traiga mañana ante vosotros, como que queréis indagar alguna cosa más cierta acerca de él, y nosotros estaremos listos para matarle antes que llegue». Este fue el complot que ellos hicieron para asesinar al apóstol Pablo. Pero sabemos que el Señor, por medio de su Santo Espíritu, manifestó que tenía un plan diferente para Pablo. Dios claramente indicó que Pablo iría a Roma, y vemos que en realidad esto sucede después. Continuemos leyendo los versículos 16 al 18 para ver cómo se desarrolla este plan. Mas el hijo de la hermana de Pablo, oyendo hablar de la celada, fue y entró en la fortaleza y dio aviso a Pablo. Pablo, llamando a uno de los centuriones, dijo, «Lleva a este joven ante el tribuno porque tiene cierto aviso que darle». Él entonces, tomándole, le llevó al tribuno y dijo, «El preso Pablo me llamó y me rogó que trajese ante ti a este joven, que tiene algo que hablarte». Aquí vemos que Pablo ejerce su derecho como ciudadano romano, lo cual tiene todo el derecho de hacer. Además, estos dos versículos nos permiten conocer un poco más acerca de la familia de Pablo, y vemos que tiene una hermana que vive con su familia en Jerusalén. Continuemos con los versículos 19 al 22. El tribuno, tomándole de la mano y retirándose aparte, le preguntó, «¿Qué es lo que tienes que decirme?». Él le dijo, «Los judíos han convenido en rogarte que mañana lleves a Pablo ante el concilio, como que van a inquirir alguna cosa más cierta acerca de él. Pero tú no les creas, porque más de 40 hombres de ellos le acechan, los cuales se han juramentado bajo maldición a no comer ni beber hasta que le hayan dado muerte, y ahora están listos esperando tu promesa». Entonces el tribuno despidió al joven, mandándole que a nadie dijese que le había dado aviso de esto. De esta manera el tribuno se enteró del complot contra Pablo. Hagamos una pausa para notar algo aquí. Hoy en día hay un grupo de hermanos que dicen ser muy piadosos y de vez en cuando recibimos cartas de ellos. Puede que sean muy sinceros y bien intencionados, Y ellos dicen que no debemos consultar con ningún médico cuando estamos enfermos, sino que debemos confiar en el Señor para que Él nos sane. Bueno, confiamos en el Señor, pero también debemos buscar la ayuda de los médicos. Ahora, hubiera sido muy sencillo para el apóstol Pablo decirle a su sobrino aquí: «Gracias por venir, pero estoy confiando en el Señor, tú puedes regresar a tu casa». Pero no fue así. Vemos que Pablo se sirvió de los privilegios que su ciudadanía romana le brindaba. Amigo oyente, creemos que Dios sí quiere que hagamos uso de todos los medios que están a nuestra disposición hoy en día. Y esto en ningún momento significa que no estamos confiando en el Señor. Significa que estamos confiando en que Dios puede usar los métodos y los medios que están a nuestra disposición para llevar a cabo sus propósitos. Ahora observe usted entonces lo que hace el tribuno aquí en los versículos 23 y 24 de este capítulo 23 de los Hechos. «Y llamando a dos centuriones, mandó que preparasen para la hora tercera de la noche 200 soldados, 70 jinetes y 200 lanceros, para que fuesen hasta Cesarea. Y que preparasen cabalgaduras en que, poniendo a Pablo, le llevasen en salvo a Félix, el gobernador». Un verdadero ejército acompañó al apóstol Pablo mientras él iba a Cesarea. Ahora quizás alguien se pregunte: ¿es esto lo que se llama confiar en el Señor? Amigo oyente, Pablo se halla en la voluntad de Dios y al mismo tiempo tiene derecho a pedir la protección del gobierno. Pablo es, pues, llevado a Cesarea para comparecer ante Félix, el gobernador. Ahora recordemos que los gobernadores romanos tenían su centro de operaciones en Cesarea y solamente de vez en cuando subían a Jerusalén. Pilato, por ejemplo, tenía allí su centro de operaciones. Hoy en día se puede ver las ruinas que han quedado de aquella ciudad romana. Esta ciudad queda en la costa y en realidad es un lugar muy agradable. Los gobernadores romanos, pues, preferían vivir en Cesarea más que en Jerusalén porque el clima era más acogedor. El apóstol Pablo entonces es llevado ante Félix, quien era el gobernador y vivía en Cesarea. Desde luego que esto sacó a Pablo del peligro que representaba para él estar en Jerusalén. Y vamos a detenernos aquí, amigo oyente, porque nuestro tiempo ya ha concluido. Continuaremos, Dios mediante, en nuestro próximo programa. Hasta entonces, que Dios le bendiga ricamente.
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Gracias por su sintonía. Continúe con nosotros en BBN. Al inicio de la siguiente hora vamos a escuchar desde el púlpito, así que preste atención a este programa. 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
4: Apreciamos mucho esa fiel sintonía. A continuación, el pastor Pablo Martini continuará enseñándonos del tema Las batallas del alma. Busque su Biblia si le es posible y ábrala en el libro de Jueces, capítulo 6. Allí seguiremos aprendiendo del quinto juez de Israel, de Gedeón, sus batallas y cómo tuvo que aprender a confiar en el Señor. Vamos a pasar al mensaje.
5: A un Gedeón, ¿qué palabra le pondrías vos para definir al Gedeón que vimos ayer? Resentido, ¿qué más? Con su voluntad quebrada, cansado, cansado de luchar y de perder. ¿Cómo? ¿También? Honesto, muy bien, sí, honesto, honesto. No le mintió a Dios, ¿no? Cuando se le apareció el ángel de Jehová, varón esforzado y valiente, Jehová está contigo, ¿cómo estás? Bien, bien. Y a veces mentimos, ¿no? La gente nos pregunta, ¿qué fue? ¿Cómo estás? Bien, y no estás bien, estás mal, estás hecho leña, estás combatiendo con el pecado, estás derrotado. No, bien, sí, bien, ahí estamos, ahí dándole para adelante, ahí. Cuando me dicen ahí, yo ya sé que me están diciendo mal en el idioma del mentiroso. Ahí, estás mal, le digo. Sí, estoy mal. ¿Y por qué no lo decís, pues? Claro, yo no te digo que andes llorando por todo el mundo, diciendo soy un pecador, soy un inmundo, como los que tienen leproso, como los que tienen lepra, ¿no? Pero si vos tenés una persona, un amigo, una amiga, un consejero, alguien de confianza, decile. En primer lugar, dijimos ayer, decile a Dios. Decile, mira, ¿sabes qué? Estoy luchando con un pecado hace un año, 2 años. 5 años y no lo puedo dejar, ayúdame. Si te das cuenta que no podés salir solo, no sigas solo. Yo en mi tiempo de vida cristiana, en mi vida personal y viendo en consejería a otros, he llegado a la conclusión que el peor error que puede cometer un hijo o una hija de Dios en la lucha contra el pecado y contra esos pecados que le derrotan vez tras vez es querer vencerlo solo. Recuerdo un caso muy puntual de una persona muy, pero muy, muy llegada a mí, que cayó en un pecado feo y todo su ministerio, su imagen pública se vino abajo en un solo día. Y las lágrimas y la vergüenza. Y yo después de hablar con esa persona en el cuarto, de abrazarle, de aconsejarle, en medio de las lágrimas de esa persona y de las mías, porque yo la quería muchísimo a esa persona, le dije, ¿por qué no me dijiste? Y la respuesta de esa persona nunca me la voy a olvidar. Me dijo, yo pensé que solo podía. Terrible engaño de Satanás. Entonces, si vos estás, como estaba acá Gedeón, cansado de luchar contra los madianitas y ver cómo los madianitas le humillaban cada vez que a ellos se les antojaba, pedí ayuda. Entonces Gedeón fue honesto, le dijo, mira Dios, la verdad estoy mal, estoy cansado de esto, no puedo. Y Dios que le dijo, bueno, vamos, vamos, vamos a trabajar juntos, no vas a estar más solo. Y comienza Dios a trabajar en la vida de Gedeón y le va a ir guiando en 9 experiencias que yo quiero que veamos a partir de hoy y que obviamente nos va a ocupar toda la próxima semana. Primera lucha que Gedeón tenía que ganar, Es la lucha contra mi propio, contra mi esfuerzo personal, separado de Dios. El esfuerzo personal tuyo es bueno, Dios lo aprueba, es necesario, porque Dios te capacitó con dones, pero conectado a Él. Si no, es esfuerzo, nada más. Tus capacidades, tus dones, tus habilidades, tus recursos son buenas siempre que estés conectado a la fuente de poder. Porque yo puedo tener el mejor celular del mundo. Obviamente que no lo tengo, el mío es bien chimbito, ¿no? Y puede ser el mejor celular del mundo con las mejores aplicaciones y en verdad tiene una capacidad de memoria increíble. Pero si yo no lo conecto cada tanto a la fuente de poder, es un aparato inútil, no me sirve para nada. Así es el hombre y la mujer. Dios lo ha dotado de capacidades increíblemente buenas, pero tenemos que estar conectados a la fuente de poder para que esas capacidades se hagan útiles. Y la primera lección que Gedeón tuvo que aprender es esto. ¿Por qué? Porque Gedeón era un muchacho muy capaz. Acordate que dijimos de que él era estratégico, era inteligente, escondía el trigo en el lagar. Vamos a ver más adelante que él tenía 10 siervos, o sea que tenía una pequeña empresa. No era cualquier persona, era un joven con muchas habilidades. Y lo primero que hace, versículo 15, estamos en Jueces 6:15, después de que el ángel de Jehová se le presenta, dice: entonces Gedeón respondió: ah, Señor mío, ¿con qué salvaré yo a Israel? He aquí que mi familia es pobre en Manasés y yo el menor de la casa de mi padre. Jehová le dijo: ciertamente yo estaré contigo y derrotarás a los madianitas como a un solo hombre. Y él respondió: yo te ruego que si he hallado gracia delante de ti, me des señal de que tú has hablado conmigo. ¿Cómo señal de que tú has hablado conmigo? ¿Qué estaba pensando Gedeón, que era un sueño o qué? ¿Cómo señal? Bueno, vamos a ver, como dijimos en otra oportunidad, que la fe de Gedeón era una fe en crisis, débil, enferma, nueva, inmadura, como mi fe y como la tuya. No era un hombre que tenía una super fe. No es que Dios eligió entre todo Israel y buscó al hombre de más fe. No, él buscó un hombre honesto, un hombre humilde, un hombre quebrantado, aunque tenía una fe débil. Y vamos a ver en varios segmentos de la vida de Gedeón que su fe era débil y Dios de a poco la fue fortaleciendo. Acá Gedeón le dice: a ver, si es verdad, en primer lugar dice: si he hallado gracia delante de tus ojos. Ya comenzamos a ver un poquito ahí cierta orgullo en Gedeón, ¿no? Bueno, ya que en verdad tú me elegiste a mí, Señor, quiero tener una confirmación de que realmente estamos comunicados. Bueno, ¿qué quieres?, le dice Dios. Te ruego que no te vayas de aquí hasta que yo vuelva. Ahora, Gedeón le estaba dando órdenes a Dios, ¿no? Y saque mi ofrenda y la ponga delante de ti. ¿Le pidió Dios una ofrenda a Gedeón? Pero Gedeón quería hacer algo. Es un instinto natural del ser humano hacer cosas. Y eso en un sentido es bueno, pero en un sentido es malo. ¿Qué fue lo primero que dijo el apóstol Pablo después de encontrarse con, cuando todavía era Saulo de Tarso, después de encontrarse camino a Damasco con el Señor? Igual que Gedeón se encontró con el Señor. ¿Qué fue lo primero que le dijo? Señor, ¿qué quieres que yo haga? Es el instinto natural de que tengo que hacer algo para agradar a Dios. Porque si no hago algo para agradar a Dios, entonces Dios se va a enojar conmigo, Dios no me va a bendecir. Claro que es bueno hacer obras para Dios, porque fuimos creados para buenas obras. Pero cuidado con practicar una religión basada en obras. Y aquí vemos a un Gedeón que le dijo a Dios: bueno, Dios, mira, vamos a hacer una cosa, no te vayas. Está bien, dijo Dios, espérame aquí. Está bien, yo te espero. Voy a traer mi ofrenda. Yo no te pedí nada, Gedeón. No, no, no importa, pero yo quiero hacerlo. Bueno, anda, dijo Dios, ¿no? ¿Qué me traerá? Digo, ¿no? Versículo 19. Y entrando Gedeón preparó un cabrito y panes sin levadura, de una efa de harina, y puso la carne en una canasta y el caldo en una olla, y sacándolo se lo presentó debajo de aquella encina, de aquel árbol. Así que habrá estado algunas horas, porque para para preparar un cabrito, primero tienes que ir a buscarlo al corral, que no está cerca. Después tenés que matarlo, tenés que desangrarlo, tenés que cuerearlo. Ahí no había refrigeradora que tenía congelado ahí un kilo de carne de cabrito. Así que habrá estado algunas horas y ahí el Señor esperando. Entonces lo cocinó, hizo un caldo de carne de cabrito ahí, lo alineó y después se puso a amasar pan. Tomó bastantes kilos de harina, no sé cuántos panes habrá hecho. Había uno solo, el ángel del Señor, pero... Si hubiera estado un alumno de instituto, bueno, ahí sí, hacer unos cuantos panes, ¿no? Entonces, habrá estado algunas horas metido en su carpa, Gedeón, puso a trabajar a toda su casa, y Dios espera, el Señor esperando. Y a mí me gusta, vamos a ver en todos los capítulos de la vida de Gedeón, esta actitud de parte de Dios, que lo tuvo que esperar varias veces, lo tuvo que esperar a Gedeón. Y a mí me encanta ver esto, porque esto lo veo en otras partes de la Biblia, en otros personajes. Si Dios tiene que esperarte, te va a esperar. Dios es un padre. Y si yo tengo que esperar a mi hija, que es pequeña, voy caminando al paso de un hombre adulto, y pobre el hijito, la hijita de 4 o 5 años, que quiere caminar con el padre, no puede caminar al mismo ritmo. Y vos no la podés llevar arrastrando como trapeador a tu hijo. Tenés que esperarlo y caminar. Y Dios es un padre. Y si Dios tiene que esperarte, Él te va a esperar. Pero cuidado, que no le vas a hacer esperar toda la vida, porque... Dios no tiene apuros, pero vos perdés el tiempo. Y Dios lo esperó a Gedeón. Entonces sale Gedeón, ¿no? Una sonrisa así, todo grandote ahí, porque le quería mostrar al Señor que en medio de toda la pobreza que había en Israel, él tenía carne, tenía pan, tenía sopa, tenía de todo, ¿no? Y le muestra a Dios lo que él fue capaz de hacer. Y mira lo que hace Dios, ¿no? Versículo 19, versículo 20. Entonces el ángel de Dios le dijo: toma la carne y los panes sin levadura y ponlos sobre esta peña. Así que Gedeón tomó toda la canasta con los pedazos de carne, los puso arriba de un montón de piedras, tomó el pan, lo acomodó ahí al lado, y Gedeón ha dicho: bueno, ahora el ángel del Señor se va a sentar y va a comer todo lo que yo hice. Dice: toma la olla y vierte el caldo encima. Ya ahí se puso nervioso Gedeón, ¿no? Porque tuvo que dañar todo, ¿no? Tomó la olla y echó y se regó todo por la peña, por las piedras, ¿no? Y después que hizo eso, ¿qué hizo Dios? Dice, y extendiendo versículo 21, el ángel de Jehová, el báculo, el bastón que tenía en su mano, tocó con la punta la carne y los panes sin levadura, y subió fuego de la peña, el cual consumió la carne y los panes sin levadura. Y después el ángel ni siquiera le dijo nada, se fue, se perdió de su vista, dice. Así que ahí se quedó Gedeón solo enfrente a su ofrenda hecha pedazos, hecha cenizas. Y yo creo que la primera lección que Dios le quería enseñar a Gedeón era: mira, Gedeón, ok, tú eres estratégico, tú eres inteligente, tú eres ahorrativo, tú eres valiente, eres esforzado. Acá me mostraste todo lo que tú eres capaz de hacer, pero yo quiero decirte que todo eso yo lo puedo consumir en un solo minuto, si quiero. Trabajemos juntos, Gedeón. La lección que Dios le estaba transmitiendo a Gedeón y que Gedeón no terminaba de entender es esta: trabajemos juntos, Gedeón. Y Dios te está diciendo hoy a ti: trabajemos juntos. El apóstol Pablo dice que somos colaboradores de Dios. Y esto es un privilegio inmenso. Dios no necesita de ti para hacer su obra. El mismo Señor Jesucristo le dijo a los discípulos: os confieso que si vosotros callareis, estas piedras hablarían. Pero sos vos el que necesita de Dios para hacer la obra. No quieras trabajar solo. Y muchas veces Dios va a poner la punta de su báculo, como hizo aquí, la punta de su bastón, la punta de su dedo sobre ti, y va a consumir todo aquello que hoy forma tu cáscara, tu imagen. Y la va a consumir. Y te va a dejar tal cual eres, quebrantado, desprovisto, como se quedó Gedeón. solo. Dice, y el ángel de Jehová se desapareció de su vista. Ni siquiera le pidió perdón. Es que Dios no tiene que pedirte perdón cuando Él toca y consume algo de tu vida, porque Él sabe que es para tu bien. Ahora, Dios no desecha tus capacidades. Lo vimos en el estudio anterior, en el versículo 14, en la primera parte. Varón esforzado y valiente. Dios estaba reconociendo las capacidades de este joven. Pero también hay que leer la segunda parte del versículo 14. Yo iré contigo. ¿Qué significa? Trabajemos juntos. Cuando el Señor Jesucristo dijo, a todos los que estáis trabajados y cargados, vení a mí y yo os haré descansar. Parecería que cuando uno está cansado y alguien le dice, mira, vení, descansa un rato, ¿qué te ofrece? Una silla, un vaso de agua, un colchón para que te pegues una siestita. Pero el Señor le dice, llevad mi yugo. O sea, sigamos trabajando. No le dice, para de trabajar. Le dice, sigamos trabajando, llevad mi yugo sobre vosotros. Pero le dice, llevad mi yugo. El yugo era un implemento de madera con dos huecos que se cerraba así y atrapaba el cuello de dos bueyes o de dos vacas o de dos burros. Y en uno se ponía el buey más experimentado, más dócil, que ya hacía años que trabajaba ahí en el campo y que conocía a su dueño. Y en el otro se ponía el buey nuevo. Ese buey que nunca quiso que nadie le ponga nada en el cuello, que no sabe trabajar recto en el surco para sembrar. Entonces, el buey más viejo iba guiando al nuevo. Y el Señor le dice, llevad mi yugo, yo guío. Vos trabajás al lado mío, pero vamos juntos. ¿Sabés qué es lo que más cansa, lo que más agota en la vida cristiana? No es el trabajo o el excesivo trabajo. Porque al fin y al cabo el Señor Jesucristo vivió constantemente en actividad. Lo que más cansa es el trabajo mal enfocado o el trabajo en mis fuerzas, sin tener en cuenta las fuerzas de Dios, sin querer andar al lado, hombro a hombro con Dios. Y esa es la gran lección que el Señor nos va a ir enseñando a medida que avancemos en nuestra vida. Por eso estás cansado. Por eso querés dejar el instituto, por eso querés volver a tu casa, por eso querés abandonar al Señor, porque estás luchando solo, querés hacer las cosas bien. Gedeón quería salvar a su familia, quería salvar a su pueblo, quería sobrevivir, pero estaba trabajando solo. Y acá se ve la actitud de Gedeón, que viene y le trae, dice, no sé si lo notaste, déjame traer mi ofrenda. Eso me habla de mi esfuerzo personal. Y Dios dice, bueno, tráela, vas a ver lo que te hago. Dios le dijo, Gedeón, ¿tú estás listo para ir a la guerra? Sí, Señor, dijo, tengo mucho miedo, pero bueno, estoy listo. Si tú me elegiste, aquí estoy. Muy bien, Gedeón, pero empecemos por tu casa. En el patio de tu casa, tu papá tiene una estatua de madera de 3 metros de alto dedicado a Acera, a los ídolos que estaban adorando aparte de Jehová. Y eso no está bien. Si vos querés levantarte como ejemplo a todo Israel, tenés que empezar siendo ejemplo en tu propia casa. Así que vas a tomar 2 toros de tu padre. Con un toro vas a montar un carro ahí, una carreta, vas a poner ese ídolo de madera y lo vas a subir hasta la punta de este monte donde toda tu familia te vea, donde todo tu pueblo te vea. Y cuando hayas subido acá, vas a tomar ese ídolo de madera, lo vas a trozar y con la leña vas a encender un fuego. Y encima de ese fuego vas a quemar el segundo toro, a la vista de todos, claro. Difícil la propuesta para Gedeón. Era tan difícil que Gedeón tuvo miedo. Le dice ahí en el versículo 27, entonces Gedeón tomó 10 hombres de sus siervos e hizo como Jehová le dijo, mas temiendo hacerlo de día por la familia de su padre y por los hombres de la ciudad, lo hizo de noche. Claro, tenía miedo que lo vean, ¿no? Pero igual lo descubrieron, dice versículo 28, por la mañana cuando los de la ciudad se levantaron, he aquí que el altar de Baal estaba derribado y cortada la imagen de Acera que estaba junto a él, y el segundo toro había sido ofrecido en holocausto sobre el altar edificado. Y se dijeron unos a otros, ¿quién ha hecho esto? Y buscando, averiguando, le dijeron, Gedeón, hijo de Joás, lo ha hecho. Entonces los hombres de la ciudad dijeron a Joás, el padre, saca a tu hijo para que muera, porque ha derribado el altar de Baal y ha cortado la imagen de Acera que estaba junto a él. Y me gusta la respuesta del papá de Gedeón, Joás. Respondió a todos los que estaban junto a él: ¿contenderéis vosotros por Baal? ¿Defenderéis su causa? Cualquiera que contienda por él, que muera esta mañana. Si es un dios, contienda por sí mismo con el que derribó su altar. Así que acá el padre le dice: a ver, si realmente Baal es un dios, que él se defienda. ¿A qué dios estamos adorando?, dijo el padre de Gedeón. A un dios que se lo puede subir en una carreta sin que diga nada. A un dios que se lo puede poner encima del fuego sin que grite. A un dios que se lo puede cortar en pedazos sin que se defienda. ¿Ese es nuestro dios? Bueno, si ese es nuestro dios, que se defienda él solito. Así que ahí aplacó todo el conflicto. Dice que a partir de ese día, versículo 32, Gedeón le llamaron como sobrenombre Jerobal, que significa contienda Baal contra él. Contienda Baal contra él. Y sabes una cosa, desde el momento que vos querés jugarte por tu Dios, vas a empezar a tener oposición. Vas a empezar a tener contienda. Muchas veces decimos, hoy en día no hay persecución como en el primer siglo. Hoy en día se puede predicar el Evangelio libremente. Pero yo creo que lo que hoy no hay, no es tanto persecución. Lo que hoy no hay es cristianos intrépidos y valientes como los que habían antes, en el primer siglo de la iglesia. Eso es lo que no hay, por eso no hay persecución. Pero yo te aseguro que si vos empezás a pararte firme contra los ídolos que están cautivando, en primer lugar, tu vida, tu familia, tu comunidad, y empezás a denunciar el pecado como Gedeón lo hizo, vas a empezar a tener oposición. Vas a empezar a tener oposición. Si no hay oposición alrededor de tu vida, probablemente signifique de que eres un cristiano que se está acomodando al medio ambiente para evitar los problemas. Pero cuando el hijo o la hija de Dios se paran firme, como hizo este joven, este muchacho, va a empezar a haber oposición. Y aquí Dios le dijo: mira, Gedeón, tienes que empezar por tu propia casa. Un líder de un pueblo, como Gedeón estaba comenzando a ser, que no sea ejemplo en su propia casa, nunca va a ser un verdadero líder. Saltando las páginas de la Biblia, llegamos a los líderes del Nuevo Testamento. Y en los requisitos de los ancianos y de los diáconos que deben gobernar las iglesias, el apóstol Pablo dice que gobierne bien su casa. Porque el que no puede gobernar su propia casa, ¿cómo quiere gobernar la iglesia del Señor? Y esto nos habla, queridos jóvenes, del peligro de que muchas veces tenemos ídolos dentro de nuestras propias paredes. Yo he visto en estos años trabajando aquí con alumnos que el tema de la familia pasa a ser un lazo muy fuerte. Y de alguna manera también Dios le estaba diciendo a Gedeón: Gedeón, yo tengo que ser aún más importante que tu familia, más importante que los afectos por tu familia. Porque en el corazón de Gedeón comenzó a gestarse una lucha, una batalla, después de que Dios le pidió este desafío. Pero ¿cómo? Es mi papá, es mi madre, son mis hermanos. ¿Cómo voy a hacer eso? Es mi propia familia, los voy a defraudar, yo no puedo faltarles el respeto. Bueno, le dijo Dios a Gedeón, por eso les ponía el ejemplo de la pandilla, ¿no? Si tú quieres estar de mi lado, tú tienes que saber que aún el afecto por tu familia tiene que estar bajo el afecto por mí. He visto muchos alumnos y alumnas bajar en el rendimiento de sus notas, tener problemas de conducta o hasta abandonar los estudios por lazos familiares. La Biblia dice que hay que honrar al padre y a la madre, es verdad. La Biblia dice que tenemos que honrar a nuestra familia. Pero también la Biblia dice que lo primero en mi vida tiene que ser el amor por el Señor. Por eso el mismo Señor Jesucristo dijo: el que no dejare padre o madre, hermanas, hermanos y familia, no es digno de mí. Esto no habla de desprecio, esto no habla de olvidarme de mis padres, esto habla de estar pendiente, de estar atentos, de ayudarles en lo que podamos, pero siempre sometiendo todos esos afectos a la voluntad de Dios y a lo que Dios me esté mostrando. Así que aquí tenemos entonces una lección muy dura, muy difícil, que Gedeón tuvo que aprender. El hecho de estar siendo ejemplo, en primer lugar, en su propia casa. Y también sabiendo que muchas veces el hogar puede llegar a ser causa de tropiezo. Ojo, tú dices, no, pero que es un consejo de mi papá, es un consejo de mi mamá. Aún ellos se pueden equivocar, aún tus hermanos se pueden equivocar. Aquí la familia de Gedeón estaba equivocada, desobedeciendo a Dios. Y Dios le dice, Gedeón, tú tienes que hacer algo. Y tienes que demostrarle a toda la nación, a todo el pueblo, a todo Israel, que para ti Dios es más importante aún que tu propia familia. Vamos a ver rapidito la tercer lucha de Gedeón. Capítulo 6, versículo 32. Dice, aquel día Gedeón fue llamado Jerobaal, esto es, contienda Baal contra él por cuanto derribó su altar. Pero todos los madianitas y amalecitas y los del oriente se juntaron a una y pasando acamparon en el valle de Jezreel. Entonces el espíritu de Jehová vino sobre Gedeón y cuando éste tocó el cuerno, los abieseritas se reunieron con él, que eran toda su familia. Y envió mensajeros por todo Manasés, ahora era toda su tribu, Manasés. Y ellos también se juntaron con él. Asimismo envió mensajeros a Aser, Zabulón y Neftalí, las demás tribus de Israel, los cuales salieron a encontrarles. Y Gedeón dijo a Dios, vamos a parar acá porque ubícate un poquito la situación en la que se encontraba Gedeón. Gedeón había pasado a ser de un muchacho anónimo que estaba ahí sacudiendo el trigo en el lagar al líder de toda una nación de millones de personas, como era la nación de Israel. Entonces, cuando Gedeón hace eso a la noche de derribar el altar de su padre, cuando ya al otro día a la mañana se arma todo el revuelo en el pueblo, cuando se dan cuenta que es Gedeón, luego dice que el Espíritu de Jehová vino sobre él, así que la gente se dio cuenta de que Gedeón era una persona elegida por Dios, y Gedeón tocó el cuerno, un sonido que convocaba a todo el pueblo, comenzaron a venir. Los que primero vinieron fueron su familia, los abieseritas, que eran toda su familia, sus padres, sus tíos, sus cuñados, sus sobrinos, sus nietos, todos, quizás algunos cientos de personas. Y luego ya la noticia fue corriendo, aunque no había Facebook, igual la noticia fue corriendo, ¿no? Y llegaron todos los de Manasés, que era la tribu de él. Y luego llegaron de otras tribus más. Así que en ese día Gedeón se encontró parado frente a centenares de miles de personas que estaban esperando que Gedeón les diga lo que tenían que hacer. Y a Gedeón le empezaron a temblar las rodillas, ¿no? Porque él no era un hombre de experiencia en el liderazgo. Era la primera vez que estaba frente a tantas personas. Y Dios ahí, sin anestesia, lo manda frente a estar parado de un día para el otro frente a toda una nación. Bueno, muchas veces Dios va a poner desafíos frente a vos que a vos te van a parecer demasiado grandes. Muchos de ustedes a veces les invitan a predicar, les dicen, ¿sabe qué, hermano? ¿Podrá predicar el próximo mes a la iglesia? Y a vos te empieza a temblar todo, ¿no es cierto? Pero claro, como saben que sos alumno de instituto, se supone que sabes predicar. O viene campamento y vos estabas encargado en la cocina para pelar cebolla, pero faltó un consejero y te dicen, ¿sabes qué? Dejá la cocina, vas a ser consejero esta semana. ¿Yo consejero? No, ¿de quién? Si yo necesito que me aconsejen a mí. Déjame llorar con la cebolla que nos entendemos bien, dice. Y podés encontrar muchos ejemplos así en la Biblia, un Moisés, ¿no es cierto?, un José, tantos otros anónimos. Así estaba Gedeón. Entonces Gedeón le hace una propuesta a Dios. Dios le había hecho un desafío a él el día anterior. Ahora es Gedeón el que le hace un desafío a Dios. Dice versículo 36, y Gedeón dijo a Dios, si has de salvar a Israel por mi mano, como has dicho, yo te pregunto, ¿había una fe firme aquí en Gedeón? No, no es cierto. No estaba seguro todavía. Dice, a ver Dios, yo no sé, vos decís que vas a salvar a Israel por mi mano. Bueno, si lo vas a hacer, Yo voy a poner un vellón de lana en la era, y si el rocío estuviere en el vellón solamente, quedando seca toda la tierra, entonces entenderé que salvarás a Israel por mi mano, como has dicho. Le puso un desafío a Dios. Le dice: a ver, Dios, yo voy a poner un poco de lana aquí en el campo, y mañana cuando me levante, toda la tierra tiene que estar mojada, pero la lana seca del rocío. Si pasa eso, yo voy a creer que vos realmente me estás enviando. Yo creo que Dios hasta se habrá molestado, ¿no? Porque habrá dicho: este muchacho cree más en un pedazo de lana que en mi palabra. ¿No es cierto? Pero me gusta porque Dios siempre espera que nuestra fe madure. Él no te va a lanzar al muere. Él no te va a coger y te va a lanzar al río y te va a decir nada, como seas. Y vos estás que te ahoga ahí, que ya estás que sales con la cara morada y todo hinchado de agua. Y nada, no sé nada, dice Dios, nada. No, Dios te espera, Él te va a ayudar. Aquí lo puso frente a un gran desafío, pero también seguía trabajando y seguía capacitando su fe. Y al otro día pasó como Gedeón había dicho. Pero la fe de Gedeón todavía no estaba lista. Le faltaba un aprete más de los pernos, ¿no? Y dice versículo 39. Mas Gedeón dijo a Dios: no se encienda tu ira contra mí. Si aún hablare esta vez. Te quiero pedir una cosita más, le dice Gedeón. Ahora vamos a hacer al revés con el vellón. Te ruego que solamente el vellón quede seco y que todo el pasto quede mojado. O sea, primero era que el vellón quede mojado y después el pasto quede seco. Y sucedió. Ahora dice: a ver, vamos a hacer al revés. Dios dice: bueno, dale, Gedeón, dale, a ver, hagamos al revés. Y la gente estaba esperando afuera en el patio, muerta de frío, bajo el rocío, y Gedeón jugando con su pedacito de lana. Y la gente diría: ¿qué le pasa a este muchacho? ¿Está loco? No, es que espérenme un rato más, estoy hablando con Dios. Y otra noche más, y al otro día pasó al revés. Dice versículo 40, y aquella noche lo hizo Dios así, solo el vellón quedó seco y en toda la tierra hubo rocío. ¿Cuál era la lección que Gedeón tuvo que aprender acá? Una lección que muchas veces nosotros tenemos que aprender también, y es el peligro de tu imagen pública. Porque Gedeón estaba más cómodo, yo te pregunto, ¿dónde estaría más cómodo Gedeón? ¿En el lagar o ahora frente a todo el pueblo? En el lagar. Siempre el anonimato es más cómodo. Y yo he visto aquí en los ecuatorianos una gran falta de iniciativa muchas veces porque tienen miedo a exponerse ante el público, exponerse ante la gente. Miedo a que la gente vea mi imagen personal. Me quedo mejor ahí pelando las cebollas. No, mejor que vaya otro. Yo no. ¿Por qué? No, porque me da miedo. Nunca lo hice. Si Dios te está mandando, vos tenés que avanzar con fe. Y muchas veces este miedo a tu imagen pública hace entrar tu fe en crisis y perdés tiempo. Porque la gente estaba lista para actuar y Gedeón perdía el tiempo jugando con su pelotita de lana ahí porque no confiaba en Dios. Y Dios ya le había dicho: vamos, yo estoy contigo. Así que cuidado, así como la familia muchas veces puede ser un peso, mi miedo, mi imagen pública puede ser un peso. En otros hacen a la inversa, ¿no? En vez de quedarse en el anonimato, se presentan ante las personas, pero se presentan cubiertos de una fachada, de una imagen que ellos mismos han creado, pero no concuerda con lo que son en realidad. ¿Sí me explico? Muchas veces nos vamos cubriendo de cosas y queremos impactar a las personas con lo que somos. He visto muchas muchachas o muchas chicas en su grupo de amigos y de amigas, ser la más alegre, la más risueña, la más chévere, la más payasita. Pero en verdad adentro tenían grandes crisis, recuerdos traumáticos. Y toda esa actuación de payaso que hacía frente a las demás personas era para ocultar su verdadera tristeza. He visto hombres, aún líderes, manifestar ante su gente o ante su equipo de trabajo una imagen de dureza, de grito, de carácter fuerte. ¿Por qué? Porque eran personas presas de sus propios temores y sus propios miedos. Miedos a que me pasen por arriba, miedo a que me falten el respeto, miedo a que otro ocupe mi lugar. Entonces disfrazo esos miedos con un carácter fuerte y mantengo a toda la gente ahí abajo. Eso también es una imagen pública que puede jugarte en contra. Porque lo que Dios le estaba diciendo a Gedeón, Gedeón, muéstrate tal cual eres. Yo estoy contigo. Lo que te va a dar a ti el poder para trabajar con personas y para desafiar a personas no son tanto tus capacidades ni tampoco tus miedos te van a hacer fracasar, sino que Dios esté a tu lado. Y si la gente ve que vos sos un hombre, una mujer de Dios, la gente te va a seguir. Y si tu novio, tu novia, tu esposo, tu esposa ve que vos sos una persona que ama a Dios, te va a seguir, se va a sujetar. Porque lo que le da peso a la imagen de una persona es que Dios forme parte de su vida. Así que aquí tenemos también otra batalla que Gedeón tuvo que vencer. Y cuidado, quiero terminar solamente diciéndote esto. Si vos estás manteniendo falsamente una imagen ante los demás para impactar a los demás, Dios se va a encargar de quitarte ese disfraz. Y cuando te quite ese disfraz, vas a quedar tal cual eres. Y va a ser una vergüenza terrible. Pero muchas veces Dios tiene que hacer eso para que aprendamos a ser genuinos, sinceros, sinceras. Por ese motivo, hoy en día entre los jóvenes vemos tantas modas raras. Colores de ropa, peinados de pelo, piercing, tatuajes. ¿Por qué? Porque queremos o quieren mostrar una imagen que en verdad no son. Pero como tienen grandes luchas adentro, lo disimulan con esa imagen. Dios se va a encargar de tocar eso. Y cuando Dios te quite ese disfraz, va a ser un momento muy doloroso. Así que vamos a dejar aquí. Tenemos todavía varias lecciones que aprender de Gedeón, pero ya es un poquito tarde. Así que vamos a orar y terminamos. Querido Padre, gracias te damos en este día por tu palabra. Y necesitamos de ti, Señor, en este día, tu fortaleza, tu paz, tu dirección. Por eso nos encomendamos a ti y lo hacemos en el nombre de Cristo Jesús. Amén.

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Muy bien, hasta aquí ha llegado hoy mi participación, pero quiero despedirme con lo que dice Tito, capítulo 3, versículo 5. Nos salvó no por obras de justicia que nosotros hubiéramos hecho, sino por su misericordia. Somos salvos por gracia, por medio de la fe en la obra redentora de Cristo Jesús. Hoy, querido hermano en la fe, Dios muestra su amor, su misericordia para con nosotros, en que siendo aún pecadores, Cristo murió por nosotros. Recuerde esto y agradezca a Dios en este día. Con estas palabras me despido hasta una pronta oportunidad, si Dios lo permite. Soy Santiago Carrasco, feliz de haberle acompañado y le invito para que siga en BBN. Espero que tenga un buen día y que Dios le bendiga. Chau, chau.

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1: BBN no se solidariza con los detalles emitidos en este espacio, solo nos circunscribimos a utilizar los servicios proporcionados por la agencia de noticias EFE. Noticias alrededor del mundo. El ministro de Asuntos Exteriores de Kenia, Musalia Mudavadi, advirtió este jueves de que cualquier persona que amenace a ciudadanos extranjeros en el país soportará todo el peso de la ley tras registrarse episodios de acoso y discursos de odio contra forasteros en Nairobi. En otra información, el presidente israelí Isaac Herzog expresó este jueves su deseo de que pueda celebrarse en la isla mediterránea de Chipre negociaciones con el Líbano, país con el que Israel no mantiene relaciones diplomáticas. Mi sueño es que el presidente del Líbano, usted y yo podamos reunirnos aquí, dijo el jefe del Estado de Israel, dirigiéndose al presidente chipriota Nikos Christodoulidis, con quien se reunió en Nicosia, la capital de Chipre. Más noticias alrededor del mundo. El gobierno de Nepal aprobó este jueves la asistencia del primer ministro Valendra Shah a la próxima Asamblea General de la ONU, que se celebrará el 22 al 26 de septiembre, en la cual está previsto que el mandatario hable de la mortal riada que arrasó el norte del país en agosto. Y por último, el presidente de Rusia, Vladimir Putin, iniciará mañana viernes su visita a la India para participar en la cumbre de los BRICS, con una reunión con el primer ministro del país anfitrión, Narendra Modi, informó este jueves el Kremlin. Hasta aquí las noticias alrededor del mundo, informó para BBN Carlos Rodríguez. A continuación, las buenas noticias.
3: Las buenas noticias a memorizar las encontramos en Juan capítulo 16, verso 33. Estas cosas os he hablado para que en mí tengáis paz. En el mundo tendréis aflicción, pero confiad, yo he vencido al mundo. Memoricemos estas palabras de nuestro Señor Jesucristo en Juan 16, 33. Estas cosas os he hablado para que en mí tengáis paz. En el mundo tendréis aflicción, pero confiad, yo he vencido al mundo. Estas son las buenas noticias para hoy.
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Dios le bendiga, estimado oyente de BBN. Carlos Mejía le saluda, contento por esta nueva oportunidad para compartir juntos nuestra programación bíblica. En el Salmo 34, versículos 12 y 13, leemos: ¿Quién es el hombre que desea vida, que desea muchos días para ver el bien? Guarda tu lengua del mal y tus labios de hablar engaño. Que podamos vivir esa vida justa que agrada a nuestro Dios. Así nos apartaremos de esos caminos que nos pueden causar gran daño no solo a nosotros, sino también a nuestros seres amados. A continuación va a escuchar música y después Pablo Martini nos comparte una reflexión por medio del espacio Una pausa en tu vida.

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1: ¿Qué es lo que lleva a un hombre a no ceder ante la presión, la tortura y la muerte por su fe? ¿Qué sostiene esa condición inquebrantable? Hola, te saluda Pablo Martini. Mira, tal vez lo habrás escuchado, no es tonto. El que da lo que no puede conservar para ganar lo que no puede perder. En el año 2015, el mar Mediterráneo recibió la sangre de 21 hombres justos. El 15 de febrero, los terroristas divulgaron en foros yihadistas de Internet un video estremecedor. Su título era «Un mensaje firmado con sangre para la nación de la cruz». 21 coptos habían sido secuestrados por milicias ligadas al Estado Islámico y asesinados por mantener firme su fe en Jesucristo. El video viralizado por la web mostró el terrible momento en el cual estos hombres fieles decidieron morir antes que negar su fe. Mira, cuando el ser humano se encuentra con la persona de Jesús y lo recibe como su Salvador, comienza a crecer una relación única de amor y de conocimiento acerca de quién es Dios y cuáles son sus propósitos para este mundo. Esta experiencia trae paz y esperanza. Todo lo que ocurre en esta tierra es entendido como parte de un plan eterno que continúa para siempre en el cielo, pero transformado y hecho perfecto. Conocer a Dios es una experiencia de fe que hace del cielo nuestra expectativa. Quizás tú, que lees o escuchas esta pausa, tienes hoy tus pensamientos ocupados en otras cosas. Puede ser que veas estas escenas demasiado lejanas de nuestro occidente y hasta creas que personas así como los coptos u otros cristianos en el mundo mueren solamente por sus ideologías. Déjame decirte que es mucho más que eso. Aquellos que hemos encontrado en Jesús la salvación y la vida eterna, hallamos también en Él nuestra identidad. Nos identificamos con Él en la muerte porque confiamos en la vida. ¿Qué significa para ti creer en Dios? ¿Es tu fe caprichosa y condicionada? ¿Es aquella que sostiene tu vida al punto de estar dispuesto a no negarla aún ante la muerte?
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Gracias por estar en sintonía de BBN. Espero que estás siendo animado y edificado por medio de la música y las reflexiones que le estamos compartiendo. Permítame leer unas palabras de nuestro Señor Jesucristo que nos deben dar esperanza e impulsar a acudir al trono de nuestro Padre Celestial. Allí encontraremos gracia y misericordia. Mateo capítulo 7, verso 11. Pues si vosotros, siendo malos, sabéis dar buenas dádivas a vuestros hijos, ¿cuánto más vuestro Padre que está en los cielos dará buenas cosas a los que le pidan? Con estas palabras de nuestro Señor Jesucristo, dispongamos el corazón para que juntos vayamos al trono de nuestro Padre Celestial. Tenemos música y después el programa Altar Familiar. Acompáñenos y ore con nosotros.

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0: Contentos de contar con su sintonía, BBN le da la bienvenida a este tiempo del espacio Altar Familiar, donde estaremos orando por los pedidos que nuestra audiencia nos ha compartido. Puede enviarnos sus motivos de oración escribiéndonos a red@bbnmedia.org. En preparación para escuchar las peticiones y orar juntos, escuchemos una reflexión bíblica.
1: Vivimos días en los que la humanidad pretende eliminar a Dios de todas las esferas. Desde las leyes que nos rigen, la mención de Dios en colegios y universidades, y hasta la modificación de principios morales, de tal modo que sea el hombre mismo la medida de todas las cosas y ya no el Señor. Incluso en aspectos espirituales, la gente quiere adorar a Dios y acercarse a Él como se le antoja, en lugar de aceptar las formas que Él ya estableció. El lenguaje del hombre moderno es este: lo hago a mi manera. Pretenden acercarse a Dios de maneras propias, quieren un Dios a su medida. Sin embargo, los cristianos deben adorar a Dios mediante la forma que Él ya nos reveló en su palabra. Dios solo acepta la adoración bíblica, una adoración definida y descrita en su palabra que refleja también la naturaleza misma de Dios a quien hay que adorar. Fomenta la pureza, obedece la verdad, busca la justicia y proclama el amor. La adoración del pueblo no solo honra la palabra de Dios, también reflejará la naturaleza divina. Él es santo, de modo que la adoración nuestra no debe ser impura. Dios es coherente, de modo que la adoración no puede ser contradictoria, adorando de una forma y comportándonos de otra. Él es amante, de modo que la adoración del pueblo nunca perjudicará a otros. Él es justo, por lo tanto, su adoración jamás debe ignorar los valores morales. Todos estos principios los encontramos en Deuteronomio 12, donde se le ordena a Israel derribar los ídolos, las estatuas y los falsos lugares de adoración, ya que eran el reflejo de las corruptas deidades cananeas que promovían la prostitución, los sacrificios de niños, la violencia, las orgías y las laceraciones. Esta adoración falsa es la proyección de mentes corrompidas que degradaban al individuo y destruían moralmente a su pueblo. Apreciado amigo, existe un gran paralelo con el mundo de hoy, y el cristiano debe estar alerta, permanecer firme y procurar vivir adorando a Dios genuinamente, sin ser arrastrado por las múltiples corrientes modernas que ofrece el mundo de hoy.
2: Muchas gracias, Juan Pablo, por esa reflexión. Y ahora vamos a pasar, apreciado oyente, a los pedidos de oración. Un oyente de Honduras se comunicó con nosotros para pedir que por favor oremos por la salvación de su hijo. También de Honduras, una hermana pide que oremos por la salvación de su familia y pide por su hermana, que pueda restaurar su hogar con su cuñado y pueda haber paz. Un oyente de Colombia pide que oremos por la salud de su sobrino. Está hospitalizado, tiene un mes y 20 días de nacido. Oremos entonces por su recuperación. Un hermano se comunicó con nosotros y pide por la provisión de Dios para comprar una moto y así poder trabajar y pagar sus deudas. Desde Venezuela, un hermano pide que Dios le ayude con sus finanzas y pueda comprar el vehículo que necesita. Desde internet, un oyente pide por su salud mental y física, por su vida espiritual y también por tantos problemas familiares que tiene. Ruega por la ayuda de Dios. Oremos por él. Una hermana que nos sintoniza en Ecuador pide por los niños y jóvenes de su iglesia, por la pobreza en la que viven y por los problemas que tienen que vivir en sus casas. Oremos por esto. También de Ecuador, un oyente pide por su salud porque está con cáncer. Oremos por él. Desde Costa Rica, un oyente pide por la salud de su prima y de su amigo. Desde los Estados Unidos, un oyente pide que oremos por la salud de su hija y por una vivienda para ella. También de los Estados Unidos, un oyente pide que oremos por empleo para sus hijos. Un oyente que nos escucha vía internet pide que oremos por un trámite de su hijo para que pueda viajar a los Estados Unidos. Una hermana que nos escucha en Estados Unidos pide que oremos por sanidad física y espiritual y pide por su esposo, sus hijas y también por provisión. Una querida oyente de Argentina pide que oremos por la

Una hermana de Argentina pide que oremos por la salud y salvación de una señora amiga. Desde Argentina, una hermana pide que oremos por su hija y su hijo. Se lleva muy mal. Que puedan arreglar sus diferencias y que haya armonía en el hogar. Una hermana se comunicó con nosotros para que oremos por su país. Pide también por su hijo, que pueda apartarse de la rebeldía y desobediencia y por recursos económicos para salir de deudas. Otra hermana pide por la gente a las que le reparte semillas de BBN, que puedan ser receptivos y escuchar la radio. Un hermano que nos escucha en México se comunicó para pedir oración por sabiduría, para tomar decisiones y por protección de su hogar. Una hermana se comunicó para pedir oración por su madre de 97 años que se encuentra internada y está sufriendo mucho, así que oremos por ella y también oremos para que pueda conocer a Cristo. Un hermano que nos escucha vía internet pide por la salud física, mental y espiritual de su sobrina y también por sus dos hermanos, por misericordia. Pide también por su iglesia. Un oyente de Bolivia pide que oremos por su salud para que encuentre alivio, ya que fue a varios médicos y los tratamientos no funcionan. Pide también por su vida espiritual. Un oyente de los Estados Unidos pide por la salud de su madre, pide también por la salud de su hermano y por sabiduría para realizar actividades que necesita y para decidir si cambiar de ciudad o no. Otro oyente de Estados Unidos pide por la salud de una señorita amiga y también por una anciana. Y pide por salvación de su madre y de su hermano y también para poder pagar la hipoteca de su casa por provisión. Un oyente que nos escucha vía internet pide por la venta de su casa paterna y la de sus suegros. También por los trámites sucesorios que puedan salir pronto y por un empleo para su esposa. Un oyente de Ecuador pide oración por su país, pide por protección y por su vida espiritual, en especial por dominio propio. Un oyente de internet pide por paz en su corazón. No sabemos cuál es la situación, pero Dios sí, oremos por ella. Una hermana de Argentina pide por una señora que le detectaron cáncer y por otra señora que está enferma. Oremos por sanidad. También está agradecida porque está mejor de su pie y por un amigo que le devolvieron un dinero que le debían. Una hermana de Honduras pide que oremos por la salvación de su hija y sus dos nietos, también de su cuñada. Una hermana de Ecuador pide que oremos por unos familiares que están pasando problemas fuertes de salud y por la situación económica de ellos, por trabajo, para que se acerquen también a Dios. Un hermano de Ecuador está agradecido por oraciones respondidas por la salud de sus primas. Nos regocijamos con él. También tenemos desde Argentina una hermana que está agradecida porque está mejor del pie y pide oración por la salud de una amiga que es una señora mayor. Y por último, desde Colombia, un hermano pide oración por su hija, que Dios proteja su mente de malos pensamientos. ¿Qué le parece entonces?

Entonces, si concluimos este tiempo orando juntos. Amado Dios, gracias porque podemos llegar ante ti en oración, gracias porque podemos hacerte saber lo que realmente pesa en nuestros corazones, sabiendo que tú conoces todas las cosas, pero aún así quieres que entremos en tu presencia y tengamos comunión contigo. ¡Qué privilegio y qué bendición! Señor, queremos rogarte por cada uno de los oyentes que se comunicaron. Tú conoces su situación a la perfección. Te pedimos por cada persona que está escuchando, por aquellos que aún no son salvos, para que hoy pueda ser el día de salvación, el día en que se arrepientan de sus pecados y acepten a Cristo como su Salvador y nazcan de nuevo, y de esa manera podamos regocijarnos. Te pedimos, Señor, por tantos oyentes que piden por amigos y familiares inconversos, para que ellos puedan conocerte. Te pedimos en especial por jóvenes, por hijos que están lejos de ti, o se llevan mal, o están en una situación mala, para que tú también estés obrando allí. Te pedimos, Padre, por aquellos hijos inconversos, para que tú obres en sus corazones. Te pedimos, Señor, por aquellos con problemas de salud. Pensamos en aquella criatura, pensamos en personas ancianas, hermanos que ya están en la tercera edad, para que tú les estés ayudando, Señor. Y por aquellos que son muy ancianos y no te conocen, para que tú también obres en sus corazones y puedan nacer de nuevo. Te pedimos, Padre, por aquellos que necesitan un vehículo para trabajar o necesitan recursos para pagar hipotecas y demás, para que tú también estés supliendo. Te pedimos, Señor, por aquellos que hoy van a recibir una semilla de BBN, un tratado, o alguien les va a hablar, para que tu Espíritu Santo obre y convenza de pecado, justicia y juicio y puedan conocerte. Y te pedimos también por los representantes de BBN, para que tú les protejas cuando salen a visitar. Lo hacemos en el nombre del Señor Jesús. Amén. Recuerda, estimado oyente, que si tiene un pedido, lo puede enviar a red@bbnmedia.org. 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

Seguimos avanzando con nuestra programación bíblica en este día jueves 10 de septiembre. Pronto va a escuchar el espacio Oración por Nuestras Naciones. Hoy Guillermo Olivera Celdrán nos estará guiando a orar por el país de Sri Lanka. Como siempre vamos a escuchar datos históricos, geográficos, sobresalientes e información para que podamos orar por las necesidades espirituales de este país. Más adelante tenemos el programa Lectura Bíblica Diaria. Para hoy estaremos en el libro de Ezequiel, capítulos del 17 al 20. Continúe con nosotros.

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1: La palabra de Dios dice en 1 de Timoteo, capítulo 2, versículos 1 al 4, exhorto ante todo a que se hagan rogativas, oraciones, peticiones y acciones de gracias por todos los hombres, por los reyes y por todos los que están en eminencia, para que vivamos quieta y reposadamente en toda piedad y honestidad. Porque esto es bueno y agradable delante de Dios nuestro Salvador, el cual quiere que todos los hombres sean salvos y vengan al conocimiento de la verdad.
2: Bienvenido, estimado oyente, a otra entrega de Oración por Nuestras Naciones. Mi nombre es Guillermo Olivera Celdrán y es un gusto para mí traerle un programa nuevo en el cual vamos a estar orando por Sri Lanka, oficialmente la República Democrática Socialista de Sri Lanka. Se trata de un país soberano insular de Asia del Sur, ubicado justo al sur de la India. Sus capitales son Kotte, que alberga la sede del poder legislativo, y Colombo, que alberga el poder ejecutivo y judicial, y también es la ciudad más poblada del país. Sus idiomas son el singalés, el tamil y el inglés. Su población es de aproximadamente 25 millones de habitantes. La isla en la antigüedad se la conocía como Lanka, luego Serendib por parte de los árabes y durante la colonización europea se llamó Ceilán, pero tuvo otros nombres, de manera que se la conoció como la isla de los mil nombres. Los primeros europeos en llegar fueron los portugueses, pero también se hicieron presentes los neerlandeses, franceses y británicos. Algunas curiosidades en cuanto a este país, del cual tal vez escuchó o no, es que Sri Lanka es conocido como la lágrima de la India. ¿Por qué? Por su forma alargada y su ubicación al sureste de la península india. Si uno la mira en un mapa, parece como una lágrima. La cima de Adán, o la Sripada, es una montaña sagrada a la que peregrinan personas de todo el mundo para ver una huella, que según los budistas es de Buda, pero según los hindúes y según cristianos y musulmanes es de Adán. El budismo se introdujo en el siglo III y es la mayor religión del país con el 70%, seguido por el hinduismo con un 13%, el Islam con un 10% y el cristianismo cerca del 7%. Como vemos, hay buena presencia de hermanos en Cristo allí, pero la necesidad es mucha. Así que tenemos que orar para que muchos en Sri Lanka puedan escuchar la verdad de Dios, de que solo en Cristo hay salvación, y también que muchos puedan escuchar BBN en inglés. ¿Qué le parece si oramos entonces juntos por este país tan necesitado? Amado Señor, queremos agradecerte por poder orar juntos, por poder llegar ante tu presencia e interceder por un país entero. Y Señor, todo este mundo tiene tanta necesidad. Y Señor, queremos rogarte en especial hoy por Sri Lanka. Tantas personas que están completamente perdidas, que descansan en una religión para ser salvos o en sus obras. Cuando tuvo Dios, dices en tu palabra, que no es por obras para que nadie se gloríe, sino que la salvación es por la fe en Cristo. Y te rogamos para que muchos puedan escuchar ese mensaje. Te rogamos para que personas puedan aún encontrar la app de BBN y escuchar de esa manera. Te pedimos, Señor, para que tú bendigas y protejas a cada hermano en Cristo, a cada pastor, a cada misionero. Utilízales grandemente, Señor, que puedan ser sal y luz en ese país. Te pedimos, oh Dios, que hagas un gran milagro y haya un gran avivamiento en todo Sri Lanka. Te lo pedimos en el nombre del Señor Jesús, nuestro amado Salvador. Amén.

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0: BBN no se solidariza con los detalles emitidos en este espacio, solo nos circunscribimos a utilizar los servicios proporcionados por la agencia de noticias EFE. Noticias por el continente europeo. El Banco Central Europeo subió este jueves los tipos de interés a los depósitos de los bancos a un día en 25 puntos básicos hasta el 2,5%, segunda subida del precio del dinero este año, porque prevé que la inflación se mantendrá muy por encima del objetivo durante un periodo prolongado debido a la guerra en Irán. En otras noticias, Rusia acusó este jueves a Ucrania de atacar de forma deliberada una zona turística del balneario de Sochi en el Mar Negro. El ataque selectivo contra la zona turística es una muestra más del carácter terrorista del régimen de Kiev, dijo la portavoz del Comité de Instrucción ruso, citada por la agencia TASS. Más información. El político del Partido Socialdemócrata de Alemania, Steffen Kretsch, candidato a alcalde de Berlín que celebra elecciones el próximo día 20, negó este jueves haber aceptado dinero de empresas en su carrera política después de que la víspera se registrara su vivienda e instalaciones de su partido. Y por último, el Parlamento Europeo quiere endurecer las condiciones para los inversores extranjeros que entren en sectores estratégicos en la Unión Europea, más de lo propuesto por la Comisión Europea en la futura Ley de Aceleración Industrial, que busca limitar el peso de China y favorecer la producción local en industrias clave. Hasta aquí las noticias por el continente europeo, informó para BBN Carlos Rodríguez.
3: Las buenas noticias a memorizar las encontramos en Juan capítulo 16, verso 33. Estas cosas os he hablado para que en mí tengáis paz. En el mundo tendréis aflicción, pero confiad, yo he vencido al mundo. Memoricemos estas palabras de nuestro Señor Jesucristo en Juan 16, 33. Estas cosas os he hablado para que en mí tengáis paz. En el mundo tendréis aflicción, pero confiad, yo he vencido al mundo. Estas son las buenas noticias para hoy.
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1: Capítulo 17. Vino a mí palabra de Jehová diciendo: Hijo de hombre, propón una figura y compón una parábola a la casa de Israel. Y dirás: Así ha dicho Jehová el Señor. Una gran águila de grandes alas y de largos miembros, llena de plumas de diversos colores, vino al Líbano y tomó el cogollo del cedro. Arrancó el principal de sus renuevos y lo llevó a tierra de mercaderes y lo puso en una ciudad de comerciantes. Tomó también de la simiente de la tierra y la puso en un campo bueno para sembrar, la plantó junto a aguas abundantes, la puso como un sauce. Y brotó y se hizo una vid de mucho ramaje, de poca altura, y sus ramas miraban al águila, y sus raíces estaban debajo de ella. Así que se hizo una vid, y arrojó sarmientos, y echó mugrones. Había también otra gran águila, de grandes alas y de muchas plumas. Y he aquí que esta vid juntó cerca de ella sus raíces, y extendió hacia ella sus ramas, para ser regada por ella por los surcos de su plantío. En un buen campo, junto a muchas aguas, fue plantada, para que hiciese ramas y diese fruto, y para que fuese vid robusta. Diles: Así ha dicho Jehová el Señor. ¿Será prosperada? ¿No arrancará sus raíces y destruirá su fruto y se secará? Todas sus hojas lozanas se secarán, y eso sin gran poder ni mucha gente para arrancarla de sus raíces. Y aquí está plantada. ¿Será prosperada? ¿No se secará del todo cuando el viento solano la toque? En los surcos de su verdor se secará. Y vino a mí palabra de Jehová diciendo: Di ahora a la casa rebelde, ¿no habéis entendido qué significan estas cosas? Diles: He aquí que el rey de Babilonia vino a Jerusalén y tomó a tu rey y a sus príncipes y los llevó consigo a Babilonia. Tomó también a uno de la descendencia real e hizo pacto con él y le hizo prestar juramento, y se llevó consigo a los poderosos de la tierra para que el reino fuese abatido y no se levantase, a fin de que guardando el pacto permaneciese en pie. Pero se rebeló contra él, enviando embajadores a Egipto para que le diese caballos y mucha gente. ¿Será prosperado? ¿Escapará el que estas cosas hizo? ¿El que rompió el pacto podrá escapar? Vivo yo, dice Jehová el Señor, que morirá en medio de Babilonia, en el lugar donde habita el rey que le hizo reinar, cuyo juramento menospreció y cuyo pacto hecho con él rompió. Y ni con gran ejército ni con mucha compañía hará Faraón nada por él en la batalla, cuando se levanten vallados y se edifiquen torres para cortar muchas vidas. Por cuanto menospreció el juramento y quebrantó el pacto, cuando he aquí que había dado su mano y ha hecho todas estas cosas, no escapará. Por tanto, así ha dicho Jehová el Señor: Vivo yo que el juramento mío que menospreció y mi pacto que ha quebrantado, lo traeré sobre su misma cabeza. Extenderé sobre él mi red, y será preso en mi lazo, y lo haré venir a Babilonia, y allí entraré en juicio con él por su prevaricación con que contra mí se ha rebelado. Y todos sus fugitivos, con todas sus tropas, caerán a espada, y los que queden serán esparcidos a todos los vientos, y sabréis que yo, Jehová, he hablado. Así ha dicho Jehová el Señor: Tomaré yo del cogollo de aquel alto cedro, y lo plantaré. Del principal de sus renuevos cortaré un tallo, y lo plantaré sobre el monte alto y sublime. En el monte alto de Israel lo plantaré, y alzará ramas, y dará fruto, y se hará magnífico cedro. Y habitarán debajo de él todas las aves de toda especie, a la sombra de sus ramas habitarán. Y sabrán todos los árboles del campo, que yo Jehová abatí el árbol sublime, levanté el árbol bajo, hice secar el árbol verde, e hice reverdecer el árbol seco. Yo Jehová lo he dicho, y lo haré. Capítulo 18. Vino a mí palabra de Jehová diciendo: ¿Qué pensáis vosotros los que usáis este refrán sobre la tierra de Israel que dice: Los padres comieron las uvas agrias, y los dientes de los hijos tienen la dentera? Vivo yo, dice Jehová el Señor, que nunca más tendréis por qué usar este refrán en Israel. He aquí que todas las almas son mías. Como el alma del padre, así el alma del hijo es mía. El alma que pecare, esa morirá. Y el hombre que fuere justo, e hiciere según el derecho y la justicia, que no comiere sobre los montes, ni alzare sus ojos a los ídolos de la casa de Israel, ni violare la mujer de su prójimo, ni se llegare a la mujer menstruosa, ni oprimiere a ninguno, que al deudor devolviere su prenda, que no cometiere robo, y que diere de su pan al hambriento, y cubriere al desnudo con vestido, que no prestare a interés ni tomare usura, que de la maldad retrajere su mano, e hiciere juicio verdadero entre hombre y hombre, en mis ordenanzas caminare, y guardare mis decretos para hacer rectamente, este es justo, este vivirá, dice Jehová el Señor. Mas si engendrare hijo ladrón, derramador de sangre, o que haga alguna cosa de estas, y que no haga las otras, sino que comiere sobre los montes, o violare la mujer de su prójimo, al pobre y menesteroso oprimiere, cometiere robos, no devolviere la prenda, o alzare sus ojos a los ídolos, e hiciere abominación, prestare interés y tomare usura, ¿vivirá éste? No vivirá. Todas estas abominaciones hizo, de cierto morirá, su sangre será sobre él. Pero si éste engendrare hijo, el cual viere todos los pecados que su padre hizo, y viéndolos no hiciere según ellos, no comiere sobre los montes, ni alzare sus ojos a los ídolos de la casa de Israel, la mujer de su prójimo no violare, ni oprimiere a nadie, la prenda no retuviere, ni cometiere robos, al hambriento diere de su pan, y cubriere con vestido al desnudo, apartare su mano del pobre, interés y usura no recibiere, guardare mis decretos y anduviere en mis ordenanzas, este no morirá por la maldad de su padre, de cierto vivirá. Su padre, por cuanto hizo agravio, despojó violentamente al hermano, e hizo en medio de su pueblo lo que no es bueno, he aquí que él morirá por su maldad. Y si dijereis, ¿por qué el hijo no llevará el pecado de su padre? Porque el hijo hizo según el derecho y la justicia, guardó todos mis estatutos y los cumplió, de cierto vivirá. El alma que pecare, esa morirá. El hijo no llevará el pecado del padre, ni el padre llevará el pecado del hijo. La justicia del justo será sobre él, y la impiedad del impío será sobre él. Mas el impío si se apartare de todos sus pecados que hizo, y guardare todos mis estatutos, e hiciere según el derecho y la justicia, de cierto vivirá, no morirá. Todas las transgresiones que cometió no le serán recordadas. En su justicia que hizo vivirá. ¿Quiero yo la muerte del impío? Dice Jehová el Señor. ¿No vivirá si se apartare de sus caminos? Mas si el justo se apartare de su justicia y cometiere maldad, e hiciere conforme a todas las abominaciones que el impío hizo, ¿vivirá él? Ninguna de las justicias que hizo le serán tenidas en cuenta. Por su rebelión con que prevaricó y por el pecado que cometió, por ello morirá. Y si dijereis, no es recto el camino del Señor, oíd ahora, casa de Israel. ¿No es recto mi camino? ¿No son vuestros caminos torcidos? Apartándose el justo de su justicia y haciendo iniquidad, él morirá por ello, por la iniquidad que hizo morirá. Y apartándose el impío de su impiedad que hizo, y haciendo según el derecho y la justicia, hará vivir su alma. Porque miró y se apartó de todas sus transgresiones que había cometido, de cierto vivirá, no morirá. Si aún dijere la casa de Israel, no es recto el camino del Señor, ¿no son rectos mis caminos, casa de Israel? Ciertamente vuestros caminos no son rectos. Por tanto, yo os juzgaré a cada uno según sus caminos, oh casa de Israel, dice Jehová el Señor. Convertíos y apartaos de todas vuestras transgresiones, y no os será la iniquidad causa de ruina. Echad de vosotros todas vuestras transgresiones con que habéis pecado, y haceos un corazón nuevo y un espíritu nuevo. ¿Por qué moriréis, casa de Israel? Porque no quiero la muerte del que muere, dice Jehová el Señor. Convertíos, pues, y viviréis. Capítulo 19. Y tú levanta endecha sobre los príncipes de Israel. Dirás, ¿cómo se echó entre los leones tu madre la leona? Entre los leoncillos crió sus cachorros, e hizo subir uno de sus cachorros. Vino a ser leoncillo, y aprendió a arrebatar la presa y a devorar hombres. Y las naciones oyeron de él. Fue tomado en la trampa de ellas, y lo llevaron con grillos a la tierra de Egipto. Viendo ella que había esperado mucho tiempo, y que se perdía su esperanza, tomó otro de sus cachorros, y lo puso por leoncillo. Y él andaba entre los leones, se hizo leoncillo, aprendió a arrebatar la presa, devoró hombres, saqueó fortalezas y asoló ciudades, y la tierra fue desolada, y cuanto había en ella, al estruendo de sus rugidos. Arremetieron contra él las gentes de las provincias de alrededor, y extendieron sobre él su red, y en el foso fue apresado. Y lo pusieron en una jaula y lo llevaron con cadenas y lo llevaron al rey de Babilonia. Lo pusieron en las fortalezas para que su voz no se oyese más sobre los montes de Israel. Tu madre fue como una vid en medio de la viña, plantada junto a las aguas, dando fruto y echando vástagos a causa de las muchas aguas. Y ella tuvo varas fuertes para cetros de reyes, y se elevó su estatura por encima entre las ramas, y fue vista por causa de su altura y la multitud de sus sarmientos. Pero fue arrancada con ira, derribada en tierra, y el viento solano secó su fruto. Sus ramas fuertes fueron quebradas y se secaron, las consumió el fuego. Y ahora está plantada en el desierto, en tierra de sequedad y de aridez. Y ha salido fuego de la vara de sus ramas, y ha consumido su fruto, y no ha quedado en ella vara fuerte para cetro de rey. Endecha es esta, y de endecha servirá. Capítulo 20. Aconteció en el año séptimo, en el mes quinto, a los 10 días del mes, que vinieron algunos de los ancianos de Israel a consultar a Jehová, y se sentaron delante de mí. Y vino a mí palabra de Jehová, diciendo: Hijo de hombre, habla a los ancianos de Israel y diles: Así ha dicho Jehová el Señor. ¿A consultarme venís vosotros? Vivo yo que no os responderé, dice Jehová el Señor. ¿Quieres tú juzgarlos? ¿Los quieres juzgar tú, hijo de hombre? Hazles conocer las abominaciones de sus padres y diles: Así ha dicho Jehová el Señor. El día que escogí a Israel y que alcé mi mano para jurar a la descendencia de la casa de Jacob, cuando me di a conocer a ellos en la tierra de Egipto, cuando alcé mi mano y les juré diciendo: Yo soy Jehová vuestro Dios, aquel día que les alcé mi mano, jurando así que los sacaría de la tierra de Egipto a la tierra que les había provisto, que fluye leche y miel, la cual es la más hermosa de todas las tierras, entonces les dije: Cada uno eche de sí las abominaciones de delante de sus ojos, y no os contaminéis con los ídolos de Egipto. Yo soy Jehová vuestro Dios. Mas ellos se rebelaron contra mí, y no quisieron obedecerme. No echó de sí cada uno las abominaciones de delante de sus ojos, ni dejaron los ídolos de Egipto. Y dije que derramaría mi ira sobre ellos, para cumplir mi enojo en ellos en medio de la tierra de Egipto. Con todo, a causa de mi nombre, para que no se infamase ante los ojos de las naciones en medio de las cuales estaban, en cuyos ojos fui conocido, actué para sacarlos de la tierra de Egipto. Los saqué de la tierra de Egipto, y los traje al desierto, y les di mis estatutos, y les hice conocer mis decretos, por los cuales el hombre que los cumpliere vivirá. Y les di también mis días de reposo, para que fuesen por señal entre mí y ellos, para que supiesen que yo soy Jehová que los santifico. Mas se rebeló contra mí la casa de Israel en el desierto, no anduvieron en mis estatutos, y desecharon mis decretos, por los cuales el hombre que los cumpliere vivirá. Y mis días de reposo profanaron en gran manera. Dije, por tanto, que derramaría sobre ellos mi ira en el desierto para exterminarlos. Pero actué a causa de mi nombre, para que no se infamase a la vista de las naciones ante cuyos ojos los había sacado. También yo les alcé mi mano en el desierto, jurando que no los traería a la tierra que les había dado, que fluye leche y miel, la cual es la más hermosa de todas las tierras, porque desecharon mis decretos y no anduvieron en mis estatutos, y mis días de reposo profanaron, porque tras sus ídolos iba su corazón. Con todo, los perdonó mi ojo, pues no los maté ni los exterminé en el desierto. Antes dije en el desierto a sus hijos: No andéis en los estatutos de vuestros padres, ni guardéis sus leyes, ni os contaminéis con sus ídolos. Yo soy Jehová vuestro Dios, andad en mis estatutos, y guardad mis preceptos, y ponedlos por obra, y santificad mis días de reposo, y sean por señal entre mí y vosotros, para que sepáis que yo soy Jehová vuestro Dios. Mas los hijos se rebelaron contra mí, no anduvieron en mis estatutos, ni guardaron mis decretos para ponerlos por obra, por los cuales el hombre que los cumpliere vivirá. Profanaron mis días de reposo. Dije entonces que derramaría mi ira sobre ellos para cumplir mi enojo en ellos en el desierto. Mas retraje mi mano a causa de mi nombre, para que no se infamase a la vista de las naciones ante cuyos ojos los había sacado. También les alcé yo mi mano en el desierto, jurando que los esparciría entre las naciones y que los dispersaría por las tierras, porque no pusieron por obra mis decretos, sino que desecharon mis estatutos y profanaron mis días de reposo, y tras los ídolos de sus padres se les fueron los ojos. Por eso yo también les di estatutos que no eran buenos y decretos por los cuales no podrían vivir, y los contaminé en sus ofrendas cuando hacían pasar por el fuego a todo primogénito para desolarlos y hacerles saber que yo soy Jehová. Por tanto, hijo de hombre, habla a la casa de Israel y diles: Así ha dicho Jehová el Señor. Aún en esto me afrentaron vuestros padres cuando cometieron rebelión contra mí. porque yo los traje a la tierra sobre la cual había alzado mi mano, jurando que había de dársela, y miraron a todo collado alto y a todo árbol frondoso, y allí sacrificaron sus víctimas, y allí presentaron ofrendas que me irritan, allí pusieron también su incienso agradable, y allí derramaron sus libaciones. Y yo les dije, ¿qué es ese lugar alto a donde vosotros vais? Y fue llamado su nombre, Bama, hasta el día de hoy. Di pues a la casa de Israel, así ha dicho Jehová el Señor, no os contamináis vosotros a la manera de vuestros padres, y fornicáis tras sus abominaciones. Porque ofreciendo vuestras ofrendas, haciendo pasar vuestros hijos por el fuego, os habéis contaminado con todos vuestros ídolos hasta hoy. ¿Y he de responderos yo, casa de Israel? Vivo yo, dice Jehová el Señor, que no os responderé. Y no ha de ser lo que habéis pensado. Porque vosotros decís, seamos como las naciones, como las demás familias de la tierra, que sirven al palo y a la piedra. Vivo yo, dice Jehová el Señor, que con mano fuerte y brazo extendido y enojo derramado he de reinar sobre vosotros, y os sacaré de entre los pueblos y os reuniré de las tierras en que estáis esparcidos con mano fuerte y brazo extendido y enojo derramado, y os traeré al desierto de los pueblos y allí litigaré con vosotros cara a cara. Como litigué con vuestros padres en el desierto de la tierra de Egipto, así litigaré con vosotros, dice Jehová el Señor. Os haré pasar bajo la vara y os haré entrar en los vínculos del pacto, y apartaré de entre vosotros a los rebeldes y a los que se rebelaron contra mí. De la tierra de sus peregrinaciones los sacaré, mas a la tierra de Israel no entrarán, y sabréis que yo soy Jehová. Y a vosotros, oh casa de Israel, así ha dicho Jehová el Señor, andad cada uno tras sus ídolos y servidles, si es que a mí no me obedecéis. Pero no profanéis más mi santo nombre con vuestras ofrendas y con vuestros ídolos. Pero en mi santo monte, en el alto monte de Israel, dice Jehová el Señor, allí me servirá toda la casa de Israel, toda ella en la tierra. Allí los aceptaré, y allí demandaré vuestras ofrendas y las primicias de vuestros dones, con todas vuestras cosas consagradas. Como incienso agradable os aceptaré, cuando os haya sacado de entre los pueblos, y os haya congregado de entre las tierras en que estáis esparcidos. Y seré santificado en vosotros a los ojos de las naciones. Y sabréis que yo soy Jehová, cuando os haya traído a la tierra de Israel, la tierra por la cual alcé mi mano, jurando que la daría a vuestros padres. Y allí os acordaréis de vuestros caminos y de todos vuestros hechos en que os contaminasteis, y os aborreceréis a vosotros mismos a causa de todos vuestros pecados que cometisteis. Y sabréis que yo soy Jehová, cuando haga con vosotros, por amor de mi nombre, no según vuestros caminos malos, ni según vuestras perversas obras, oh casa de Israel, dice Jehová el Señor. Vino a mí palabra de Jehová diciendo, Hijo de hombre, pon tu rostro hacia el sur, derrama tu palabra hacia la parte austral, profetiza contra el bosque del Negev. Y dirás al bosque del Negev, oye la palabra de Jehová. Así ha dicho Jehová el Señor. He aquí que yo enciendo en ti fuego, el cual consumirá en ti todo árbol verde y todo árbol seco. No se apagará la llama del fuego, y serán quemados en ella todos los rostros, desde el sur hasta el norte. Y verá toda carne que yo Jehová lo encendí, no se apagará. Y dije, ah, Señor Jehová, ellos dicen de mí, ¿no profiere este parábolas?
0: Hasta aquí la lectura bíblica diaria. Lo invitamos para mañana. Continuaremos con la presentación de otros capítulos de la Palabra de Dios.

Gracias por estar allí atento, atenta a la programación bíblica de BBN. 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En un momento vamos a tener el programa El Camino de la Vida, cuyo contenido le llevará a reflexionar en cuanto a sus necesidades espirituales, y esto es algo muy importante, ya que no solo tenemos un cuerpo que tiene necesidades materiales, sino que también tenemos un alma con necesidades espirituales.

0: Mateo 6:21 nos dice que donde esté nuestro tesoro, allí también estará nuestro corazón. Y también nos exhorta a vivir para lo celestial y no para lo pasajero, a hacer tesoros en el cielo. ¿Sabe? Al cielo no podremos llevarnos nada de este mundo, excepto un vecino, un amigo o un familiar. 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
3: Un autor escribió que con el egotismo sucede un poco como con las bebidas frías en verano, que cuanto más se bebe, se tiene más sed. Otros dicen que para el hombre las palabras más importantes del idioma son las relacionadas con el primer pronombre singular, o sea, mí, me y mío. La egolatría, vanidad, orgullo y soberbia son en realidad características que todos los seres humanos practicamos en cierto grado. Unos más que otros, pero estos son rasgos que todos compartimos. El emperador romano Augusto fue quien lanzó al imperio a la grandeza. A él se le atribuye la consolidación del imperio y la seguridad de las vías de transporte que condujeron a la famosa Pax Romana, la cual se extendió por 2 siglos. Se dice que fue un experto en la administración, comercio y propaganda. Durante su gobierno, las letras y el arte sobresalieron y supo cómo usar los escritos de Virgilio, Horacio y Properzio para avanzar su posición y persona como emperador. Cuando las provincias orientales comenzaron a adorarlo como un dios, Augusto no se los impidió, y ser sacerdote del culto a Augusto llegó a considerarse un privilegio. El poeta Virgilio escribió que el propósito de los dioses era que Roma dominara al mundo, y esto a través de Augusto, quien Virgilio dijo era descendiente del príncipe troyano Eneas, cuya madre, según el poeta, era Venus. De acuerdo a Virgilio, entonces, la divinidad de Augusto se establecía al ser descendiente de la diosa Venus. De sus proyectos de construcción, el mismo Augusto dijo: Encontré a Roma hecha de ladrillos, la dejo cubierta de mármol. El sucesor de Augusto fue Tiberio, y después de él, uno mucho más vanidoso de sus logros y su supuesta divinidad. Calígula no creía en los dioses, pero erróneamente pensó que su propia imagen como dios le sería políticamente ventajosa, por lo que insistió en ser considerado divino. Calígula construyó un templo para sí mismo, en el que puso una estatua de oro con la semejanza suya. A diario, la estatua era vestida con ropas exactamente como las que él usaba. Se dice que hablaba directamente a los dioses, y a sus estatuas les susurraba en los oídos. En una ocasión se le oyó amenazar a Júpiter. No es de sorprenderse que fue asesinado a escasos 4 años de ser emperador, cuando solo tenía 29 años. Tú y yo no tenemos ni el poder ni los recursos como para ir al extremo de aquellos emperadores, pero en cada uno de nosotros existe la capacidad para imaginariamente considerarnos no un dios nacional, pero sí el diosito del barrio, o de la escuela, o del lugar donde trabajamos. Hay en nosotros la tendencia a sobreestimarnos, particularmente si sobresalimos en alguna área, por muy poco que sea. Un poquito más de dinero, de musculatura, de parecer físico, de capacidad intelectual, de bonita voz, son suficientes como para causar visiones de grandeza y de superioridad, las cuales nos llevan a actuar orgullosa y vanidosamente. Piensa en esto. Si tal actitud es fácilmente reconocida y aborrecida por nuestros semejantes, ¿te imaginas cuál será la reacción que produce en Dios?
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3: La historia reconoce a Nabucodonosor como el arquitecto del nuevo imperio babilónico y de su capital, Babilonia. Expediciones arqueológicas han descubierto una serie de proyectos realizados durante el tiempo de Nabucodonosor en las primeras cuatro décadas del siglo VI a.C. En el libro de Daniel, capítulo 4, encontramos un relato relacionado con la actividad de construcción por la cual Nabucodonosor se dio a conocer. El capítulo es una declaración y a la vez una confesión de parte del monarca acerca de lo sucedido en su vida. Dice Nabucodonosor que se encontraba tranquilo en su casa y floreciente en su palacio cuando un sueño le turbó sus pensamientos. Los sueños en esos tiempos eran considerados de trascendencia para la vida de las personas que los tenían, y en efecto, aprendemos en la Biblia que Dios usó sueños en varias ocasiones para comunicar información acerca de su plan. Nabucodonosor entonces mandó a llamar a los magos, astrólogos, caldeos y adivinos, y les dijo el sueño, pero nadie pudo interpretarlo. Daniel, sin embargo, el joven judío a quien los babilonios llamaban Belsasar, sí supo el significado del sueño. Tan trágico era el presagio que Daniel quedó atónito por un buen rato y al fin dijo: Señor mío, el sueño sea para tus enemigos y su interpretación para los que te malquieren. En el sueño un árbol creció de tal manera que se alcanzaba ver desde todo lugar. Luego alguien descendió del cielo y ordenó que el árbol fuese cortado, pero que la cepa fuese dejada y encadenada. La figura cambia en el sueño cuando se dice que a lo que ha quedado del árbol se le quite su corazón de hombre y se le dé uno de bestia, y que permanezca así por determinado tiempo. En cuanto a la interpretación, he aquí el resumen de lo que Daniel dijo: El árbol que viste, tú mismo eres, oh rey, que creciste y te hiciste fuerte, y esta es la sentencia del Altísimo, que te echarán de entre los hombres, y con las bestias será tu morada, y con hierba te apacentarán, hasta que conozcas que el Altísimo tiene dominio en el reino de los hombres y que lo da a quien él quiere. Por tanto, oh rey, acepta mi consejo. Tus pecados redime con justicia y tus iniquidades haciendo misericordias para con los oprimidos. Pero Nabucodonosor no tomó el consejo.

0: y con las bestias será tu habitación hasta que reconozcas que el Altísimo tiene el dominio y lo da a quien quiere. Dios quería que Nabucodonosor se humillase reconociendo que toda la grandeza que poseía se debía no a su propia persona, sino a la soberanía y al poder de Dios que le había provisto todo. Esto todo ser humano debe reconocer, pero son pocos los que lo hacen. No, la mayoría de nosotros no tenemos ninguna grandeza de la cual gloriarnos, sino que somos ordinaria y comúnmente como los demás humanos. Lo que significa que poseemos la tendencia a engrandecernos, a creernos independientes, a ignorar que hay un Dios a quien le debemos lo que somos y lo que tenemos. Pero la Escritura dice que ante Dios las naciones son como nada, y que Él convierte en nada a los poderosos, y a los que gobiernan la tierra hace como cosa vana. El Señor Jesús dijo, «Separados de mí, nada pueden hacer». Y Santiago agrega que toda buena dádiva y todo don perfecto desciende de lo alto, del Padre. Pablo nos aconseja que haya en nosotros el mismo sentir que hubo en Cristo, quien siendo en forma de Dios, no estimó el ser igual a Dios cosa a que aferrarse, sino que se despojó a sí mismo, tomando forma de siervo, y estando en la condición de hombre, se humilló. Aquí está la clave, y lo que Dios quiere que hagamos, que nos humillemos ante Él, reconociendo nuestra posición y sometiéndonos a Él como nuestro Señor y Salvador. Humíllate ante Dios por medio de Cristo, arrepentido de tu vanidad, orgullo y maldad, acéptale como Salvador y Señor. Él te perdonará, te hará acepto ante Él y te exaltará, dándote acceso a su presencia hoy y por la eternidad.
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En el Evangelio, según Mateo capítulo 19, versículo 14, Jesús dijo, «Dejad a los niños venir a mí, y no se lo impidáis, porque de los tales es el reino de los cielos». Los niños también necesitan a Jesús. Por eso aquí en BBN tenemos un espacio especialmente dirigido a ellos. En unos minutos vamos a dar paso a una hora de la zona infantil. Avísele a sus pequeños para que disfruten de este tiempo especial. Más tarde tenemos el programa Del Lado de la Victoria, donde vamos a continuar estudiando el libro de Génesis.

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3: Dios nos dice en la Biblia: ten presente lo que digo y obedece mis mandamientos. Cúmplelos y vivirás. Grábalos en tu mente. Nunca te olvides de ellos. Cuida mis enseñanzas como a tu propia vida. Amiguito y amiguita, Dios quiere que atesoremos su palabra en nuestro corazón. Pensando en la importancia de la Biblia, damos inicio a ZI. Soy tu amigo Santiago, feliz de acompañarte en este tiempo.

La respuesta está en la Biblia. Este es tu espacio de preguntas y respuesta bíblica aquí en la zona infantil. Y la pregunta de esta jornada es: ¿a qué nombre fue cambiado el nombre de Jacob?

Repito la pregunta en este día. ¿A qué nombre fue cambiado el nombre de Jacob? Por favor, investiga la respuesta de esta pregunta, busca en tu Biblia y más tarde te daré la respuesta correcta, porque la respuesta está en la Biblia.

Debemos ser buenos amigos. Amiguito o amiguita, la Biblia nos habla en cuanto a esto y dice: el amigo siempre es amigo, y en los tiempos difíciles es más que un hermano. Tenemos que aprender a mostrarnos de una forma sincera, tenemos que aprender a respetar y también demostrar amor, sinceridad, honestidad, que puedan confiar en nosotros tal como nosotros podemos confiar en otros. Amiguito o amiguita, recuerda ser un buen amigo.

0: Hola niños, soy el tío Miguel. Les invito a poner mucha atención en los próximos minutos porque aquí comienza tu programa El Rincón de la Naturaleza. Estoy seguro que no se querrán perder la enseñanza del día de hoy.
1: Hola.
0: Hola.
1: Yo soy una lora alpina.
0: ¿De veras? ¡Qué raro! Alpina significa muy alto en la montaña.
1: Tan alto que ni los árboles crecen ahí.
0: Donde hay mucha nieve.
1: Ahí mismo.
0: Yo siempre pensaba que los loros vivían en las selvas calientes.
1: Vivimos en muchos lugares.
0: ¿Podría deletrear tu nombre?
1: Sí. L-E-A. Viene del sonido que hago.
0: Muy bien. Pero tú no eres Lea la Fea porque eres muy bonita.
1: Miguel.
0: Lea la Lora, bienvenida al Rincón de la Naturaleza.
1: Con mucho gusto, tío Miguel.
0: Cuéntanos acerca de dónde vives.
1: Vivo en una bella isla de Nueva Zelanda. Está 4.000 kilómetros al sureste de Australia.
0: ¿Cuál es la altitud de las montañas de Nueva Zelanda?
1: Algunas miden más de 4.000 metros de altura, tío Miguel.
0: ¿Y es ahí donde tienes tu hogar?
1: Es más alto que el nivel de la nieve en la región alpina.
0: ¡Qué bien! Dinos cómo te ves, los niños no te pueden ver.
1: Soy del tamaño de una gallina verde.
0: Nunca he visto una gallina verde.
1: Pues lo que quería decir es que mi color es verde y soy del tamaño de una gallina.
0: Muy bien, pero Lea, tu forma es como la de un loro normal.
1: Correcto, tío Miguel.
0: Además de tus plumas verdes, también tienes unas plumas azules que son muy...
1: ¡Muy bonitas!
0: ¡Ajá! ¡Muy bonitas! Y tus ojos amarillos como la miel son muy bonitos también.
1: ¡Gracias! Y también mis patas son muy bonitas.
0: Eres una chica de muy brillante color, Lea.
1: ¿Te parece que mi pico es muy diferente de todos los otros loros?
0: La mitad de abajo parece ser más corta que la de arriba.
1: ¡Sí, señor! La mitad de arriba es de 5 milímetros de grosor y la mitad de abajo mide solo 2 milímetros.
0: ¿Por qué no son iguales?
1: Porque mi creador sabio lo hizo así.
0: ¿Para que funcionara como una palanca?
1: ¡Sí! Y es una palanca bien afilada.
0: Es una herramienta divina.
1: Sí, debe ser así. Para poder disfrutar de mucha fruta rica.
0: ¿Te gusta la fruta?
1: Sí, me encanta la fruta.
0: Aquí tengo un poco de fruta. Es para ti, tómala.
1: Muchísimas gracias, tío Miguel.
0: Has de tener un pico bastante fuerte, Lea.
1: Precisamente, por eso tengo fama, tío Miguel.
0: Cuéntame.
1: Puedo abrir un techo de lámina de estaño.
0: ¿De veras?
1: ¿De veras? Aunque a veces me causa problemas.
0: ¿Qué quieres decir con eso?
1: Pues, cuando hace muchísimo frío, aquí en las montañas de Nueva Zelanda, bandadas enteras de leas bajamos para encontrar comida.
0: ¿Y eso qué tiene de malo?
1: Bueno, es que somos muy curiosas.
0: Explícame más.
1: Pues vemos los automóviles de la gente estacionados.
0: Oh.
1: Y me encantan los palitos de los limpiaparabrisas de los autos.
0: ¿Qué quieres decir? ¿Te gustan los palitos de los limpiabrisas de los autos?
1: Sí, me gusta mucho el olor de hule.
0: ¿Y qué haces? ¿Hueles solamente el hule?
1: No. Con mi pico poderoso las arranco de los limpiaparabrisas.
0: Oh, eso les disgustaría a los conductores.
1: Sí, lo sé. Y por esa razón muchos conductores cubren sus autos con plástico para protegerlos.
0: ¿Protegerlos de ti? ¿Y qué haces con los palitos de hule de los limpiabrisas de los autos, Lea?
1: Enseguida vuelo con el palito lejos hacia las montañas y lo guardo como un recuerdo de turista.
0: Pues creo que eres una voladora muy buena, ¿no es cierto?
1: ¡Oh, sí! Las leas somos voladoras muy fuertes, tío Miguel. Me encanta volar sobre las montañas y planear por por las brisas en las alturas.
0: Platícame sobre tu comida.
1: Las flores me encantan.
0: Cuéntame.
1: Las flores florecen en las montañas cuando desaparece la nieve, tío Miguel.
0: ¿Y te come las flores?
1: No, no, tío Miguel. Uso mi lengua especial para sacar el néctar dulce que está dentro de ellas.
0: ¿Puedes hacer eso con tu lengua?
1: ¡Sí! Mi creador Dios puso muchos pelitos sobre mi lengua para hacer precisamente eso.
0: ¿En serio?
1: ¡Sí! Bajo mi lengua peluda dentro de la flor abierta y la muevo un poquito. ¡Bla, bla, bla, bla, bla, bla! Y luego la saco llena de dulce néctar. También hago esto con la fruta jugosa.
0: ¿Metes tu lengua peluda en la fruta y succionas el jugo?
1: ¡Exactamente!
0: ¡Qué maravilla!
1: Si mi diseñador divino no hubiera puesto los pelitos sobre mi lengua, yo no podría hacerlo tan fácil y rápidamente como lo hago.
0: Pero los pelitos sirven para succionar los jugos, ¿verdad?
1: ¡Correcto!
0: ¿Qué más te gusta comer?
1: ¡Raíces!
0: Supongo que con tu pico poderoso las puedes arrancar directamente de la tierra.
1: ¡Claro que sí! Y al mismo tiempo puedo encontrar algunos insectos y gusanos también.
0: ¡Guácatela! Pero tengo que admitir que es un brillante diseño de Dios.
1: Sí, tío Miguel. Tengo que contarte acerca de mi nido.
0: Cuéntame.
1: Me tardo hasta 2 años en construirlo.
0: ¿No crees que demasiado tiempo?
1: Pues, sí lo empiezo a hacer temprano en mi vida, cuando estoy joven. Pero ya que está hecho, nunca tendré que hacerlo jamás.
0: Entonces lo usas año tras año.
1: Sí.
0: ¿De qué está hecho tu nido?
1: Con mi pico poderoso, arranco ramitas y partes de madera podrida, y las formo hasta tener un nido bello.
0: ¿Y dónde lo tienes?
1: Dentro de un árbol hueco.
0: Pero me dijiste que no hay árboles en donde tú vives.
1: Bueno, algunos de mis parientes lo hacen así.
0: ¿Y tus otros parientes?
1: También algunos los hacen dentro de un hueco rocoso en la montaña y a veces debajo de las raíces de un árbol.
0: ¿Y es ahí donde pones tus huevos?
1: Sí, y por lo regular pongo 4 huevitos.
0: ¿Cuánto tiempo se toma en incubarlos?
1: Yo me siento sobre los huevos por 4 semanas.
0: ¿Y después?
1: Pues Jesucristo enseñó a mi fiel compañero a traerme comida para darles a nuestros pollitos.
0: ¡Qué bueno! ¿Y cuánto tiempo debe pasar antes de que los bebés vuelen y vayan a buscar palitos de limpiabrisas?
1: Tío Miguel, 4 semanas para los pajaritos, pero las pajaritas se quedan en el nido unas 3 semanas más.
0: ¡Qué interesante! Allí en la montaña de Nueva Zelanda han de haber muchos animales que le gustaría comerte de almuerzo.
1: Sí, soy muy buena voladora.
0: ¿Pero tienes otra forma de defensa?
1: Sí, mis uñas.
0: ¿Entonces peleas con tus patas?
1: Sí, y casi siempre puedo defenderme bien.
0: ¡Qué bueno!
1: Y peleo hasta que mi enemigo se atrasa lo suficiente
0: para salir rápidamente volando de allí. Hoy he aprendido mucho sobre el loro alpino, el único en el mundo. Disfruta tu caminata por el glaciar hoy, Lea. Hasta luego, amiga.
1: Con mucho gusto, tío Miguel.
0: Espero tenerte por aquí muy pronto en otra ocasión.
1: Gracias. ¿Puedo decirle algo a los niños?
0: Claro que sí, adelante.
1: Niños, quiero unirme a los otros animales que han oído en el rincón de la naturaleza. Y decirles que se acuerden del Señor Jesucristo, nuestro Creador, mientras son jóvenes. Es una alegría conocer a Jesucristo. Ciertamente se los digo. Palabra de Lea la Lora. Adiós.
0: Adiós, Lea. Adiós, niños. Hasta

El tío Miguel se despide de ustedes recordándoles que El Rincón de la Naturaleza es su programa que les enseña acerca de la maravillosa creación de Dios. Hasta

El mundo le da valor a una persona por lo que lleva puesto. Amiguito y amiguita, muchas veces nos equivocamos porque vemos a las personas por fuera y pensamos, ah, esta es una buena persona, o quizás decimos, este es una mala persona. Y empezamos a ver las apariencias. Amiguito y amiguita, tenemos que aprender a ser amistosos con todas las personas y en especial no juzgar según las apariencias. Y estas son las palabras de nuestro Señor Jesucristo en Juan capítulo 7, versículo 24. Recuerda que todas las personas son valiosas no por lo que poseen, sino por lo que son.

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2: ¿Cómo están, amigos viajeros? Estamos muy contentos de estar nuevamente con ustedes.
3: Es verdad, no saben cómo los he extrañado, pero aquí estamos para escuchar juntos otra historia, que esta vez es sobre el capítulo 7 del Evangelio de Juan.
2: Hoy queremos contarles todo lo que dice ese capítulo, que por supuesto, como es un evangelio, nos habla de cuando Jesús estuvo aquí en la tierra.
3: Vamos a narrarles todo lo que en él está escrito para que ustedes vayan conociendo más y más toda la palabra de Dios.
2: Les contamos que fue escrito por Juan, el discípulo de Jesús. ¿Se acuerdan? Aquel que Jesús amaba, como dice la Biblia. O sea que lo amaba de una manera especial porque siempre estuvo muy cerca de Jesús.
3: En el capítulo 6, Juan cuenta que muchas personas no podían entender lo que Jesús hablaba o se ofendían por algunas cosas que él decía. Entonces muchos lo abandonaban y ya no querían seguirle.
2: Por eso Jesús preguntó a sus discípulos si ellos también querían abandonarlo. Y como siempre, Pedro, que era muy impulsivo, fue el primero en responder. Por eso Jesús preguntó a sus discípulos si ellos también querían abandonarlo. Y como siempre, Pedro, que era el más impulsivo, fue el primero en responder y dijo: Maestro, ¿a quién iremos? Tú eres el único que tiene palabras de vida eterna, y nosotros las creemos, y sabemos que eres el Santo Hijo de Dios.
3: Entonces Jesús les dijo: Yo los elegí a ustedes, pero uno de ustedes me va a traicionar.
2: ¿Se acuerdan quién iba a traicionar a Jesús? A ver, piensen un poquito. Sí, seguro que acertaron. Fue Judas, el discípulo que vendió a Jesús por unas monedas de plata.
3: Qué triste, ¿no? Pero bueno, vamos a seguir entonces ahora con el capítulo 7, que empieza diciendo que después de estas cosas, Jesús anduvo de pueblo en pueblo por toda Galilea.
2: Sí, y eso lo hacía, dice Juan, porque deseaba mantenerse alejado de Judea, porque sabía que los dirigentes judíos de allí planeaban asesinarlo.
3: Pero cuando se aproximaba la fiesta de los tabernáculos, una celebración que los judíos hacían una vez por año, los hermanos de Jesús comenzaron a insistir para que él concurriera a la misma.
2: Eran sus hermanos, pero le hablaban en tono de burla porque ellos tampoco creían en él. Escuchemos.
4: Pero Jesús, tienes que ir donde un número mayor de personas te vean hacer milagros.
3: Pero Jesús sabía que ese no era el momento oportuno para que él fuera a Judea. Entonces les respondió:
5: Ahora no es conveniente que vaya, pero ustedes pueden ir cuando lo deseen. El mundo no los puede odiar a ustedes. Me odia a mí, porque yo lo acuso de pecado y de maldad. Vayan, yo iré después, en el momento oportuno.
2: Jesús entonces se quedó en Galilea, pero un tiempo después que sus hermanos partieran rumbo a la fiesta, partió también, aunque secretamente, evitando que la gente lo viera.
3: Los dirigentes judíos trataban de encontrarlo en la fiesta y no se cansaban de preguntar si lo habían visto.
6: ¡Ey, ustedes! ¿No han visto a Jesús de Nazaret?
7: Ese, que habla mentiras, el que anda diciendo que él es el Mesías.
2: Mientras tanto, entre la multitud había gente que discutía acerca de Jesús, pero no se atrevían a hablar de él en público por miedo a los dirigentes judíos. Escuchemos a algunos de ellos.
8: ¡No diga eso! ¡Es un gran hombre!
9: No, no lo es, porque engaña al pueblo.
3: A la mitad de la fiesta, Jesús subió al templo y predicó abiertamente. Los dirigentes judíos, asombrados, le preguntaron:
6: ¿Cómo sabes tanto? Si nunca has estado en una de nuestras escuelas.
5: Yo no les estoy enseñando mis propios conceptos, sino los de Dios que me envió. Si alguno de ustedes se decidiera realmente a hacer la voluntad de Dios, se daría cuenta si mis enseñanzas son de Él o simplemente mías. El que presenta sus propias ideas busca alabanza, pero el que trata de honrar al que lo envió es bueno y verdadero. Ninguno de ustedes obedece la ley de Moisés. ¿Por qué me persiguen entonces si yo la rompo? ¿Por qué me quieren matar?
9: ¡Estás loco! ¿Quién te quiere matar?
5: Una vez trabajé el sábado por sanar a un hombre, y ustedes se sorprendieron. Sin embargo, a veces ustedes también trabajan los sábados por obedecer a una ley que les había dado Moisés. ¿Cómo pueden condenarme entonces? Piénsenlo bien y verán que tengo razón.
8: ¿No es este el que andaban buscando para matarlo? ¡Ahí está! Predicando en público y no le dicen nada. ¿Será que nuestros dirigentes se han convencido ya de que es el Mesías?
9: Pero no puede ser. Nosotros sabemos dónde nació. Y cuando el Cristo venga, aparecerá sin que nadie sepa de dónde viene.
5: Sí, ustedes saben dónde nací y en dónde crecí. Pero represento a alguien que ustedes no conocen. Él es la verdad. Yo lo conozco porque estaba con él y me envió a ustedes.
3: Cuando los dirigentes judíos escucharon a Jesús, trataron de arrestarlo, pero no pudieron hacerlo porque todavía no había llegado su hora.
2: Muchas de las personas que estaban en el templo escuchándolo creyeron en él, porque decían, después de todo, ¿qué milagros podrá hacer el Mesías que éste no haya hecho?
3: Cuando los fariseos oyeron que la gente murmuraba estas cosas, se pusieron de acuerdo con los principales sacerdotes para enviar soldados a prenderlo.
2: Pero cuando los soldados llegaron a apresarlo, Jesús dijo,
5: todavía no, todavía estaré un poco más de tiempo. Después regresaré al que me envió. Ustedes me buscarán, pero no me hallarán, y no podrán llegar a donde yo esté.
6: ¿A dónde pensará irse? Quizá piensa abandonar el país e irse de misionero entre los judíos que viven en tierras extrañas. O quizá los gentiles.
7: ¿Qué querría decir con eso de que andaríamos buscándolo y no lo hallaríamos y que no podríamos ir donde estuviera?
3: Jesús estaba hablando de cuando Él volviera al cielo con su Padre Dios. Pero ellos no le entendían porque no creían en Él.
2: Antes de continuar con el relato del capítulo 7 del Evangelio de Juan, tenemos que explicarles rápidamente a nuestros amigos viajeros de qué se trataba más o menos esta fiesta de los tabernáculos, de la cual Jesús estaba participando.
3: Claro, esta era una fiesta de agradecimiento por las cosechas. En ella hacían memoria también de cuando Dios los había librado de la esclavitud y habían vivido 40 años en tiendas o en carpas en el desierto. La hacían para que su descendencia no olvidara la gran obra de Dios. Era también una fiesta de gozo por la bendición de la cosecha y por la liberación.
2: Cada día de la fiesta, el sacerdote, seguido por una multitud, iba con un vaso de oro a la fuente de Siloé a sacar agua y luego la llevaba al atrio del templo y la derramaba allí, para recordar el milagro de agua que brotó de la roca en el desierto.
3: La fiesta duraba 7 días, pero se le añadió un octavo, que se celebraba muy solemnemente. Todo el pueblo dejaba la

0: crean en mí.
1: Juan dice que Jesús se estaba refiriendo al Espíritu Santo que recibirían los que creyeran en él, y que el Espíritu Santo aún no había venido porque Jesús aún no había regresado a su gloria en el cielo.
2: Algunos de los que escuchaban a Jesús dijeron:
3: ¡No! ¡Es el Mesías!
4: ¡No puede ser! ¿Cómo va a venir de Galilea el Mesías? Las Escrituras afirman claramente que el Mesías surgirá de la descendencia real de David y nacerá en Belén, el pueblo donde nació David.
1: La opinión de la multitud estaba dividida en cuanto a Jesús. Algunos querían que lo arrestaran, pero nadie se atrevía a tocarlo.
2: Los soldados del templo, que habían ido a prenderlo, regresaron ante los principales sacerdotes y fariseos y les dijeron así:
5: ¿Por qué no lo trajeron?
6: Es que dice tantas cosas bellas. Jamás habíamos oído hablar así a nadie.
7: Es que ustedes también se han dejado engañar. A que ningún gobernante, judío ni fariseo, cree que es el Mesías.
5: La gente ignorante sí, claro. Pero, ¿qué saben ellos de eso? ¡Están malditos!
1: Entonces Nicodemo, el dirigente judío, que había ido a entrevistarse secretamente con Jesús, pidió la palabra y preguntó:
8: ¿Es legal que se condene a un hombre sin que se le juzgue primero?
7: ¿Eres tú también de esos miserables galileos? Busca en las Escrituras y convéncete por ti mismo que de Galilea jamás saldrá un profeta.

0: Y Juan termina el capítulo 7 diciendo que allí mismo terminó la reunión y que cada uno se fue a su casa.
1: Y el capítulo 8 comienza diciendo que Jesús se fue al Monte de los Olivos. Jesús no tenía una casa. La Escritura dice que él ni siquiera tenía dónde recostar su cabeza.
0: Y eso que era el Hijo de Dios, el que había dejado toda su gloria en el cielo para venir a salvarnos.
1: Sí, por eso es muy triste que la gente no creyera en él, porque lo acusaban sin siquiera preocuparse por averiguar si lo que decía era cierto.
0: Así es, porque si hubieran averiguado, habrían sabido que Jesús sí había nacido en Belén de Judea, el lugar que decía la Escritura debía nacer el Mesías.
1: Los judíos cumplían con todos los ritos de la fiesta, sin comprender su verdadero significado, y por eso sus

0: corazones quedaban insatisfechos.
1: Jesús los invitó a venir a Él para hallar satisfacción espiritual. No había nadie que no pudiese ser salvo si, sencillamente, acudía a Cristo.
0: Cuando dijo, el que tenga sed, se estaba refiriendo al que tenía una necesidad espiritual. Pues si uno no sabe que es pecador, nunca querrá ser salvado.
1: El Salvador invitó al alma sedienta a acudir a Él, a confiar en Él como Señor y Salvador.
0: Beber significa aceptar, apropiarse uno mismo de Cristo. Significa tomarlo en nuestras vidas como si tomáramos un vaso de agua.
1: Todos los que creen en Jesús recibirán ríos de bendiciones espirituales que correrán en ellos a otros.
0: Cristo se comparó con la roca de la cual brotó agua viva en el desierto. Si estamos unidos a Jesús, podremos ser para otros lo que Él es para nosotros.
1: Una roca de la que brotan aguas vivas que apagan nuestra sed espiritual. Si dejamos que el Espíritu Santo haga esta obra en nuestra alma, podremos extender esta bendición a otros que tengan sed de salvación.
0: Si hemos aceptado a Jesús, Dios vive en nuestro cuerpo y recibimos muchas bendiciones, que son como ríos que corren en nosotros.
1: ¿Qué me dices, amigo viajero? ¿Vamos a compartir con otros las bendiciones que recibimos de Dios? Te animo a que lo hagas. Así experimentarás lo que dijo Jesús, que de tu interior correrán ríos de agua viva.

0: Paula, hemos llegado al final del programa de hoy.
1: Uy, es verdad. Pero antes de irnos, vamos a dejar las vías de comunicación.
0: Por carta puedes enviarla a Viajeros, casilla de correo 6557, Montevideo, Uruguay.
1: Nuestro correo electrónico es viajeros@llamadaweb.org.
0: En nuestra página web www.llamadaweb.org encontrarás todos nuestros programas, las cuales puedes bajar gratuitamente, y un lugar donde dejarnos un mensaje.
1: Así que esperamos sus mensajes y cartas. Ahora sí, nos vemos. Hasta la próxima. Ojo, pórtense bien y recuerden, Dios les ama.
0: Y nosotros también.

Qué lindo, ¿verdad? Que la casa no se cayó. Pero vamos a ver qué le pasó al hombre necio. Pongan mucha atención.

Qué lástima que se cayó la casa, ¿verdad? Yo no quiero ser un hombre necio, porque cuando yo haga mi casa,

0: Pablito, ¿qué tenemos que decir?
1: Todos los niños están invitados a la zona infantil.
0: Ya, yo primero. Todos los niños están invitados a la zona infantil. Ya, no se enojen. Te toca a ti, Nachito.
2: Ya, todos los niños están invitados a la zona infantil.
0: ZI, zona infantil.
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0: La respuesta está en la Biblia. Muchas gracias por tu sintonía. Este es el espacio La Respuesta Está en la Biblia y quiero responder a la pregunta de hoy. ¿A qué nombre fue cambiado el nombre de Jacob? En Génesis capítulo 35 versículos 10 y 11 dice: Y le dijo Dios, tu nombre es Jacob, no se llamará más tu nombre Jacob, sino Israel será tu nombre, y llamó su nombre Israel. ¿A qué nombre fue cambiado el nombre de Jacob? El nombre de Jacob fue cambiado por Israel. Y recuerda, amiguito, que para cada pregunta, la respuesta está en la Biblia.
1: Dios le da de comer a los pajaritos todos los días sus alimentos favoritos, como semillas, insectos y gusanos. ¿Tú crees que ellos se preocupan? No, tú tampoco debes de preocuparte, porque tú eres mucho más importante para Dios que todos esos pequeños pajaritos.
2: Mateo 6, versículo 25, 26 y 34. No se preocupen por su vida, qué comerán o beberán, ni por su cuerpo, cómo se vestirán. ¿No es la vida más importante que la comida y el cuerpo más importante que la ropa? Fíjense en las aves del cielo, no siembran ni cosechan, ni almacenan en graneros. Sin embargo, el Padre Celestial las alimenta. Por lo tanto, no se preocupen por el día de mañana, porque el día de mañana tendrá sus propias inquietudes.

0: Nuestra manera de comportarnos es muy importante. Amiguito y amiguita, la conducta es la mejor demostración del carácter, de que nos parecemos a Dios, que estamos siendo mansos, que respondemos de la manera correcta, que nos preocupamos de reflejar a Cristo. La Biblia nos recuerda en Proverbio capítulo 20, versículo 11, «Aún el muchacho es conocido por sus hechos si su conducta fuere limpia y recta». Animándote a reflejar a Cristo a través de la conducta, soy tu amigo Santiago y llegamos al final de ZI. Será hasta pronto.
1: Cuídate de tu Biblia, ora.

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3: 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Noticias en el plano internacional. El asesor diplomático del presidente de Emiratos Árabes Unidos, Anwar Gargash, defendió este jueves que las relaciones diplomáticas se gestionan mediante la razón, comunicación y claridad de intereses, y no con enigmas y señales que requieran ser descifradas, en un mensaje difundido después de que Argelia anunciara la ruptura de sus relaciones diplomáticas con Abu Dhabi. Más información. Las principales avenidas de Nueva Delhi se bloquearán el fin de semana para los imponentes convoys que trasladarán hasta el complejo de Bharat Mandapam, sede de la última cumbre del G20, a algunos de los líderes principales del mundo no occidental, como el ruso Vladimir Putin, el chino Xi Jinping o el presidente iraní Masoud Pezeshkian. Más noticias en el plano internacional. Argelia anunció este jueves la ruptura de sus relaciones diplomáticas con Emiratos Árabes Unidos tras haber agotado todas las vías para mantener relaciones bilaterales entre ambos países, según un comunicado del ministro de Exteriores argelino. Y por último, Irak acelera la retirada de las fuerzas extranjeras de la coalición internacional en la lucha contra el Estado Islámico, cuyo fin de misión está previsto para el próximo 30 de septiembre, mientras refuerza sus capacidades militares y de seguridad para asumir plenamente la protección del país, afirmó este jueves el portavoz del comandante en jefe de las Fuerzas Armadas, Sabah al-Numan. Informó para BBN Carlos Rodríguez.
1: Las buenas noticias a memorizar las encontramos en Juan capítulo 16, verso 33. Estas cosas os he hablado para que en mí tengáis paz. En el mundo tendréis aflicción, pero confiad, yo he vencido al mundo. Memoricemos estas palabras de nuestro Señor Jesucristo en Juan 16, 33. Estas cosas os he hablado para que en mí tengáis paz. En el mundo tendréis aflicción, pero confiad, yo he vencido al mundo. Estas son las buenas noticias para hoy. ¿Qué carrera voy a estudiar? ¿Con quién me casaré? ¿Debo aceptar ese empleo? Sin duda alguna, estas son decisiones que se deben tomar con mucho cuidado y consideración por el impacto que tienen en la vida. Hay una decisión que no solo tiene impacto para esta vida, sino que tiene consecuencias eternas. Le pregunto, ¿ya confió en Jesús como su Salvador personal? El destino de su alma está en juego. 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
6: Estamos estudiando Génesis. Recién terminamos nuestro estudio en Génesis 43 y hemos visto a los 9 hermanos de José metido en una gran encrucijada en la vida. Ellos enfrentaron un padre reafligido, un hermano Simeón que estaba encarcelado, otro hermano Benjamín que estaba en peligro, sus propias vidas que estaban en peligro, el gran problema del dinero, el problema de no tener paz en su familia, el hecho de tener que proteger la vida de Benjamín, y por último, el hecho de buscar la provisión de Dios. ¿Qué solución hay? En el día de ayer les dijimos que es hablar la verdad. Y hoy, en el capítulo 44, vamos a ver la verdad y sus consecuencias. Todo comienza con una gran confrontación. Dice el texto bíblico que mandó José al mayordomo de su casa diciendo: llena de alimentos los costales de estos varones. ¿Cuánto pueden llevar? Y pon el dinero de cada uno en la boca de su costal. Y pondrás mi copa, la copa de plata, en la boca del costal del menor con el dinero de su trigo. Y él hizo como dijo José. Todo aquello era para llevar al fin una gran confrontación, pues Benjamín tenía que quedarse con José. El plan de Dios fue el reencuentro y la reconciliación de toda la familia, no una porción. Cuando Dios busca la reconciliación, Él busca una reconciliación total, y esa reconciliación iba a incluir también a su padre, Israel. Una gran confrontación. Entonces, vemos que ellos mismos, al encontrarse en medio de esa gran encrucijada, iban a tener la gran confrontación de su vida. Después de la gran confrontación, vemos la gran confesión. Al fin, iban a llegar a confesar no solo parte de su pecado, pero la totalidad de su pecado. Ellos, en una forma total, iban a enfrentarse ante el espejo de Dios en esa gran confrontación para confesar su mal y todo lo que habían hecho. La gran confrontación, la gran confesión y la gran compasión. Vamos a ver aquí que Dios va a demostrar su compasión. Qué tierno quedó el corazón de José. Dolía su corazón por el pecado de sus hermanos. A propósito, ¿qué haces tú cuando un hermano peca contra ti? ¿Se te llena el corazón con amargura, con rencor o con compasión? La compasión de José fue algo que realmente puede conmover a cada persona. A ver, así tiene que ser el corazón de un hombre piadoso. No busca revanchismo, no busca demostrarse como el gran jefe, sino como un hermano que está dispuesto a perdonar cuando viene la confesión. Por ese motivo, cuando llegamos al Nuevo Testamento, en Gálatas capítulo 6, versículo 1, dice: cuando uno ve a un hermano en pecado, los que son espirituales deben restaurar a aquel hermano con un espíritu de mansedumbre, no de enojo, no de jactancia, sino mansedumbre. ¡Qué importante es la gran confrontación, la gran confesión, la gran compasión y el gran consuelo! Llegando al fin de esta historia, vamos a ver cómo Dios da consuelo cuando hay confesión y cuando hay compasión. Consuelo, ese consuelo de Dios. A propósito, estoy hablando hoy a una persona que realmente ha pecado contra su hermano. Una persona que ha ido por su propio camino con sus maquinaciones, con sus engaños. Y Dios te quiere confrontar con tu pecado para llevarte a la confesión. Pues, escúchame bien, Él tiene compasión y solo tendrás consuelo en tu alma cuando tú llegues a confesar tu pecado, a clamar a Dios: Dios, perdóname, perdóname, he pecado contra ti. El gran consuelo.
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Carlos Mejía le acompaña y lo invito a que siga con nosotros, ya que pronto vamos a tener el espacio Toma un Minuto. Hugo Salinas nos llevará a considerar las consecuencias de llevar una vida lejos de Dios, pero también la esperanza que hay en Cristo Jesús. Más adelante en el programa Correr para Ganar vamos a continuar con la serie Por Nosotros y hoy vamos a escuchar el mensaje Jesús bajo juicio por nosotros. 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
1: Tome un minuto y juntos aprendamos otra gran verdad espiritual. Una mañana, a pocas cuadras de la oficina de BBN, vi a un hombre durmiendo en la calle, cerca de las 8 de la mañana. Pensé cómo habría sido de niño, de adolescente. ¿Habría imaginado algún día que no tendría morada? O quizá la tenga, pero el vicio o la pereza pudo más que él. Eso trajo a mi mente una gran verdad espiritual. Es fácil ser atrapado por el pecado y entrar en un estado de vida que destruye. Algunos durmiendo en la calle, otros de casa en casa, otros en hoteles lujosos, etc. Pero de igual manera con casa pero sin hogar, con una vida traspasada de dolores, de inseguridad, lejos de los que aman. Atormentados al saber que no pueden volver un día atrás. Lo que muchos ignoran es que hay esperanza. Hay un Señor listo para obrar un milagro real, incuestionable, no algo externo, no un parche, una transformación interna, un gozo indecible, un nuevo nacimiento, un plan perfecto. Sí, todo eso hay en la persona de Jesucristo, para cualquier persona que acuda a Él en busca de perdón y salvación. Soy Hugo Salinas y le desafío a meditar en esto. Con una palabra de los Salmos, Sela, medite en esto.
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2: Corramos con resistencia la carrera que tenemos por delante, mirando a Jesús, el fundador y perfeccionador de nuestra fe. Los tribunales pueden dictar sentencias, pero no siempre se hace justicia. Para Jesús, los juicios de exhibición se llevaron a cabo para dar legitimidad al asesinato de un hombre inocente. Él sabía que había un tribunal superior donde prevalecería la verdadera justicia, y no necesitamos buscar venganza en la tierra. Desde la Iglesia Moody en Chicago, esto es Correr para Ganar con el Dr. Erwin Luxer, cuya enseñanza clara nos ayudará a cruzar la línea de llegada. Hoy continuamos con la serie simplemente titulada Por Nosotros, los dramáticos eventos que marcaron la muerte y resurrección de Jesús. El Dr. Luxer ahora nos trae la conclusión del mensaje que lleva por nombre Jesús, bajo juicio por nosotros, con las lecciones que podemos aprender.
3: ¿Recuerdas cuando José estaba allí, en la tierra, después de que sus hermanos lo trataron cruelmente? Y tú sabes toda la historia de cómo lo vendieron, y luego regresaron a la tierra de Egipto con José y Jacob. También regresó y falleció. Después de su muerte, los hermanos fueron a ver a José y le dijeron: José, tu padre dijo antes de morir que se suponía que no deberías tomar venganza. Se suponía que no debías vengarte de nosotros. Los hermanos estaban aterrorizados y la Biblia dice que José lloró por sus palabras. En efecto, lo que dijo fue: me están diciendo que después de todos estos años todavía no entienden que nunca tomaría represalias, nunca buscaría venganza. Y luego José hizo una de las declaraciones más profundas que podría usarse para liberar a muchos de ustedes que están llenos de amargura, cuando dijo estas palabras: ¿estoy yo en el lugar de Dios para vengarme de ustedes? ¿Sabes lo que estaba diciendo José? Él, en efecto, estaba diciendo: si yo creyera en la venganza, y si quisiera llevar a cabo la venganza, estaría diciendo: Dios, apártate, porque no te necesito. Yo voy a hacer tu trabajo, y lo voy a hacer a mi manera, y voy a vengarme de la forma como creo que debería vengarme. Pero José dijo: no ocuparé el lugar de Dios. En mi corazón no hay venganza. Aquí tenemos que Jesús estaba siendo maltratado, y lo que estaba diciendo era: no hay venganza. Mi padre se encargará de eso. ¿Estás dispuesto a decir eso hoy? Sé que mi padre se encargará de ello. No es necesario que yo me encargue. Fíjate, el juicio de Dios se basa en la realidad. Me gusta esto. Imagínate en la corte de Dios y alguien diciendo: bueno, tú sabes, necesito un abogado aquí para darle un mejor giro a esto. O te diré parte de la verdad, o te tomaré una declaración que se haya hecho y simplemente le daré un pequeño giro para darle un significado diferente. ¿Puedes siquiera imaginar que eso suceda? No, con Dios solo será la realidad. Tu boca estará cerrada, mi boca estará cerrada y Dios será el juez. Entonces, esto se basa en la realidad. Esto no se basa en el presente, sino en el futuro. ¿Sabes que hay un versículo interesante en Eclesiastés, en el Antiguo Testamento, el cual dice más o menos: debido a que la sentencia contra el mal no se ejecuta rápidamente, la gente piensa que está bien hacer el mal? Aquí lo estoy parafraseando, pero ahí lo tienes en Eclesiastés. ¿No es eso cierto? Fíjate, hoy miramos a la gente y ellos se salen con la suya en todo y Dios no está haciendo nada. Así que pensamos para nosotros mismos que debido a que la sentencia no se ejecuta rápidamente, Dios la está pasando por alto. No, no, no, no. Se acerca el día en que todos los males del universo se corregirán. El juez de la Corte Suprema de los Estados Unidos, Oran Gray, estaba hablando con un hombre que sabía que era culpable, pero que había escapado debido a un tecnicismo de la ley. El juez dijo, «Sé que eres culpable y lo sabes. Recuerda que un día comparecerás ante un juez mejor y más sabio y serás tratado de acuerdo con la justicia y no de acuerdo con la ley». Por cierto, un tiempo después ese ladrón entró en una casa en Amberes, Bélgica, y fue interrumpido inesperadamente en lo que estaba haciendo. Salió corriendo por la puerta trasera, escaló una pared de 9 pies y cayó en un recinto de la prisión. Dios tiene sus caminos tanto en la tierra como en el cielo. Entonces, recuerda que la justicia en la tierra está registrada en el cielo. Como tercera lección, recuerda que la injusticia de hoy es la victoria de mañana. Fíjate en algo. Dios, que es tan grande en su gobierno providencial del mundo, usó la injusticia para crucificar a Jesús. Y es por esa razón que la Biblia hace esa interesante declaración en el libro de Hechos, en el Nuevo Testamento, de que fueron manos inicuas las que crucificaron a Jesús. Fueron manos malvadas las que lo enjuiciaron. Pero al final fue la providencia de Dios, porque Dios quería que Jesús muriera en la Pascua. Y cuando los corderos pascuales estaban siendo crucificados, en ese mismo momento Jesús estaba muriendo. Entonces Dios estaba usando la injusticia para sus propios propósitos. Necesito hablarles con franqueza hoy y decirles que la injusticia no impide los propósitos de Dios. El Dios a quien servimos es tan grande, tan maravilloso y tan confiable que tú puedes saber que no importa qué injusticia haya, esta será contestada y será contestada con justicia. Ahora bien, estas son las buenas noticias. Aunque merecemos justicia, y la justicia significa que tú y yo estaríamos perdidos para siempre, Dios hizo algo maravilloso. Dios usó la injusticia de los tribunales de la época de Jesús para que lo crucificaran. Y luego Dios hizo algo que fue justo, y es que tomó y puso sobre Jesús los pecados de todos los que creíamos en él. Y Jesús se volvió legalmente culpable de tu pecado y el mío. Bueno, tú muy bien puedes decir, eso es injusto. De hecho, hay quienes dirían que Dios hizo algo muy injusto. La acción de cargar sobre un hombre inocente pecados y crímenes que él no cometió sería injusto. Y eso es cierto, excepto por el hecho de que Jesús los recibió voluntariamente. Y porque los recibió voluntariamente, tú y yo podemos escapar de la justa pena de la ley, ya que en ese momento Él lo soportó todo debido a su gracia y su misericordia. La Biblia enseña que hay dos categorías de personas. Hay quienes aceptarán y soportarán por completo el pago justo por sus pecados, y soportarán ese pago durante toda la eternidad, lo cual, por cierto, lo hacen simplemente por razones que no voy a explicar hoy. Esas son las personas que no verán la misericordia de Dios, pero hay otra categoría de personas y son las que confían en Jesucristo como el Salvador que cargó con la culpa y el castigo de ellas. Y cuando confiamos en Cristo de esa manera, estamos exentos del juicio eterno, a pesar de que puede haber consecuencias por lo que hemos hecho aquí en la tierra. Estamos exentos del juicio eterno. ¿Por qué? Bueno, porque el Señor cargó sobre Jesús la iniquidad de todos nosotros. Jesús murió. El justo, dice la Biblia, por el injusto, para llevarnos a Dios. Al final del día, nos sentimos muy contentos de tener un Salvador con quien contamos hoy. ¡Aleluya! ¡Qué Salvador para salvarnos de la ira venidera! Ahora bien, en el tribunal de Cristo es donde Dios va a adjudicar asuntos que le pertenecen solo a los cristianos. Ellos se dirigen al cielo, pero antes de entrar al cielo, Dios necesita asegurarse de que la justicia haya sido adjudicada de manera apropiada, y eso sucederá en ese tribunal. ¿Sabes? Si hay un hombre cristiano que se escapa y se casa con otra persona, no cumple con los pagos dentro del matrimonio, no paga la manutención de los hijos y toda la responsabilidad cae sobre la esposa, la buena voluntad y la participación de la madre, y él es cristiano y ella es cristiana,

0: y después de esa adjudicación y que todos los cargos y contracargos sean completamente respondidos, entonces tienes la oportunidad de entrar al cielo. Y de hecho, en ese momento van a querer tomarse de la mano, porque se hará justicia. Te digo de todo corazón que a través de toda la eternidad, el libro de Apocalipsis en el Nuevo Testamento nos dice que cantaremos: juntos y verdaderos son tus caminos, Rey de los santos. Dios es justo. La justicia finalmente gobernará, y hoy podemos servir a Dios con gozo. ¿Sabes esa vieja historia que se ha contado muchas, muchas veces? Encaja tan bien aquí que la voy a contar de nuevo. Hay diferentes versiones, pero mi versión dice que un hombre iba a exceso de velocidad y no podía pagar su multa por esa infracción. Así que se presentó ante el juez y supongamos que el juez dijo: tienes que pagar $100. Pero el hombre no tenía $100. Así que la historia es que el juez bajó el estrado, se quitó la toga, fue y se quedó allí con el acusado, sacó $100 de su propio bolsillo y los puso sobre la mesa. Entonces el juez se puso la toga y regresó, tomó los $100 y dijo: muchas gracias, tu deuda ha sido pagada. Ese es el Evangelio. Dios exige porque somos pecadores. Dios suple lo que exige. La justicia está plenamente servida. Jesús absorbió lo que nos pertenece y caminamos libres. No solamente es justo, sino que está derramando misericordia inmerecida. Hoy, amigo mío, en Jesús puedes encontrar ese perdón, esa limpieza, esa aceptación, porque Él pagó justamente nuestra pena. Padre, hoy te damos gracias por tu gracia, y quiero darte gracias por tu providencia. Quiero agradecerte, Señor, que incluso puedes hacer que la ira del hombre te agrade. Te agradezco que en gracia, Señor Jesús, puedes darnos la capacidad de poder confiar en ti sin que nada importe. Para aquellos que nunca han creído en Jesús, les pedimos que hoy vuelvan sus corazones hacia el Salvador que pagó una pena para que los pecadores pudieran creer. Y Señor, te damos gracias porque todas las cosas vienen de tu mano. Y te alabamos en el nombre de Jesús. Amén.
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2: En un sermón reciente, usted declaró que los hijos de Job no pecaron. Sin embargo, Dios permitió que murieran porque quería probar a Job. Entonces, ¿por qué Job sintió la necesidad de ofrecer sacrificio por ellos?
0: Bueno, Alex, quiero asegurarte que yo no dije que los hijos de Job no eran pecadores. Obviamente, ellos eran pecadores. Y Job ofrecía sacrificio por ellos, ya que sin duda creía que eran pecadores. Mi punto fue realmente algo más. Por lo tanto, mi punto era simplemente que Dios quería llegar a través de Job, y para hacer eso, tocó la parte más tierna del corazón de cualquier hombre: su familia. Afortunadamente, al final del libro, descubrimos que Job pasó la prueba y Dios lo bendijo abundantemente.
1: Gracias por hacer sus preguntas al Pastor Luxer. Continúa escribiéndonos.
3: Muchos de nosotros hemos luchado con la amargura y la injusticia, ¿verdad? Jesús se la entregó a su Padre, y debido a que Jesús fue obediente a pesar de la injusticia, tú y yo hoy somos redimidos. ¡Qué gran Salvador tenemos! Tenemos un Salvador que se entregó a sí mismo para que Dios pudiera ser justo y para que sea el justificador. Este fue el pastor concluyendo el mensaje: Jesús bajo juicio por nosotros. La próxima vez, no te pierdas: Jesús crucificado por nosotros.
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La Biblia nos habla de la realidad de un mundo espiritual de maldad. Por ejemplo, allí en la carta a los Efesios capítulo 6, verso 12 leemos: porque no tenemos lucha contra sangre y carne, sino contra principados, contra potestades, contra los gobernadores de las tinieblas de este siglo, contra huestes espirituales de maldad en las regiones celestes. Siga con nosotros, ya que pronto en el programa Esperanza para el Corazón, el maestro José Velázquez nos estará compartiendo el tema Satanás y los demonios. Damos paso a la música aquí en BBN y más adelante Esperanza para el Corazón.

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1: Le damos una cordial bienvenida a nuestro programa Esperanza para el Corazón. Es nuestro sincero deseo que durante los próximos minutos juntos usted pueda ser animado y equipado con las verdades de Dios para los problemas de hoy. Ahora con nosotros, nuestro expositor José Velázquez.
2: Gracias por estar allí. Estamos continuando con nuestra clave bíblica de consejería del Ministerio Esperanza para el Corazón, hablando sobre el enemigo de nuestras almas, Satanás y sus demonios. Y hemos visto cómo es un imitador de Dios, de sus atributos, de su iglesia, de la palabra de Dios. Y hemos visto cómo las personas pueden, aún de manera inocente, comenzar a introducirse en primer lugar en el ocultismo y luego va a desembocar en una esclavitud satánica. Habíamos visto que existían síntomas de posible curiosidad satánica cuando la persona comienza a dibujar o mostrar símbolos satánicos, o a usar objetos satánicos, o a tener una fijación con la muerte, o a revelarse intensamente, o cambios repentinos de conducta, o el uso de velas negras, etcétera, etcétera. Por eso, no te inmiscuyas con lo demoníaco. El satanismo es como cianuro en un litro de leche. Solo se necesitan unas cuantas gotas para matarte. Proverbios 14:12 dice, hay camino que al hombre le parece derecho, pero su fin es camino de muerte. Ahora bien, también hay síntomas de posible esclavitud satánica. Por ejemplo, usar artículos como una cruz invertida, el pentagrama, aretes en forma de cráneo, leer la Biblia satánica o la colección de huesos o cortarse el cuerpo destructivamente, o hacer perforaciones en animales o la piromanía, o intentos de suicidio, o los tatuajes con símbolos satánicos, o la brujería y prácticas ocultas. ¿Cuántas cosas son síntomas de posible esclavitud satánica? Ahora bien, un solo síntoma no necesariamente implica esclavitud satánica. ¿Cuáles son algunos de los síntomas físicos del involucramiento satánico? Lo espiritual y lo físico están relacionados. Aquellos que han aprendido a descansar en la pacífica protección de Jesús van a evitar muchos de los efectos colaterales físicos que acompañan al estrés, la preocupación y la ira no resuelta. De la misma manera, la participación en actividades satánicas puede acarrear anormalidades físicas extrañas, deseos de mutilarse y aún el suicidio. El rey Saúl desobedeció a Dios y consultó a una médium para saber cómo proceder en la batalla. Recuerda allí en 1 Samuel 28:7. Después de escuchar la profecía acerca de su propia muerte al día siguiente, Saúl se deprimió tanto por temor a los filisteos que se quitó la vida. Dice allí 1 Crónicas 10:4, entonces dijo Saúl a su escudero, saca tu espada y traspásame con ella. No sea que vengan estos incircuncisos y hagan escarnio de mí. Pero su escudero no quiso porque tenía mucho miedo. Entonces Saúl tomó la espada y se echó sobre ella. Algunos síntomas físicos de involucramientos satánicos pueden ser dolores de cabeza, mareos, vómitos, convulsiones, cambio de voz, desórdenes alimenticios, sueño excesivo, sueños violentos y malvados, quizás escuchar voces pervertidas, o una insensibilidad al dolor, o tener fuerza sobrenatural. ¿Se acuerda cuando allí en Marcos 5:2 se refiere a la Escritura a un hombre que estaba endemoniado? Mire esa descripción que hace, dice que salió de los sepulcros un hombre con un espíritu inmundo que tenía su morada en los sepulcros y nadie podía atarle, ni aun con cadenas. Y dice, porque muchas veces había sido atado con grillos y cadenas, mas las cadenas habían sido hechas pedazos por él y desmenuzado los grillos y nadie le podía dominar. Y siempre de día y de noche andaba dando voces en los montes y en los sepulcros e hiriéndose con piedra. ¿Qué cuadro más ejemplificador de lo que es la influencia satánica en la vida de una persona, en su salud, en sus relaciones interpersonales. Ahora, ¿a qué se debe que haya esa atracción al culto satánico? ¿Qué motiva a una persona a participar en las prácticas siniestras del satanismo? ¿Cómo se enciende la llama en un discípulo de las tinieblas? Para comprender tal depravación es necesario entender la caída de Satanás. Él fue creado por Dios y la Biblia dice, allí en Ezequiel 28:12, tú eres el sello de la perfección, lleno de sabiduría y acabado de hermosura. Tú, querubín grande protector, yo te puse en el santo monte de Dios. Allí estuviste en medio de las piedras de fuego, te paseabas. Pero el corazón de Satanás se llenó de orgullo cuando trató de tener el máximo poder. Dice Ezequiel 28, se enalteció tu corazón a causa de tu hermosura. Corrompiste tu sabiduría a causa de tu esplendor. Isaías 14, 3 y 14 va a mostrar cómo este ángel de luz se llenó de orgullo y entonces comenzó a anhelar poder. Dice, decías en tu corazón, subiré al cielo. No solo poder, sino orgullo, en el monte del testimonio me sentaré. Aún también aparece el desafío, sobre las alturas de las nubes subiré. Aparece la exaltación, dice, seré semejante al Altísimo. Y una necesidad de reconocimiento, en lo alto junto a las estrellas de Dios levantaré mi trono. Esto mismo ocurre en aquellas personas que se introducen en el satanismo. Cree que puede obtener poder sobrenatural para lograr metas personales. Rehúsa someterse a la autoridad soberana de Dios, reta a Dios con acciones y actitudes firmes e insolentes, y aún se exalta de manera egoísta pretendiendo ser Dios de otros. Desea gloria personal y recibir toda la atención. ¡Qué tremendo cómo el mismo accionar de Satanás se refleja en personas que se introducen en el satanismo! Ahora bien, ¿cuál es la raíz del problema? La secta satánica llamada Iglesia del Proceso del Juicio Final enseña que en los postreros tiempos Cristo y Satanás se pondrán de acuerdo, eliminarán sus diferencias y finalmente se unirán después del juicio final. Los seguidores del proceso creen que los crímenes violentos y el sexo pervertido pueden apresurar el juicio final. El Señor dice en Juan 8:44, vosotros sois de vuestro padre el diablo y los deseos de vuestro padre queréis hacer. Ahora bien, podemos ver detrás de todo esto creencias falsas. La creencia falsa dice, el poder satánico es muy dinámico y me hace sentir importante. Satanás me da control sobre mi vida y poder sobre mis circunstancias, así como sobre las de otros. Pero la creencia bíblica es esta, el poder satánico es limitado, el de Dios es ilimitado. Terminando en esta hora, quiero animarle a usted. Si se ha introducido en aquellas cosas ocultas o está siguiendo estos engaños del enemigo, que vuelva y mire a Jesucristo. Él es el Salvador Todopoderoso, quien le ofrece una vida eterna y una vida abundante, una vida libre de todos esos engaños. Dios le bendiga. Nos vemos.
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Seguimos con enseñanza de la palabra de Dios aquí en su emisora BBN, en pocos minutos, hora de estudio bíblico. Hoy continuaremos con nuestro estudio en el libro de Génesis. Estaremos en el capítulo 6. Hay diversas opiniones en cuanto al significado de lo que encontramos en este capítulo. El maestro Lehmann Strauss, en la voz de Raúl Ferrero, nos estará compartiendo su punto de vista o interpretación en cuanto a este capítulo de la Palabra de Dios. Quédese con nosotros en un momento, hora de estudio bíblico, y más adelante, Redimiendo el Tiempo.

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3: Muchas gracias. Tome su Biblia, por favor, y vamos a Génesis capítulo 6. Estamos estudiando un pasaje muy difícil de la Biblia, alrededor del cual hay mucha controversia. Hombres muy piadosos no se han puesto de acuerdo en cuanto al significado de esta porción tan importante de la Escritura. Así que, si bien no tengo todas las respuestas, tengo ciertas convicciones en cuanto a este capítulo y me gustaría pasárselas a usted. Lo que yo opino en cuanto a Génesis 6... respecto a quiénes son los hijos de Dios y las hijas de los hombres en este capítulo. Pero antes de avanzar, vamos a orar a Dios. Amado Padre, te agradecemos por tu palabra. Más allá de la interpretación que uno pueda imponer a ciertos pasajes, te pedimos que cualquier diferencia de opinión no rompa nuestra comunión ni vaya a crear ningún tipo de división entre los creyentes. Creemos que las divergencias en cuanto a este pasaje no son fundamentales y te pedimos que bendigas la verdad impartida a nuestros corazones y que nos ayudes a ver el significado de estos versículos. Te lo pedimos en el nombre del Señor Jesucristo. Amén. En nuestro estudio de Génesis capítulo 6 ya hemos visto que hay dos puntos de vista en los cuales maestros bíblicos buenos y piadosos no se ponen de acuerdo. Están los que se aferran a la idea de que los hijos de Dios, que aparecen aquí en Génesis 6, son demonios. Y otros tienen la idea de que son la descendencia piadosa de Adán y Set. Ahora, es verdad que los ángeles son llamados hijos de Dios, pero al caer, al haber dejado su estado original en el cual Dios los creó, ya no pueden ser llamados hijos de Dios, sino que son demonios. Entonces, yo creo que estos aquí en Génesis 6 no son demonios. Si fueran demonios, la Biblia hubiera dicho diablos o demonios. Ahora, estamos contemplando un pasaje y tratando de llegar a una conclusión en cuanto a qué es lo que estaba sucediendo. Bueno, estábamos tratando con esta idea que, según Judas, versículos 6 y 7, cuando los ángeles pasaron a ser demonios, dejaron su habitación, su morada. Hasta allí llegamos en el programa anterior. Y al haberlo hecho, los demonios buscan otras moradas. Yo les decía que al abandonar sus moradas, los demonios buscan otras moradas, ya que son espíritus sin cuerpo y funcionan mejor, parece, teniendo un cuerpo. Entonces puede que el cuerpo que ellos busquen habitar sea una persona humana o pueda ser un animal. Vimos en Marcos capítulo 5 cómo ese hombre de Gadara estaba poseído por un demonio, o por demonios, mejor dicho, porque eran muchos, ya que cuando nuestro Señor le habló al demonio, él dijo que era una legión, que eran muchos. Y el Señor sacó a los demonios del hombre y los demonios le rogaron que los enviara a los cerdos, porque querían un cuerpo donde vivir. Eso es lo normal, que un espíritu sin cuerpo busque una morada. Ahora, en la Biblia los cuerpos son llamados moradas. En 1 Corintios 3, versículo 16, y en 1 Corintios 6, 19 y 20, Pablo le dice a los creyentes: ¿o ignoráis que vuestro cuerpo es templo del Espíritu Santo, o la morada del Espíritu Santo? Entonces el cuerpo humano pasa a ser la morada del Espíritu Santo. Eso es comprensible. El Espíritu Santo tiene un lugar donde vivir. En Efesios capítulo 2 leemos, comenzando versículo 19, ya no sois extranjeros ni advenedizos, sino conciudadanos de los santos y miembros de la familia de Dios, edificados sobre el fundamento de los apóstoles y profetas, siendo la principal piedra del ángulo Jesucristo mismo, en quien todo el edificio bien coordinado va creciendo para ser un templo santo en el Señor, en quien vosotros también sois juntamente edificados para morada de Dios en el Espíritu Santo. Morada de Dios, un hogar para Dios. Y Judas dijo que los ángeles dejaron su morada. Es perfectamente natural, normal, que un espíritu more en un cuerpo. Pero ese espíritu debe funcionar por medio de un cuerpo. Un espíritu sin un cuerpo no puede de ninguna manera tener relaciones sexuales con una mujer, producir hijos o un embarazo. Ahora bien, vamos a observar allí en Judas 7 que tenemos otro comentario en cuanto a esta situación de Génesis capítulo 6. El versículo 7 de Judas dice: como Sodoma y Gomorra y las ciudades vecinas, las cuales, de la misma manera que aquellos, habiendo fornicado e ido en pos de vicios contra naturaleza. Dice contra naturaleza. Ahora, por favor, recuerde que Judas 7 está asociando el tema con Sodoma y Gomorra. Sabemos que esas ciudades eran culpables de delitos sexuales que Judas llama o describe como contra naturaleza. Lehmann Strauss cree que la posesión demoníaca tiene la capacidad de afectar la estructura genética. ¿Pero cómo? Ciertamente no por medio de un espíritu sin cuerpo. Eso no sería natural. No es bíblico que un espíritu tenga relaciones sexuales con una mujer para que ésta luego dé a luz. Eso parece mitología griega. Lo estudié en la universidad. La Biblia no enseña mitología griega. La mitología griega enseña que los espíritus pueden entrar en el vientre de una mujer y producir un embarazo. La Biblia no enseña eso. Eso solo sucedió una vez en la historia de la humanidad, solo una vez. Me refiero a la concepción milagrosa del Señor Jesucristo. Vamos por un momento al Evangelio de Lucas, capítulo 1. Encontramos allí la narración inspirada por Dios de la visita del ángel a María. Lucas 1, comenzando con el versículo 26, dice allí: al sexto mes, el ángel Gabriel fue enviado por Dios a una ciudad de Galilea llamada Nazaret, a una virgen desposada con un varón que se llamaba José, de la casa de David. Y el nombre de la virgen era María. Y entrando el ángel en donde ella estaba, dijo: salve, muy favorecida, el Señor es contigo, bendita tú entre las mujeres. Mas ella, cuando lo vio, se turbó por sus palabras y pensaba qué salutación sería esa. Entonces el ángel le dijo: María, no temas, porque has hallado gracia delante de Dios, y ahora concebirás en tu vientre y darás a luz un hijo, y llamarás su nombre Jesús. Este será grande.

espíritu creó un embarazo en el vientre de una mujer. Ella era virgen. Estamos hablando del Espíritu Santo. Y claramente vemos que Dios es el creador de la vida. Dios creó los cielos y la tierra. Dios creó al hombre. Dios mismo, solo Dios, podía causar este milagro. Estamos hablando del Espíritu Santo, no de un espíritu cualquiera. Y que alguien enseñe que un espíritu malo puede hacer que una mujer conciba, es decir, que el diablo pueda crear vida, yo creo que eso jamás puede suceder. Cada niño que nace en este mundo, a excepción del Señor Jesucristo, debe tener un padre humano. Ahora bien, la única manera en la actualidad sería por medio de una persona endemoniada. Una persona poseída por el diablo puede tener relaciones sexuales y puede que nazca un hijo como producto de eso, y sería una monstruosidad como la que vemos en Génesis 6. Leo allí en Génesis 6, 4. Había gigantes en la tierra en aquellos días. Ahora, no dice que la relación entre los hijos de Dios y las hijas de los hombres engendraron esos gigantes. La Biblia, el texto allí, no lo dice así. Si alguien dice que un demonio mantuvo una relación con una mujer en Génesis 6 y resultó en gigantes, debo decirle, la Biblia no dice eso. El versículo 4 dice, había gigantes en la tierra en aquellos días. No que este tipo de relaciones produjeron gigantes. Y además ahí también leemos, y también después que se llegaron los hijos de Dios a las hijas de los hombres y les engendraron hijos. También después. Lo puede ver, había gigantes antes y también después. Dice el texto, también después que se llegaron los hijos de Dios a las hijas de los hombres y les engendraron hijos. La única posibilidad que puedo ver aquí es que una persona poseída por el demonio estuviera involucrada en ese tipo de relación. Pero creo que estamos pasando por alto la enseñanza. ¿Cuál es el punto principal en Génesis 6? No creo que sea el argumento entre los hijos de Dios y las hijas de los hombres. Creo que el verdadero punto aquí, mi amigo, es que tenemos una alianza que no es santa. Ese es el punto principal de este pasaje. Lo puede observar, la simiente impía de Caín creo que buscó eliminar el linaje piadoso para impedir la venida del Cristo, la simiente de la mujer. Y al no tener éxito, ya que Dios le dio otro hijo a Adán y a Eva, el cual se llamó Set, cuando el diablo no pudo tener éxito al asesinar, buscó otra opción, la mezcla. Y lo que tenemos aquí es una alianza impía, un matrimonio mixto. El piadoso y el impío uniéndose en matrimonio. Ese es el punto principal desde mi punto de vista. En 2 Corintios 6, 14 leemos, no os unáis en yugo desigual con los incrédulos. La separación es enseñanza en la Escritura. Cuando hay una alianza que no es santa, van a surgir los problemas, y creo que eso es exactamente lo que sucedió en Génesis capítulo 6. Ahora bien, vamos a examinar esos textos allí en Génesis 6 un poco más de cerca. Y dice Génesis 6:3, dijo Jehová, no contenderá mi espíritu con el hombre para siempre. El espíritu de Dios estaba demorando el diluvio. Estaba demorando el juicio sobre la humanidad. Dios esperó pacientemente, antes de traer el diluvio sobre el mundo, 969 años. Desde el nacimiento de Matusalén hasta la muerte de Matusalén. Dios iba deteniendo el juicio del diluvio. Pero ahora, en Génesis 6:3, Él observa la condición de la tierra, tal como vimos en el versículo 5. La maldad de los hombres era mucha en la tierra, todo designio de los pensamientos del corazón de ellos era de continuo solamente el mal. Y leímos en versículo 11, se corrompió la tierra delante de Dios y estaba la tierra llena de violencia.

0: violencia. También podemos leer el versículo 12. Toda carne había corrompido su camino sobre la tierra. Mis amigos, Dios vio esa situación y fue decidiendo llegar al juicio sobre la humanidad. Entonces allí dice, anuncia, no contenderá mi espíritu con el hombre para siempre. La única persona, el único poder que podía retener las aguas del juicio del diluvio sobre la humanidad era el Espíritu mismo de Dios. Era el mismo Espíritu de Dios. Él contendía contra el mal. Él también hoy contiende contra el mal. En su interpretación primaria tenemos entonces la obra del Espíritu de Dios aquí en los días de Noé, antes del diluvio. Dios entonces dice, no contenderá mi espíritu con el hombre para siempre. Esa es la interpretación primaria. Pero en el sentido dispensacional hay otra aplicación. Al presente, otro juicio se avecina y puede ser esta la generación. No estoy afirmando que lo sea, pero puede ser que en esta generación el Espíritu de Dios también deje de contender contra el pecado y el Señor Jesucristo venga a llevarse del mundo a la iglesia y enseguida el juicio de Dios, la gran tribulación, vendrá sobre este mundo. Ahora, mis amigos, que quede en claro, la tribulación no va a venir sobre el mundo presente antes del arrebatamiento de la iglesia. El arrebatamiento va a suceder primero, tal como Enoc fue arrebatado en el capítulo 5, antes del diluvio. De la misma manera, la iglesia será arrebatada antes que el juicio de la tribulación venga sobre el mundo. Leemos allá en Génesis 6, la obra del Espíritu Santo contendiendo contra el pecado del mundo. Y Dios dice, no contenderá mi espíritu con el hombre para siempre. Vamos a leer otros textos allí en el Evangelio de Juan, capítulo 16, versículos 7 y 8. El Señor dijo en aquella oportunidad, yo os digo la verdad, os conviene que yo me vaya, porque si no me fuera, el Consolador no vendría a vosotros, mas si me fuere, os lo enviaré. Y cuando Él venga, convencerá al mundo de pecado, de justicia y de juicio. Entonces el Espíritu Santo hoy, habitando la iglesia, y por medio de la predicación y la enseñanza de la palabra de Dios, va contendiendo con la humanidad. Pero eso no será para siempre, eso se va a terminar. Lo mismo dijo Dios en aquellos días de Noé. No contenderá mi espíritu con el hombre para siempre, porque ciertamente él es carne, mas serán sus días 120 años. Esos 120 años era el tiempo que Dios le dio a Noé para predicar el evangelio y preparar el arca. Por 120 años, Noé, mientras trabajaba para construir el arca, predicó el mensaje de salvación. Pero la gente no lo escucharía. Ahora bien, leemos allí en Génesis 6 que había gigantes en la tierra en aquellos días. Y también después que se llegaron los hijos de Dios a las hijas de los hombres y les engendraron hijos. Estos fueron los valientes que desde la antigüedad fueron varones de renombre. El versículo 5 dice, vio Jehová que la maldad de los hombres era mucha en la tierra. ¡Qué cambio, mi amigo! ¿Sabe una cosa? Termino de recordar Génesis 1:31. Permítame leerlo. Vio Dios todo lo que había hecho, y he aquí que era bueno en gran manera. Vio Dios todo lo que había hecho, y he aquí que era bueno en gran manera. Pero paso las hojas y leo en Génesis 6:5. Vio Jehová que la maldad de los hombres era mucha en la tierra y que todo designio de los pensamientos del corazón de ellos era de continuo solamente el mal. Dios mío, qué cambio. ¿Qué vio Dios después de la creación? Que todo era bueno en gran manera. ¿Qué vio Dios siete generaciones después de Adán? Que la maldad era mucha en la tierra. Que era mucha significa que se había expandido por toda la tierra. Y vuelvo a leer, todo designio de los pensamientos del corazón de ellos era de continuo solamente el mal. Sí, había gigantes en la tierra en aquellos días y queda bien en claro que los gigantes estaban en la tierra antes que esto sucediera. Apreciados oyentes, el hombre fue creado a imagen de Dios y esa es una gran verdad que ya no se tiene en cuenta. La idea que el hombre evolucionó de alguna forma primitiva es ridícula. Siempre se insiste de enseñar en las escuelas públicas esa enseñanza científica, dicen ellos, en cuanto al origen de las cosas. Siempre hay personas diciendo que la evolución tiene la respuesta. Bueno, muchos evolucionistas creen que la teoría va a ser repudiada y que van a quedar como ridículos. Yo personalmente creo que ese día se avecina. La evolución no es nada en este mundo, solo una teoría, desde el punto de vista de algunos científicos. Jamás se llegó a una conclusión al respecto. Es una filosofía como cualquier otra. Algunos la aceptan o puede ser rechazada. Mi amigo el doctor J. Vernon McGee dijo en una oportunidad, al ser aceptada, lleva a algunas conclusiones bastante locas en cuanto a los problemas del mundo y nos ha puesto en problemas con el resto del mundo. Eso sucede cuando el hombre cree ser más grande de lo que realmente es. El hombre sufrió una caída estrepitosa. Y si no tenemos en cuenta eso, vamos a estar siempre en problemas. Mi amigo Génesis es el libro de las genealogías, el libro de las familias. Los hijos de Dios, que aparecen aquí, creo que son la posteridad piadosa, los que descienden de Adán a través de Set, y las hijas de los hombres pertenecen a la descendencia de Caín, la descendencia impía. Y lo que tenemos ahora aquí, en Génesis 6, es una mezcla de las dos posteridades, los dos linajes. De toda aquella civilización, 8 personas se salvaron. Noé y su esposa, sus hijos y sus esposas. Pero aparte de aquellos 8, vemos la situación aquí en el versículo 6. Génesis 6 marca el resultado de una alianza no santa, una mezcla. Ahora quiero detenerme un momentito en esto. Tal vez hoy le estoy hablando a alguien, en este momento, que está considerando unirse con una persona que no es creyente y usted sí lo es. Si usted piensa casarse con un inconverso, quiero que por favor lea cuidadosamente estos versículos de Génesis 6 y vea los horribles resultados de una alianza impía. Mi amigo, vemos maldad allí en Génesis 6. Y es interesante ver cómo cada vez que la maldad se menciona en una lista, también se menciona el aspecto sexual. Cuando Pablo escribió en cuanto al declive y la caída de una sociedad en Romanos capítulo 1, él habló de una de las señales del colapso inminente como el ir en contra de la naturaleza. Hombres con hombres, mujeres con mujeres, homosexualismo, lesbianismo. Otra característica es la maldad, una manifestación expandida e intensa de esa perversión sexual, no esporádica, sino continua, y no localizada o centrada en algún lugar específico, sino en todas partes. Y esta perversión exteriorizada se apoya en una corrupción más profunda, porque al escribir Génesis, Moisés aquí en capítulo 6 dice: todo designio de los pensamientos del corazón de ellos eran de continuo solamente el mal. La imaginación, los pensamientos del corazón, esos son los deseos, deseos por experiencias más estimulantes. Pablo los llamó en Efesios pasiones descontroladas. Se trata de algo que parece satisfacer ciertos deseos internos que urgen, deseos sexuales, los cuales encuentran su expresión en cualquier sociedad por medio de las artes, las cuales dependen a su vez de la imaginación para expresarse y motivarse. La literatura, el arte, la actuación. Pero lo que más encontramos en la actualidad es la expresión de lo sexual, lo sensual, lo erótico, lo pornográfico. Hay maestros en algunas escuelas que se rehúsan a enseñar cierto material porque es pornográfico y el contenido es pervertido. Todavía tienen honor y respeto por sus alumnos y se rehúsan a enseñarlo, pero el material está ahí, en nuestras escuelas. Y leemos en Génesis 6:11, se corrompió la tierra delante de Dios y estaba la tierra llena de violencia. Se da cuenta, la corrupción comienza con algo interno, con una contaminación de la mente, del corazón, de la imaginación, del interior natural del ser humano. Y el resultado siempre es el mismo, destrucción, epidemia de crueldad y violencia que llevan al colapso de la civilización. Es algo para pensar, mi amigo. Vivimos en una época en la cual hay que preguntarse, ¿hasta cuándo va a durar esta civilización? ¿Por cuánto tiempo más va a existir? El camino amplio lleva a la destrucción. Bueno, tenemos entonces un panorama de las condiciones del mundo allá en Génesis 6, antes del diluvio. Y Jesús dijo, mas como en los tiempos de Noé, así será la futura venida del Hijo de Dios. ¡Qué panorama que tenemos, eh! Entonces, en Génesis 6, lo que tenemos es simplemente una alianza incompatible. Incrédulos y malvados, personas controladas por el diablo, uniéndose en matrimonio con creyentes, y eso jamás produce algo bueno. Aquí tenemos una sociedad pervertida. Gracias a Dios que hay creyentes en la actualidad, y creemos que el juicio venidero de la tribulación está siendo contenido, demorado por el Espíritu Santo, hasta que la iglesia sea quitada. La iglesia que consiste de cada cristiano, en el cual mora el Espíritu Santo. Creemos en la actualidad que la presencia del Espíritu Santo en este mundo está conteniendo y demorando el juicio de Dios que se va a derramar muy pronto sobre la tierra. Puede suceder en cualquier momento el arrebatamiento de la iglesia y el juicio vendrá. Algo paralelo, similar, fue en aquella civilización, Génesis 6. Dios dijo así, no contenderá mi espíritu con el hombre para siempre. Bueno, mis amigos, que Dios nos ayude a ver el valor y la importancia de estas enseñanzas de Génesis capítulo 6. Bueno, es mi intención tener uno o dos programas más para considerar el capítulo 6. Así que, por favor, medite en su lectura en su casa y no se pierda nuestro próximo encuentro. Dios mediante, será hasta entonces. Muchas gracias.
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